0: Hoy es jueves 18 de junio del 2026. Estaré con usted durante las próximas dos horas, de 6 a 8 de la tarde-noche, en este espacio de la comunicación en México, a través del Heraldo Radio, en el 98.5 de frecuencia modulada en la capital de la República, y 18 estaciones más en todo el país. Pues en espera a que den las 7 de la noche, tiempo del centro de México, para que inicie este encontronazo entre la selección mexicana y la de Corea del Sur, que definirá el futuro de la selección mexicana en este mundial de fútbol. Mientras tanto, vamos con nuestro productor y compañero Ángel Arellano para el resumen de lo más importante generado hasta el momento en materia noticiosa. Adelante, mi querido Ángel.
1: Muchas gracias, Oscar Mario. Muy buenas tardes. Buenas tardes a usted que nos sintoniza. Como bien lo dices, todo México pendiente para que dentro de menos de una hora se dé el silbatazo de inicio de este partido, que será definitivo para México en sus aspiraciones y que aseguraría ya el boleto. Pero más tarde estaremos ya entrando al detalle. Te agradezco, Oscar Mario. Vamos al resumen y después regresamos contigo para las entrevistas. Comenzamos este resumen de noticias. La selección mexicana, como lo decía Oscar Mario Beteta, enfrenta esta noche a Corea del Sur en Guadalajara en su segundo compromiso del Mundial 2026. El partido comenzará a las 7 de la noche, en menos de una hora, y una victoria del Tri lo acercaría a la clasificación y le permitiría conservar el liderato del Grupo A. Para este encuentro, Edson Álvarez regresará al 11 titular en sustitución de César Montes, suspendido tras su expulsión ante Sudáfrica. El técnico Javier Aguirre mantendrá el resto del equipo que ganó en el partido inaugural del torneo. Todos los nervios, todas las miradas puestas en este partido que se va a desarrollar allá en el estadio de Zapopan, en el estadio de las Chivas. Y vamos hasta allá a Guadalajara con mi compañera corresponsal Mayeli Mariscal para que nos dé detalles de qué está ocurriendo en esta tarde previo al encuentro. Adelante, Mayeli, buenas tardes. Bueno, tenemos un problema con el enlace. Vamos a estar dentro de poquito con Mayeli para que nos dé el panorama de lo que está ocurriendo allá en la ciudad de Guadalajara, y donde, le digo, todo el mundo está pendiente. Aquí en el Zócalo de la Ciudad de México, pues ya se alcanzó su capacidad máxima, que son 55,000 personas las que están permitidas para las festividades, lo que las autoridades permitieron para que se cerrara ya el acceso al FIFA Fan Fest previo al partido entre México y Corea del Sur. Ante el lleno, el gabinete de la Ciudad de México, el gobierno capitalino en pleno, habilitó 11 pantallas adicionales en distintos puntos del centro histórico para que los aficionados puedan seguir el encuentro, para que nadie se pierda este partido que va a comenzar dentro de unos minutos a las 7 de la noche allá en el estadio Akron de las Chivas. La jefa de gobierno de la Ciudad de México, Clara Brugada, informó que 30 empresas van a financiar los derechos de transmisión de los partidos del Mundial, que se van a proyectar en 18 festivales futboleros de la Ciudad de México. Aseguró que los encuentros podrán verse gratis en espacios públicos sin que representen gasto alguno para el presupuesto capitalino.
2: Y hoy podemos decir, los derechos de transmisión de los 18 festivales futboleros que organizamos durante el Mundial no le costarán un solo peso al presupuesto público de la ciudad. Este acuerdo significa una aportación de al menos 135 millones de pesos del costo total de los derechos de transmisión de los partidos del Mundial. Estos 135 millones serán reintegrados por los patrocinadores al gobierno de la Ciudad de México.
1: Y en el Zócalo de la Ciudad de México precisamente está Alan Rodríguez con los detalles de lo que está ocurriendo en el primer cuadro de la ciudad a unos minutos de este encuentro. Adelante, Alan, buenas tardes.
3: Muy buenas tardes, un Zócalo completamente abarrotado. Ya se han cerrado los accesos a este festival de fútbol que se está realizando previo a el partido que se va a celebrar el día de hoy entre México y Corea del Sur. Comentarte que en estos momentos ya se han encendido las 12 pantallas instaladas en calles principales del centro histórico de la Ciudad de México, y es un gran ambiente el que se está viviendo en todos estos puntos. La gente ha llegado, ha comenzado a tomar su lugar frente pues a estos dispositivos electrónicos que van a dar imagen y van a dar sonido a todas las personas que no alcanzaron a llegar al centro. En el mero centro, en el asta bandera, en el corazón de la capital metropolitana, es una fiesta pues ya completamente de ansiedad para conocer el resultado de este gran partido que pues define el destino de la selección en este torneo. Comentarte que afortunadamente hasta el momento no se ha reportado ninguna incidencia, las personas están llegando, la recomendación por supuesto es que si viajan con niños y visitan este espacio de la Ciudad de México, lo hagan pues con extrema vigilancia hacia los pequeñines. De todos modos hay puntos de apoyo, hay puntos en donde se puede acercar cualquier persona desaparecida, cualquier persona para buscar a sus familiares. Y también la policía capitalina mantiene un importante operativo en toda la periferia del centro histórico de la Ciudad de México. Es el reporte que tenemos, una lluvia que pues cayó hace unos minutos, sin embargo, no ha apagado los ánimos.
1: Así es, Alan, justamente hace aproximadamente una hora cayó un tormentón aquí en la zona sur, pero dices que ya ahorita está tranquilo, ya no está lloviendo.
3: Es correcto, la lluvia ha pasado, muchas personas pues han comenzado a ya tomar precisamente los lugares a unos cuantos minutos de que dé inicio este partido, esta transmisión, y por supuesto que el ánimo es lo que se mantiene. Muchos de ellos pues nos han comentado su marcador, algunos de ellos prevén un 2-1, un 1-1, o en el mejor de los casos, un 3-1 por parte de la selección mexicana. Auguran un triunfo, y pues también habrá que estar muy pendiente de los festejos si es que así ocurre.
1: Así es, todo el mundo pendiente para el resultado, y después si gana México, el Ángel. Nos mantenemos pendientes, Alan, te agradezco por lo pronto.
3: Muy buenas tardes.
1: Buenas tardes, Alan Rodríguez en el Zócalo. Y en la ciudad de Guadalajara, Mayeli Mariscal, corresponsal en el estado de Jalisco, con lo que está ocurriendo allá, en donde es la ciudad sede de este partido ante Corea. Adelante, Mayeli, buenas tardes.
4: Hola, ¿qué tal? Muy buenas tardes para ti, para todo el auditorio. Pues nos encontramos justo en la capital de Jalisco, en donde el centro está pues abarrotado. Los ánimos están pues a todo lo que da, y por supuesto todos luciendo, o la gran mayoría al menos, las playeras de tricolor. En la zona centro, esta zona exclusiva en donde se transmiten los partidos de fútbol, fue cerrada alrededor de las 3:30 de la tarde. Decían las autoridades, pedían que ya no vinieran aquí al centro, que era mejor que buscaran algún otro sitio para ver el partido de esta noche. Sin embargo, pues bueno, la línea del tren ligero estaba completamente repleta de aficionados, y también pues prácticamente desde Prisciliano Sánchez, la avenida Juárez, por supuesto Hidalgo, y prácticamente pues todo el primer cuadro de la capital de Jalisco luce abarrotado. La seguridad incluso tuvo que reforzarse. Por momentos ha habido pues algunos conatos también de enfrentamientos entre las autoridades y los aficionados intentando ingresar precisamente a esta zona exclusiva. Sin embargo, pues bueno, ha sido controlado por momentos, y obviamente el color es lo que más podemos apreciar. Algunos aficionados que incluso están pues listos para tomarse las fotos con los aficionados de Corea y de algunas otras naciones que están pues aquí en la zona centro de Guadalajara.
1: Muy bien, Mayeli, pues pendientes de lo que ocurra más adelante, ya cuando estén el partido ya en pleno, vemos qué es lo que ocurre, y posteriormente si hay una victoria también pendientes de la Minerva, que es donde suelen ir a festejar, ¿no, Mayeli?
4: Claro que sí, ya sabemos que bueno, una vez que esperemos el triunfo, pues nos desplacemos hacia la Minerva, seguramente así será.
1: Así es, todos confiados de que la selección gane en esta noche. Mayeli, te agradezco mucho tu reporte.
4: Claro que sí, tenemos atentos.
1: Así es, Mayeli Mariscal, corresponsal en el estado de Jalisco. Madres y familias buscadoras se manifestaron en el Ángel de la Independencia horas antes del partido entre México y Corea del Sur para visibilizar las crisis de desapariciones en el país. Durante la protesta repartieron información a los aficionados y turistas y exigieron acciones del estado ante los más de 133 mil desaparecidos registrados en México. El rey de España, Felipe VI, se reunirá con la presidenta Claudia Sheinbaum. Esto ocurrirá el próximo 25 de junio en Palacio Nacional, un día antes de asistir al partido entre España y Uruguay de este Mundial 2026. El partido será también en Guadalajara. La Casa Real Española señaló que el encuentro forma parte de los esfuerzos para fortalecer la relación bilateral entre ambos países. Por su parte, Sheinbaum adelantó que abordará temas relacionados con los pueblos originarios y el periodo de la conquista, y destacó que la visita representa un nuevo acercamiento tras las diferencias diplomáticas de los últimos años.
5: Y obviamente, pues nosotros vamos a hablar siempre de los pueblos originarios, de la importancia de los pueblos en México a lo largo de la historia, desde antes de que llegaran los españoles y ahora, y el valor que representan para el país, entre otras cosas. Entonces es el jueves en la tarde, viene poco tiempo porque al otro día va al partido de España en Guadalajara, bueno, en Zapopan, en Jalisco.
1: Pues está importante la reunión que sostendrá la presidenta Claudia Sheinbaum. Y regresamos con el titular de este espacio informativo, con Oscar Mario Beteta, quien le tiene información. Adelante, Oscar Mario, te escuchamos.
0: Gracias, Ángel. Don Edgar Valero, ¿te encuentras ahí?
6: Sí, mi querido Oscar Mario, ¿cómo estás? Buenas tardes. Me da mucho gusto saludarte. Pues con novedades, rápidamente, Oscar Mario, porque dentro de aproximadamente 40 minutos inicia el partido en el Estadio Guadalajara, donde México se mide a la República de Corea, y ya tenemos la alineación que estará ocupando la selección nacional, con la novedad de que Jorge Sánchez regresa a la lateral derecha en la zona defensiva del equipo mexicano. El capitán será Edson Álvarez, que era el capitán habitual, pero que en el partido contra Sudáfrica ese lugar lo ocupó César Montes, que salió expulsado, y que finalmente pues regresa Edson Álvarez. En la media cancha estará Brian Gutiérrez tomando el lugar de Álvaro Fidalgo. Luis Romo regresa también a la línea media, y además estará ahí Eric Lira, que se ha constituido como un puntal del equipo mexicano. La línea ofensiva, la misma que inició contra Sudáfrica, estará Julián Quiñones por la banda izquierda, al centro como centro delantero Raúl Jiménez, y Roberto El Piojo Alvarado, el jugador de las Chivas Reales del Guadalajara, estará en la como extremo derecho del equipo mexicano. Acaba de concluir el partido entre las selecciones de Canadá, Oscar Mario, y de Qatar, donde bueno, pues se ha llevado auténticamente una paliza el equipo catarí, 6-0, una goleada impresionante. Un poco más temprano había habido también otra goleada del equipo de Suiza sobre Bosnia, así que estos dos equipos prácticamente ya tienen el boleto en el bolsillo, con 4 puntos cada uno, pero con una diferencia de gol diferente, verdaderamente abismal, para que pues pudieran conseguir algo estos dos equipos que fueron goleados, Qatar y Bosnia, que se quedan con 1 punto cada uno, pero con una diferencia de goles negativa tremenda, Oscar Mario.

0: todo el mundo pendientes, Edgar, de lo que ocurra en esta tarde con el partido entre México y Corea. Ya tenemos a Oscar Mario, adelante. Ah, todavía no, perdimos la señal. Ya está, Oscar Mario, adelante, Oscar Mario.
1: Gracias, Ángel. Mi querido Edgar, van tres veces en las que el equipo mexicano pues gana al de Corea del Norte en una justa similar a la que estamos viviendo, ¿eh?
2: Así es, Oscar Mario, sí, este equipo de Corea del Sur que se ha convertido en un cliente del equipo mexicano, aunque han pasado muchos, muchos años ya, fíjate, no pareciera tanto, Oscar Mario, Francia 98, cuando México se impone al equipo de Corea del Sur por primera vez en una Copa del Mundo, vendría posteriormente la victoria en Rusia 2018, también ya hace 8 años de eso, y aunque queda por ahí todavía uno que otro jugador en activo, la realidad es que el equipo de Corea solamente tiene como principal referente a este jugador que literalmente es en teoría el más peligroso con que cuenta el equipo oriental y que es el capitán de la escuadra, Son Heung-min, que pues sí es un referente, jugó en Europa, ahora juega en Los Ángeles. Es el rival más complicado, pero Oscar Mario, así como lo decíamos hace una semana, yo te diría que hombre por hombre, definitivamente es mejor el equipo mexicano que los coreanos. Entonces, si se domina el asunto de la media cancha, que es donde sucederá mucho de juego, mucho de la actividad de este juego, creo que México podría sacar una victoria y una victoria clara y contundente, Oscar Mario.
1: Oye, para tu desde tu perspectiva, ¿qué seguiría si finalmente, como todos pensamos y queremos, al menos ganamos por un gol de diferencia?
2: Bueno, de ser eso, Oscar Mario, en México tendría el boleto ya garantizado a la segunda vuelta. No está todavía confirmado que avanzara como primer lugar del grupo, pero ya tendría garantizado el boleto a la siguiente ronda. Ya sabemos, si México gana el grupo, su siguiente partido sería contra un tercer lugar en la cancha del Estadio Azteca. Esto sería, aquí de hecho tengo el calendario, Oscar Mario, esto sería el martes 30 de junio. En caso de que México avance como segundo lugar del grupo, si es que lo llegara a superar posiblemente, pues digamos, Sudáfrica, jugaría en la ciudad de Los Ángeles contra el segundo lugar del grupo B, que en este momento el segundo lugar del grupo B es la representación de Suiza. Eso sería el domingo 28 de junio. Son los partidos que están a la vista, en perspectiva, si es que México consigue hoy los segundos 3 puntos de esa Copa del Mundo.
1: Oye, te preguntan si ahora sí México llegará a cuartos de final.
2: Bueno, Oscar Mario, pues tiene delante de sí un camino que no pareciera tan complicado. La segunda ronda, que son los 16avos, insisto, sería contra un tercer lugar. La tercera ronda, que son los octavos de final, sería contra el ganador de uno de los partidos de los cuartos de final. Ahora te digo quién es. Sería presumiblemente, si ganan los principales favoritos, Inglaterra, por ejemplo, sería probablemente el rival del equipo mexicano. Inglaterra, que ayer consigue también un triunfo contundente, 4-1 sobre el equipo de Croacia. Ahí estaríamos hablando ya de un quinto partido para México, que pues en teoría, contra lo que ha pasado en otros mundiales, correspondería, digamos, al cuarto partido, ¿no? El quinto, Oscar Mario, se ve muy lejos, ¿eh? El quinto se ve muy lejos y sería, en caso de que México ganara ese último partido en el Estadio Azteca, que sería su cuarto partido en la cancha de la Ciudad de México, bueno, pues viajar a la ciudad de Atlanta, a la ciudad de Miami, para continuar su camino. Se ve muy complicado. Yo me quedaría con la idea de que México tiene lo suficiente para llegar a ese partido contra Inglaterra, pero jugándose en el estadio de la Ciudad de México, pues las circunstancias serían muy diferentes a cualquier otra situación que se haya presentado desde el 94 en esta nueva era de la selección mexicana de fútbol.
1: Preguntan, ¿cómo andan los momios? Los momios.
2: México es favorito, Oscar Mario. México es favorito para conseguir la victoria, incluso considerando que la selección nacional es vista en una encuesta que hoy se publica en el Heraldo de México, hecha por Question Mark y el Heraldo Media Group, El 33% de las personas que votaron ven a México como ganador de este partido de esta noche y en automático, pues como uno de los principales favoritos para avanzar en primer lugar en el grupo A.
1: Bueno, si nos permites, estaremos en contacto contigo a partir de las 7 de la noche.
2: Claro que sí, Oscar Mario, haciendo actualizaciones de lo que vaya sucediendo. Te mando un abrazo y buenas tardes.
1: Igualmente, una pausa y seguimos.
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1: El Estadio Guadalajara recibe esta noche un enfrentamiento de gran trascendencia, donde la selección mexicana debe encarar el compromiso con absoluta cautela y gran rigor táctico. El representativo de Corea del Sur es auténticamente un peligro de consideración, debido a su impecable despliegue físico y una velocidad de transición en contragolpe, comandada por figuras como Hyun Min Son, capaces de aprovechar cualquier desatención en la saga nacional. La escuadra de Javier Aguirre necesitará mantener un equilibrio perfecto en el medio campo para poder frenar la dinámica asiática y evitar caer en el ritmo frenético que Corea del Sur suele proponer. El escenario en territorio tapatío no otorga margen de especulación en esta fiesta mundialista, porque además el equipo que logre asegurar la victoria en los 90 minutos se convertirá de forma matemática en el primer clasificado oficial a la segunda ronda del certamen, y prácticamente como líder del sector, en caso de que fuera México, le garantizaría al menos un partido más en la capital de la República para el arranque de la segunda vuelta. 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
1: Los movimientos en la alineación de Javier Aguirre para esta noche apuntan directamente a corregir el balance defensivo en Guadalajara. Tras la expulsión de César Montes en el debut, el técnico nacional confiará el liderazgo de la saga central a Edson Álvarez, quien aportará sin duda alguna su jerarquía en el juego aéreo y un mayor rigor en las coberturas. En el medio campo, la permanencia de Eric Lira como medio centro fijo obedece a la necesidad de dotar al equipo de mayor recuperación de pelota, auxiliado por el despliegue físico de Jorge Sánchez, quien parece que recuperará la lateral derecha. Asimismo, la inclusión desde el inicio del novel jugador de Xolos, Gilberto Mora, busca garantizar una tenencia de balón más pulcra en el centro del terreno para pausar las transiciones del equipo coreano. Con estos ajustes nominales, el cuadro tricolor busca la solidez necesaria para amarrar el triunfo que le otorgue el liderato del sector y la clasificación matemática como líder a la segunda ronda de esta fiesta mundialista. 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
5: Oscar Mario, muy buenas tardes. Hablemos de los principales acontecimientos económicos y financieros de la jornada. Hoy, jueves 18 de junio, Wall Street intentó recuperar el terreno perdido después de la primera reunión de Kevin Warsh al frente de la Reserva Federal. Y el catalizador fue bastante claro. El petróleo sigue bajando. Ya tenemos acuerdo entre Estados Unidos e Irán y eso hace que se reduzca el temor a interrupciones en el estrecho de Hormuz. Además, ha llevado al WTI a caer hasta $74 por barril, su nivel más bajo desde marzo. Para ponerlo en perspectiva, el crudo acumuló una caída cercana a 30% en apenas un mes, y eso cambia muchas cosas. Menos presión energética significa menos presión inflacionaria y eventualmente menos preocupaciones sobre tasas de interés elevadas. Con este contexto, el mercado, por supuesto, vuelve a comprar tecnología. El Nasdaq subió 1.9%, el S&P 500 avanzó 1.1% y el Dow ganó 0.1%. El liderazgo volvió a estar en crecimiento, semiconductores e inteligencia artificial. México, en cambio, se quedó rezagado. El IPC cayó 0.1%, mientras que el peso se depreció a 17.35 por dólar. Aunque aquí hay un dato interesante. El dólar se fortaleció alrededor de 0.7% a nivel global y eso implicaba una depreciación mayor para el peso. Pudimos haber llegado hasta 17.40. Eso sugiere que por ahora la moneda mexicana sigue mostrando cierta resiliencia. En el mercado local destacó Volaris, que subió 3.8%. Desde que comenzaron las noticias sobre una posible paz en Medio Oriente, la aerolínea acumula ganancias de doble dígito gracias a la caída en los precios de combustible, que es uno de sus principales costos operativos. En Estados Unidos, la protagonista fue Micron Technology. La acción saltó 8.7% después de que varios analistas elevaron sus precios objetivo ante la fuerte demanda de memorias para inteligencia artificial. La tesis es sencilla. Los centros de datos consumen cada vez más memoria, la oferta sigue siendo limitada y eso está fortaleciendo el poder de fijación de precios de empresas como Micron. Incluso Apple reconoció que el encarecimiento de memorias y almacenamiento podría traducirse en mayores precios para sus productos. Si Apple acepta pagar más, el mercado interpreta que la demanda sigue siendo extremadamente sólida. Por eso, con todo, hoy nos quedamos con la idea de que el mercado ha recordado que no solo importa la inteligencia artificial. A veces, una caída de 30% en el petróleo puede hacer más por las bolsas que cualquier avance tecnológico. Comentó para el Heraldo Radio Marcos Arias, economista senior de GBM. Que tengan una excelente tarde.
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8: En España se ha recibido con gran agrado la reunión que mantendrán la presidenta de México, Claudia Sheinbaum, y el rey Felipe VI de España, jefe del Estado español, el próximo 25 de junio en México. El marco será el Palacio Nacional de la Ciudad de México, lo que dota la entrevista de entidad. El rey irá acompañado por el ministro de Asuntos Exteriores de España, José Manuel Álvarez, y la ministra de Educación y Deportes, Milagros Tolón. En su cuenta X, la Casa Real informó que este encuentro bilateral se enmarca en el contexto de la intensificación de relaciones bilaterales. En medios diplomáticos creen que se visibilizará claramente el acercamiento de ambas naciones tras algunas tensiones diplomáticas por el debate de la conquista de México. Una vez concluida la reunión, Felipe VI viajará a Guadalajara para asistir al partido que jugará la selección española contra Uruguay en el Mundial. El jefe del Estado español aceptó complacido la invitación cursada por la mandataria mexicana, dado el anterior acercamiento que se produjo por su parte el pasado mes de marzo, cuando el monarca reconoció que hubo mucho abuso en la conquista y admitió que aquellos comportamientos vistos desde la óptica y los valores actuales no son para sentirse orgulloso. México y España son dos países hermanos con una óptima relación en todos los aspectos y el inmenso cariño que se profesan mutuamente. Patricia Alvarado, Heraldo Media Group.

0: con la maestra Esther Chabot Askenazi, especialista en temas de Medio Oriente. Doña Esther, muchas gracias, ¿eh?
1: ¿Qué tal, Oscar Mario? Buenas tardes.
0: Oiga, su opinión sobre este memorándum de entendimiento en donde, pues, la clave es la amenaza, bueno, no sé si amenaza, pero realmente un exhorto al gobierno de Irán de no fallar para nunca construir o fabricar un arma nuclear.
1: Pues mira.

0: era normal antes de la guerra y que ahora se regresa a lo que era normal antes de la guerra, a cambio de esto, de esta concesión de los iraníes, Irán recibe por parte del gobierno de Trump pues toda una serie de ventajas enormísimas que realmente apuntan a fortalecer de nueva cuenta este régimen al que presuntamente se quería derribar. O sea, se le van a quitar sanciones económicas, se van a despejar los puertos iraníes para que puedan comerciar su petróleo a gusto, van a descongelársele fondos que se tenían congelados desde más de una década atrás. Incluso se habla de un monto de 300 mil millones de dólares como suma destinada a restablecer y reconstruir mucho de lo perdido durante la guerra. No se hace alusión alguna a el desarrollo de los programas misilísticos de Irán, y se da un plazo de 60 días para discutir y negociar qué hacer con el uranio enriquecido. Y la verdad es que todas estas discusiones de cómo presionar y obligar a Irán a no llegar a obtener una bomba atómica, pues han mostrado a lo largo de 20 años quizás, que han sido totalmente infructuosas. Han sido una pérdida de tiempo porque el régimen iraní, que es un régimen absolutamente fanático, religioso, cruel, salvaje, que ha masacrado a su propia población, siempre ha encontrado la manera de escabullirse, de mentirle a los inspectores de la Agencia Internacional de Energía Atómica. Es más, cuando comenzó esta guerra, el propio canciller Araghchi de Irán le confiesa a Witkoff, que era el negociador norteamericano, que ya tenían el uranio enriquecido al 60%, suficiente como para obtener en muy poco tiempo 11 bombas atómicas más. Entonces, a mí lo que me parece es que el presidente Trump necesitaba salirse del pantano en el que se había metido y ya no aguantó más la presión, y a pesar de que quiera mostrar el acuerdo como un gran logro suyo, me parece que es uno de los fracasos más importantes de la política norteamericana contemporánea.
1: Don Esther Chabot, ¿qué seguiría entonces para Estados Unidos y para Irán?
0: Pues mira, Oscar Mario, creo que para Estados Unidos, por lo pronto, pues quizá las aguas domésticas se calmen desde el momento en que vuelve a fluir el petróleo, los precios bajan, el bolsillo de los americanos deja de estar tan resentido y él puede recuperar fuerza de cara a las elecciones intermedias de noviembre. Y por lo pronto, pues supongo que las famosas negociaciones durante los 60 días para tratar de evitar que Irán llegue a tener la bomba nuclear y para despojarlo del uranio enriquecido, pues van a ser negociaciones que van a ser como el juego del bote pateado. O sea, van a ser 60 días y después probablemente van a ser otros 60 y otros 60. Y los iraníes han sido muy hábiles para avanzar en todo este tema de la producción de energía nuclear a lo largo de décadas, aún con la vigilancia muchas veces de organismos de Naciones Unidas como la Agencia Internacional de Energía Atómica. Entonces creo que pues como que va a regresar su vida, la de los norteamericanos comunes y corrientes, a una normalidad tal como la conocían antes de esta guerra, pero creo que el daño que se hace a la seguridad mundial es un daño muy grave, porque no me cabe la menor duda de que un régimen con los niveles de fanatismo que lo caracterizan, es un régimen que sería muy, muy peligroso que pudiera tener en sus manos un arma nuclear. Porque pues él es un régimen que pretende exportar la revolución islámica a todos los lugares a donde pueda llegar. Sabemos que ha sido un gran exportador de terrorismo. Sus células han llegado a instalarse en países que les han dado cabida en su momento, como Venezuela, como Cuba.

0: Y bueno, pues hay un largo historial de atentados terroristas cometidos por Irán y por sus proxies, como el Hezbollah y como los Houthis, que están orientados por la misma línea programática de hacer avanzar los objetivos de la revolución islamista radical.
1: Esther, a ver, esto desde su punto de vista le da una especie de respiro a Donald Trump para consolidar, no concluir, pero sí consolidar su estrategia con el régimen venezolano, saber qué va a hacer en Cuba, con el Tratado de Libre Comercio que tiene pendiente con México, el tema de el combate a los cárteles que operan en nuestro país, es una especie como de pausa necesaria para el señor Donald Trump, o no necesariamente.
0: Pues mira, yo creo que dentro del abanico de preocupaciones que tiene un presidente como este señor Donald Trump, pues obviamente el involucramiento en una guerra del calibre de la de Irán debió de ser, de haber sido, pues una carga muy importante. Es evidente que, pues al descargarse de esta, de este peso, pues sí va a poder centrar su atención mucho más directamente e intensamente hacia el resto de los otros desafíos que tienen. Pero pues hay que decir que obviamente él tiene equipo para manejar muchas de estas diversas situaciones. Y yo no creo que la decisión de llegar a un acuerdo, a pesar de regalarle a Irán tantísimas cosas, haya derivado de que Trump se sentía muy presionado y tenía que tratar el tema de Cuba o de México o de Venezuela. A mí me parece que mucho más incidió en esta decisión el hecho de su popularidad en franca decadencia dentro del electorado de Estados Unidos y en la preocupación por los niveles de riesgo dentro de la economía global que se habían incrementado tanto en función del alza brutal de los energéticos en el planeta entero. Entonces, me parece que más bien la cuestión de la economía y de su política doméstica tiene mucho más que ver con esta decisión de acabar ya con este problema de Irán, y creo que pesan quizá mucho menos los otros problemas que has mencionado.
1: Entonces, Esther Chabot, ¿calificaría este memorándum de entendimiento como una especie de victoria pírrica para Donald Trump o una derrota
0: Sí.
1: que puede traer otro tipo de consecuencias que por el momento pues todavía no se pueden medir en el nuevo mapa geopolítico del presidente
0: Sí.
1: norteamericano?
0: Pues mira, la verdad es que obviamente yo no tengo la bola de cristal y tampoco puedo presumir de poder prever hacia dónde van a ir las cosas, pero de acuerdo a mi criterio, a mi juicio y a lo que conozco yo de la región, a mí me parece que esto ha sido pues una derrota que Trump quiere hacer pasar por triunfo y que me parece que puede tener consecuencias a largo plazo muy graves, no nada más para esta región del Medio Oriente, sino para el mundo entero. Mira, de alguna manera, no sé si mi imaginación es un poco atrevida, pero como que visualizo a Trump como lo que fue Neville Chamberlain en el año 38, cuando le cedió a Hitler la región de los Sudetes en Checoslovaquia. O sea, pensaba Chamberlain ingenuamente que con eso había conjurado el riesgo de un estallido de una guerra de proporciones enormes. Y lo único que hizo fue pues alimentar, en este caso, a la bestia nazi. Y a mí me parece que todas estas concesiones que se le están haciendo a Irán es alimentar también a un poder ideológico fanático religioso cuya peligrosidad creo que va mucho más allá de lo que el común de nosotros, los mortales, sobre todo en Occidente, nos imaginamos.
1: Es que el Shabbat siempre es un honor y un gusto el que reciban la llamada del Heraldo Radio, ¿eh?
0: Al contrario, Oscar Mario. Buenas tardes.
1: Muchas gracias, la maestra Esther Chabot. Bueno, vamos a marcar otra pausa y seguimos. Vamos a enlazarnos con Gerardo Velázquez de León a unos minutos de que inicie pues este duelo entre México y el equipo de Corea del Sur.

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8: Hola, ¿qué tal? Muy buenas noches, bienvenidos a una emisión más de Frente en Jalisco, aquí en Heraldo Radio Jalisco. Hoy jueves 18 de junio, quiero agradecer como todos los días en los controles técnicos a Ramón Luna y a Joel Alvarado, en la producción y redacción de este espacio a Ricardo Gómez, y recordarles nuestro número de WhatsApp para que se comuniquen con nosotros, el 33-29-16-10-03. El día de hoy vamos a tener una mesa de análisis bastante especial, derivado de este evento deportivo que se lleva a cabo aquí en nuestra ciudad. Platicaremos con César Martínez y con Damián Martínez, expertos en el tema de los deportes. Estaremos platicando aquí con ellos para cambiar un poco la dinámica aquí en De Frente en Jalisco y pues ponernos en este ambiente que está rodeando tanto a la ciudad como a el país. Y también estará con nosotros Isaura Amador, ella es coordinadora de Cercanía Ciudadana en el municipio de Zapopan, y como cada jueves escucharemos la colaboración de Luis Beas, él es presidente de Coparmex Jalisco, y también la colaboración de Ana María Vázquez Rodríguez, ella es académica del ITESO e integrante del Consejo Ciudadano de Seguridad. Les recordamos que nos pueden escuchar en nuestra página de internet heraldodemexico.com.mx, ahí buscar el apartado radio y encontrarán la emisora de Heraldo Radio Guadalajara. También nos pueden escuchar a través de iHeartRadio en el 100.3 de FM. Y los invitamos a que nos sigan y se comuniquen vía nuestras redes sociales. En X e Instagram me encuentran como @AlfredoCejaR y en Facebook me encuentran como Alfredo Ceja. Y también pueden seguir las cuentas en X e Instagram de @HeraldoRadioGDL para que se mantengan informados de todo lo que pasa en nuestro estado. Y pueden escuchar estas mesas de análisis y todas las entrevistas en el podcast de Frente en Jalisco en cualquiera de las plataformas. Muy bien, y antes de arrancar esta mesa de análisis, vamos a escuchar la colaboración de Luis Beas, él es presidente de Coparmex Jalisco. Estimado Luis, ¿cómo estás? Muy buenas noches.
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9: Alfredo, muy buenas tardes. Siempre un gusto saludarte, igual que a todas las personas que nos escuchan. Alfredo, recientemente se dieron a conocer los resultados de inversión extranjera del primer trimestre del año y hay datos que nos parecen muy positivos para Jalisco. En los primeros tres meses de 2026, nuestro estado captó 723 millones de dólares de inversión extranjera, un crecimiento de 19% respecto al mismo periodo del año pasado. Desde Coparmex Jalisco vemos este resultado con optimismo porque nos habla de empresas que siguen encontrando oportunidades para crecer en nuestro estado. De hecho, algo que nos parece positivo es que buena parte de esa inversión vino de empresas que ya están instaladas en Jalisco y que decidieron seguir apostando por nuestro estado. Cuando una empresa reinvierte, lo que nos está diciendo es que ve condiciones para seguir creciendo, generar empleos y desarrollar nuevos proyectos. Además, también observamos un crecimiento importante en las nuevas inversiones. Estas aumentaron más del 50% respecto al mismo periodo del año pasado. Eso significa que siguen llegando nuevos proyectos y nuevas apuestas de negocio que ven potencial en Jalisco. Y esto cobra todavía más importancia porque durante los últimos meses hemos escuchado constantemente sobre aranceles, cambios en las reglas del comercio internacional y un entorno económico que genera incertidumbre en distintas partes del mundo. A pesar de ello, Jalisco logró colocarse como el quinto estado con mayor captación de inversión extranjera en el país. Gran parte de estos recursos que llegaron a actividades manufactureras y a servicios financieros, dos sectores que tienen un peso importante en la economía estatal y que contribuyen a generar empleos formales y actividad productiva. Además, seguimos viendo una fuerte relación con mercados como Estados Unidos y España, que hoy son los principales inversionistas en Jalisco. Desde Coparmex, consideramos que estos resultados son una buena señal, pero también representan una gran responsabilidad, porque mantener la confianza de quienes invierten requiere seguir fortaleciendo las condiciones que han permitido que nuestro estado destaque por su talento, su capacidad productiva y su dinamismo económico. Porque cuando llega inversión, se abren oportunidades para proveedores, emprendedores y para miles de familias que dependen de una economía en crecimiento. El reto será ahora seguir construyendo un entorno que permita que más empresas inviertan, crezcan y generen oportunidades para las y los jaliscienses. Estoy convencido de que si seguimos apostando por la competitividad, la innovación y el talento de nuestra gente, Jalisco puede considerarse y consolidarse no solo como un destino atractivo para invertir, sino como un referente de desarrollo y oportunidades para todo México. Muchísimas gracias, Alfredo, por el espacio. Como siempre, los invito a seguir la conversación en mis redes sociales. Me encuentran como Luis Beas G. Nos escuchamos la próxima semana. Que tengan una excelente tarde.
8: Muchísimas gracias, Luis, por este comentario. Y ahora sí, arrancamos esta mesa especial. Me da muchísimo gusto recibir aquí en cabina a César Martínez. Estimado César, ¿cómo estás? Muy buenas noches.
10: Buenas noches, un saludo para todos. Más gusto para un servidor, porque siempre he señalado que Guadalajara, Jalisco, México, porque cuando menciono Guadalajara...
8: Hay que apellido, hacer la aclaración, claro.
10: Los dos apellidos, Guadalajara, Jalisco, México, es uno de mis sitios favoritos en la vida. Okay. Yo soy feliz estando por estos rumbos. Y si se trata de una situación de un evento mundialista de fútbol, claro. Y se trata de la presencia de la selección mexicana de fútbol, aún mucho más.
8: Totalmente. Y también recibo con mucho gusto a Damián Martínez, aquí en De Frente Jalisco. Damián, muy buenas noches.
11: ¿Cómo estás, mi querido Alfredo? Un gusto y un placer estar aquí en la Perla Tapatía. Vaya, vaya recibimiento, no solo para la selección, también para nosotros, muchachos, también nos estuvieron esperando ahí la fanaticada, y sí, hay que platicar sobre este partido importantísimo de la selección mexicana frente a Corea del Sur, que en estos momentos ya se empiezan a colapsar un poco los alrededores del Estadio Guadalajara.
8: Claro. Oigan, a ver, pues está arrancando al mismo tiempo que esta emisión el partido de México contra Corea del Sur, y nosotros aquí en Heraldo, pues se publicó el día de hoy una encuesta donde pues se preguntó a quién consideraban como favorito para este encuentro. Esta encuesta, pues lo que nos dijeron es que el 47% de los encuestados creen en que la selección será el favorito, pero... A ver, ustedes que son los expertos, yo no voy a hablar como experto en fútbol porque no lo soy, pero ¿cómo llega, César, la selección a este encuentro después del primer partido, que fue sin duda un buen resultado? Ahí hay diferencia de opiniones, algunos dicen que nos pudo haber ido mejor, se ganó el primer juego, pero ¿cómo llegamos a este partido que está iniciando?
10: Sí, primero con relación a la encuesta, lo que más me llama la atención es el hecho de que muy poca gente cree que México va a perder.
8: Así es.
10: Es un 9% aproximadamente, ¿no? Los que creen, uh-huh, o quienes creen que México pueda perder este partido, sí. Y está repartido el asunto, la decisión o la opinión de la gente entre ganar o empatar, ¿no?
8: Así es.
10: También me llama la atención lo optimista que es mucha gente con respecto a hasta dónde va a llegar la selección,
8: ¿sí?,
10: en este evento, porque hay un alto porcentaje que piensa que podríamos llegar hasta semifinales o la final incluso, ¿no?
8: Así es.
10: Una instancia que donde no nos hemos acercado. Esa es la realidad. Hemos estado cerca en el 86, pero hasta ahí. Con respecto a lo que es la selección nacional, el equipo Javier Aguirre, yo coincido con quienes piensan que nos pudo haber ido mejor. O sea, okay, yo en su momento señalaba que había sido un buen triunfo, pero que por momentos a la selección le había faltado ambición. Uh-huh. Lo que creo que le sobró fue nervios, o sea, y lo mencionó el técnico, okay, posterior al encuentro, y hay una justificación, hay un argumento lo suficientemente sólido que tiene que ver con los nervios del debut, uh-huh, la presentación, aún estando en tu casa, aún frente a un rival, pues, si no débil, sí, menos complicado que otros, claro, para hacer políticamente correctos, pero que se siente, o sea, esta tensión que hace que tu rendimiento mengüe y en donde el resultado pasa a ser fundamental por encima de las formas. Entonces, yo creo que una vez habiendo pasado esta situación, este trago complicado de los nervios del debut, hoy tiene que ser un México más suelto, tiene que ser un México más menos tenso, más relajado, frente a un rival también más complejo, pero que nos podría permitir ver una mejor exhibición del seleccionado nacional. Es lo que esperamos todos, creo, ¿no? O la mayoría.
8: Claro. Damián, ¿tú cómo ves cómo llega la selección a este partido?
11: A ver, la selección, mi querido Alfredo y todos los que nos vienen escuchando, me parece que a diferencia del enfrentamiento con Sudáfrica, de este partido que coincido con César, hay momentos y lapsos donde Javier Aguirre tendría que haber mostrado mayor explosividad. Sin embargo, recordemos también que esta selección es esta comunión de experimentados también con futbolistas jóvenes. A ver, lo mencionaba César, el caso de los debutantes. Son 10, 11 futbolistas que están debutando en una Copa del Mundo. No es dato menor ni cosa menor. A ver, usted que nos viene escuchando ahorita en el tráfico y que va rumbo al estadio seguramente, o que está atorado en este tránsito, mire, le vamos a poner un dato, ¿no? Porque aquí venimos preparados, muchachos, y es la diferencia y es lo que nos gusta de que escuchen Heraldo y Heraldo Guadalajara, por supuesto. A ver, el partido de en estos momentos, ¿no? Contra Corea, el Vasco Aguirre le movió, ya vimos este once inicial. Él busca tener mayor dinamismo y tener esta, sobre todo con los interiores, tener mayor profundidad. Es por ello que vienen los cambios. Corea es mucho mejor equipo, a ver, tiene muchas más figuras que Sudáfrica, lo dijo el día de ayer Javier Aguirre en conferencia de prensa, que ahí estuvimos César Martínez y un servidor para todo el auditorio. Corea en el papel, a mi gusto, es el más complicado de los tres equipos que compartimos grupos, es decir, Sudáfrica, y vamos a cerrar con República Checa. Así es que es un rival que tiene figuras, los mencionaba, ya conocemos el caso de Heung-min Son, este futbolista que estuvo muchísimo tiempo en el fútbol inglés, en Europa, hoy está en la Major League Soccer, pero a ver, el medio campo de Corea es bastante, bastante bueno y va a exigir a la selección mexicana.
8: Oigan, César, y en estos cambios que mencionan, a mí me llama la atención, digo, y a veces se le reconoce tal vez a Javier Aguirre y a cualquier técnico el que le apueste por los jóvenes, ¿no? El dar esta oportunidad para que desde muy jóvenes participen en una Copa del Mundo, porque hay otros perfiles que dicen, no, mejor ya que tengan poquita más experiencia, los ponemos a jugar con la selección y a jugar en un evento internacional. Pero ahorita darles esa oportunidad, yo creo que sí les sirve, ¿no?, a los jugadores. Y ahorita que hablabas del nerviosismo inicial, del partido inaugural, me gustaría, con su experiencia, que han asistido a muchos eventos deportivos, a muchos estadios, ¿se puede hacer una comparativa entre la presión y entre, digamos, que pegue el lugar donde se está jugando, hablando del Estadio Ciudad de México, hablando del Estadio Guadalajara? ¿Notan ustedes una diferencia? Que a lo mejor, pues, el Estadio Ciudad de México, pues, es impactante, es impresionante, y que ese ambiente, pues, también pese, ¿no?
10: Sí, pero, a ver, aquí pasa, o que tiene que ver con, independientemente de la sede, con el asunto de la primera vez.
8: Claro.
10: O sea, de los primeros minutos. Ya la segunda es distinto, ¿eh? Y lo hemos visto, hemos sido testigos en primera fila de muchas presentaciones tricolores en donde sí cuesta trabajo, y presentaciones de otras selecciones, ¿no? Sí, es evidente que pesó un poquito el entorno, la atención que tiene que ver con la inauguración de una Copa del Mundo, pero aquí en Guadalajara tendrá que ser distinto. Es el segundo partido, ya se ganó, lo enfrentas en otra circunstancia, desde otra perspectiva. Y algo muy importante y que ha tenido que ver con la gente es la recepción. O sea, la manera como se ha sentido cobijado el equipo mexicano desde que llegó a Guadalajara ha sido impresionante. Y yo tenía mis dudas, porque así como digo que soy feliz por estos rumbos, tengo algunos temitas con el aficionado al fútbol tapatío. Okay. Algunos. Hace algunos años nos tocó venir con Televisa en aquel momento a transmitir un México-Brasil. México-Brasil que terminó empatado a 3 goles con aquel golazo inolvidable de Antonio Nigris, que en paz descanse. Y me llamó la atención la cantidad de aficionados tapatíos que iban con la camiseta hacia la mitad, México y Brasil.
8: Claro.
10: Por esta esta influencia, ¿no? Brasileña que se tuvo a partir del México 70, claro, del México 86, y no me gustó. Luego, a la distancia, lo que fue la primera semana de Copa del Mundo, vi cómo en este afán de buen anfitrión que tiene el tapatío y todo el país, o prácticamente todo el mexicano, la manera como se ha recibido a la selección de Corea.
8: Así es.
10: Que ha sido sensacional. Que además tiene una explicación, ¿no? Una explicación más allá del fútbol, porque hoy día la cultura coreana está muy inmersa en nuestros hogares a través de nuestros adolescentes en mayor medida, ¿no? Yo tengo una hija adolescente y mi casa es semicoreana. Entonces, yo tenía la duda de cómo recibir a la selección mexicana de fútbol en un ambiente que se le suele dividir por algunas circunstancias, claro, etcétera. Pero ya la respuesta, una vez que tocó suelo tapatío el seleccionado mexicano, fue definitiva y rotunda, ¿eh? O sea, en el aspecto del cariño, del apoyo, del cobijo, de la empatía, eso es digno de aplauso, y ojalá de verdad que el equipo que está jugando en este momento le responda a la gente que, claro, está en el estadio, que hizo un gran esfuerzo económico, sí, por ir, a la gente que fue a recibirlos al hotel y que estuvo 5 horas ahí esperándolos, sí, y a todos quienes estamos al pendiente de un resultado positivo.
8: Esas imágenes, Damián, del hotel, yo creo que impresionantes, ¿no? El que la gente estuviera esperando, que algunos preguntaban, oye, ya llegaron, correcto, están aquí adentro, pero tener esa afición, me imagino que para los jugadores, pues eso genera confianza, ¿no?
11: A ver, lo mencionas muy bien, mi querido Alfredo. No solo fue en el hotel de concentración, desde que llegaron al aeropuerto, cientos, me atrevo a decir miles de aficionados, cientos de aficionados estaban por ahí en esta recepción, que además fue muy calurosa. La afición tapatía se ha caracterizado por hacer sentir y pesar la localía, que eso le viene muy bien a la selección mexicana. Después, lo que sucedió en el hotel de concentración, usted ya lo vio, que nos viene escuchando, es fantástico. Y así lo dijo Javier Aguirre en conferencia de prensa el día de ayer, ¿eh? Muchos mencionan, no, la presión que va a tener Javier Aguirre, el combinado nacional, puede salirle el tiro por la culata, porque no, señores, a ver, la obligación de México es ganar, sacar los 3 puntos el día de hoy, y con esta recepción, lo decían los jugadores también en zona mixta, Gilberto Mora, Chino Huerta, el tal Arrangel, los pudimos ahí entrevistar, estuvimos en el campo de entrenamiento del UDG. ¿Saben qué decían, muchachos? César, tú que estuviste también de primera mano, en lugar de ponernos nerviosos como muchos, no, nos da confianza, nos da seguridad, nos da... A ver, ¿no estaba presupuestado que el seleccionado mexicano saliera después de esta recepción? Ellos tenían que estar en el hotel. Bueno, salieron, no solo salieron, se tomaron fotos, cantaron, vitorearon, echaron porras con todo. Javier Aguirre dice, es espectacular ver desde la niña de 2, 3 años hasta la abuelita alentando. Eso nos llena de confianza y sobre todo esas ganas que hace mucho yo no venía. Este es un punto muy importante. No veía la afición tan unida con la selección mexicana, y lo que demostró Guadalajara me pareció fantástico.
8: Oye, y había...
10: Que se te desune con un mal comentario, ¿eh?
8: Claro.
10: Perdón, con un mal resultado, ¿eh?
8: Sí.
10: O sea, sí, hay una muy delgada línea también, ¿eh?
8: Totalmente. Oye, pero al final, hablando de este evento y teniendo tantos equipos, aquí en Guadalajara, pues habrá varios partidos. Sin duda, el partido de hoy es importante para la selección mexicana, sobre todo para esta confianza de obtener un buen resultado. Pues llegas, ¿no?, con otro escenario al siguiente partido. César, ustedes que le entienden un poquito más y que han analizado también a los otros equipos, ¿cuál sería tu expectativa para la selección mexicana, si se puede saber?
10: Sí, a ver, hay una expectativa matemática en el sentido de si es líder de grupo, como todos esperamos que lo sea, juega 16avos en la Ciudad de México contra un tercer lugar. Uno supondría que va a avanzar.
8: Claro.
10: Y que jugará 8avos también en la Ciudad de México. De acuerdo al calendario, como líder de grupo. Y de acuerdo a la expectativa, ahora sí que los pronósticos o los escenarios que planteas desde antes, el partido de 8avos sería el 5 de julio en la Ciudad de México contra Inglaterra.
8: Ok. Sería, sí, que ese sería, si todos salen bien. Todos,
10: exacto. Y ahora sí que si los astros se alinean y la lógica se impone, ¿no? Sería contra Inglaterra. Entonces la bisagra, es el parámetro, claro, entre llegar a los cuartos de final, a un sexto partido, o quedarse en una instancia en donde te has quedado, pues, prácticamente en los más recientes mundiales, exceptuando, claro, el tema de Qatar, ¿no? Que ha sido nuestro techo. O sea, el break con la historia tendría que darse de esa manera, o sea, el próximo 5 de julio en el Estado de la Ciudad de México contra una potencia, en este caso Inglaterra, pero con la circunstancia de la localía.
8: Claro.
10: Ese es por lo menos para un servidor, ese es el, ¿cómo te digo? La frontera.
8: Okay.
10: ¿Sabes?
8: Sí, sí.
10: Donde tengo mis dudas. Yo no tengo duda que México va a avanzar la fase de grupos. Uh-huh. Y con grandes posibilidades de ser líder de. Y también no tengo duda que enfrentándose a un tercer lugar en la ronda de 16avos en el Estadio de la Ciudad de México, va a avanzar. Uh-huh. El tema es ese partido contra Inglaterra. ¿Y si avanzamos?
8: Ya, el que siga.
10: De acuerdo a la ahora sí que, otra vez, de acuerdo a los, ya sabes, a los pronósticos exactos, uh-huh, sería cuartos en Miami contra Brasil. O sea,
8: otro que se nos ha complicado a veces.
10: Sí, sí,
8: ¿no?
10: Entonces, ese es el calendario, ese es el camino. Si México califica como segundo, nos enfrentaríamos a un segundo lugar de grupo en Los Ángeles. Ya más bravo, más complicado, ¿no?
8: Claro.
10: Avanzamos octavos y el siguiente compromiso sería en Houston. Ya seguimos la gira estadounidense. Ahora, ahora. Si calificamos como tercer lugar, que sería una, o sea,
12: no, la catástrofe.
10: No, claro. La catástrofe sería no calificar, sí, ¿no? Pero dentro de así, calificar sí,
8: la
10: como
8: decepción
10: tercero.
8: Sería en tercer lugar.
10: Sí, sería, ese es el término, decepción. Sí nos tocaría enfrentarnos con un líder de grupo que podría ser Alemania en Filadelfia. Complicado, ¿no?
8: Otro que se nos ha complicado, sí, en varios
10: entonces,
8: eventos.
10: Esos son más o menos los panoramas de acuerdo a los resultados que puede tener la selección.
8: Damián, ¿coincides con este escenario que plantea César?
11: A ver, en el deber ser, México tendría que pasar en primer lugar a Alfredo, César, y lo mencionan muy bien. A mí me llama mucho la atención los rivales. Inglaterra, ¿no? Que ya le pegó a Croacia 4-2. A ver, tiene también futbolistas que al momento de enfrentar a Inglaterra, una selección que tiene una calidad, ya la conocen ustedes, ¿no? Jude Bellingham, que marcó gol, Harry Kane, un futbolista excepcional, lo mismo de Marcus Rashford, ¿no? Este jugador que también, a mí, en lo personal me parece fantástico, lo de Inglaterra. No, o sea, le llegamos a pegar a Inglaterra y no quiero saber cómo se pone el Ángel de la Independencia y la Minerva, ¿eh? Porque
8: sería como un campeonato.
11: Sí, sí, sí, sí, sería un campeonato y también hay que ser realistas y no engañar a la gente, muchachos, porque
8: claro. Hay
11: ciertos objetivos con selección mexicana. A la afición nunca le podemos reprochar nada. La afición puede soñar con un campeonato, pues, pero nosotros también tenemos que tener este sentido objetivo y crítico, ¿no? De saber hasta dónde, ¿no? Llegar a unos cuartos de final o hasta unas semifinales sería un logro superlativo para el combinado de Javier Aguirre, que en mi parecer sería por ahí de los cuartos de final. Ya llegando a los cuartos de final, está hecho el objetivo.
8: Claro. Oigan, otro de los partidos que se tienen aquí en Guadalajara la próxima semana, la selección de España, que contra Uruguay, que es uno de los partidos pues que ha llamado más la atención, ¿no? De este evento. ¿Qué esperar, César, de este partido?
10: Sí, no, a ver, cuando se dio el sorteo en Washington el año pasado y surge este tema de España contra Uruguay en Guadalajara, no dudamos en señalar que se trataba de la combinación más atractiva en fase de grupos, porque es el único partido que te incluye a dos campeones del mundo.
8: Claro.
10: Frente a frente en esta fase. Es un partido muy atractivo por esa circunstancia, la circunstancia histórica, la circunstancia también de lo que representa España para nuestro país. Uh-huh. Es un hecho ineludible que hay una relación directa,
8: claro,
10: o indirecta, si gustas.
8: Viene el rey al partido.
10: Sí, exactamente.
8: Ese es un mensaje.
10: Entre mexicanos y españoles que nos hace seguir a la selección de España pues más que a otras selecciones, ¿no? Insisto, hay una identificación. Con el tema de Uruguay, hay una identificación desde lo futbolístico. Es la selección que más, selección no mexicana, que más jugadores de la Liga MX tiene en su plantel.
8: Okay.
10: En esta Copa, es una selección que generalmente resulta atractiva de seguir, uh-huh, la televisión, de seguirlo en el estadio, si es posible. Es una selección que conocemos, porque además Marcelo Bielsa dirigió aquí, claro, en Guadalajara al Atlas hace ya muchos años. Es conocido en el rumbo. Por todo. Esos aspectos resultan muy atractivos. Un poquito así como de aguafiestas, ¿no? Porque nos toca como analistas, claro, de pronto deportivos ser un poquito aguafiestas. España termina decepcionando su presentación. Yo creo que va a mejorar, pero tal vez la sensación que quedó luego de su debut en esta Copa fue, pues no están tan poderosos como parecían, ¿no? Como nos, claro, los habían advertido. Y con respecto a Uruguay, yo tengo la sensación, podré equivocarme o no, pero que se puede tratar de la selección decepción de este torneo, ¿eh?
8: Okay.
10: O sea, con Uruguay, Tengo mis asegúnes y que ya después los particularizamos, pero a pesar de todo, ahora sí que no me hagan caso, va a ser un gran partido de fútbol y sobre todo con una carga emocional muy, muy, muy bonita para, uh-huh, para la ciudad, ¿eh?
8: Oigan, nos queda un minuto antes de despedirnos, pero ¿cuál es su pronóstico para el partido de hoy?
11: Yo creo que gana México. A ver, vámonos con la encuesta. Yo creo que gana la selección mexicana por la mínima, es decir, 1-0.
8: César.
10: Gana México también.
8: ¿También sí. 1-0?
10: Si usted es apostador, bajas, todavía está a tiempo.
8: Sí. Oigan, ¿y qué equipos ven fuertes para la final y posibilidad
10: para ser
8: de
10: campeón
8: tener
10: del mundo,
8: un campeón?
10: En el papel, en el escenario, ahora sí que con el currículum así en la mano de cada uno de los futbolistas, Francia es el país que luce más potente, pero yo pienso que mientras Argentina cuenta con Lionel Messi, tiene siempre una ventaja.
8: Que le fue bien, ¿no?
11: Le fue bien, es un jugador fuera de serie, a mi gusto, el futbolista... Va a ser el futbolista más laureado en toda la historia. Va a terminar con este debate. Favorito para campeón puede ser o Inglaterra, ahí mismo, Francia y la misma España. Yo no descarto a España, porque es una selección muy competitiva.
8: Perfecto. Oigan, pues un gusto tenerlos aquí en De Frente en Jalisco. Esta es su casa. César, te sientes como en casa, pero también aquí en De Frente en Jalisco, que sepan que aquí tienen los micrófonos siempre abiertos para, aunque sea un programa de análisis, de debate, pues también le entramos al análisis deportivo.
10: Lo siento en todos los sentidos. Muchas gracias,
8: César. Muchísimas gracias, César. Damián, muy buenas noches.
11: Un placer estar aquí con todos ustedes que nos vienen escuchando. Ya sabe, bien informados.
8: Muy bien, pues nosotros vamos a un corte y regresamos.
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16: Lo que sí le digo es que las marchas que hemos tenido, particularmente la CENTE, no hay arreglo todavía. No hay arreglo todavía y de la gente y el gobierno, lo que hace pensar que se mantendrán, si así fueran las cosas, todos los intentos de manifestación, de que la gente no llegue, de todo lo que ya sabemos.
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7: 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Colombia. Colombia es uno de los países con mayor biodiversidad del planeta. Aunque ocupa menos del 1% de la superficie terrestre, alberga cerca del 10% de todas las especies conocidas en el mundo, gracias a la enorme variedad de ecosistemas que van desde selvas amazónicas hasta montañas, costas y páramos. El país cuenta con 53 millones de habitantes, Bogotá como capital, el peso colombiano como moneda y un territorio de aproximadamente
20: 1.1 millones de kilómetros cuadrados. Además, el café, el petróleo y la minería forman parte importante de su economía, mientras que su diversidad natural y cultural la convierten en una de las naciones más vibrantes de América Latina.
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23: Muy buenas tardes, Alfredo. Un saludo a ti y a quienes nos escuchan en De Frente en Jalisco. Hoy quiero comentar con ustedes el reciente acuerdo entre Irán y Estados Unidos. El memorando de entendimiento de Islamabad establece 14 puntos para poner fin a la guerra que estalló el 28 de febrero, cuando Estados Unidos e Israel atacaron por sorpresa instalaciones nucleares iraníes. Ambos países ya lo firmaron, aunque no en una reunión o espacio conjunto, sino por separado. Ese protocolo es de ya una señal de que, si bien hay un acuerdo, no hay gran ánimo de celebración. Ciertamente el pacto es provisional y abre una ventana de 60 días de negociación específica sobre el desmantelamiento del programa nuclear, un tema espinoso, pues Estados Unidos afirma que lo detendrá e Irán reafirma que no tiene intención armamentista, por lo que lo mantendrá como está. Lo que sí se logra de inmediato es que Estados Unidos no imponga nuevas sanciones o despliegue más fuerzas militares en la región, especialmente en el Líbano, y que Irán permita en los próximos 30 días la reapertura completa del estrecho de Hormuz. Este tema era el que más había generado presión global al recibir por ahí el tránsito de cerca del 20% del petróleo y gas que se comercia mundialmente. Y es por eso que parece ser el gran triunfo, especialmente en la narrativa estadounidense. Finalmente, incluso en tiempos de crisis ambiental, la geopolítica sigue funcionando en torno a barriles de petróleo. Vale la pena distinguir entre términos que se han usado casi indistintamente en la cobertura de este tema. La tregua implica la suspensión temporal y limitada de las hostilidades, generalmente sin resolver las causas de fondo del conflicto. Un acuerdo de negociación, que es en rigor lo que Estados Unidos e Irán firmaron, establece un marco y un calendario para seguir discutiendo los puntos más difíciles, con compromisos parciales. En cambio, un acuerdo de paz implicaría una resolución formal y duradera de las causas centrales de la disputa, normalmente con garantías de cumplimiento y verificación. La diferencia importa porque determina qué tan sólido es el terreno en el que se está celebrando. Estamos frente a un acuerdo que solo resuelve lo que a las cúpulas políticas más preocupa, el flujo del petróleo, pero posterga lo esencial, el programa nuclear, e ignora lo paralelo, el impacto en la población civil en la región. La historia reciente de los acuerdos entre las potencias regionales demuestra que es en la implementación, no en la firma, donde los pactos suelen fracasar. Quizá la pregunta no es solo si el acuerdo durará, sino qué es posible negociar para aprovechar el cierto ánimo positivo porque vuelve el flujo comercial a través de Hormuz. Muchas gracias por su atención. Soy Ana María Vázquez, profesora de Relaciones Internacionales del ITESO, directora de investigación y posgrado de esta universidad e integrante ciudadana del Consejo Ciudadano de Seguridad. Hasta la próxima.
8: Muy bien, muchísimas gracias Ana María por este comentario. Y ahora sí, arrancamos esta entrevista. Me da muchísimo gusto saludar aquí en cabina a Isaura Amador, y es coordinadora de Cercanía Ciudadana en el municipio de Zapopan. Estimada Isaura, ¿cómo estás? Muy buenas noches.
3: Encantada de estar nuevamente en tu programa, Alfredo, y gustosa de acompañarme toda la gente que te escucha.
8: Muchísimas gracias. Oye, a ver, en el primer bloque platicábamos con César y con Damián Martínez, que vienen desde la Ciudad de México, pues para todo este tema del evento deportivo, el partido que se está llevando a cabo en estos momentos. Pero me imagino que a ustedes como ciudad, como municipio sede, digo, al final es Guadalajara, pero el estadio está en Zapopan, pues todo el tema de la infraestructura, todo el tema de los accesos, me imagino que tuviste una carga de trabajo y tienes una carga de trabajo bastante, bastante importante para todo este evento. Me gustaría arrancar primero que nos platicaras cómo están viviendo desde la Coordinación de Cercanía Ciudadana, pues todo lo que tiene que ver con lo que se está llevando a cabo en la ciudad.
3: Bueno, pues primero decirte que estamos muy orgullosos del trabajo que se ha hecho durante estos días que hemos tenido los partidos aquí en Zapopan, en Guadalajara, porque toda la organización que se hizo previa tuvo que ver para que podamos tener estos eventos seguros, que no haya tenido ningún percance. Todavía nos quedan, bueno, el que se está, pues ahora sí que jugando el día de hoy, pero nos quedan otros dos y sabemos que vamos a estar todos listos para hacerlo. En mi caso, pues a mí me toca encabezar esta Coordinación de Cercanía Ciudadana, y tuvimos un trabajo muy importante de la socialización que se tuvo que hacer previo a los partidos para que la gente supiera primero cuáles iban a ser los cierres viales alrededor del Estadio Guadalajara, cuáles serían las indicaciones también para las personas que quisieran acudir al FanFest en Guadalajara, para quienes quisieran ir al Public Viewing o a la fiesta del fútbol que tenemos en el centro de Zapopan, que aquí además hago corte comercial. Vayan, por favor, está increíble. Seguramente ya vieron muchos de los videos del cielo tejido de esta Asociación de Mujeres Tejedoras de Tzatlán, pero también pues hay muchísimas cosas para hacer. Y nosotros como coordinación estuvimos trabajando en las colonias alrededor del estadio, sobre todo para dar todas las indicaciones, para socializar cuáles serían las sugerencias para los días de partido, y también pues estuvimos en alguno acompañando al comité organizador en otros temas para poder llevar todo lo necesario de información. El día de hoy lo que estamos haciendo es también colaborar en el centro de Zapopan, dándole información a toda la gente que acude, y por supuesto pues seguimos haciendo lo que hacemos muy bien, estar recorriendo las más de 1200 colonias de la ciudad, llevando fiestas deportivas también directamente a las colonias, pero pues seguimos atendiendo el tema de servicios públicos, por supuesto.
8: ¿Qué era lo que te iba a decir? Porque al final, digo, sí, todo este mes estamos hablando de este evento, pero el trabajo de un municipio, el trabajo de los servicios públicos debe seguir, debe continuar. Digo, los problemas que pueden existir en las 1200 colonias del municipio, pues ahí están, y más allá de que haya un partido o no, pues ustedes deben de seguir en este trabajo que realizan habitualmente.
3: Totalmente, y justamente, por ejemplo, hoy en la mañana estuvimos recorriendo dos colonias, ¿no? Ciudad de los Niños, Tepeyac Casino, hicimos un recorrido de servicios municipales con el programa Zapopan al 100, porque nosotros sabemos que aunque estemos ahorita en un entorno y un ambiente en donde todo es deporte y todo es fútbol, por supuesto los municipios y los gobiernos no se detienen. Nosotros, por indicación del presidente Frangé, no hemos detenido ningún trabajo, y lo que queremos es de que además pues todas estas personas que nos visitan de fuera, así como nuestros ciudadanos y ciudadanas, sienten el respaldo de que en Zapopan las cosas pues ahora sí que somos como un reloj suizo, ¿no? Aquí todo es trabajar, que la ciudad se vea bonita, se vea cuidada, se vea segura. Sobre todo yo quiero reconocerle a todas estas áreas operativas que han tenido un trabajo muy extenuante, todos los guardianes viales, la comisaría de Zapopan, Protección Civil y bomberos, servicios municipales, todos ellos han estado sin detenerse y al contrario, sumando esfuerzos todavía extras para que podamos tener pues un torneo que no vaya a tener ninguna incidencia. Claro. Y para eso nosotros pues estamos también abonándole con la coordinación de Cercanía Ciudadana para seguir atendiendo a toda la gente que tenga alguna inquietud. Nosotros seguimos trabajando.
8: Oye, en este, a ver, mucho, hay mucha expectativa por el evento, ¿no? La derrama económica, los servicios públicos, las vialidades, todo lo que es el entorno, sí, del estadio, pero ahorita que comentabas también lo que se está haciendo en el centro de Zapopan, pues hay muchas áreas que intervienen ahí. ¿Y por qué lo relaciono? Porque tú ya llevas bastantes años, a pesar de que eres muy joven, pues entraste muy joven a la administración pública, pero te ha tocado estar en diferentes áreas, ¿no? Del municipio de Zapopan. Y hoy que estás recorriendo las colonias, hoy que estás en el contacto con la gente, el evento te ha permitido darte cuenta que en la, digamos, en la calle, haya, digamos, una expectativa mayor en diferentes áreas, que no solamente sea servicios públicos, sino en la parte de desarrollo económico, pues a lo mejor vas caminando y ves a los restaurantes, ves a los comercios en este ambiente, pero lo relaciono porque tienes esta experiencia, ¿no? Te ha tocado participar en diferentes áreas y eso me imagino que a la hora que andas en la calle, pues no solamente te fijas en lo de servicios públicos, ¿no? Aparte estudiaste relaciones internacionales, que eso nos da otra perspectiva. Podemos hablar un poquito de todo, ¿no?
3: Así es. Y justamente es esta, bueno, esta experiencia que me ha dado estos 11 años de trabajar en el municipio de Zapopan, que puedo darme cuenta, por ejemplo, y vamos a ponerlo en el centro de Zapopan, la Dirección de Turismo, qué trabajo tan extraordinario para poder lograr que el día de hoy sea uno de los epicentros de todo este torneo, ¿no? O sea, estamos viendo cómo el comercio está contento y que también eso es todo el área de espacios abiertos de todo el mundo ha podido coordinarse de manera correcta, de manera que nuestros comerciantes del centro histórico están agradecidos, están contentos, están vendiendo mucho, se está viendo una organización muy clara. Por la parte de turismo, pues tenemos este public viewing gigante en donde además se imparten temas culturales, que ahí es la Dirección de Cultura quien entra, en donde tenemos fiesta, tenemos baile, tenemos canto, tenemos muchísimas actividades recreativas, y por parte de todo lo que es promoción económica, podemos ver cómo se ha detonado todo lo que está alrededor del centro, pero también, por supuesto, en toda la ciudad. Y es que algo clarísimo es que las personas que nos visitan, pues no solamente vienen a ver un partido de fútbol, sino que vienen a vivir la experiencia de una ciudad. Y aquí lo que puedes encontrar es que si vas solamente al centro, y voy a poner ese ejemplo nuevamente, puedes ir a desayunar riquísimo, puedes ir a comer riquísimo, puedes ir a pasearte en el andador y ver este tejido de Chatlanex que es espectacular. Puedes además ir a recorrer dos museos de arte contemporáneo, el MAS y el Museo Zapopan Centro. Puedes ir a visitarlo, todo el polígono que tenemos alrededor de comercio local para que pruebes un elotito, un tejuino. Ahora sí que la experiencia es completa. Nuestra Basílica de Zapopan, por supuesto, que también es un centro importantísimo religioso y cultural. Entonces, la realidad es de que nosotros estábamos listos, pero yo, como se lo mencionaba hoy en la mañana que platiqué con el presidente Frangé, le digo, se nota el trabajo que ha hecho todo un equipo de gobierno para que podamos brindar lo mejor a nuestra ciudadanía y, por supuesto, a nuestros visitantes también.
8: Oye, y en este, a ver, en este ambiente que se está viviendo, pues hay gobiernos y hay administraciones que también pues están aprovechando, ¿no? Y subiéndose en esta temática futbolera. Viene el Día del Padre y pues también es un ambiente, digamos, creo que es una combinación perfecta, ¿no? Día del Padre, partidos de fútbol y ustedes como gobierno desde la Coordinación de Cercanía Ciudadana también se subieron a esta ola y tienen eventos ahí preparados para este Día del Padre con el ambiente futbolero.
3: Así es, Alfredo, y es que nosotros sabemos que lo mejor que podemos hacer para seguir haciendo comunidad

0: siguiente semana, tendremos, no es cierto, perdóname, de esta semana, el sorteo oficial en donde vamos a sacar cada una de las personas que va a conformar la selección de vecinos.
1: Okay.
0: Será un sorteo al estilo de los que tenemos ahorita de visita aquí en el país.
1: ¿Sí?
0: Y que vamos a sacar por posiciones quiénes van a ser estas personas. Por ejemplo, Juanito Pérez de la Mesa Colorada, y luego por acá Sutanito de Ciudad Granja, y luego tenemos a don Chucho de tal vez de Tezistán, ¿no? Entonces, claro, va a ser una selección que va a estar conformada por personas de toda la ciudad y que van a tener esta gran experiencia de poder jugar con estas personas que nosotros vimos en la tele durante mucho tiempo con esta playera rayada rojo con blanco que tanto queremos, para que puedan, pues, no solamente jugar, divertirse, pero sobre todo pasar un tiempo en familia.
1: Oye, ¿y se inscribieron muchos?
0: Tenemos más de 1,000 registros. Ay. De las personas para jugar, entonces sí va a quedar mucha gente que no va a poder jugar en esta ocasión, pero estamos invitando a todas las personas que aún no vayan a quedar seleccionados para jugar contra las leyendas, que acudan, porque vamos a tener firma de autógrafos, vamos a tener también espacios para recreativos, vamos a tener juegos para los niños y las niñas, vamos a tener también mucha comida, o sea, va a ser toda una fiesta en la que vamos a convivir. La idea es que se disfrute y se festeje el Día del Padre a la vez que hacemos comunidad, porque sabemos que en la ciudad de las niñas y los niños, una de las cosas más importantes siempre ha sido fomentar el deporte y la convivencia familiar.
1: Oye, y esto, a ver, al quedar tantos fuera que no van a poder jugar y a lo mejor ni siquiera van a quedar en las reservas, pero eso tal vez te da pie para decir, aquí hay una agenda importante, hay un tema importante, un interés en los ciudadanos, y pensar tal vez en un proyecto de continuidad, ¿no? Que generar alguna, pues algún evento o alguna competencia desde el municipio.
0: Luego yo creo que vamos a tener que ponernos muy de acuerdo con Comude Zapopan para organizar un torneo de padres que ya no sea solamente el partido, puede ser la final, pero que tengamos un interés cuadras, que podamos hacer que la gente participe, porque además, pues a todos nos gusta el fútbol. Y puede, el año pasado, porque esta no es la primera ocasión que lo hacemos, teníamos a personas mayores jugando, teníamos a jóvenes, o sea, es algo que no discrimina edad, lo único que queremos es que la gente le pierda el miedo y que tengan esa oportunidad de jugar contra personajes como el Tiburón o contra Camilo Romero, que pues son grandes, grandes deportistas y atletas que nos representaron a nivel nacional.
1: Oye, ¿y dónde lo van a... ¿dónde van a jugar?
0: Ah, claro, lo más importante es esta fecha de el 27 de junio de este año a las 9 de la mañana en la unidad deportiva de Tabachines. Okay. Ahí vamos a estar, a partir de las 9 van a estar todos los juegos, van a estar todas las actividades, la firma de autógrafos para que por favor acudan, y vamos a estar también, bueno, con la visita de nuestro presidente municipal Juan José Frangé, y en la expectativa de que esto sea una gran celebración.
1: Que eso también, a ver, ¿por qué pregunto el lugar? Porque pues a veces es interesante que desde un gobierno puedas organizar un evento, pero lo haces en un lugar a lo mejor muy alejado o demasiado exclusivo, que pudiera pasar.
0: Así
1: pero
0: es.
1: Ahorita que dices que va a ser en una unidad deportiva, pues en una colonia emblemática del municipio de Zapopan, como es Tabachines o en esta zona, que pues también es una zona importante para el municipio.
0: Claro, y además está muy conectada.
1: Accesible,
0: puedes llegar por la línea 2, puedes llegar por mi macroperiférico, puedes llegar por diferentes vías para de manera muy accesible. Entonces, la realidad es que elegimos ese lugar por supuesto también por el tamaño, porque estamos esperando a miles de personas, pero también por la conectividad que nos da ahí. Cerquita, pues digo, no cerquita, pero muy bien conectado, pueden llegar los de Tezistán, los del sur de la ciudad en periférico, y los de Las Mesas, pues que nada más bajan por carretera Saltillo, entonces es un lugar perfecto para que podamos hacer esta gran fiesta y que nadie se nos quede fuera.
1: Oye, y con esto cierran, me imagino, pues este primer semestre del año, ¿no? Que lo hemos platicado en otras ocasiones, pues ha sido un año intenso, ha sido un año de retos, un año de muchas actividades, pero todavía no se acaba el año. Vamos a entrar después de este evento al segundo semestre del año. ¿Qué viene, Isaura, para la Coordinación de Cercanía Ciudadana? Proyectos, porque algo que te caracteriza también es cada que vienes traes un proyecto nuevo, traes temas interesantes para platicar. ¿Qué viene para el segundo semestre del año? Para que no piensen que hay evento deportivo, se nos olvidó todo lo que hacíamos. Me imagino que también están preparando cosas interesantes.
0: No, y siempre el segundo semestre es el meterle el sprint, porque vamos a terminar el año. Nosotros vamos a terminar, pues, por supuesto, haciéndolo lo que nos gusta con Zapopan a mover el cubo, que vamos a hacer

0: una continuación de todo lo que se ha realizado con los 20 cubos que tenemos en la ciudad. Recientemente adelantamos, antes de este evento deportivo, nuestro Intercubos 2026, que normalmente lo teníamos más adelante, pero que ahora vamos a poderles dar continuidad. Vamos a tener también todas las fiestas que se avecinan ahora, pues previo, en Navidad que hacemos nuestra fiesta, tenemos alrededor de 70 eventos culturales que hacemos por toda la ciudad. Esto es previo a al 25 de diciembre. Tenemos también durante todos los siguientes eventos un calendario muy fuerte para hacer visitas vecinales y seguir ahora sí retomando todo lo que tenga que ver con servicios municipales. Entonces, para que todas las personas sepan que vamos a estar haciendo estas visitas, ahora sí, pues ya pasó este evento deportivo, ahora tenemos que ir a retomar todo lo que en calle, pues hemos dejado pasar en un lapso, porque tal vez estaba la gente ocupada viviendo al lado de Guadalajara, pero vamos a ir haciendo todo esto que nos encanta, pero van a haber más sorpresitas, eso se los prometo, porque en Cercanía Ciudadana no paramos el tiempo, siempre estamos buscando cómo estar cerca de la gente y sobre todo pues innovar. Tengo ahí pronto un proyectito, nada, no lo puedo decir todavía, pero que estoy segura te vamos a invitar para que lo conozcas.
1: Oye, y va a ser un reto también, porque sí se vio un cambio en cuanto a infraestructura, ahorita con este evento, pues sí le metieron infraestructura en algunas zonas en particular, pero también va a ser un reto el mantenimiento, ¿no? De esas zonas, que va en un compromiso desde la ciudadanía y también de la autoridad, ¿no? Desde la ciudadanía, de cuidar lo que ya se hizo, de mantenerlo como se dejó, y desde el gobierno, pues también estar al pendiente, porque pues como ciudadanía a veces pues te acostumbras, ¿no? A lo bueno, digo, claro. El tema de Avenida Vallarta, pues hacía mucho que no se veía toda Avenida Vallarta iluminado, digamos, los camellones muy bien cuidados. Creo que el reto también podría ser ese, ¿no? Para la administración, mantener lo bien que se dejó, al menos algunas zonas.
0: Por supuesto, y yo retomo las palabras del gobernador Pablo Lemus, que lo mencionaba como este evento deportivo fue más que el por qué hicimos las obras o por qué estamos ejecutando todos estos servicios, es un gran pretexto para adelantarlo, pero en realidad lo que se busca es dejar un legado para la ciudad.
1: Claro.
0: Entonces, todo lo que se construyó en temas de infraestructura, los mejoramientos que se hicieron en servicios, todo eso se queda para la ciudad y para la gente. Lo que tenemos que hacer es nosotros, ahora sí como municipios, mantenerlos en perfecto estado, como vecinos, cuidar lo que ya se nos puso, sobre todo las áreas verdes. Yo hace poco que estuve acompañando al gobernador en la inauguración de la línea 5, qué cosa tan increíble que nos va a poder ayudar a todos a primero llegar cuando necesitemos estar en el aeropuerto con toda la dignidad, si queremos hacerlo en transporte público, en vehículo privado, que tenemos áreas verdes cuidadas, que tenemos un área segregada para el transporte público. Yo estoy de verdad maravillada con todo el cambio que se hizo en un tiempo récord.
1: ¿Sí?
0: Y que son estas cosas que mencioné. Yo también ya voy viendo en el camino y digo, ay, esto, ¿quién quedó a cargo? ¿Siob? ¿Seremos nosotros? ¿Quién va a regar estos árboles? Son las cosas que tenemos que estar pensando y que ya lo hacemos, porque como gobiernos, ahora sí la responsabilidad es que esto bonito que quedó, claro, sea la base para que de aquí sea nada más hacia adelante.
1: Oye, ahorita que mencionabas el tema de la línea 5, que tuvimos la oportunidad de saludarnos ahí en la inauguración, ya no va a haber pretexto para no llegar a un vuelo, ¿no? Porque antes era pues un accidente en carretera Chapala, sí, perdiste el vuelo. Ahorita, pues con el carril especial de la línea 5, y que era una de las dudas que teníamos cuando fuimos a la presentación, a la inauguración, esta forma si ibas a tener que transbordar, ¿no? De llegando a Periférico, te vas a tener que cambiar de camión, trayendo una maleta, ¿no? Va a ser el mismo camión que tomas del aeropuerto, que conecta con Periférico, con este carril exclusivo, o a Expo Guadalajara o al centro de Guadalajara, y aparte la infraestructura que quedó, ¿no? Que también ahí hay que reconocer, a mí me tocó ir a la Ciudad de México justo cuando pues abrieron ya la obra, y pues era de madrugada, casi no había tráfico, y pude apreciar pues lo diferente que se ve carretera, claro, Chapala, ya con laterales bien iluminado, porque también ibas a las 4:30 de la mañana al aeropuerto, pues no veías nada, si estaba lloviendo, la carretera al aeropuerto era muy, muy oscura y peligrosa, y ahorita pues, sí se ve el cambio, como dices tú, en tiempo récord.
0: Es una gran diferencia, y el gobernador, orgullosamente, pues fue de los que cumplió todos los objetivos que se planteó. Fuimos un estado que dio ejemplo de cómo se debe de trabajar cuando uno se plantea objetivos claros, un equipo de trabajo que le puso ahora sí que a toda máquina para que las cosas salieran bien. Y pues en este ejemplo de la línea 5, yo hablaba ayer con una persona que lo utilizó, llegó al aeropuerto y del mismo lugar en donde sale la línea 5, llegó a Chapalita Inn en Zapopan sin ningún problema en sus camiones. Me decía, el camión es eléctrico, el camión tiene aire acondicionado, tiene conexiones para el teléfono. Me dice, no, pues estamos en el primer mundo. Le digo, es que es uno de los proyectos que con mucho orgullo se ha encabezado en el gobierno del estado y que sabemos que es el comienzo de muchas de otras obras de movilidad que vienen para el futuro y que sabemos será de mucho beneficio para toda la ciudadanía.
1: Oye, Isaura, nos quedan 2 minutos antes de despedirnos. Estamos en pleno partido de la selección de México. ¿Cuál es tu pronóstico? ¿Cómo crees que vaya a quedar el partido?
0: Yo me, sin temor a equivocarme, porque le atiné al primero, no le atiné, yo dije mi predicción que era 2-0 contra Sudáfrica, yo estoy segura que quedaremos 2-1 contra Corea, entonces ahí nos vemos, vamos a ganar y viva México.
1: Y ahorita vamos a subir la foto que subimos habitualmente para que vean que traes puesta la camiseta de la selección.
0: Yo me vine de gala, hoy juega nuestro tricolor y hay que estar listas y listos para apoyarlos.
1: Y ahorita despidiéndonos, vámonos a ver el partido, porque ya para ver cómo va el juego. Isaura, pues como siempre, un gusto platicar aquí contigo en De Frente en Jalisco. Sabes que esta es tu casa y sobre todo que siempre nos traes información interesante de todo lo que están haciendo en Cercanía Ciudadana.
0: Muchísimas gracias a ti, Alfredo, a todos tus radioescuchas. Encantada siempre y estamos con una sonrisa para servirles.
1: Perfecto, y pues vamos platicando en las próximas semanas para ya cuando traigas estos proyectos que nos des aquí la primicia.
0: Claro que sí, ya sabes que aquí se viene a decir todo lo nuevo y lo que va a ser de impacto para la ciudad.
1: Perfecto. Muy bien, pues nosotros nos despedimos, platicamos con Isaura Amador, ella es coordinadora de Cercanía Ciudadana en el municipio de Zapopan. Si está usted ahorita atorado en el tráfico, con calma, ya ahorita terminando De Frente en Jalisco, sintonice el partido de la selección mexicana y llegue tranquilo y llegue relajado a su casa. Esperemos que le vaya bien a la selección el día de hoy y en los partidos posteriores. Pues nosotros nos despedimos y nos escuchamos el día de mañana. Tendremos el día de mañana esta mesa de análisis con estudiantes de la Universidad Panamericana y estará con nosotros también el diputado local Omar Cervantes para platicar ahí de algunos temas que se llevaron a cabo esta semana en el Congreso de Jalisco. Yo soy Alfredo Ceja, muy buenas noches.
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6: México llega a la víspera de la inauguración del Mundial de Fútbol en una situación muy compleja. La Coordinadora Nacional de Trabajadores de la Educación, la CENTE, está aprovechando lo que percibe como debilidad de la presidenta para chantajearla. La mandataria se ha negado a ceder ante esta extorsión que podría tener consecuencias catastróficas, ya no solamente sobre la educación, sino sobre la estabilidad financiera del país.
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0: Muy buenas noches de día 18 de junio del 2026. Gracias que nos acompaña. Está usted en Heraldo Radio 98.5 de FM. Estamos en diferentes estaciones del país y estamos además con la hija del señor Arellano que nos hizo el favor de visitarnos. Bienvenida. Bueno, pero además de eso, estamos en diferentes estaciones del país y además estamos en el portal. Si usted quiere la narración del partido, cámbiale de estación. Si usted quiere ver la transmisión por televisión, préndale, porque pues aquí no. Pero sí nos importa, y mucho. Le saluda el servidor Javier Solórzano. Bueno, algunas cosas. El juego se convirtió en un proceso de sobreatención, ¿no? De la sociedad mexicana hoy. Está todo muy, me atrevo a decirlo, está muy, ¿cómo decirle? Está como muy, muy promocionado, ¿no? Estamos muy con los medios y las redes, ¿verdad? Que somos felices viendo, etcétera. Pero yo creo que hay una parte que podemos dividir esto como en varias cosas del partido de hoy. Por si no sabe, van 0-0. Y lo que uno alcanza a apreciar es que es un 0-0 en donde más bien lo que hizo en honor a la verdad, me da la impresión de que ha tratado de marearnos Corea, ¿no? Ha tratado de marearnos y yo le diría que eso es algo que puede dar resultado, puede no dar resultado. Ahí sí se lo digo, ¿eh? ¿Qué significa marear? Gira, transitar la pelota y transitarla. Entonces se vuelve un poco como que uno va corriendo todo el tiempo por la pelota, ¿no? Porque nunca la alcanza a tener. Es lo que también en el fútbol se llama el torito. Pero lo que sí es muy claro es que, hoy en el primer tiempo, Corea del Sur está un poquito arriba de México, en términos no de la posición del balón, sino en general de la idea del partido. Y México, que está vestido de negro, hoy, ahí me avisan luego en qué parte de la bandera nacional está el negro, ¿no? ¿Ustedes saben? Es verde, blanco y rojo, ¿no? No es el negro, ¿en qué parte de la bandera está? No sé, ¿verdad? ¿Ustedes lo han visto en la bandera? ¿O qué será? ¿En el escudo nacional? ¿O alguna cosa así? Bueno, pero lo que le quiero decir ya en otros menesteres es que el partido realmente sí ha sido muy complicado, como se pensaba. No es un partido que México, le diría en este momento, pudiéramos pensar que lo puede ganar. La verdad, no quiero ser agorero del desastre. Pero pues la ventaja del fútbol es que cambia, ¿no? De repente pasan cosas que pum cambian, ¿no? Cambian absolutamente toda la dinámica del juego y ojalá este sea el caso. Y entre más un México conserve la pelota, más seguridad le va a dar, porque además esto va a inhibir un cuanto tanto a los coreanos. Lo que sí le digo es que hoy me ha llamado mucho la atención, a diferencia del partido pasado, como que hay muchas imprecisiones del equipo de México. Entiendo que el partido pues es sin lugar a dudas complicadísimo, pero hay muchas imprecisiones y eso pues yo sí le diría es perder la pelota en lugares en donde nunca se debe de perder, ¿no? Pero bueno, Corea es un buen equipo, México es un buen equipo, pero le diría se lo voy a decir tal cual, no está pasando nada, en el juego no está pasando nada, hay un poco de cuidado, se conocen mucho los jugadores, no necesitan jugar todo el tiempo entre ellos, y Corea tiene la gran virtud de que no le permite casi a México recibir la pelota, y cuando los jugadores mexicanos hacen algo ahí interesante, importante, inmediatamente, mire, esta es una buena oportunidad, vamos a ver, es la mejor oportunidad que tuve en el partido, y se fue cerrando, Gallardo, y ya cuando llegó casi a la línea de gol, pues ya era difícil hacer algo. Pero esas son las cosas que pueden cambiar el partido, ¿me entiendes? De estos errores, bien aprovechados, descolgadas, dio un pasito de más. Yo creo que, fíjese, la pelota venía del lado izquierdo, para que usted se dé una idea, chutó, y cuando chutó ya no tenía ángulo, y apareció incluso el defensa. Pues es de las oportunidades más cercanas que no más claras. Bueno, oiga, ¿qué más? Bueno, si pasa algo se lo cuento, ¿le parece? Parece que hoy, le digo que hay muchas, muchas impresiones. Algo anda pasando hoy en este partido, que hay muchas imprecisiones, que en general no suceden, que eso es algo importante. Javier Aguirre está hablando con un jugador coreano al que conoce de toda la vida porque estuvo con él, ¿no? Platica mucho con él porque además dice que Javier es como su segundo padre porque le ayudó mucho en la vida cuando estaba en España. Bueno, a ver, pero eso lo dejamos ahí y si le parece, mire, hay cosas que tenemos que revisar, vamos a estar inevitablemente un poco yendo y viniendo, ¿no? A lo que está pasando en el partido. A ver, gol de México, fue gol de México. Fíjese, ¿se acuerda que le dije? Un errorcito ese, ¿para qué quiere? A ver, pero qué error, del portero, pero error, y ahí estábamos. Eso se trataba. Va a estar muy interesante el partido porque va a atacar ahorita Corea del Sur. A ver, le cuento, un centro largo, el portero sale mal. No se habla con sus defensas en el centro, más o menos adelantito de la línea del área grande por el centro. Y en ese momento, pues la pelota queda a la deriva. Y lo único que tiene que hacer, que no es cualquier cosa, es empujarla Romo. Que bueno, no, porque además está jugando. Sí, qué error. Mire, viene un centro largo, se hicieron bolas, cabeció Jiménez, se hicieron bolas el defensa y el portero. Y la verdad que sí fue, ahí sí le digo, un error de esos. Oiga, les puede costar el partido, Les puede costar el partido ese error. Parecía que ya no había pasado nada. Y de repente, pum, la sueltan. Y pues yo le diría, va a ser ¿cómo se llama? El oso, ¿no? Que dicen, el oso. Pero sí, es que fíjese, el portero chocó con el defensa, cayéndose el portero después de pegarle la pelota por alto. Al balón. Entonces se choca con la defensa y los dos se caen y la pelota queda a la deriva. Así, mire. Y lo único que tiene que hacer el Romo es ¡pum! Empujarla. Así, empujarla sin mucha dificultad, pero bueno, sin mucha dificultad parece. Yo siempre he pensado que se dicen muchas cosas respecto luego al fútbol. No, hombre, qué fácil, cuál fácil, es re difícil, pero hasta estando ahí meterla y no enloquecer y no mandarla al cielo. Bueno, vamos a ver cómo reaccionan los dos. Es un buen momento para la selección mexicana en este. Es un muy, muy buen momento para la selección mexicana si nos atenemos a lo que puede estar pasando a lo largo de lo que quedan, que son como casi todo el segundo tiempo, ¿no? Todo el segundo tiempo. Pero bueno, a ver, si le parece, vamos a hacer un resumen. Ay, mire, pues yo creo que sí, ¿no? Señor Arellano, pues sí, ¿no? Metamos un resumen y a ver, oiga. ¿Y ahora qué está pasando? Mire. No. Creí que si noto que me quedé callado, dije, no vaya a ser. Pero en esto nunca se debe quedar uno callado, Así que ofrezco disculpas. Bueno, oiga, vamos a oír el resumen. Le cuento. México 1, Corea del Sur 0, en un partido en donde hay dudas, pero así es esto. Pero de lo que se trata, ¿qué es? De ganar, ¿no? Sobre todo para ya estar tranquilos para la siguiente ronda. Bueno, vamos a ver. Falta mucho, Falta mucho y Corea no creo que se quede cruzadito de brazos. A ver, ahí le va el resumen, a ver qué le parece. Y regresamos para hablar de... vamos yendo y viniendo, pero ¿ya hizo su registro telefónico? ¿No? Bueno, no. Yo tampoco. Vamos a hablar de eso, ¿no? Después de la pausa, si le parece. No, después del resumen. Vámonos.
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2: Con el partido entre México y Corea del Sur en marcha, el FanFest del centro de Guadalajara y sus alrededores registran una gran afluencia de aficionados. Hasta el momento, la jornada se ha desarrollado en un ambiente de festejo y calma, aunque autoridades de Jalisco mantienen el llamado a tomar precauciones ante posibles complicaciones viales y aglomeraciones. El secretario de Seguridad de Jalisco, Juan Pablo Hernández, confirmó que fueron dos drones los que sobrevolaron el entrenamiento de la selección de Corea del Sur previo a su partido ante México. Los aparatos fueron derribados por las autoridades al no contar con autorización para operar en la zona. El FIFA Fan Fest del Zócalo capitalino se mantiene como uno de los principales puntos de reunión para los aficionados al Mundial 2026. De acuerdo con la FIFA, más de 527 mil personas han asistido a este espacio desde el arranque del torneo, cifra que representa más de una cuarta parte de los casi 2 millones de aficionados que han acudido a los Fan Fest de las sedes mundialistas. La Secretaría de Seguridad Ciudadana mantiene un operativo de vigilancia, prevención y proximidad en la Plaza de la Constitución, donde también se realizan pruebas amistosas de alcoholímetro e información preventiva para los asistentes. Hasta el momento, la jornada transcurre en un ambiente de celebración y sin incidentes mayores. México y Estados Unidos concluyeron la segunda ronda de negociaciones rumbo a la revisión del T-MEC, con avances en reglas de origen, seguridad económica y sectores clave como acero, aluminio y automóviles, confirmó el secretario de Economía, Marcelo Ebrard. La alcaldesa de Tenancingo, Nancy Nápoles, rechazó las acusaciones de la Fiscalía Mexiquense sobre un presunto autosecuestro para encubrir un desfalco de 40 millones de pesos. Aseguró que se trata de una campaña política en su contra. Ante el caso, Morena anunció que suspenderá sus derechos partidarios mientras avanzan las investigaciones. Presidenta Claudia Sheinbaum afirmó que cada país debe asumir la responsabilidad de combatir el crimen organizado dentro de su territorio y reiteró que la cooperación con Estados Unidos debe darse con respeto a la soberanía. Además, insistió en que Washington debe reforzar las acciones para frenar el tráfico ilegal de armas hacia México, al considerar que es un factor clave en la violencia que enfrenta el país. Vicepresidente de Estados Unidos, J.D. Vance, afirmó que Washington mantendrá la cooperación con México en el combate a los cárteles, pero advirtió que su gobierno se reserva la posibilidad de realizar acciones militares para proteger la seguridad estadounidense. Sostuvo que estas organizaciones criminales deben ser eliminadas y acusó que durante la administración de Joe Biden operaron con amplia libertad y fortalecieron su capacidad económica. Durante el desfile por el título de los The New York Knicks en la NBA, se registró un tiroteo en la zona de Times Square en Manhattan. El incidente provocó momentos de pánico entre los asistentes. La policía detuvo de inmediato a dos sospechosos y no se reportaron víctimas mortales, aunque una persona fue trasladada a un hospital para recibir atención médica.
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0: pasar, pero voy a México, pero son tristes. O sea, imagínense hoy en la noche, si el partido queda así, ¿cómo se cae el portero y al defensa y sus familiares? Pero bueno, pues para que se equivocan, ya que le digo. Bueno, 20:17 en la hora del centro. Gracias a la doctora Norma Julieta del Río, excomisionada del INAI, experta en protección de datos personales. Doctora Norma, pues te sacamos, supongo que andas viendo el fútbol, pero hablemos un ratito de esto y le sigues en el fútbol, no más faltaba.
1: No, ¿cómo estás, Javier? Al contrario, es un gusto saludarte, ya sabes, con mucho cariño y con esta información tan importante, ¿no? Ahorita le seguimos en el fútbol.
0: Órale, a ver, te pregunto, te planteo, ¿cómo va lo del registro obligatorio?
1: Mira, Javier, pues ha sido muy polémico, ya estamos a 12 días, y bueno, hoy la propia presidenta de la República en la mañana dejó entrever que será la próxima semana cuando nos den a conocer las cifras oficiales. Se habla de que no se ha alcanzado el 50% de esta vinculación, y pues esto obedece una desconfianza, Javier, lo hemos visto desde el inicio, las medidas de seguridad que deben de tener de acuerdo a la Ley de Protección de Datos Personales en posesión de particulares, las compañías como Telcel, que nos garanticen desde que esta seguridad en su plataforma administrativas, técnicas y físicas, pues hemos visto vulneraciones, hemos visto constantemente también vulneraciones de sujetos obligados, y una de las cosas que más ha molestado es que la gente que ya tiene su plan de pospago, de repente simplemente te dicen, ya no te molestes, ya te vinculamos. Ahí hay incumplimientos, Javier, de la Ley de Protección de Datos Personales en posesión de particulares. ¿Por qué? Porque, a ver, a nadie nos pusieron a la vista, y te digo porque a mí ya me pasó, que fui a preguntar y ya estaba vinculada, y lo hemos visto, un aviso de privacidad que te marca la ley. La finalidad es un principio básico que no se debe violar. Entonces, tú, yo y varios que nos están escuchando, hace años cuando fuimos a hacer un trato comercial, la finalidad era tener un aparato, estar comunicados. Hoy la finalidad ha cambiado y debería de cambiar ese aviso de privacidad, y también hay una queja recurrente, de hecho ya hay amparos, sobre compañías que están pidiendo datos biométricos, y eso no está establecido en los lineamientos que se publicaron el 8 de diciembre, que entraron en vigor el 9 de diciembre, Javier. Entonces, no sabemos qué va a pasar, pero hay mucha desconfianza, se están vulnerando algunas leyes, y pues, qué decirte de la ley esta de instituciones de crédito, los bancos ya te están avisando en tu app que no vas a poder hacer transacciones. Bueno, ahí también se les olvidó en los lineamientos hacer una trazabilidad con todas estas normativas, Javier.
0: Oye, a ver, déjame plantearte, ¿qué irá a pasar? Porque es cierto que las empresas telefónicas son las que podrían en un momento dado registrarte sin necesidad de que te pregunten.
1: No, no pueden, no pueden hacer eso, Javier, eso es a lo que me refiero. Sí. Te deben de preguntar. Por ejemplo, sabemos que hay más gente de prepago, que también el propio presidente de Telcel, el dueño, dijo, esto también está impactando en la economía, Javier. Claro. Pero, por ejemplo, te deben de preguntar porque debes de actualizar tus datos. También hay un principio de calidad en la ley. ¿Quién te dice que la persona que tiene un plan de hace 5 años, 4 años, viva donde mismo?
0: Sí.
1: Que sean sus mismos datos, su dirección. Entonces, se está violentando algunos principios que marca la Ley Federal de Protección de Datos Personales. Esto respecto a las empresas. Ahora, respecto a esta Comisión Reguladora de Telecomunicaciones, que es el órgano desconcentrado que vino a sustituir al ETTEL, pues también ha contribuido, lo digo con mucha responsabilidad, a generar desconfianza. En lugar de desarrollar una estrategia de información y sensibilización, Javier, pues han centrado buena parte de su comunicación en redes, pues amenazar, advertir sobre consecuencias para quienes no se registren. Pero bueno, hoy la autoridad también ha reconocido lo que ya sabíamos. A ver, el acceso a internet mediante Wi-Fi continuará funcionando con normalidad, aunque pues diversos servicios que dependen de la recepción de mensajes de SMS pues podrían verse afectados. Pero tú puedes seguir operando a través de internet. ¿Y qué es lo que yo veo que se tiene? O sea, la prórroga no es la solución. Se tiene que reestructurar de fondo. Recordarás que el PANAU, el padrón, pues no funcionó. Nosotros fuimos a una acción de inconstitucionalidad y se tuvo, y ya había otro atrás, recordarás. Entonces, la justificación es que no habrá extorsiones y no habrá fraudes a partir del 1 de julio. Pues nadie cree eso. Yo creo que ahí la motivación la hicieron muy mal, nos ponen de ejemplos a países. Tú métete, Javier, invito a todos tus radioescuchas, nos ponen de ejemplo Colombia, España, Brasil. Bueno, pues hicimos un análisis y pues son países que no han logrado disminuir ni la extorsión ni la delincuencia. Y lo que ha agravado esto, Javier, es que están vendiendo chips en el mercado negro, y la verdad es que ya están vinculados. Entonces la gente, yo les hago un llamado, no vayan y compren esos chips, porque también esto está originando esto. Dime, yo compro un chip, digo, ahí estoy vinculada, pero ¿a nombre de quién me vincularon? Entonces la cosa se enreda cada vez más. Ojalá la presidenta, como lo dijo hoy, la semana que entra van a dar a conocer estas cifras. Primero, ya hay amparos. Ya un juez informó que le habían concedido una suspensión a un ciudadano porque una compañía le pidió sus datos biométricos. Claro. Y digo, los mismos culpables son los muchachos o las chicas que nos atienden ahí, Javier. No hay información. Es una desinformación tremenda. Yo creo que se tiene que reestructurar esto. Tomar en cuenta, te insisto, las líneas, la ley esta de instituciones de crédito, recordarás que se hizo hace algunos años para la geolocalización. No puedes hacer una transferencia si no tienes la geolocalización, todo el mundo nos preguntan. Entonces, hicieron unos lineamientos sin considerar todo lo de la ley de datos personales en posesión particulares, estas reglas. Entonces, pues la gente está molesta, la gente está enfadada y pues se piensa que esto es para un control sobre las personas, lo cual la presidenta dijo que no era así. Pero pues ante los hechos que estamos viendo, pues definitivamente es que pues la ley de datos establece muy claramente los principios, Javier. Ajá. Y no se están atendiendo esos principios.
0: Sí. Oye, a ver, nada más para cerrar. No te pregunto si lo debemos hacer o no. Así te lo, porque mucha gente me dice, oye, ¿lo hago o no lo hago? ¿Qué piensas que debamos hacer? En términos general.
1: Sí, mira, en general, yo les aconsejaría que acudieran, como yo acudí, de manera personal, porque también en línea se ha batallado, y esa prueba de la vida famosa, que es un selfie que mandas, que te dicen que se va a borrar, pues tú no sabes si realmente van a borrar eso, y ahí va pues tu iris, tus orejas, todo lo que son tus datos biométricos. Sale. Que acudan de manera personal a las compañías, pero también si no, si vulneraron, si los registraron sin su consentimiento, para eso está la Secretaría Anticorrupción y Buen Gobierno. Ya no está el INAI, pero está la Secretaría.
0: Te mando saludos, Julieta. Gracias.
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0: 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A partir de este mundial, todos cantarán el himno. Desde la inauguración se dio un momento emotivo cuando vimos a todos los jugadores mexicanos convocados, no solo los que jugarían inicialmente interpretando el himno nacional. La iniciativa fue de Alessandro Del Piero, un histórico de la selección italiana, luego de que dijera que siempre le dolió quedarse en la banca durante una semifinal contra Alemania del 2006. Partido, por cierto, donde entró de cambio y terminó siendo la gran figura. Del Piero sentía que a pesar de dar todo por su país, en ese momento sagrado quedó excluido, por lo que propuso a la FIFA que todos los mundialistas, incluidos los suplentes, merecían vivir el orgullo del himno en el centro del campo. Les saluda Heriberto Vázquez Muñoz.
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5: A unos días de que venza el plazo para el registro de líneas celulares, la presidenta Claudia Sheinbaum aclaró que el objetivo no es espiar a la ciudadanía, sino garantizar mayor seguridad y orden en el uso de servicios de telecomunicaciones. La Suprema Corte resolvió que los delitos relacionados con el caso de la guardería ABC son imprescriptibles, por lo que puede continuar con las acciones penales contra exfuncionarios involucrados. En el día 18 de la huelga nacional, maestros de la CENTE se manifestaron frente a 7 sedes de Afores en Paseo de la Reforma y otras zonas de la capital para exigir la abrogación de la ley del ISSSTE del 2007 y el retorno a un sistema solidario de pensiones. Más de un centenar de habitantes de Panteló, Chiapas, fueron desplazados por la violencia y las amenazas de grupos armados que disputan el control de la región. De acuerdo con el Centro Fray Bartolomé de las Casas, entre 2021 y 2025, más de 24 mil personas han sido expulsadas de sus comunidades en la entidad a causa de la inseguridad. La presidenta Claudia Sheinbaum confirmó que sostendrá una breve reunión con el rey Felipe VI durante su visita a México. Adelantó que abordará temas relacionados con los pueblos originarios y su importancia histórica y cultural para el país. El monarca español viajará principalmente para asistir al partido entre España y Uruguay en Guadalajara. Diversos reportes confirman la reapertura y la reanudación gradual del tránsito marítimo en el estrecho de Hormuz, tras el acuerdo entre Estados Unidos e Irán. Sin embargo, la navegación se mantiene con

Aquí andamos, gracias que sigue con nosotros, le dejamos enterito ya este rey. ¿Qué ha pasado en el fútbol? A punto estuvo México de meter el segundo gol. Está muy tijereteado el partido, ya sabe, muchos fouls y todo eso. Bueno, pero ahí va, y ¡ay! Es el empate. ¡Ay, portero! A ver. Ah, no, offside. Señor, offside. Para que no nos preocupemos. A ver, le voy a contar lo que pasó. Vino un pase largo en offside. Pero siguió la jugada en lo que deciden. Y ahí vino el centro. Y ¡ay! Se le fue por poco. Pero el asunto está en que había una jugada de offside. Pero sí era como para empatar. Pero había offside antes, entonces olvide. Todo lo que le conté no cuenta. No cuenta. Y además quieren no marcar penalti, pero es offside. Quieren penalti los coreanos, pero hay offside. Bueno, chicos, sustote. Y otra antes de el señor Raúl Jiménez, que sí la paró bien el portero. No había manera de meterla por otro lado que por ahí, porque estaba ya muy trompicado. Bueno, vámonos a las 20:36 en la hora del centro. Escuchamos Yesterday. ¿Por qué? Porque hoy cumple 84 años Paul McCartney, que es realmente quien hizo la canción, ¿no? Hay que reconocerlo. Bueno, vamos a dedicarnos 10 minutitos más a esto y los últimos 15 los vamos a dedicar al fútbol en auténtica piratería. ¿Sale? Entonces digo, ¿qué quiere decir? Que lo vemos y le vamos contando qué pasa. Pero hablamos con Sofía, que es lo que nos importa muchísimo. Señor, ¿ya estamos ya? ¿Con qué quiere que haga? Pero bueno.

0: Con enorme gusto recibimos a Francisco Madrid, al que sacamos de ver el fútbol, por supuesto, ¿no? Como puedes imaginar, estamos con el director del Centro de Investigación y Competitividad Turística, el Psicotour de la Universidad de Anáhuac. Creo, Francisco, gracias por tu tiempo, ¿cómo estás? Creo, Francisco, ¿me escuchas? A ver, ¿me escuchas, Francisco? Es que está ahí viendo el fútbol junto. ¿Lo tenemos ya? ¿O te veno? Te veno, estamos ahí en cualquier momento. ¿Sabe cuál es la idea? Hablar si es cierto que hay que van a ser 5 millones. Bueno, Francisco, debo decirle que hemos hablado con él varias veces y siempre nos ha dicho que no son 5 millones de turistas los que iban a venir a México, que no había manera, ¿no? Entonces, ¿qué fue lo que pasó? ¿Por dónde andan las cosas? Todo eso, pues es lo que vamos a conversar con él y a ver qué nos dice Francisco a este respecto. Entonces, ¿ya lo tenemos? Sí, perfecto. Francisco Madrid, gracias que estás con nosotros. ¿Cómo te ha ido, Francisco? Te sacamos del fútbol tantito, pero un ojo al gato y otro al garabato. Gracias.
1: Con todo gusto, Javier, me da mucho gusto saludarte.
0: Oye, estamos lejos de los 5 millones de turistas, como insistió tanto la señora Gabriela Cuevas y también la propia presidenta, ¿no?
1: Sí, pues recordarás que yo alguna vez te comenté.
0: Sí, claro.
1: Que era más fácil que ganara México el Mundial a que tuviéramos 5 millones de turistas.
0: Mira, ¿no? Mira.
1: Yo lo que creo es que, digamos, más allá del flujo turístico, que es importante, digamos, es un respiro en un momento muy difícil, le va a ir bien a la ciudad, a Guadalajara y Monterrey, aunque creo que había expectativas muy altas, ¿no? El gran tema es, pues, lo que estamos ganando en reputación, ¿no?
0: Sí.
1: La visibilidad que hoy tiene la marca México, la capacidad de organizar un evento de esta naturaleza, y la inauguración me parece fantástico, ¿no? Y yo creo que eso es lo positivo de lo que tenemos ahora.
0: Ajá. Ahora te pregunto, digamos, ¿cuál alcanzas a apreciar en el gremio y en las personas que tú conoces fuera de México que va a acabar por ser la imagen de México?
1: Yo creo que nos va a ir muy bien. Hace un par de semanas estuve en un congreso con investigadores de muchas partes del mundo y yo conversaba con una italiana, porque hace muchos años el mercado europeo más importante para México era precisamente Italia.
0: Sí.
1: Y le decía, oye, ¿por qué crees que pues han dejado de venir los italianos? Ya no son ni siquiera parte del top.
0: Claro, claro, sí.
1: Y me decía, pues es que los vemos, no sabemos que existen, lo que nos llega son malas noticias y pues no nos llama la atención. Hay otras cosas que pues nos invitan más a viajar y yo creo que eso es lo que vamos a tener, como que una vuelta de los ojos del mundo viendo a nuestro país, pero no será suficiente si no sabemos acompañar, ¿no?, con una estrategia correcta, pues para capitalizar lo que hoy estamos invirtiendo, ¿no?
0: Sí, sí, sí. Oye, digamos, ¿qué pudo fundamentar turismo y el propio gobierno la cifra de 5 millones? Es decir, ¿por dónde podrían aparecer? ¿O fue un, que te diría, un esquema, pues un poco cuentas alegres para animar, o qué supones?
1: Yo, digamos, busqué con mucho detalle la información y entiendo que cuando lo dijo la vez primera Gabriela Cuevas en una entrevista en televisión y habló de 5.5 millones citando a la FIFA, ¿no? Sin embargo, hace unos pocos días me encuentro con que este fue un estudio de una firma, Airbnb, pues que sí estaba tratando ahí pues de vender su presencia, ¿no?
0: Espejitos.
1: Y entonces alguien se la compró sin hacer números, pues que es muy sencillo, contemos asientos de avión, ¿no? Entonces, ¿dónde los vamos a sacar?
0: Sí.
1: Entonces, pero pues no la creímos y después empezamos a defenderla y seguramente vamos a ver cuando concluya esto que de alguna u otra manera pues nos van a decir que si llegamos a ellos, pues contando todos los mexicanos que fueron al restaurante de la esquina, ¿no? Algo parecido.
0: Oye, ¿no? También hay algo, ¿no? ¿Qué pensará la gente, no? Porque también hay algo que me llama mucho la atención, Francisco. Qué bueno somos para la fiesta, ¿no?
1: Pues sí, ¿no? Y eso yo creo que es lo que hay que comunicar justamente.
0: Oye, pero veo
1: las ganas de mexicanos de vivir y que vengan a vivir el país.
0: Oye, es que ve ahorita la tribuna en Guadalajara, que estamos viendo el juego. Estuve en Monterrey el fin de semana pasado. Estuve en el México-Portugal, no estuve en la inauguración, pero vive el relajo, no sé, te vas al Ángel porque vencimos al poderoso equipo de Sudáfrica y la fiesta vale gorro hasta los chubascos, ¿no?
1: Sí, yo creo que nos hace falta mucho esto, ¿no?
0: Sí, también.
1: Yo creo que ha sido en tiempos difíciles y que esto ha sido verdaderamente pues un respiro, y así hay que entenderlo, ¿no?
0: Uh-huh.
1: Ciertamente algunos de los negocios turísticos no les ha ido bien, los hoteles sobre todo, las playas la van a pasar mal en verano, pero por ejemplo la industria restaurantera pues está yendo de cine.
0: Sí, claro.
1: Los reportes son muy, muy buenos, mucho más altos ahí de lo que se esperaba, ¿no?
0: Sí, sí, sí.
1: Y la medida que México siga, digamos, adelante, pues las cosas les van a seguir yendo bien, ¿no?
0: La otra es, que te iba a decir, viene el Gran Premio, ¿no?
1: Pues fíjate que el Gran Premio, desde el punto de vista de negocio turístico, es más redituable que el Mundial.
0: ¿Ah, sí?
1: Sí, sin duda. Ahí sí tienes toda la semana llena al 100% la ciudad, es el mejor momento de las rentas vacacionales, es diferente, ¿eh?
0: Oye,
1: no me preguntes por qué, a lo mejor porque toda la atención está concentrada solamente en la Ciudad de México.
0: Oye, y ahora ahí viene el tema de de que está de vuelta el Checo Pérez, ¿no? Y eso pues también anima más al a América Latina, la anima más, ¿no?
1: Sí, yo creo que hay buenas cosas, ¿no?
0: Sí.
1: Pero, digamos, es un momento en

0: sí, bastante disparejo, porque juegan con reglas con las que no juegan los hoteles. Tú, por ejemplo, en Polanco, ¿dónde puedes poner hoteles? Donde te permite el uso de suelo. ¿Dónde pones una cosa de estas rentas vacacionales? Pues donde se te pega la gana, sin mayor permiso local, sin pagar los impuestos correspondientes, por ejemplo, en la parte predial, con tarifas de casa en la parte de la luz, del agua, y no tarifas comerciales. Yo creo que, vamos, el movimiento en el mundo es más bien de contención, de restricción e incluso de prohibición. En Barcelona va a dejar de haber el avión a partir de 2019 y cualquier otra marca.
1: Sí, sí, sí, sí. Francisco, que sigas viendo el juego, que gane México, que las cosas parece que apuntan 1-0, pero hay que ver, hay que ver, hay que ver, ¿no? No es un asunto tan sencillo como luego dice, ¿no? Esto todavía falta. Sale.
0: Gracias, Adrián.
1: Hasta luego. 20:45 en la hora del centro.
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1: Bueno, estamos a las 20:46 en la hora del centro. ¿Ya estamos?
3: Dos minutos, a veces es demasiado, dos minutos. Aquí con Javier Solórzano, cuando le entra el referente, ¿no? Aquí usted lo conoce muy bien. Pero además de que me hace muy feliz siempre encontrármelo, yo tengo que presumirle que sabe mucho de fútbol, pero no solamente sabe mucho de fútbol, siempre tiene una historia que compartir. Javier Solórzano, ve fútbol, le gusta el fútbol, te comparte historias, y es tremendamente rico, por llamarlo de alguna manera, platicar con él de fútbol cuando una es una ignorante de esos temas. Y él nunca, nunca te lo hace sentir. Javier, gracias. Cuenta, él está en estos momentos en programa en radio, en su programa que tiene de 8 a 9. Y bueno, estamos enlazando para que nos cuentes cómo ves esto, Javier. Cuéntanos.
1: Mira, tienes, Sofía, te mando un abrazo, queridísimo. Tienes ahí juntito, que no se haga. Voy a sacar su currículum. Jugó en el América. ¿No es cierto?
4: Bueno, sí, un poquito. Un poquito, pero no jugué. Casi 40 años en la Liga Española.
3: Por cierto, bueno, sufre cada vez que pierden.
1: Oye, estuvieron a punto de empatarlos. ¡Uy! Híjole, pues si se echó la parada del Mundial hasta ahorita. El portero. El portero de las Chivas, por cierto, que es. Oye, mira, te voy a decir, Sofía, yo creo que, digamos, a mí lo que me llama mucho la atención, te lo digo, es lo que significa el juego para nosotros. La verdad, estoy yo, siempre ha sido así, pero quizás nunca lo había visto tan vívidamente como dicen. Estoy sorprendidísimo, Sofía, de lo que está pasando en la calle, de lo que está pasando, de lo que dice la gente. Lo de vencer al poderoso equipo de Sudáfrica 2-0 y que tengas un chubasco como el que tuviste y ahí sigas hasta las 3 de la mañana, es para pensarlo. Y mira, te cuento, porque vale la pena, algo que pasó hace mucho tiempo. En el Mundial de 70, México había empatado con la Unión Soviética, se llamaba Unión Soviética, había empatado a 0 con la Unión Soviética. Entonces, ahí hubo una jugada que a punto estuvo de meter un gol, un cuate que se llama Horacio López Salgado, pero bueno, fue la jugada más emocionante, pero no pasó de ahí. La verdad que no más fue emoción más que cercanía de gol. Pero entonces jugó México contra El Salvador y le ganó 4-0. Entonces algo pasó, así es como empiezan los festejos, ¿eh? Algo pasó que un grupo de conacionales, no había playeras como ahora que te cuestan 3,000 pesos, un grupo de estamos, mi querida Sofía, hay que reconocerlo, en la venganza del pueblo, en la piratería, ¿no? O sea, cuesta ¿cuánto? 3,000 pesos, ¿no? Cuestan 3,000. Y ahora,
3: mínimo.
1: Y ahora cuestan ahí, por lo menos, ya lo diré, ¿no? En Sullivan, que es donde yo paso caminando diario, ahí cuestan 600 pesos, ya regateo, ¿eh? Y te dicen, es igualita. Bueno, no había playeras. Pero entonces toda la gente, un grupo de personas se fue al Zócalo, allá al Ángel de la Independencia. Y entonces festejó y le daba vueltas al Ángel. Y entonces, ya sabes, no manden a la policía, que hay unos rijosos, que no sé qué. Veníamos del 68. Y de repente, pues, le preguntaron a la gente, oye, ¿tú por qué estás aquí o qué? Pues, ¿saben qué? Pues, estamos festejando que le ganamos al Salvador. Y entonces, algo que es histórico, y además de todo, muy, muy padre,

0: es que los policías no sabían qué hacer y los policías se sumaron al festejo. Hay fotografías, fíjate, maravillosas, o sea, que hay cuerpo del delito. Y luego vino lo de Bélgica. Entonces, cuando México le gana a un equipo, pues que yo creo, salvo tu mejor opinión, yo creo que es mejor equipo de lo que la gente cree, el de Sudáfrica. Yo creo que el triunfo contra Sudáfrica tiene más de fondo. Pero cuando le ganan a Sudáfrica y que la gente sale a la calle, eso es en lo que me pongo a pensar. Y lo otro que me pongo a pensar es que en el año del 98, que te contaba hace rato, Sofía, a mí me tocó estar en el estadio en el partido México-Corea del Sur. Y faltando poco para acabar el primer tiempo, un coreano fue expulsado después de que Corea había metido un gol, un autogol, un autogol, por cierto, se la movieron allá a Campos. Y en el segundo tiempo fue el regocijo. Y yo creo que es que es de las mejores selecciones que ha habido. Pero te diría, el festejo es lo que a mí más me emociona de lo que estamos viviendo. Yo creo que si hoy gana, porque el último minuto también tiene 60 segundos, y no soy agorero del desastre, sino que así es, y ahorita estuvieron a punto de empatarnos, ¿cuántos quedan? Seis todavía, ¿no? Cuatro todavía.
1: Seis, metieron sí. Seis.
2: Agregaron seis.
0: Bueno, pues yo así la veo, y veo que con enorme emoción, que la gente está... Además, muy contenta. Ve nomás lo que pasa en Guadalajara. Pregúntale a Paola si está divertido o no con el fútbol. Todos están divertidos. Todos estamos divertidos.
1: A Paola, trae su playera.
0: Trae su playera por algo. Trae su playera.
2: Es el 98 con el doblete del matador, ¿no?
0: Sí, claro. Y no fue Peláez y el matador, ¿no? No me acuerdo.
2: Sí, Peláez y doblete del matador.
0: Ahí viene el último susto. Ahí va a ver si...
1: No, ya, Javier, acuérdate que no podemos decirle a nada.
0: Oye, pero te voy a decir algo, te voy a decir algo respecto al fútbol en general. Es que el fútbol genera, ¿o no? Genera pasión, genera tristeza, genera muchas cosas, pero genera sufrimiento. El fútbol genera un enorme sufrimiento. Pregúntale a aquel cómo se puso ahora que ganó la Real el Santander allá en España. Se volvió loco, creo que dos días.
2: Racing Club,
0: no supimos de él dos días.
2: ¿Por qué me sigues, Javi?
0: Por la pasión, por eso mismo.
1: Sí. Por la pasión. Que hace poco platicaba justamente con alguien y le decía, ¿sabes qué? Me he dado cuenta de todo esto, que hay problemas, sí los hay.
0: Sí.
1: Hay pendientes, sí. Que hay una crisis, sí. Que hay inseguridad, sí. Que hay, bueno, no nos alcanzaría, ¿no? O sea, para decir todo lo que está pasando en este país. Pero voltea tantito, abres la puerta, la ventana, y dices, ¿y esta ola verde o esta ola blanca, esta ola negra? Dices, ¿qué está? O sea, la emoción, la energía, las ganas, el nervio, el miedo, todo al mismo tiempo ahí concentrado. Sí. Y se contagia, Javier. Y dices, bueno, es el respiro, es la pausa, es el tiempo de hidratación que necesitamos a veces en este país para que, bueno, pues volteemos un poquito.
2: Pocas cosas nos unen, yo creo, como la pasión a este deporte, ¿no? Y lo vemos cada cuatro años. Y por lo general es un círculo vicioso. Primero hablas mal de la selección, después empiezas a acercar esta justa internacional, y de repente llega un momento en el preámbulo del himno nacional donde todos empezamos a compartir el mismo sueño, que se ve reflejado obviamente en un festejo cuando hay buenos resultados.
0: Pues para que yo digo que el fútbol tiene lo que yo llamo el curso intensivo de sufrimiento. Entonces, el curso intensivo de sufrimiento le faltan dos minutos para que termine. Pero te diría otra cosa, que también algo ahí que a mí me parece que uno no puede pasar por alto, es la otra, que todos tenemos signos de identidad, ¿no? Con nuestros equipos. Yo le voy a las Chivas, hay quien le va a la América, hay quien le va a los Pumas, hay quien le va así. Tenemos una identidad total con ellos. Y yo le diría que la selección, dicen que la selección de la Virgen de Guadalupe son realmente nuestro signo de identidad.
1: Bueno. Oye, ya te va a tocar estar de este lado, ya te voy a ver, ahorita vamos a hacer el cambio de esta fecha. Siempre es muy rico platicar contigo, a ver, así que yo creo que te voy a estar robando unos minutos en esta semana.
0: Hombre, para mí sabes que será un gusto. Oye, déjame decirte que tienes déjame decirte, la verdad, más allá de mi cariño, déjame decirte que tienes allá a tu lado a alguien que le sabe mucho al juego, ¿eh? Me le sabe mucho al juego.
1: ¿Por qué crees que lo tengo acá? Sí. Porque por eso. Sí, la verdad me gusta.
2: Le sabe. Qué lástima que le vaya a la
1: chiva. Bueno, rodearte de gente que sabe más que uno, sí, para que justamente le aprenda. Ándale. Te mando besos, te veo ahorita.
0: Para ti, besos. Gracias, para cuídense.
1: Que quede contigo.
0: Gracias.
1: Gracias, Javier.
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8: La Academia de la Grabación anunció 5 nuevas categorías para los premios Grammy 2027, entre las que destacan Mejor Interpretación de Música Pop Asiática, que reconocerá géneros como K-Pop, J-Pop y C-Pop, y Mejor Canción Latina, también destinada a premiar a los compositores de temas grabados principalmente en español. También se incorporan los premios a Mejor Colaboración o Interpretación de Dúo Grupo de R&B y Mejor Álbum de Folk Tradicional, mientras que la categoría de Álbum Folk será dividido para distinguir entre propuestas tradicionales y contemporáneas. Además, la Academia modificó las reglas de Mejor Artista Revelación, permitiendo que los artistas puedan postularse hasta 4 veces, en lugar de solo 3. Esto para adaptarse a los nuevos tiempos de la industria musical. Con estos cambios, los Grammys buscan reflejar el crecimiento global de la música y dar mayor visibilidad a géneros y creadores de distintas regiones del mundo.
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10: Concluimos la información de este día con un anuncio que se hizo ayer por la tarde oficialmente a través de comunicación del Instituto Electoral y de Participación Ciudadana. La renuncia de Paula Ramírez a este órgano electoral, presentó su renuncia ante el INE, y esta situación lo que implica es que deberá nombrarse a un titular temporal del IEPC ante el inminente inicio del proceso electoral.
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15: ¿Qué tal? Buenas noches, un gusto saludarles. Soy su servidor Gabriel Sahagún y todo el equipo está listo. Joel Alvarado en los controles, Oscar Hernández en la producción, mis compañeros ya están listos para hablar. México, primer equipo clasificado ya como primer lugar de grupo, tendrá como rival a un tercero que todavía no se conoce, hay opciones, pero se mantendrá en el Estadio Azteca al ganarle hoy 1-0 a Corea. Ya analizaremos el partido, pero el resultado dice México está en los 16avos de final por una sencilla razón. En el caso de que Corea ganara y México perdiera, igualarían en puntos. Y el primer criterio de desempate es el duelo directo. Al haber ganado México 1-0, es primer lugar de grupo, ya que ni Chequia ni Sudáfrica pueden llegar a los 6 puntos que hoy consiguió México. Haya sido como haya sido. Alex Reyes, ¿cómo estás?
16: Muy bien, Gabriel, gusto en saludarte aquí todavía en el estadio. Tengo que decirlo, qué feo partido. Qué pobre calidad de fútbol. Aún así México tuvo para haberse ido con un 2-0 o 3-0 o un 2-2, ¿no? Porque también Talavera fue pieza fundamental de México, esa tajada que hacen en
15: el final,
16: tiempo ahí, ¿sí?, sobre la línea, tirado ya sobre el césped, salva México, pero en general, honestamente, qué floja la calidad del equipo mexicano. Entiendo lo que dices, líder de grupo, pues creo que no tendría que ser de otra manera, ¿no? Pero pensar en algo más en esta Copa del Mundo, honestamente, después de este partido.
15: Déjalo para mañana. Hoy la gente que festeje.
16: Sí, no, vale la pena ya el ambientazo, eso sí.
15: Sí.
16: Sabíamos que iba a ser un día especial en Guadalajara y ha sido increíble. Lamentablemente, bueno, pues no se puede controlar todo. En algunos puntos de la ciudad hay algunas situaciones complicadas. Ojalá no pase a más. Pero bueno, la fiesta será por toda la noche en Guadalajara y supongo en muchas partes del país. Y creo que pues la gente está entendiendo que en esta fase se trata de ganar. Diría el clásico, haya sido como haya sido, y un grave error del portero de Corea, pero México será líder de grupo y sigue la lógica del calendario.
15: Así es. En el deporte, Víctor Peralta, buenas noches. No siempre gana el que más acierta. Normalmente gana el que menos se equivoca. En un partido sordo, Corea, yo les decía, a mí no me asustaba, no trae gran cosa. Es un equipo muy complicado por lo que corre, por lo que lucha. Por eso el partido también no lució. México no es un equipo espectacular tampoco, pero con un rival que te respiraba en la nuca a cada uno de los jugadores, el partido era así. Y bueno, Romo encontró un bombón. Si ustedes ven la imagen de la jugada, Romo ya estaba a punto de irse cuando dijo, mira lo que me encontré, y se convirtió en la historia, en el hombre gol, en el hombre que le da 3 puntos a México y sigue la ruta para buscar el objetivo que por lo menos en la primera fase ya se dio. México terminará como primer lugar de su grupo. ¿Cómo estás?
17: Buenas noches, Gabriel, Alex, amigos del Heraldo Radio Deportes a través del 100.3 de frecuencia modulada. Decían los eruditos que Luis Romo no era para esta alineación, que el tal Rangel se ponía muy nervioso y que no era para esta alineación. Los dos hombres de Guadalajara, en su campo, resolvieron a favor de México. la victoria número 20 en la historia de Copas del Mundo. El equipo nacional se mantiene invicto, jugando fase de grupos, siendo local ahora en Guadalajara, en lo que será partido único, inédito e irrepetible, porque ya no va a haber más de la selección en Copas del Mundo en este estadio. 1-0 al minuto 50 de tiempo corrido, la victoria para México, el primer lugar, y lo de en la mañana ayudó mucho en el ambiente. El resultado que se dio entre los rivales de grupo, de entre Chequia y Sudáfrica, ese empate ayudó mucho, y México arrancó bien el partido, después perdió la pelota, y las hidrataciones, cómo cambian los juegos. Cuatro tiempos completamente diferentes, pero al final lo que interesa es el resultado, y después de 97 minutos, la victoria fue para el equipo mexicano.
15: Así es, un juego que fue así prácticamente todo el partido, correr, luchar, los dos equipos, muchos fuera de lugar, eso habla de que las defensivas se entendían muy bien. A Quiñones tenía pegado cada que tocaba la pelota algún jugador de Corea, también lo tenían muy estudiado. No hubo opciones, no hubo jugadas, no hubo peligros hasta el segundo tiempo, hasta el error realmente, pero lo importante es que en este caso el error fue bien aprovechado. Luego México tuvo otra de Raúl Jiménez, un disparo, ahí el arquero accedió, y el tal apareció cuando tenía que aparecer. Alex, tuvo una nada más para demostrar su calidad, y bajo esas condiciones, simple y sencillamente, estamos viendo este resultado en función de un partido que tú señalaste, sordo, no para el aficionado, muy táctico, y ganó el que menos equivocó.
16: Sí, la verdad es que tala bien, ¿no? Otra vez vuelve a ser este portero que le da confianza, como fue en el primer partido, que no tuvo tanta exigencia. Y bueno, creo que con esto termina cualquier discusión, ¿no? Memo Ochoa difícilmente jugará un minuto. Javier es demasiado sobrio, es demasiado tradicional, y yo no veo, salvo en la próxima, el próximo partido allá en México,
15: contra Chequia,
16: México 3-0 y ganando Chequia, y tal vez ahí podría jugar Javier un poco con eso, pero si no, honestamente no veo minutos de Memo Ochoa con la selección mexicana. Hay un tema que cuando viene el gol, no saben, no sé si se alcanza a percibir el ambiente en televisión. La gente se metió durísimo, se prendió, empezó a brincar. Era el momento, caray, ¿no? Y de repente ves como Javier diciéndoles atrás, a medio campo, para que no nos hagan daño. Era el momento, moralmente los coreanos estaban aniquilados, ¿no? Con ese error, se habían defendido muy bien, y el primer tiempo, bien dicen que bien dicen ustedes dos, que fue flojo de México y de Corea, pero ellos venían a sacarle el empate a la selección nacional, y de repente pareciera que Javier les pone el freno de mano para que no se suelten y no se vayan impulsados por el ambiente y la gente a buscar el segundo. Ya después sí hubo un par de oportunidades más, pero bueno, las cosas así están, la lógica va imperando, la gente está contenta, y pues yo insisto, ¿no? En esta ronda se trataba de ganar. Ya la crítica o el análisis trataremos de hacerlo quienes tenemos chance de hacerlo, pero la gente está feliz, y eso es lo más importante.
15: Sí, en esta Copa del Mundo hemos visto equipos que se han prodigado, actuaciones extraordinarias. Hoy lo de Canadá, obviamente con un mal momento, con la fractura de su jugador, el 8 North, la verdad es que muy lamentable, en una jugada que ni siquiera parecía, pero fue una goleada estrepitosa sobre Qatar. Suiza también hizo lo propio en ese grupo, ya ellos dos tomaron ventaja, y obviamente el resultado de la mañana, que esto impulsa que México asegure. Mande. No te escucho, Alex.
16: Perdón, pero él está aquí platicando con Chepo de la Torre para la salida aquí del estadio.
15: Muy bien.
16: Bueno, pues ahí queda esta victoria, queda la gran recepción. Era histórico este partido en Guadalajara. Afortunadamente el marcador quedará para los anales de los libros de la Copa del Mundo. Muchos años después no nos acordaremos que fue un partido flojón, pero que quede el ambiente, la fiesta Guadalajara cumple a cabalidad, más de 45 mil aficionados en el estadio. La fiesta fue completa y seguramente de aquí hasta quién sabe qué hora seguirá la fiesta entera, Gabriel.
15: Así es, y bueno, a seguirle dando, Alex, que todo
16: gracias,
15: marche bien.
16: Les mando un abrazo. Y bueno, seguimos al pendiente aquí en la Copa del Mundo. Gracias.
15: Claro que sí, gracias, gracias. Y bueno, Víctor, pues ahí nos queda. Ahora sí podemos analizar primero el resultado, porque era lo importante, porque al final la Copa del Mundo es así. Ya México consiguió, decía Alex, lo de Memo Ochoa. El próximo partido México, si lo pierde, no pasa nada. Ya aseguró el primer lugar. Entonces, también pudiera mover piezas, evitar situaciones de jugadores de tarjetas. Aunque el partido, no recuerdo que haya habido alguna para México en este duelo. Si tú recuerdas, me corriges. Pero son cosas que tendrá que cuidar, ¿no? Y mover a su gente. Igual puede decir, bueno, que me sirva este para consolidar mi once titular, hizo movimientos. Oye, por cierto, increíble, ¿no? Tienes las transmisiones, tienes los derechos, tienes un cuate que dura mucho tiempo alrededor de la selección y no te pueden dar la alineación real, te la dan en otros lugares. Híjole, qué patético, ¿no?
17: Sí, pero ese es punto y aparte.
15: Es otro tema.
17: Ese es otro tema y lo sabemos cómo se manejan. A ver, no hubo amonestados por México, uh-huh. Y lo que sí cambió fue de medio campo hacia adelante, porque sacó ya en el complemento a Luis Romo, a Brian Gutiérrez, al Piojo Alvarado, a Raúl Jiménez y a Julián Quiñones. Hizo debutar a Santiago Jiménez, Israel Reyes regresó a la alineación, Obed Pineda entró también, Orbelín uh-huh. Pineda y Obed Vargas entraron, y César Huerta, el chino, también uh-huh. entró para debutar. Un partido que se cerró demasiado, que estaban muy compactos, que estaban tratando de encontrar las espaldas del rival, más Corea que México, pero se cansaron los coreanos. Y aquí quiero hacer notar un punto. Corea jugó la semana pasada ahí mismo, en uh-huh. el estadio de Guadalajara. Sí. Conocían la cancha, conocían la velocidad, conocían el bote, y se agotaron. No creo que haya sido la temperatura, porque jugaron prácticamente a la misma hora. El calor el día de hoy no fue tan absorbente, no había tanta humedad. Entonces, la condición física de los coreanos no está como creíamos que estaba, porque sí sabemos que es un equipo rápido, que es un equipo muy veloz, que trata de atacar siempre por las bandas, a base de latigazos, pero su mejor hombre es un jugador veterano, que incluso salió de cambio, Ming, uh-huh. que es el jugador de Los Ángeles, sí. que jugaba en la Liga Premier, que jugaba en Tottenham, se cansó porque prácticamente pedía todos los pelotazos. Lo buscaron un par de veces, no alcanzó a rebasar a la defensa mexicana en una sí, pero estaba en fuera de lugar. Esa chilena que saca Edson Álvarez para salvar el gol, pero
15: era posición adelantada.
17: Había fuera de lugar previo. Uh-huh. Ajá, había fuera de lugar previo. En defensa, México jugó bien. Ahora, ¿por qué esta campaña tan insistente? Y bueno, ya hoy ratificó Javier Aguirre que el portero es Raúl Rangel, pero fue insistente hasta el día de hoy de que Ochoa tiene que ser el portero.
15: Y Mora
17: no jugó hoy, ¿eh? Uh-huh. Yo pensé que el cambio iba a ser, sacas a Brian Gutiérrez porque también se cansó y apareció muy poco, y metes a Mora para darle agilidad allí al medio campo, y mete a Obed Vargas, que controló bien la pelota, que le dio juego, que le puso calma cuando la tenía que poner, pero lo que me sorprendió fue cómo cambias el ataque para hacerte un poco más defensivo, aguantar el resultado y no buscar la segunda anotación.
15: Víctor, desde uh-huh. con Romo, la demostración sí. de lo que Javier Aguirre quería es que el equipo no regalara nada, que compitiera en sí, esa dinámica, exacto. sin tener un hombre como era Fidalgo, por ejemplo, que podrás decir no jugó tan bien contra Sudáfrica, o Mora, que era lo que pedían y clamaban todos, pero él diseñó este partido para jugar a la misma altura, en las mismas condiciones que Corea, de lucha, de correr, de meter, de ensuciar el partido desde el punto de vista táctico, por encima de lucir o por encima de atacar o por encima de buscar, y luego que el partido te fuera dando, como le dio a México una, pudo haber sido al revés, pero así se la jugó Javier Aguirre. Entonces, su diseño de partido fue clarísimo, no fue atacar a los coreanos, fue tratar de hacer un espejo a lo que ellos corren y luchan, y bueno, el resultado le da la razón.
17: Sí, y aunque las formaciones fueron diferentes, ¿no? En el dibujo estaba diferente porque México fue un 4-1-2-3 y la selección de Corea fue con un 3-4-3. Y bueno, ahí en algunas ocasiones se encontraban en medio campo y el terreno de juego...
15: Todo fue en medio campo en 30 metros.
17: En 30 metros, exactamente. Eran 30 metros de medio campo hacia Corea y de 30 metros de medio campo hacia México, ¿no? Ahí se jugó el partido. Y estaba más, cuando tenía la pelota Corea, lo que más buscaba era tocar por las bandas, es decir, a balonazos hacia derecha o izquierda, tratando de ganar velocidad y después entrar en diagonal, algo que no ocurrió porque estaban bien plantados atrás los nacionales.
15: Bueno, pues así las cosas, el partido fue diseñado de esa manera, Corea hizo lo suyo también, bajo esa cuestión de hacer un partido más a su estilo, y... pues el resultado le da la razón, volvemos a Javier Aguirre. Si hubiera quedado empate, si hubiera ganado Corea, estaríamos diciendo otras cosas. Pero así lo diseñó. Y cae el gol, y tú dirías, hay que buscar el segundo, ¿no? Javier Aguirre decía, y el equipo también creo que estaba muy consciente, vamos a mantener el resultado. Y el rival no hizo daño, hasta la última, hasta la del Tala. La verdad es que Corea, dime cuál hizo de peligro realmente, porque me dirás la de Edson, pues no era fuera de lugar, así que bien el equipo siempre en su achique, hizo que cayeran en varias ocasiones, igual México también cayó, Corea estuvo encima de Quiñones y eso no permitió, y el propio Quiñones creo que se equivocó en la forma de jugar, de retener demasiado la pelota cuando estaban encima de él y no encontraron ningún movimiento, hasta una jugada que no tenía nada, que fue un centro que Raúl Jiménez voló y que el arquero cometió un gravísimo error, muy bien aprovechado por Romo. Luego hubo una muy buena entre Quiñones y Jiménez, que desafortunadamente no la baja con la certeza que hubiera deseado para quedar con más tiempo para el remate. Le quedó muy corto y el arquero hace una muy buena chique y el disparo a final de Obed. Eso es lo que fue el ataque de México, pero el fútbol no es solamente atacar, el fútbol no es solamente buscar el segundo gol, es saber manejar los tiempos, y en ese sentido el equipo de Javier Aguirre lo hizo bien, entendido que el partido fue para el que quiere ver fútbol espectáculo de lo peor que se ha visto en el Mundial, ¿no?
17: No, el que quiere ver el fútbol, que vea Alemania o que vea Canadá el día de hoy y los regalos que hacen los rivales cuando no tienes defensa, ¿no? Curazao y lo que presentó hoy Qatar fue muy, muy triste. La única llegada de peligro que tuvo México en el partido, en la primera parte, fue el centro que mandó el Piojo Alvarado al remate de Quiñones, pero que le faltó fuerza y alcanzó a tapar el arquero. Hace un movimiento para adelante y luego se inclina y la pelota se la encuentra ahí. Le faltó un poco de fuerza. No sé si llegó un tiempo después o un tiempo antes, porque no tomó tanta fuerza la bola. De tomarla perfecta, la clava al rincón.
15: No le esquinó como hubiera deseado, sí. No, y el arquero hace lo suyo, que hace su atajada,
17: exacto,
15: ¿no?
17: Exacto. Y después comete ese error, ¿no? Creo que los coreanos, en el error donde cae el gol de Romo, que es un regalito, no se hablan porque va el portero, le pega en la mano derecha, viendo de atrás de la portería la toma, le pega en la mano izquierda, le rebota y cuando va cayendo choca con su propio compañero que se está tropezando de la misma jugada, y ahí es donde cuando chocan ellos dos, la pelota se queda, se le encuentra a Romo y solamente la puntea para la anotación. Mira, los números que ya aparecen de parte de la FIFA. Oficiales. Precisión de pases, México el 82% y Corea el 87%. Pases correctos, 534 de Corea, 432 de México. Tiempo de posesión, 57% para los coreanos, 43% para México. Remates a arco, México 4, Corea 2. Remates totales que van a portería, a veces con dirección, a veces sin dirección, 8 en total, para cada uno. Faltas hubo 17, 8 por Corea con 2 tarjetas amarillas, 9 por México sin tarjetas amarillas ni rojas, y fueras de lugar, 3 para México y 6 para los coreanos. Tiros de esquina fueron 2 para los asiáticos, 1 para México, pero ya no se marcó porque ahí se silbó el final del partido. Y México, con este resultado, Gabriel, en lo que es historia, empató su propio récord de Copa del Mundo de 1970 y de 1986 en fase de grupos con 2 victorias. Uh-huh. En el 70 empató un partido, que fue el inaugural con la Unión Soviética, y en México 86 empató el partido 2 contra Paraguay 1-1.
15: Sí.
17: Falta saber el partido de Chequia de tercer round. Si México lo empata, empataría su propio récord. Si México gana, supera su propio récord y sería la primera ocasión que sería...
15: Que sería otra vez con Javier Aguirre. Hay que recordar que Corea-Japón ganó 2 partidos, Ecuador y Croacia, y empató con Italia. Y empató con Italia en las últimas, con aquel golazo de Jared Borghetti. Muchos hablan del gol Borghetti. De Negrete. El mejor gol de conjunto de México es sin duda el de ese equipo del 2002, que pues la gente se le olvida porque perdió contra Estados Unidos en la siguiente fase. Pero bueno, Javier Aguirre está
17: ese
15: a punto.
17: Ese gol les dio el primer lugar del grupo, ¿eh?
15: ¿Mandé?
17: Ese gol les dio el primer lugar. Ese gol de Jared Borghetti y los 7 puntos les dio el primer lugar del grupo.
15: Pero estuvo a 7 minutos de llevarse los 9 puntos en aquella ocasión. Italia empató en los últimos minutos, ¿no?
17: Sí. Pero de convertir victoria la próxima semana frente a Chequia en Ciudad de México, sería 3-3... 9 puntos y bueno, una marca para la selección nacional.
15: Y ojo,
17: si llegan a empatar, empatan su propio récord, ¿no?
15: Sí.
17: Considerando que en México 70 se repartían 2 puntos por victoria y en México 86 se repartían 3.
15: Y ojo, del 94 a la fecha, México, salvo Qatar, ha pasado a la segunda etapa. Pero estas son 16avos de final. Es decir, sí, ha logrado eso, pero el tema es llegar por lo menos a los octavos. La cuestión es que ahora hay que observar qué tercer lugar puede ser el rival de México. Ya se han dicho algunas opciones, pero todavía falta que en su grupo terminen en esa tercer posición o en los grupos, porque no es una cosa fija, a diferencia de primeros y segundos lugares que quedan clavados en los grupos, dependerá de qué terceros califiquen para ver en qué orden le toca y cuál puede ser el adversario. Lo cierto es que México ya tiene asegurado su lugar para enfrentar a un tercer lugar. Vamos a escuchar a Javier el Vasco Aguirre, que terminando este partido hace sus primeras declaraciones.
18: El que cometiera el error iba a perder y fueron ellos. Estuvimos ahí en el borde, les dimos la pelota un ratito también para precisamente para ganar espacios. Ellos tenían la obligación de venir por nosotros, iban perdiendo. Bueno, no sé, fue un partido para olvidar, pero el resultado es para recordar. Sí, es así, realmente no es fácil en el Mundial. Ya vimos los resultados, estamos viendo equipos, partidos muy igualados, ¿no? Vamos a ver cómo se desarrolla el último partido y vamos a esperar rival. Ahora, tuvieron esa, tienes toda la razón. Un problema de marca ahí en el área pequeña. Itala, bueno, está en su casa, está feliz. Y yo con él, estamos todos los 26, estamos contentos.
15: Ahí está, Iván. Ya podemos hacer las evaluaciones individuales y obviamente el Tala se destaca. No tuvo muchas, pero la que tuvo fue fundamental porque fue un remate que parecía de gol y en 2 ocasiones evitó eso. La segunda con unos reflejos espectaculares levantándose y queda claro que el Tala ha justificado con esto su llamado a la selección y ser titular. El próximo partido podría aparecer Ochoa, porque México no necesita posición, ya la tiene, o puede optar Javier Aguirre por mantener a Tala ahí para que siga consolidándose, pero la actuación del Tala, así sucede, ¿no?, en la vida, Víctor, no es tener muchas, sino aparecer en el momento justo.
17: Y oportuno, porque fue ya sobre el tiempo, ya estaba corriendo el tiempo de compensación, o el tiempo agregado, y lo que dice Aguirre es cierto, ¿no? En su casa está feliz y por supuesto los jugadores de Guadalajara con esta respuesta. Un partido para el olvido no creo tanto, como dice Javier Aguirre, es un partido que le tienes que sacar provecho a lo que hiciste en la marca y también a lo que dejaste de hacer a la ofensiva por lo que te planteó el rival. De todos los partidos se aprende. Dicen que es más fácil corregir sobre la derrota que sobre la victoria, pero en este partido creo que tienes que aprender de las dos situaciones para lo que viene. Ahora, México asegura su lugar en la siguiente ronda. Si terminas primero, sigues en el Azteca. Tengo esta duda, tú me la resuelves. Si terminas segundo, también es partido en el Azteca, ¿verdad?
15: No, va a Los Ángeles, pero México ya no puede ser segundo. México ya aseguró su primer lugar.
17: Ah, okay. Sí, por ganarle a Corea, ¿no?
15: Sí,
17: por
15: hay que explicarle a la gente. Hay que explicarle a la gente nada más. El reglamento en esta ocasión de la Copa del Mundo es, en caso de que igualen en puntos, el primer criterio de desempate es el duelo directo. Entonces, si México pierde contra Chequia y Corea le gana a Sudáfrica, Corea y México tendrán 6 puntos. Así golee 18-0 a Sudáfrica y México pierda 15-0 con el rival, lo primero que se va a analizar es el duelo directo. Y como México le ganó a Corea, México queda como primer lugar de grupo, pase lo que pase ya en este momento. Entonces, México va a jugar en la Ciudad de México, en el Estadio Azteca, el partido de los 16avos de final contra un tercer lugar que está por asignarse y que lo sabremos prácticamente hasta la última jornada, o cuando vaya transcurriendo pues la tercera fecha, viendo los cruces que pueda haber de terceros lugares.
17: Cierto, entonces asegura partido en el Estadio Azteca y ya sería el cuarto partido ahí, tercero para ellos, porque este segundo es en Guadalajara, ¿no? Y ahora la misión es, vas a tener dos partidos seguidos en casa, un rival ya lo conoces y otro lo estás esperando. Sigue existiendo la posibilidad de poder avanzar a ese quinto partido, ¿eh? A ese quinto partido.
15: ¿Sí?
17: Dependes del rival que te toque, pero siendo un tercer lugar, se supone en el papel y en la teoría que es un equipo flojito y que llegó prácticamente de rebote a esa fase.
15: Así es, será complicado, pero no lo que será después en los octavos de final, donde se perfila Inglaterra. Luego de haberlo visto, si termina en primer lugar Inglaterra, el cruce de los dos avanzando sería un Inglaterra-México en el Estadio Azteca, sería el último partido de México en el Azteca, y de avanzar iría a los cuartos de final, donde si las cosas marchan, pudiera ser Brasil, pudiera ser Marruecos, ¿no? Por citar los equipos, aunque el primer lugar en este momento es Escocia, ya mañana veremos si se mantiene en esa posición. Lo que es...
17: Oye, antes de ir a la pausa, tercer partido contra Corea en fase de grupos en mundiales, las tres ocasiones México les ha ganado.
15: Así es, cada vez tres más trabajo, partidos. Cada vez le cuesta
17: cada
15: más trabajo.
17: Más trabajo, sí, es un equipo. Pero las tres veces ha ganado.
15: Sí, decía Tomás Boy, en paz descanse, es un equipo mosca, decía eso de la selección en el 98, bueno, este es un equipo mosca, el de Corea, tiene sus virtudes, pero su máximo es estar, morder, incomodar, estorbar, eso es Corea. Chequia será otro tipo de rival, a lo mejor puede lucir mejor la selección. Vendrán los 16avos con otro tipo de rival, México podrá lucir más. Tampoco México es un equipo espectacular, pero Javier Aguirre lo mandaron para resultados y hasta el momento ha entregado 2 victorias para la selección en esta Copa del Mundo. Vamos a ir a la pausa, regresamos con más para hablar de lo que ha sido este día de la Copa del Mundo.
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5: Bien, regresamos. Entonces hablamos de las actuaciones individuales. Obviamente nadie destacó por encima de todos. Fue un partido muy sordo, pero hay dos labores en el juego y hay que señalar que defensivamente México lo hizo, si no perfecto, lo hizo muy bien. Y que Edson se vio bien y que, bueno, Vázquez sigue siendo el hombre en la saga. Gallardo no ha podido, de hecho tuvo una descolgada y la ejecutó mal al final en esta segunda parte, que el primer aviso de México en ataque. Por el otro lado, Sánchez, pues es este jugador que todo el mundo espera que sea más ofensivo y defensivo, tuvo que hacer su labor. El propio Piojo Alvarado lo vimos más defendiendo que atacando. El partido le pasó por encima a Brian Gutiérrez, como le pudo haber pasado a cualquier mediocampista mexicano en esas condiciones, ¿no? Y Romo, pues, luce por el gol y hace su labor y su lucha. Y Quiñones y Jiménez hoy estuvieron en una sórdida lucha. Y al final de cuentas, lo que da el resultado es el trabajo colectivo. Pero bueno, son partidos que hay que trabajarlos, como se dice, Víctor.
6: Sí, lo hemos insistido y lo hemos dicho aquí, México no tiene figuras, no tiene cracks, es un juego de conjunto y trabajan por líneas. Incluso en la pausa de hidratación del primer tiempo, Javier Aguirre se acercó y dirigió palabras a cada una de las líneas a través de los que comandan, ¿no? Con defensa, con medio campo y con delantera, para que jugaran más en equipo, tratando de acercarse, de que no estuvieran tan lejos, que no se rompieran tanto, y que trataran de jugar lo que saben jugar. Y lo dijimos ayer, México es de tocar la pelota, es de conjunto, es de marear. Bueno, lo hemos visto, lo hemos dicho, lo hemos repetido hasta el cansancio, y México hoy sacó eso. A lo mejor no encontramos a la superestrella, pero en una jugada, en desacierto de la defensa coreana, cae la anotación. El que se lleva las palmas es Luis Romo, el que se lleva las palmas es Rangel, pero si sumamos el esfuerzo colectivo de todos los que participaron, al final nos da como resultado esta victoria mínima, sí, pero victoria. Se querían los 3 puntos, ahí están los 3 puntos. México tiene 2 partidos, 2 victorias, 6 puntos. ¿Era el objetivo? Sí. ¿Ya se llegó? Sí. Pues ahora pensar en el siguiente rival. Y hablando del siguiente rival, lo que vimos hoy en la mañana, no sé si compartas conmigo, pero Chequia es de los equipos europeos tal vez el más flojito de todos, a sabiendas que llegó por la recalificación. Europeos. De los europeos, perdón.
5: Sí, sí, sí.
6: De los europeos.
5: Pues vimos a Bosnia también.
6: Calificación.
5: Al final.
6: Pero no tiene mucho fútbol, ¿eh? No tiene mucho fútbol, no. Chequia.
5: Ya habíamos platicado que estos equipos del Grupo de México no eran los super rivales que se les puede ganar, inclusive pensar en eso, en una tercera victoria de México. Pero pues cada equipo tiene su estilo, también los estilos cuentan, ¿eh? Y el estilo de Corea es... Y ha sido para su historia eso, ¿no? Incomodar, y a veces tienen buenos jugadores que aparte de incomodar te hacen daño, ¿no? Sí, creo que Chequia no mostró nada. Es más, Sudáfrica hubo momentos que se vio mejor, para también darle mérito a México de lo que minimizó al rival en ese primer duelo. Terminaron empatados y daba la sensación en los últimos minutos que si alguien podía ganarlo era Sudáfrica. Entonces, pues ahí queda ese resultado. Ninguno está eliminado, pero obviamente la tiene muy complicada porque los dos tienen que salirle a ganar. Uno tiene que ganarle a Corea, el otro tiene que ganarle a México si quieren aspirar todavía a meterse como un tercer lugar en el grupo. 4 puntos alcanza para estar en la siguiente etapa. 3 es dejarlo a la aventura. Entonces, estos equipos con el empate, si bien no es un buen resultado, más para Sudáfrica, que estuvo abajo en el marcador y consiguió el empate, los mantiene con vida hasta la última fecha.
6: Y la diferencia de goles también, ¿no? Que va a ser importante para ellos, porque
5: para Sudáfrica ellos sí.
6: está con -2 y Chequia está con -1. Los dos con 1 punto. Y el siguiente partido, Chequia va con México y Sudáfrica va con Corea. Que si jugamos al papel, Corea le tiene que ganar a Sudáfrica. Y entonces Sudáfrica está eliminado. Vamos a decir que Sudáfrica está en este momento 50 fuera y 50 adentro. El que tiene más opciones, Chequia. Pero hay que jugar también el partido siguiente, ¿no? Este grupo podría entregar 3 o podría entregar nada más 2. Porque también depende de lo que hagan los otros grupos. El empate de hoy de Chequia y Sudáfrica, ellos se roban puntos y prácticamente los dos se eliminan al mismo tiempo, ¿no?
5: Sí.
6: Y ya con el resultado de México, pues se pone más claro el camino para la escuadra de Javier Aguirre.
5: Así es.
6: Pero sí, hoy vimos a una Chequia muy pobre, muy, muy pobre. Yo pensé que tenía más, pero al final, después de 2 partidos, es el europeo más pequeño de todos al momento.
5: Bueno, Bosnia dice lo mismo, ¿no? Al final de cuentas, hoy perdió con Suiza. Partido que estuvo cerrado, parecía y al final los suizos lo convirtieron en goleada.
6: Ese partido estuvo muy raro porque se definió tras la pausa de hidratación del segundo tiempo. En los últimos 15 minutos ahí cayeron los goles, ¿no?
5: Sí, ha habido varios partidos que se alargó el marcador en los minutos finales, ¿sí?
6: Sí, pero ese partido fue muy raro porque estaban 0-0 y daba la impresión de que Bosnia tenía mayor posibilidad de meter gol que Suiza. Y al final encontró Suiza los goles porque cayeron al 74, al 84, al 90 y al 90+7. Y el descuento de Bosnia fue al 90+3. Entonces fue un juego muy, muy extraño. Y si nos vamos a los deportes americanos, pues esto se definió en el cuarto o en el cuarto periodo, ¿no? De este partido. Y ahí la diferencia fue, pues ya, abismal. Porque Bosnia bajó los brazos cuando cayó el 3-1.
5: Sí, y Canadá, con una exhibición, su primer victoria en Copas del Mundo, que termina siendo goleada con Qatar con 9 hombres, con una fractura terrible, terrible de Cone, y que ya el partido ya estaba definido, pero bueno, al quedar con 9 hombres terminó siendo una goleada estrepitosa, un triunfo importantísimo para Canadá, que junto con Suiza están en el mismo grupo, tienen los mismos puntos, se van a enfrentar, y si empatan, ahí el factor de la diferencia de goles es para los canadienses, es decir, podrían terminar en la primera posición de este grupo, una escuadra que hoy, salvo esta situación de la fractura, tuvo el partido soñado.
6: +6 tiene Canadá con esta victoria, porque llegaban a este juego, el 2 para todos, Suiza, Canadá, Qatar y Bosnia, llegaban los 4 con 1 punto. y el partido que precedió, bueno, pues marcaba diferencia, ¿no? Y Canadá, bueno, en casa se soltó, en Vancouver le sentó bien. Y destacar, a ver, hace un par de días se subrayaba y se ponía en palestra el hat-trick de Messi. Y hoy un canadiense, Jonathan David, marca un hat-trick también, directa o indirectamente marca un hat-trick, el segundo de la Copa del Mundo, y además el segundo en la historia de un jugador de la CONCACAF en Copa del Mundo. Los goles de Jonathan David cayeron al 29, al 45 más 3 y al 90 más 2. Ya los otros goles fueron parte de la escenografía, pero fue muy superior. Y no sé si faltaron un par de golecitos más, pero Qatar demostró una debilidad tremenda, ¿no? Tremenda. No sé cómo sacaron, yo creo que ni ellos entienden todavía, cómo le sacaron en el round 1 o en el partido 1 el empate a Suiza, porque los bombardean por todos lados, por todos lados. Hoy Canadá estuvo en el área de Qatar casi un 80%. Y de los dos partidos, Qatar ha recibido cerca de 60 disparos a puerta y solamente 7 goles. Era para que ya tuvieran una buena dotación en contra en su portería. Hoy fueron 6 y con eso fue suficiente para que Canadá, en su tercer Copa del Mundo, consiga su primera victoria en el partido número 8 de su historia.
5: Canadá. Qatar es su segunda Copa del Mundo, sí.
6: Canadá.
5: Sí, así es.
6: No, Qatar lleva 4 partidos, lleva 3, 4, 5 partidos. 5
5: ya.
6: 5 partidos y 4 derrotas. Sí. Solamente tiene un empate que fue el de Suiza de la primera ronda, así, del primer round de 2026.
5: Así las cosas, bueno, sí va a haber de este tipo de resultados también, como en la goleada de Alemania, ahora lo hizo Canadá. Todavía esperemos este tipo de resultados con algunos equipos, aunque en términos generales el Mundial ha sido parejo y por encima de algunas expectativas. Lo cierto es que este tipo de resultados ayudan al promedio de goles, ¿no? Después de ver los resultados del Grupo A, que hubo 3 goles en 2 partidos, acá hubo 11 goles en los otros 2 partidos, así que el promedio sigue andando.
6: ¿El promedio de goles?
5: ¿Mandé?
6: El promedio de goles hasta el día de ayer, cuando terminaron los 24 primeros partidos, terminó de 3.1, que es muy bueno.
5: Ah, aquí lo mantuvo. Son 14 en 3. Bueno.
6: Se mantiene. Oye, este resultado del 6-0, no sé por qué me hizo recordar 1978. No sé si te acuerdas de algo.
5: De la Alemania-México. Alemania-México, sí.
6: No, es que ya son raras las goleadas, ¿no?
5: En este Mundial sí esperaba 2, 3 goleadas, ya van 2, espero todavía un par más, todavía hay algunos partidos. Sí. Bueno.
6: Y la más grande y la más grosera de todas, la de Hungría 10, El Salvador 1, sí, España 82.
5: Que fue cuando se cambió el formato de 16 a 24, por eso espero eso. Igual también cuando fue el cambio de 24 a 32 se dieron marcadores escandalosos. Hoy espero eso en 1 o 2 mundiales y luego cada vez se va emparejando más el juego. Mañana Estados Unidos, Australia, los dos ganaron con diferente forma de juego, uno atacando, presionando, generando un fútbol muy espectacular, el de Estados Unidos en su partido anterior, y el otro aguantando, soportando y haciendo unas contras espectaculares. Así que el partido tácticamente pinta interesante con los dos ganadores del grupo D en su segunda jornada.
6: No, imagínate cómo va a estar ese partido, sobre todo para Estados Unidos, ¿no? Que arrancó con el pie derecho, ganó, gustó, goleó, y ahora va por los australianos. De esos juegos que no se ven todos los días en Copas del Mundo, ¿no? Uno de CONCACAF, otro de ahora de Asia, la selección de Australia. El partido es a la 1:00 p.m.
5: Sí.
6: Los dos arrancan con victoria. Pero por lo que vimos en el primer partido, por la demostración que hizo Estados Unidos, pues es favorito para...

0: los marroquíes en esta fase del grupo C.
1: Partido a las 4 de la tarde en el estadio de los Patriotas de Nueva Inglaterra, en Foxborough, allá en Massachusetts. Marruecos con el empate, Escocia con la victoria. Y sí, Marruecos tiene que ir por el triunfo, ¿no? Esta generación que se dice es la dorada y que además está preparando también para su Copa del Mundo de los próximos 4 años, que ganaron en el escritorio la Copa Africana de Naciones ante Senegal, que son campeones del mundo sub-20, que son campeones del mundo sub-17. La selección mayor, claro que tiene que demostrar el poderío y el crecimiento futbolístico de esta selección. Son al momento los más fuertes del continente africano, pero en la Copa del Mundo lo tienes que demostrar, no solamente en las inferiores, sino también en la mayor. Diste un buen partido contra, o cerraste el juego contra Brasil, ahora lo tienes que demostrar contra Escocia, que es un fútbol diferente al de los brasileños. Pero Marruecos tiene mucho, mucho todavía que dar, y mañana lo puede demostrar ante esta escuadra escocesa que, pues a últimos mundiales, no ha sido tan frecuente su participación.
0: Ahora, recordamos que Marruecos ha sido y fue la sensación defendiéndose, aguantando, soportando con un gran arquero y teniendo alguna contra, algún resultado así. Ahora tendrá que atacar, ahora tendrá que buscar otra postura de juego y será interesante verlo desde el punto de vista táctico. Después de eso, Brasil enfrenta a Haití, en teoría el más débil. Hizo una buena presentación a Haití, no le alcanzó para ganar o sacar el resultado, perdió con Escocia, pero creo que nos mostró cosas interesantes. Sin embargo, va con un Brasil que ahora tendrá que también demostrar cosas importantes. No está Neymar, no lo llevaron porque quieren que termine su fase de preparación física para que esté listo desde el siguiente partido, seguramente, y está en consideraciones ya de Ancelotti. Creo que va a Neymar, no como el punta, no como el atacante, sino el hombre de enlace que le hace falta a Brasil, porque técnicamente lo puede hacer. Ya veremos si en algún momento lo utiliza y dónde lo va a emplear. Brasil no ha jugado en la era Ancelotti con Neymar en ningún momento, así que tampoco podemos decir que sea una ausencia para lo que ha practicado el equipo del italiano hasta el momento, pero este es el partido donde Brasil tendría que buscar golear, marcar diferencia. Ya sabrá el resultado de Marruecos-Escocia e inclusive poner un marcador alto para evitarse sufrimientos en la última jornada en cuanto a las combinaciones, sobre todo si Marruecos gana.
1: Desde que se dio el sorteo en diciembre, este partido pinta para goleada. Ahora que lo conviertas en cancha es diferente. El partido será a las 7 de la noche en Filadelfia, en casa de las Águilas de Filadelfia. ¿Por qué mencionamos? Porque esos son los estadios, ¿no? Esos son los lugares y las sedes de los equipos que juegan ahí. Brasil obligado, sí tiene un punto, Haití no tiene unidades. Vamos a ver qué alineación y qué tan ofensivo puede salir Ancelotti con Brasil. Porque no sé si tú notaste que Brasil en el primer partido jugó más como europeo que como brasileño. Estaban como amarrados, como que estaban en primera, como que no se sentían a gusto. Claro, Marruecos también contó en el
0: Paquetá
1: partido.
0: fallaba todos los pases, ¿eh? Lucas
1: Sí,
0: Paquetá, que se
1: Paquetá se
0: supone que es el
1: equivocó.
0: enlace, hasta que no se tiró esa tijera espectacular, no lo vimos en el partido.
1: Y Paquetá es uno de los mejores jugadores brasileños en la Liga Premier, pero no sé si le
0: Ya está en
1: pesó el
0: Brasil de regreso, sí.
1: escenario, algo le pasó. Sí, ya está otra vez en el Brasileirão, pero cuando jugaba en Inglaterra
0: Sí,
1: era uno
0: claro.
1: de los fuertes en el West Ham. Ahí estaba jugando el equipo de las Hachas, que perdió, por cierto, la categoría. El equipo londinense va a jugar en la Championship la siguiente temporada. Y Vinicius, que hizo una gran jugada individual para el gol, pero por momentos, bueno, sabemos que se desespera en ocasiones muy rápido Vinicius, ¿no? El juego colectivo, el juego bonito, el juego de primera intención, el juego de velocidad, el juego que conocemos de Brasil, no apareció con Marruecos. Mañana es la ocasión ideal contra Haití, un equipo inferior por historia, por tradición, por fútbol, para sacar las mejores virtudes de los cariocas, de los brasileños, y llevarse, como dices, una goleada a favor y que le sume también para el tema de el más en cuestión de quién avanza en primero o segundo, ya conociendo el resultado también de Escocia.

0: Si no, la presión se le va a venir encima al equipo brasileño.
1: Imagínate,
0: así
1: imagínate.
0: Es. Bueno, Turquía-Paraguay, los dos perdieron, los dos se vieron mal. Alguno de ellos tendrá que buscar la victoria si quiere todavía seguir con vida en esta Copa del Mundo.
1: Ese partido, ahorita te digo dónde se va a celebrar, en el estadio de Santa Clara, en la casa de los 49 de San Francisco, que por cierto te cuento una anécdota. Este estadio tiene el nombre de una marca de pantalones de mezclilla, muy famosa, histórica, porque tiene muchísimos años. Bueno, la FIFA mandó tapar porque no permite marcas que no van con la firma de contratos con ellos.
0: Sí.
1: Taparon el nombre del estadio y se quedó como el Santa Clara Stadium. Bueno, el logo y la marca utilizaron esa manta sobre el logo para hacer publicidad de su propia marca. Y cuando se realizó eso y lo pusieron y lo subieron en redes sociales, los fans y seguidores de esta marca empezaron a pedir ediciones especiales de pantalones, de chamarras, de playeras. Y bueno, ahorita la producción está a todo lo que da porque van a sacar una edición especial con el logo tapado gracias a la FIFA.
0: Mira,
1: esto no se había visto. Y lo que va a ser ahora la venta de esa marca, que es tradicional, Levi's, que es tradicional no solamente en Estados Unidos, sino solamente en California, en el mundo
0: sí,
1: ya.
0: Sí, claro.
1: Con esa edición especial no va a aparecer el nombre y va a aparecer el logo tapado con una manta en color gris.
0: Hay otro estadio que no pudieron quitarle el logo porque es parte del estadio, parte de la estructura. Y
1: sí,
0: ni modo, ahí no lo pudieron
1: el de
0: mover.
1: Atlanta.
0: Exactamente.
1: El de Atlanta.
0: Así
1: porque
0: es.
1: El techo es retráctil, se quita y se pone, pero la marca de autos, que además la mencionamos nosotros aquí mucho por la Fórmula 1, Mercedes,
0: sí,
1: está pegada al techo, o sea, no se puede quitar.
0: Efectivamente.
1: Les costó millones y millones de dólares ponerlo así, y entonces la FIFA hizo una excepción y es la única marca que se puede ver
0: que no sea parte.
1: De las que está comercializando con FIFA.
0: Bueno, vámonos a otro tema rápidamente, los minutos que nos quedan en el deporte que no es fútbol. Oro para México, el subcampeón Uziel Muñoz ganó en Eino, en el Memorial en Estonia, con una marca de 20.97 en el impulso de bala. Así es, un oro para el mexicano que es subcampeón del mundo en esta especialidad. Uziel Muñoz sigue dando grandes resultados en el deporte mexicano, como lo hemos platicado en los últimos días. Qué bueno que hablemos del Mundial y qué bueno que todos estos días hemos hablado de hitos del deporte mexicano, Víctor.
1: Sí, otro buen resultado para Uziel. Y te acuerdas que platicamos con él en estos micrófonos, ¿no?
0: Sí.
1: Y nos decía que este 2026 iba por las marcas. Ahora va a intentar con esto, pues ya está en las alturas mundiales, a retener sus títulos centroamericanos, el panamericano, y el sueño es una medalla olímpica y la va a buscar en Los Ángeles 2028. Esto es apenas el inicio del ciclo olímpico, pero que comiences con resultados positivos del otro lado del mundo, ante las potencias, ante tus rivales directos, porque te los vas a encontrar otra vez en los olímpicos, es un buen indicio de que Uziel está haciendo bien las cosas.
0: Por cierto, hoy de los invitados que hubo de FIFA, en la FIFA invita exjugadores de cada país normalmente en los partidos representativos, estuvo Hugo Sánchez, pero también yo lo vi en sentado como invitado, inclusive ahí con su nombre, Saúl Canelo Álvarez, ¿eh? O sea, para que vean el impacto que tuvo el Canelo a nivel mundial, el reconocimiento que tiene inclusive de la FIFA.
1: El mismo Jorge Campos, que también estuvo en la transmisión de la televisora de la Jusco, estuvo en representación de Infantino, porque Infantino estaba en Canadá, no alcanzó a llegar, no, un viaje muy largo de Vancouver a Guadalajara, sí, no alcanzaba a llegar, y nombró a Jorge Campos. Y sí, están apareciendo personalidades del deporte local. O sea, en donde hay fútbol, aparecen las estrellas locales del espectáculo o de otros ámbitos o de otros deportes. El día que jugó Argentina en Kansas City, ahí estaban los jugadores de los jefes de Kansas City.
0: Estaba hasta Celada, fíjate, Celada lo vi ahí cuando fue a Argentina,
1: Héctor
0: también
1: Miguel.
0: Fue invitado. Sí, que fue campeón del
1: sí.
0: mundo, aunque no jugó un solo minuto. Nos vamos, Víctor.
1: Vámonos. Pues seguimos mañana con más de la fiesta del balompié mundial. Y bueno, qué buen resultado para México. dos partidos, dos victorias, 6 puntos, y la fiesta va a durar toda la noche en cualquier parte del país.
0: No lo dudo, ahorita vamos a pasar por ella. A nombre de Joel Alvarado en los controles, Oscar Hernández en la producción, Gabriel Segú los invita a que siga aquí en el 100.3 de FM, el Heraldo Radio Jalisco. Buenas noches, gracias.
2: 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Cabo Verde. Cabo Verde tiene una particularidad poco común. Hay más personas de origen caboverdiano viviendo fuera del país que dentro de sus propias islas. La diáspora caboverdiana se extendió por distintas partes del mundo, manteniendo vivas sus tradiciones, su idioma y especialmente su música. La morna, uno de sus géneros musicales más representativos, fue reconocida por la UNESCO como Patrimonio Cultural Inmaterial de la Humanidad en 2019. Cabo Verde tiene alrededor de 500.000 habitantes, playa como capital, el escudo caboverdiano como moneda y un territorio de aproximadamente 4.000 kilómetros cuadrados distribuidos en 10 islas del Atlántico. A pesar de su tamaño, el país ha construido una identidad cultural reconocida mucho más allá de sus fronteras.
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10: 10 años ya en este programa, por cierto, el segundo más escuchado en este horario. Gracias a pues a las personas que nos han acompañado en estos 10 años, gracias a pues esta emisora. Y bueno, pues hoy estamos de verdad pues siempre trayendo temas importantes, temas de debate del mundo inmobiliario como el que traemos hoy, que recuerda que nos puede escuchar además también en todas las plataformas de podcast como Mundo Inmobiliario, el canal de YouTube Mundo Inmobiliario o Viverrent también con V, Viverrent. Y bueno, pues oiga, increíble, 10 años se dice fácil, el primer programa internacional que se escucha en México y en Estados Unidos, y bueno, hoy sigue siendo el único programa internacional que habla sobre negocios inmobiliarios. 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Oiga, y bueno, hoy vamos a hablar de este tema, bueno, ya le decía yo, el Wall Street Journal dice que las mini bodegas este 2026 son el activo inmobiliario más resiliente. Yo coincido porque pues hoy precisamente hay una burbuja inmobiliaria mundialista, y es que el mundo inmobiliario no pegó, el mundo inmobiliario en el mundial no pegó, el mundial no funcionó, pero no solamente para el mundo inmobiliario. Fíjese, se esperaba que tuviera una afluencia de al menos 6 millones de visitantes extranjeros durante el mundial en México, y la realidad es que hoy apenas se habla de cifras, a estas alturas ya de junio se habla apenas de 780,000 visitantes. Ojalá que llegaran más, pero recordemos que en México no se va a jugar la final, no se va a jugar la mayoría de los partidos de los famosos octavos, a los que nunca pasa la selección, por cierto. Pero bueno, realmente no ha pegado el mundial. Los hoteles esperaban 100%, ¿no? Y hoy, en este momento, las asociaciones y los hoteleros hablan de 60%. Si usted analiza, durante la Fórmula 1, por ejemplo, en México, llegan los hoteles al 90%. O sea, viene más gente a la Fórmula 1. Y el Mundial, la inauguración, para la inauguración en Ciudad de México, solamente hubo 65% de ocupación. Ahora, en Monterrey y el Pal Norte genera un 90% de ocupación, incluso 100% de ocupación cuando se desarrolla este evento. Pues Monterrey hoy tiene, que es el más agraciado, por cierto, el que más ha salvado el Mundial, tiene 70% de ocupación, es decir, es a donde más turistas han llegado. Y luego Guadalajara, que es el gran perdedor, digamos, todos están mal, todas las tres sedes están mal, pero Guadalajara 60% de ocupación, y solamente la Expo Guadalajara, eventos como la Feria del Libro, pues generan el 80%, 85% de ocupación. Pues el Mundial no pegó, y ¿a qué se debe? Ahora lo vamos a analizar, pero déjeme decirle que mucha gente, hubo una fiebre mundialista inmobiliaria y pues muchos echaron a su inquilino, muchos clientes, alumnos, en mi empresa Legal Global Consulting, en donde por cierto aseguramos el cobro de las rentas a través de nuestra alianza con Acerta e Insurgentes, hoy ya pagamos las rentas con un seguro de caución. Y bueno, pues la data que da mi empresa, en la que hacemos más de 2,000 contratos mensuales, pero también la data que nos da, pues este acercamiento con clientes, alumnos, muchos echaron a su inquilino, ¿no? Muchos propietarios echaron a su inquilino porque venía el Mundial. No se diga los propietarios de casas o departamentos cerca del Azteca, cerca de la Corona en Guadalajara, cerca del Estadio de los Rayados allá en Monterrey. Y bueno, pues oiga, increíble. Muchos echaron a su inquilino porque creían que Airbnb iba a pegar, y datos de Airbnb arrojan lo mismo, ocupaciones del 50-70%. Por ahí entrevisté a Braulio Arzuaga hace unos meses en mi programa, Braulio Arzuaga, director de Grupo Presidente, de los Hoteles Presidente, y hablaban ya que los hoteleros habían previsto un aumento del 80% de las tarifas. Pues yo creo que al final bajaron, hay que preguntarles, al final bajaron, pero lo que le puedo confirmar es que Airbnb igual no está ni siquiera al 70% de ocupación, y los que subieron los precios al doble o al triple tuvieron que bajarlos. Repito, Monterrey es el único que tuvo un ligero incremento, pero no al doble ni al triple, hablo de 20-30%. Ciudad de México, nada prácticamente. Guadalajara, al contrario. ¿Y a qué se debe, Pablo, Mateo, Eduardo Aguilera, que ya están aquí para discutir este tema? Pues bueno, primero, justo Estados Unidos y estas alertas de viaje, antes, semanas antes del Mundial, pidió, como siempre, reconsiderar a los americanos, pero bueno, pues es una recomendación que se toman muy en serio, no solamente los americanos, los europeos, pues sus viajes a México. Y hay un semáforo que tienen estos, pues estos reportes de seguridad americanos, donde pues están en diferentes colores. Vamos a hablar de verde, ámbar y rojo, que claro, son más colores los que hay en este reporte, pero para entenderlo aquí mientras lo describo. Entonces resulta que ninguna de las sedes mundialistas, ninguna, ni Ciudad de México, ni Monterrey ni Guadalajara, pues están en verde. En el caso de Monterrey, digamos, dice, en la conclusión de este reporte es: viaje, pero extreme precauciones. Puede viajar, pero extreme precauciones. En el caso de Ciudad de México es reconsiderar el viaje. En el caso de Guadalajara es no viajar. Guadalajara es la que tiene, digamos, que el rojo total para hacer pues una visita durante el Mundial y en general. ¿Y a qué se debe? Bueno, pues estos eventos que hubo apenas hace unos meses en abril, marzo, abril, donde se detuvieron a grandes capos y ya se hablaba, oiga, no va a afectar esto el Mundial. Pues no solamente está afectando el Mundial, está afectando absolutamente toda la economía de, al menos alrededor de los bienes raíces, las ocupaciones por Airbnb, las ocupaciones en hoteles, la gente extrema precauciones de viajar a Jalisco. Y pues tremendo, un fracaso, digamos, desde la óptica mundialista, desde la óptica inmobiliaria mundialista, pues un fracaso el Mundial en México. Y Pablo, Mateo, señor Aguilera, pues también el número de visitantes, no ha habido la derrama económica al momento, digo, estamos apenas a una semana que empezó el Mundial, pero pues se esperaban 6 millones de visitantes, insisto, llevamos 700,000, a lo mejor estaremos llegando a 1 millón ahorita, pero la pregunta es si vendrán los 6 millones que se esperan. ¿Cómo la ven, queridos socios, Pablo, Mateo, Eduardo Aguilera?
11: Hola, socios, ¿cómo están? Pues sí, con esta sorpresa de que con el titular del Mundial que no pegó, llevamos una semana, creo, más o menos una semana y pico del Mundial tan esperado, y pues las cifras, sobre todo de turistas y en lo que nos concierne el mundo inmobiliario, pues no se ha cumplido para nada, como decías, Luis, esas perspectivas. Lo curioso es que los estadios de México no están vacíos. Parece ser que hay preocupaciones en Canadá, especialmente, que es donde nos han vendido los boletos muy caros. Por cierto, que ese es un tema, yo creo, central para parte de esta explicación, que es multifactorial. Pero
10: bueno, es que, perdón, Pablo, te tocas un tema muy importante. Los estadios están llenos en México, pero de mexicanos, no hay visitantes extranjeros.
11: Claro,
10: y eso. Y los mexicanos pagaron ese boleto caro.
11: Por otro lado, por ejemplo, yo, bueno, hablando con mucha gente, en general casi todo el mundo con el que yo he hablado no ha podido comprar boleto, o sea, porque ha sido muy complicado o carísimo, ¿no? O porque básicamente el mecanismo que puso la FIFA era a través de una lista de preregistro y una especie de sorteo casi, y después abrían ciertas ventanas en las que sacaban unos pocos boletos y se acababa en 15 minutos, ¿no? A precios altos. Entonces, pues es un poco extraño esto. Luego también yo creo que hay varios factores, ¿no? Dicen, el hecho de que sea el primer mundial en tres países, ¿no? Pues ya la gente no está diciendo, bueno, este es mi año para ir a tal país, ¿no? Antes había personas que se preparaban durante varios años, es decir, pues en tal año hay que ir a Brasil o a Alemania, donde fuera el mundial, ¿no? Entonces aquí como está un poco más disperso. Por otro lado, pues Estados Unidos está en una posición mundial problemática. El turismo en general a Estados Unidos ha descendido muchísimo desde que lleva Trump, en cifras generales, ¿no? Con todo este tema de las visas, incluso el encarecimiento y la dificultad de obtener visa para Estados Unidos, la cantidad de enemigos que ha buscado Estados Unidos por el mundo, las listas. Entonces, digamos, hacer turismo a Estados Unidos es complicado. Y así llevamos un par de años, por lo menos, o tres, con cifras. Entonces, eso al final también arrastra a los tres países del mundial. Y luego, como tú dijiste, Luis, pues las cifras, los eventos que ha habido de seguridad en los últimos meses y toda la prensa negativa de México a nivel internacional, pues no ayuda. Pero no creo que sea, digo, eso es uno de los otros factores. Yo creo que también el hecho de que esté tan disperso el mundial entre, no solo entre tres países, sino entre ciudades tan distantes, son países muy grandes. Entonces, por ejemplo, la semana pasada en Guadalajara, el primer partido que jugaba Corea contra la República Checa. Entonces sí vimos muchísimos turistas coreanos por la ciudad. Esto me decían familiares, amigos, que hubo, se veía presencia de coreanos. Pero me imagino que vinieron, no sé, ese día o el día antes y se fueron al día siguiente, o sea, porque ya no hay ningún partido aquí hasta una semana después. Entonces, esa parte de sedes itinerantes, pues puede, no sé dónde se hospedan, la verdad, pero no es tan masivo como para tener esa influencia en precios que se había previsto. Y bueno, por ejemplo, también estuve en Monterrey esta semana. Me decían ahí los taxistas que han tenido algo de turismo, pero no mucho, que hay gente que va a cualquier partido, no solo a los de su equipo, sino que se apuntan a un mundial, ¿no? Y ahí van a todo lo que pueden, pero también como ha sido muy caro, pues solo a lo mejor van a un partido y lo demás lo ven en estas fanfests, en estas fiestas públicas. Entonces, bueno, yo lo que veo también, comparabas, Luis, por ejemplo, sí, la Feria del Libro de Guadalajara, en la Expo, en las Expos, ¿no? En general, que es uno de los grandes motores de turismo en las ciudades. La Expo de Guadalajara, la Expo del Libro, la FIL, que es la mayor feria internacional del libro en español en el mundo, pues trae a muchísima gente de todo el mundo en una semana. Entonces, como es un solo destino y es una semana, pues obviamente, aunque venga gente que solo venga 2 días o tres, se concentra todo en esa semana, ¿no? En Eduardo y yo estuvimos en la feria de Cantón, que es 2 veces al año, es gigantesca, cientos de miles de visitantes. Entonces está muy concentrado.
10: Yo creo que pegó más que el mundial, ¿no? Y es 2 veces al año.
11: Sí, entonces yo creo que hay algo de dispersión, y como tú dices, también hubo demasiada expectativa, hubo obras públicas que arrastraron esa expectativa. Bueno, pues el gobierno está invirtiendo tanto en el caso de Guadalajara, de nuevo, en el aeropuerto.
10: Es que fueron miles, Pablo, perdón, miles de millones de dólares en México, más de Ciudad de México, más de 3,000 millones de dólares, que perdón, pero yo no sé dónde están. El aeropuerto sigue siendo la misma porquería de aeropuerto que tenemos en la Ciudad de México. Guadalajara sí se vio el cambio, pero Guadalajara invirtió 1,000 y pico millones de dólares en Guadalajara. Por lo menos sí ampliaron ahí la avenida del aeropuerto. El aeropuerto que bien. Monterrey, 3,000 millones también. O sea, la pregunta es, ¿valió la pena? Digo, siempre es bueno porque se queda esa inversión en la infraestructura, pero fue tremendo para que no recibiéramos turistas.
11: Sí, claro, no, es siempre una disyuntiva, ¿no?, que se hace en las ciudades. El gran ejemplo histórico fue Barcelona en el 92 con las Olimpiadas, ¿no? Fue una transformación tan grande de la ciudad que prácticamente pues, se reinventó la ciudad de Barcelona, y el éxito del turismo de Barcelona a partir del 92 hasta hace poco, que ya ahora odian a los turistas, pues se debe a esas inversiones que se hicieron para el 92. Entonces, ese efecto Barcelona es el que han buscado muchas ciudades después con estos grandes eventos deportivos, y siempre se pone como ejemplo. En el caso de las ciudades mexicanas, pues sobre todo en Guadalajara, que es donde más inversión se ha hecho en la carretera, en la infraestructura de acceso al aeropuerto, el propio aeropuerto, y todo un sistema de transporte público de metrobuses, que gracias a que hay una fecha fija que no se puede mover, pues se hacen cosas que normalmente en otros momentos a lo mejor se tarda todo un sexenio, y aquí se hizo en menos de un año. Que por cierto, el aeropuerto de Monterrey, lo siento para los monterregios que nos escuchan, hace un par de años que no iba a Monterrey, pero llegué al aeropuerto y ¿qué me recordó, Luis? Al aeropuerto de Monterrey hace 24 años cuando fui la primera vez. Está igual.
10: Y eso que le metieron 3,000 millones, socio.
11: No sé dónde lo metieron, pero los pisos negros son los mismos, huele mal, está estrecho. Sí, pero bueno,
10: Depende de la terminal, porque la B está mejor, ¿no? Pero bueno,
11: claro,
10: es como la 1 y la 2 en el aeropuerto de la Ciudad de México, pero es que el aeropuerto de la Ciudad de México, que otra vez remodelaron, igual sigue siendo, ya lo decía yo, la misma porquería de aeropuerto, y lo digo con mucho cariño porque amo a mi México. Por supuesto, no puedo evitar compararlo con los aeropuertos del mundo, pero déjame darte un dato, Pablo, fíjate, también, y tú lo has analizado muy bien en esta conversación, porque has dicho... Pues si ponías el ejemplo de Barcelona, ¿no? La Feria de Sevilla, que Sevilla también resurgió allá en España por aquella feria, lo hemos platicado. Pero es que antes el Mundial era el Mundial de Sevilla, ¿no? Yo recuerdo, por ejemplo, haber estado en el Mundial de Rusia y fueron dos ciudades, Moscú y San Petersburgo. Creo que hubo una tercera ciudad. Luego en Alemania también creo que fueron cuatro ciudades. En Sudáfrica fue Johannesburgo y Johannesburgo. O sea, el Mundial era Los Ángeles 94, me parece, y era solo Los Ángeles. Pero en esta edición... que presume ser la edición más grande del Mundial, son 16 ciudades.
11: Y o sea, 48 equipos, como... me parece, me decían, son muchísimos.
10: Sí, pero en cuanto a ciudades son 16, sí, entonces el muchísimas. impacto mundialista se dispersa entre estas 16 ciudades, y México tiene 3. O sea, realmente estamos ahí como de colados, ¿no? Porque México tenemos Guadalajara, Monterrey, Ciudad de México, pero en Estados Unidos hay 11 ciudades: Atlanta, Boston, Dallas, Houston, Kansas, Los Ángeles, Miami, Nueva York, Filadelfia, San Francisco y Seattle. Y en Canadá, pues también de colados, ¿no? Toronto y Vancouver. Y esto que decías, Pablo, la inauguración en Estados Unidos estuvo vacía. Faltaron lugares, pero en Canadá estuvo vacía literal, o sea, faltaron, se veían ahí los asientos vacíos. No hay la misma euforia por el fútbol, y pues los turistas, pues imagínate, como tú decías, ¿no, Pablo? Creo que si yo voy a ir a un mundial, pues ¿a dónde voy? Porque mira, yo acabo de estar en el Estadio Azteca en un partido, por cierto, Colombia-Uzbekistán, que pues el Estadio Azteca lleno, no hay lugares. La fiesta es distinta, ¿no? Los mexicanos, aunque no sean ni colombianos ni de Uzbekistán, pues hay una gran fiesta. Pero luego estoy viajando la siguiente semana a Seattle, precisamente, para ir a otro partido. Y son 5 horas de vuelo, desde Ciudad de México, 4 horas y pico de vuelo. Y luego el tema migratorio, no hay que bajarse, entonces no da tiempo, porque ese día que juega no sé quién, pero fíjate, hablaban de que se apunta a uno sin ver a quién va a ver. Voy a ver a Qatar y a alguien más que quede de la famosa... de la eliminatoria. No sé todavía contra quién va a jugar. Pero bueno, el tema es que pues ese mismo día, en la tarde, hay un partido de México que se juega también dentro de Estados Unidos, pero no te da tiempo de ir a de viajar a un país otra vez, migración, etcétera. Se vuelve compleja la logística mundialista. Entonces, pues, ¿a qué partidos voy? ¿no? Se vuelve compleja la logística mundialista. ¿Algún fanático hubiera querido ir a las tres inauguraciones, a la de México, a la de Estados Unidos y a la de Canadá? Pero pues imagínate, son tres inauguraciones. Se vuelve muy compleja la logística y yo creo que ese también es otro fracaso de un mundial tan grande, que el que sigue ahora va, Pablo, Marruecos, Portugal y España. La ventaja entre España y Portugal es que no te mueves entre fronteras, entre migraciones. Habrá que ver si Marruecos resulta beneficiado o también va a ser nada más un espectador como lo fuimos México y Canadá.
11: Sí, correcto. Yo creo que ahí es más compacto el movimiento. Pero también yo creo un poco como que la FIFA está matando la gallina de los huevos de oro con estos precios tan altos, ¿no? Y como un mundial para una élite nada más, como le está pasando a la Fórmula 1. Pero le dejo a Eduardo, que sabe más de deporte que yo.
12: No, para nada, ¿no? La Fórmula 1 al contrario, creo que la han sabido volver, sí, un todo marketing y un evento a detalle internacional que ha generado furor. En el caso de la FIFA, híjole, está bien raro, ¿no? Sí, como que se quieren sacar toda la lana que puedan, pero al mismo tiempo están matando la esencia del fútbol y eso a mediano plazo va a ser contraproducente. Lo que pasa es que el director, pues ya no le queda mucho tiempo más, entonces se va a ir con los bolsillos llenos.
10: Oye, bastante llenos, pero fíjate, ahora ya los boletos, perdón Eduardo, no te vendí, por ejemplo, yo no pude comprar boletos para este partido del Azteca y para el de Seattle, no pude comprar boletos regulares porque fueron muy pocos, o sea, los suertudos que compraron regulares fueron muy pocos, pero los que yo pude comprar, que te incluyen la hospitalidad, que si me preguntas, pues yo no quiero una hospitalidad donde 2 horas te sirven ahí unas botanas y unas bebidas. Realmente eso. Pero claro, te lo venden a un precio estratosférico. Entonces, pues eso no es el mundial, digo, ya se parece un poco a la Fórmula 1, hablando del famoso hospitality.
12: Sí, pero ya han visto, o sea, Fórmula 1 son llenos totales, todos los grandes premios. La verdad es que la han sabido hacer bien y hay como precios para todos. Hay para fanáticos y para gente también de las celebridades, porque es parte del show. Pero bueno, socios, nada más, yo lo que quería resaltar es que lo interesante de todo es que la inversión multimillonaria se queda en nuestras ciudades, digo, alguna bien usada como en Guadalajara, otra no tan bien usada como en Ciudad de México, pero eso al final impacta la plusvalía, son grandes ciudades, Guadalajara, Ciudad de México,
10: sí.
12: Que siguen creciendo de manera muy contundente.
10: Correcto.
12: Que sigue creciendo la rentabilidad y el valor de los activos, así que hay que seguir invirtiendo, socios.
10: Así es, Eduardo Aguilera, Pablo Mateos, oigan, pero pues si usted fue de los que echó a su inquilino, como decía yo al principio, para rentar durante el mundial, y ahora ya vio que no rentó nada, 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Gracias Pablo Mateos, gracias Eduardo Aguilera, yo soy Luis Ramírez, nos escuchamos la próxima.
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1: Estamos de regreso en Mundo Inmobiliario. 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Mientras tanto, seguimos aquí en el programa
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1: Y ahora vamos al tip inmobiliario de la semana. Información siempre para usted que está dentro de este apasionante mundo inmobiliario, o si no está, pues escuche usted a la mejor. Le hablo de Alma Delia Gutiérrez. Querida Alma Delia, ¿qué tip nos traes esta semana? Bienvenida.
3: Gracias, Luis. Hoy vamos a hablar de la cancelación de hipoteca o la cancelación de gravamen. Déjame te cuento, si tú compras una casa con un crédito, pues la casa va a estar a tu nombre, va a estar debidamente registrada a tu nombre, pero como la compraste con un crédito hipotecario, esa casa se puso en garantía como pago de ese crédito hipotecario y se te pone un gravamen, mejor conocido como hipoteca, que va a estar allí por el tiempo en que tú estés pagando la casa. Si te llegases a, ahora sí que, deshacer de tu obligación, pues podrías perder la casa. Ahora bien, imagínate que ya terminaste de pagar tu casa. ¿Qué sigue? Ese gravamen sigue allí a menos de que tú lo quites. Entonces va a ser cuando tú vas a ir al banco y vas a solicitar una carta de instrucción de cancelación de la hipoteca. En el caso de que sea un crédito Infonavit, vas a solicitarla desde mi cuenta Infonavit. Ahora bien, a veces es un crédito Cofinavit, que es bancario más Infonavit y tiene 2 gravámenes. Entonces hay que solicitar esa carta al banco y hay que solicitar otra carta al Infonavit. Ya una vez que tengas la o las cartas de cancelación de hipoteca, el siguiente paso es llevarla a una notaría junto con tu identificación y la escritura. Preguntas cuánto cuesta hacer esa cancelación del gravamen. Llevas esa documentación, se inicia el proceso y tarda en promedio de 1 a 3 meses en que queda cancelado ese gravamen. Y te van a dar una escritura de cancelación de la hipoteca por cada gravamen. Entonces, hasta ese momento, tú ya la quitaste de, ahora sí que ese gravamen de registro público de la propiedad, y si necesitas vender tu propiedad, heredarla, donarla, pues ya no vas a tener ningún problema. Si tú no haces este proceso y requieres vender esa propiedad, pues no lo vas a poder hacer hasta que quites ese gravamen que se hizo en el momento en que se hizo la apertura del crédito. Y bueno, sígueme para más consejos, Almadelia Casas y Créditos en TikTok y en mis redes sociales, Almadelia Gutiérrez. Gracias, hasta luego.
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1: Híjole, querido Jorge, calorcito en Querétaro, ¿eh? Y la obra, precios.
4: Ya aquí más cómodos.
1: Ya aquí más cómodos. Entonces, a ver, estábamos allá abajo en 60 metros
4: de profundidad. Son cinco pisos de estacionamiento donde estuvimos viendo. Ahora sí estás en la remodelación de nuestras oficinas de ventas. Aquí es en donde vienen los clientes a recibir la atención, a entender de qué se trata, el showroom. Entonces ya lo irás mostrando poco a poco de qué se trata todo este show, pero es un gran proyecto. O sea, esto va a cambiar el skyline de Juriquilla. Este es el acceso a Juriquilla.
1: Sí, aquí estamos viendo el acceso. Aquí está la autopista, ¿no?
4: Correcto.
1: Que va a San Miguel de Allende por un lado y por el otro lado.
4: El Fray Junípero, la entrada al Hospital Moscati, a Juriquilla Towers, a la Universidad del Valle de México, por donde tiene.
1: Sí, aquí se ven los edificios, exacto.
4: O sea, todo está en esta parte.
1: Entonces, en esa parte que es la puerta de entrada a Querétaro.
4: A Juriquilla, sí. A Querétaro, okay. Si vienes de Guanajuato, ¿no?
1: Sí, si vienes del otro lado, porque no todo es de México, o sea.
4: Correcto.
1: No todo es de México. Correcto. Y entonces aquí tenemos en este lugar, que además está extraordinario. Oye, qué reto, ¿eh? Luego te voy a preguntar la parte que ya vi aquí de tu equipo, todos los arquitectos, ingenieros. Increíble, porque obviamente, pues ese agujerote ha sido un reto, ¿no? Que ya se les...
4: Yo creo que mucho queretano nos ha mentado la madre varias veces, porque imagínate, para traer maquinaria, cierras una de las arterias más importantes.
1: Para que vengan las mega orugas.
4: Pues
1: mega
4: entonces orugas. Tienes que cerrar accesos y pues tú sabes lo que es el trafical en Querétaro, que ya también existe y pues a la gente no le encanta. Pero es que estas son obras que pues no cualquier desarrollo, no cualquier proyecto. Wall Street es una empresa pues muy, muy sólida, muy fuerte, con mucha estructura, pero son retos muy fuertes. El año pasado que llovió tanto fue un problemón.
1: Sí, me contaban ahí que hubo un pequeño ahí como problema.
4: Es que imagínate, es demasiada lluvia. Y
1: demasiada lluvia.
4: Y fases de obra y no estás preparada para esa cantidad de agua. Entonces tuvimos que hacer cosas que no tocaban en ese momento, pues para arreglar todos
1: los pluviales.
4: Correcto.
1: Oye, qué interesante, pero bueno, es una obra magnífica, un reto que va a cambiar, por supuesto.
4: Qué bueno.
1: El skyline de Querétaro, te felicito. A ver, cuéntame, porque obviamente es un desarrollo de usos mixtos.
4: Correcto.
1: Estar la torre de oficinas y luego de Residencies, que es de Marriott.
4: Correcto.
1: Que esto, esa parte extraordinaria, ¿no? Porque Marriott es una marca excelsa que opera todo.
4: Creo que es la más grande del mundo en el tema hotelero. Nadie tiene más unidades hoteleras que Marriott.
1: Con Marriott Bonvoy.
4: Exacto. Bonvoy, algo así, ¿no? Mira, este es un proyecto mixto, como viendo, Liz. Es una plaza comercial que tiene una torre de oficinas corporativas. Te cuento, estamos aquí atrásito del World Trade Center de Querétaro. Es una torre corporativa, la verdad, mucho más nice que el World Trade Center, mucho más alto, porque estamos en un cerrito, entonces esto se ve más arriba.
1: Sí, ya me imagino las vistas que me tienes que invitar, sí, a la inauguración, sí. Que ya tienes además muchas plantas rentadas desde ahora.
4: Correcto. Entonces, como no hay muchos corporativos importantes en Querétaro, esto no es Ciudad de México, Guadalajara, Monterrey, apenas está desarrollando ese mundo corporativo, no de oficinitas, sino de corporativos.
1: Corporativos que hay aquí, todo el aeroindustrial, ¿no?
4: Este es el corredor que te lleva hasta Monterrey. Entonces, aquí hay mucha industria, hay muchos parques y no hay este tipo de edificios o hay muy pocos, ¿no? Entonces, el proyecto antes de pandemia se planteó dos torres de oficina, pero la pandemia modificó y la torre pequeña, porque son dos torres así, ya lo verán en las imágenes, que el otro fuera un hotel ejecutivo. Se acercaron otras marcas y al final Marriott fue quien nos convenció, porque tiene un modelo de negocio extraordinario.
1: Diferente a las otras marcas.
4: Muy diferente, en donde te dice yo opero, yo me encargo, yo soy tu inquilino, pero a determinado tiempo yo llego con un fondo de inversión y yo les compro y vamos.
1: Uy, eso es buenísimo.
4: Tienen toda una... O sea, hay una proforma clara que le decimos a nuestros inversionistas, esto es lo que vas a ganar hoy, esto es lo que puedes ganar mañana, y esta es más o menos la salida entre el año 7 y el año 10.
1: O sea, hay salida, pero mientras estás cobrando, el gran negocio inmobiliario también.
4: Estás cobrando, correcto. Y además con un... O sea, tú quisieras
1: un inquilino,
4: Marriott, una marca que cotiza en bolsa de Nueva York y que además en pandemia incluso creció.
1: Correcto.
5: Y tremendamente. No, pues el inquilino perfecto. Oye, mándamelos, ¿no? Para algún...
4: para tus proyectos allá de la Riviera Maya.
5: No somos tan grandes, pero bueno.
4: Pero fíjate que ese es un punto importante. Querétaro es distinto en su turismo. O sea, no es como la Riviera Maya y todos esos lugares donde tienen unos picos enormes en donde hay muchísima gente y los costos son muy, muy altos y luego tienen picos bajos. Querétaro ha sido estable desde hace muchísimo tiempo. O sea, el crecimiento de Querétaro no baja de 7% y no sube de 10. O sea, ahí está, pero es muy, muy estable.
5: Y la ocupación otra vez buenísima. Te tengo que contar que yo ayer que llegué a Querétaro, porque tenía que dar una conferencia en la mañana, pues se me olvidó reservar el hotel con antelación y cuando venía camino de San Luis para acá, pues pusimos a reservar el hotel. No había hoteles.
4: No había hoteles.
5: No había ni el, bueno, voy a decir marcas de tu competencia, ni el Hilton, ni el Fiesta.
4: No había.
5: No había ninguno. Me tuve que dar en un boutique del centro.
4: Sí.
5: Que por cierto, bueno, en fin, caray, no había hoteles.
4: No había hoteles.
5: Y no hay ningún evento grande.
4: No.
5: Es
4: no,
5: normal.
4: Ese ya fue en la toma de protesta.
5: En la toma de protesta. Ahorita te voy a preguntar de ese pic. Pero entonces cuéntame, esta marca, ¿cuántas habitaciones traes en el hotel 110?
4: Son arriba de, sí, son 110, 108. No me acuerdo muy bien porque todavía nos están haciendo algunas modificaciones.
5: Hay distintos.
4: Porque hay habitaciones suites, hay habitaciones ejecutivas más sencillas. El Residence Inn, como saben, es un lugar en donde la gente, los ejecutivos se quedan un mes. 2 meses.
5: Claro, es un hotel.
4: Entonces
5: más.
4: Es un hotel creado para eso. Y otra cosa importante, este no es un hotel que se hizo por medio de un estudio de mercado. Que eso no quiere decir que no exista, sino es más bien por históricos. Marriott tiene en la ciudad de Querétaro, no en el estado, en la ciudad, 8 hoteles antes de este.
5: 8 hoteles.
4: Tiene 8 hoteles. Entonces, ellos están creando este 9º hotel, pues ya por un tema específicamente
5: seguramente de
4: mercado,
5: de demanda,
4: o sea,
5: claro.
4: De demanda. Necesitan un nuevo hotel.
5: Sí, seguramente vendrá otro después.
4: Y vendrán, sí, seguramente. Es que imagínate, Querétaro va a ser del tamaño de Puebla en los próximos 3 o 5 años. Estamos casi en 3 millones, vamos a llegar a los 5 millones, pues más rápido de lo que quisieran los queretanos.
5: Será, seguro, sin duda, pronto la tercera, o no, a lo mejor no la tercera, pero sí la cuarta ciudad más grande de México.
4: Yo creo que sí. Yo creo
5: ya
4: que
5: lo
4: sí.
5: Es, ¿no?
4: Ya, mira, ya lo es económicamente. O sea, es que después de Monterrey y Guadalajara, en este tema ejecutivo aeroespacial, industrial, ya Querétaro es muy importante en atracción de inversión extranjera. Sin embargo, bueno, pues sí, claro que hay lugares como Cancún, como Tijuana, que tienen otras cosas, ¿no?
5: Sí, pero bueno, yo creo que Tijuana sería la principal competencia, Puebla probablemente, pero bueno, Querétaro sin duda es algo que está pues en este corredor justo en el camino hacia Estados Unidos y toda la industria aeroespacial que no está nada lejos de aquí, justo...
4: No, todo... por aquí sales hacia el aeropuerto, bueno, por atrás, hacia Civatá y agarras hacia el aeropuerto y ahí está todo
5: minutos.
4: El parque... Yo creo que haces 30 minutos.
5: Ya hay tráfico, que eso es otra cosa que descubrí hoy en Querétaro.
4: Aquí todavía... O sea, para mí 30 minutos, 45 minutos, tú lo firmarías en Ciudad de México. Si te pongo que a 40 minutos está tu escuela, tu trabajo, tu casa, todo a 40 minutos, lo firmas.
5: Sin problema, pero pido que tú me lo firmes ante notario, porque Ciudad de México es imposible.
4: Pero en Querétaro estamos acostumbrados a 15 minutos. Entonces ahorita tú haces 40 a algún lugar y ya sientes que se está cayendo la ciudad, ¿no? De tráfico.
5: Sí, buenísimo. Pero a ver, ¿qué tan importante es el apalancamiento para el desarrollo de un proyecto como este? Y hablo del apalancamiento de Marriott, ¿no? Porque no es lo mismo decir, oye, voy a poner aquí mi edificio, y no es lo mismo cuando ya tienes a Marriott que va a operar.
4: Mira, le das muy bien, y con esto quiero para tu auditorio, que sé que tienes mucha gente que te escucha, que es muy importante que entiendan esto que acaba de decir del apalancamiento, porque hay proyectos que se apalancan el 100% o el 80%. El riesgo es muy alto. Este es un proyecto que solo el hotel ronda los 460 millones de pesos. Solo el hotel. Si le agregamos otros 500 y luego el estacionamiento y todo, pues ponle que este es un proyecto de unos 1,000, 1,500 millones de pesos. Nosotros solo estamos levantando capital, o sea, socios que entran con nosotros.
5: 1,500 y perdón, y sin los acabados del hotel.
4: Esa es otra cosa.
5: Sí.
4: Exacto. Es la construcción.
5: Como la construcción, per se.
4: Entonces, nosotros solamente estamos levantando rondas de inversión, 4 rondas de 50 millones. Lo demás tenemos un crédito puente y tenemos recursos propios. Aquí, en lo que acabas de ver hace rato, hay entre 80 y 90 millones de pesos ahí enterrados.
5: Literalmente.
4: De capital propio de sí. Wall Street y, por supuesto, ventas. Entonces... Es un negocio muy sano porque es un 25% de apalancamiento. Pero es un reto muy fuerte, y ahí aquí sí, la verdad, los ingenieros, los arquitectos son los que se llevan el
5: fracaso,
4: porque es un proyecto complicado dentro de dos grandes avenidas, en una montañita, en un...
5: Pero eso a la vez es su distintivo, ¿no? Que estar justo en donde...
4: Cuando esto esté terminado, va a ser una locura y se van a arrepentir los que decían, no, qué caro, está muy lejos. Espérense a ver cuánto va a venderse esto en la reventa cuando esto esté ya operando, ¿no?
5: Pues muchas gracias. Digo, es más conocido que cualquiera, pero ¿dónde te encontramos?
4: Pues en redes sociales, buscan Jorge Torres Landa. Creo que estoy así en todas. Se escribe junto o separado, me van a encontrar igual. Literal, en todos lados.

0: noche a 2:04 de la tarde, si están escuchando en la radio, vénganse por favor al canal de YouTube para que vean las imágenes. Esto que escuchó lo puede ver en imágenes en mi canal de YouTube, Luis Ramírez Mundo Inmobiliario, así me encuentra. Muchas gracias. Soy Luis Ramírez, nos escuchamos la próxima.
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0: 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Luis Ramírez Mundo Inmobiliario.

0: inmobiliario, mándeme la palabra mentoría y con mucho gusto agendamos una sesión gratis para que usted pueda entender cómo funciona. 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Emocionado en la mentoría, ahí lo veo.
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0: Vámonos a los datos curiosos de la semana con Lorena Gota. Querida Lore, adelante.
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3: Luis, qué bueno estar contigo de nuevo platicándote de una nota curiosa. Y de nueva cuenta, no solo curiosa, sino bastante triste. Y hoy te voy a platicar de los estados con mayor estrés hídrico en todo el país. ¿Qué significa que hay estrés hídrico? Bueno, pues que no hay suficientemente agua. La demanda de la población supera a la oferta de agua que se le está dando. Y esto pues sabemos que es sumamente grave porque, número uno, a las familias les afecta muchísimo la calidad de vida. Número dos, las empresas, los emprendimientos, pues también van a tener un problema de crecimiento si no hay agua para muchísimas industrias. Sorprendentemente, dentro de este top 5, el primero es Baja California Sur. ¿Y por qué digo sorprendentemente? Porque si tú vas a Baja California Sur como turista, te aseguro que no te vas a dar cuenta de este estrés hídrico. Porque en los resorts, con albercas, con campos de golf, no hombre, no, ni se nota. Aquí quien realmente lo sufre son los locales. Y desgraciadamente esto por el famoso efecto de turistificación. Cuando se ponen por arriba de los derechos de los locales, las necesidades de los turistas. En segundo lugar, y sorprendente para nadie, está Ciudad de México con mayor estrés hídrico. Tercer lugar, Sonora. Cuarto lugar, Coahuila. Y quinto lugar, Sinaloa. Este es únicamente el top 5, pero sabemos que hay diferentes estados de las repúblicas que están sufriendo estos problemas. Recuerda, si tú me quieres contar más acerca de este o de otras notas curiosas que te gustaría que tocáramos aquí, me puedes escribir en mis redes sociales. Me encuentras como Lorena Gota en Facebook, en Instagram, en TikTok, en YouTube, en todas las redes sociales me encuentras como Lorena Gota. Luis, regresamos contigo.
0: Hemos llegado al final de esta emisión de Mundo Inmobiliario. Gracias por acompañarnos. Recuerde que puede usted compartir y escuchar el podcast completo. Escríbame. Siempre me dará gusto atenderlo en mis redes sociales. Luis Ramírez Mundo Inmobiliario. Y también recuerde que nos escuchamos aquí en esta emisión por el Heraldo Radio en toda la República Mexicana y algunas ciudades de la Unión Americana. Todos los jueves aquí en punto de las 10 de la noche y los sábados también la hora de Vive las Rentas de Mundo Inmobiliario. Todos los sábados a las 4 de la tarde, 4 o 5 de la tarde. Oiga, comparte, recuerde que hay que invertir siempre, siempre en ladrillos, pero no en cualquier lugar. Y recuerde, la fórmula del éxito es convertirse en inversarios, invertir, emprender, invertir, pero siempre en el activo más resiliente, que justamente son los inmuebles. Gracias por acompañarnos. Nos vemos en el próximo programa. Soy Luis Ramírez. Hasta la próxima.
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1: La versión de Julieta Venegas de la canción La Niña Futbolista fue estrenada en mayo como parte de la justa mundialista. El tema es una adaptación de una canción infantil del compositor Ignacio Silva, integrante de la agrupación Patita de Perro.

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4: Hola, hola, soy Claudia Mejía, estamos en un nuevo episodio de Ya Oíste. Hoy vamos a hablar sobre alimentación. Ya sé, a veces es como de la rutina, el trabajo, no podemos alimentarnos bien y que llega el fin de semana y nada más queremos estar en casa, no hacer nada, pero creo que es muy importante. Hoy está conmigo un nutriólogo, es Cristian Gómez Montoya. ¿Cómo estás?
5: ¿Qué tal? Mucho gusto. Pues estoy encantado de estar aquí acompañándolos.
4: La alimentación, cuando nos queremos enfocar justo en nuestra alimentación, es que quiero bajar de peso. Uh-huh. Creo que es más como esa parte. Quiero bajar de peso, no tanto por quiero estar saludable. Uh-huh. Entonces, ahí también hay un entorno de mitos muy grandísimos.
5: Claro, hay que empezar nuevamente con esta idea de disfrutar estos alimentos, de incluir pues una gran variedad, de empezar otra vez a disfrutar estos alimentos, de ya empezar a entender lo más valioso que es justo esta experiencia, en donde podemos

0: encontrar nutrición, pues realmente en todos lados, en lo que, por ejemplo, Navidad, Año Nuevo, que el Día de la Candelaria, realmente muchas veces nos juntamos para comer, para consumir alimentos. Que si quiero regalar un detalle, doy chocolates, también aquí podemos encontrar nutrición justamente porque entra esta ingesta de alimento y ahí también, esto también es dieta, no nada más es, ay, la dieta milagro, ay, esta dieta que me va a ayudar a bajar de peso, porque como tú bien lo dijiste, muchas veces nos enfocamos en el peso solamente sin enfocarnos en lo que realmente vale la pena, que es la composición corporal, nuestra salud y el porqué de ese alimento que estamos consumiendo.
1: Dijiste dieta, dieta es comerte un chocolate. Dieta, o sea, abarca toda tu alimentación.
0: Sí, dieta va muchísimo más allá. Es lo que consumes, sea lo que sea, que consumas día con día, eso es dieta. Así
1: Okay.
0: sea, comas nada más una manzana, eso ya entraría dentro de una dieta diaria.
1: Okay, y entonces, ¿cuál es la diferencia en llevar justo un plan alimenticio acorde a lo a tus necesidades?
0: Ok, pues mira, llevar un plan alimenticio acorde a tus necesidades es justo eso, ir controlado, dependiendo si tienes alguna patología, dependiendo si tienes alguna necesidad, algún objetivo, si quieres también dirigirlo hacia algo más sencillo, hacia algo más, no sé, no a todos nos gusta lo mismo. Entonces aquí también entra esta parte de nosotros como profesionales de salud, irnos dirigiendo y acomodando, adecuando estos planes de alimentación organizados a cada persona, no tanto que las personas hagan lo que yo digo, si no les gusta, porque realmente no lo van a seguir, van a decir, ah, pues si este producto milagro o así, por más que funcione, no lo voy a consumir, pero creo que aquí es importante esta parte de aterrizar hacia dónde quieres ir y qué necesitas con tu alimentación.
1: O sea, sí o sí, todos, todas debemos de acudir con un nutriólogo, con un profesional, para saber qué comer y saber qué comer bien si se puede.
0: Claro, y se puede comer rico, se puede comer saludable, se puede comer bastante variado dentro de lo que tú necesitas en tu ingesta diaria recomendada, porque muchas veces pensamos que no, que debemos de comer pura lechuga, que debemos de comer puros licuados, puros jugos inclusive, ¿no? Que se tiene esta creencia, pero la realidad es que no va por ahí. Debe de ser como las características de la dieta correcta. Debe ser variado, debe ser suficiente, debe ser adecuado para cada persona, inocuo, que esto quiere decir que sea saludable, limpio para las personas, que no nos haga daño, que cumpla con las características de higiene adecuadas también en el manejo de alimentos, y creo que esto también es muy importante de revisar.
1: Y si una persona que es vegana o vegetariana, no, bueno, vegetariana es diferente, ¿no?
0: Sí,
1: Ahorita vamos a hablar
0: es
1: sobre
0: diferente.
1: eso. Pero una persona que es vegana y no tiene un seguimiento constante o adecuado de un profesional, como lo es un nutriólogo, ¿qué impacto tiene en su salud?
0: Bueno, es importante mencionar aquí ya un poquito más específico, por ejemplo, nutrimentos como la vitamina B12, la vitamina D, el omega 3, y estos muchas veces no se pueden cubrir con una dieta 100% vegana, debido a que estos se encuentran mayormente en alimentos de origen animal. Sí se puede ya incluirlo en suplementación, pero hay veces que los mismos veganos dicen, no, yo de plano ni suplementación. Ahí hay que encontrar la manera, es todo un reto, la verdad, también encontrar como la manera de decir, a ver, estos alimentos pueden cumplir un poquito más con lo que necesitas. Se puede tener también un tipo de vida saludable diaria siendo vegano, pero sí tomando en cuenta que es importante cuidar esa parte de la vitamina B12, el calcio, el hierro, la vitamina D, como te decía, el omega 3, porque es esta parte donde ya entran como estos mitos de que no, si haces veganismo, ya vas a bajar de peso, vas a verte bien o vas a ser débil, siempre te van a contar puntos buenos o puntos malos, ¿no? Por eso es importante siempre acercarte con un profesional, porque en redes vas a encontrar opiniones a favor o en contra, en las noticias de qué tendencias, en todos lados siempre te van a decir mucha información. Y como me decías, hasta una amiga puede llegar y, oye, no, es que mira, fíjate que bajé 10, 15, 20, 30 kilos, pero no es tanto enfocarnos en el peso, sino enfocarnos en nuestra composición corporal.
1: Pues sí, porque puedes pesar 90 kilos, pero tu masa corporal es menor que el músculo. Entonces no es lo mismo, ¿no?
0: Sí, un ejemplo que me gusta mucho darle a mis pacientes es, esta idea de pesas, por decir también otro número, 70 kilogramos, pero bajas un kilogramo de grasa y luego subes un kilogramo de músculo, vas a seguir pesando los mismos 70 kilos, pero tu composición corporal va a ser muy diferente y tu salud también pues puede tener también cierto reflejo, ¿no? Y pues esa parte del veganismo muchas veces se cree erróneamente que es un tipo de dieta, pero no, como te decía, es un estilo de vida que justamente se deben de seguir. Bueno, las personas, cada persona sigue una idea diferente acorde a su contexto.
1: ¿Y qué pasa con el vegetariano?
0: Ok, bueno, la diferencia entre el vegano y el vegetariano es que el vegetariano a veces sí puede incluir alimentos de origen animal como el huevo o la leche, ya sean ovo-lacto-vegetarianos. Ovo-lacto-vegetarianos incluyen ambos. Lacto-vegetarianos incluyen solamente productos de leche o lácteos. Y los ovo-vegetarianos solamente huevo, pero el vegano sí es un poquito más cerrado a querer consumir. Pero pues hay varios tipos de veganos realmente. Hay inclusive un tipo de vegano que solamente consume frutas, semillas que han caído, ni siquiera dañan la naturaleza. O sea, también entra esta parte del medio ambiente y la parte ecológica, por lo que te decía también de no dañar la naturaleza, de la huella ambiental.
1: Yo creo que este episodio se tiene que llamar ¿Por qué ir con tu nutriólogo? Un nutriólogo. Porque sí, o sea, todo el mundo tenemos esta idea de que ir al nutriólogo es como de, va a tardar un buen en que yo llegue a mi meta, o ya que me dé lo que me tenga que dar. En realidad no es así. Uh-huh. Y ahorita tú no lo estás diciendo. Entonces, digo, cambiar ese chip no es tan fácil. Pero como tú decías, empezar por algo ya es una ganancia, ¿no?
0: Sí, y es importante para nosotros nutriólogos empezar a ver esta cuestión de si mi paciente tiene tal característica, se le complica tal cosa, esto no le gusta, por ejemplo el aguacate, ¿no? Que claro que es un alimento con gran cantidad de nutrimentos, si no le gusta no es como que ya te lo tienes que comer, porque va, al contrario, nunca va a volver a regresar a la consulta. Y también entra esta parte, ¿no?, de respetarlo, de decir, bueno, si no le gusta el aguacate, ¿qué otro alimento le puedo ofrecer a mi paciente para que él diga, me gusta y estoy cumpliendo, ¿no? Siempre es dar estas opciones, porque realmente opciones hay muchas.
1: Cristian, muchísimas gracias por acompañarme aquí a este episodio.
0: No, muchísimas gracias a ti por invitarme, por también escucharme, por apoyar también a las personas en esta cuestión de la información, que empiecen a escuchar también todos estos temas que son bastante importantes.
1: Él fue Cristian Gómez Montoya. Yo soy Claudia Mejía. Nos vemos en un próximo episodio. Adiós.

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1: El tema principal de la Copa del Mundo de México 86 se tituló A Special Kind of Hero y fue interpretado por Stephanie Lawrence. Se compuso y publicó específicamente para el torneo celebrado en territorio mexicano ese mismo.

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1: La canción mundialista de Belinda y Los Ángeles Azules se titula Por Ella y fue lanzada en este año como parte del álbum oficial de la Copa del Mundo de la FIFA 2026.

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1: El fenómeno y la famosa porra musical Chiquitibum son del año 1986. Se hizo masivamente conocida gracias a un icónico comercial de televisión de cerveza transmitido durante la Copa del Mundo celebrada en México en ese año. La protagonista del anuncio era la actriz y modelo Mar Castro, quien pasó a la historia como la

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1: La famosa canción mundialista de Ricky Martin, titulada La Copa de la Vida, es del año 1998. Fue el tema oficial de la Copa Mundial de Fútbol celebrada en Francia.

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1: Eso obtuvo en esta segunda ronda de conversaciones. Se tocaron muchos temas, desde reglas de origen, seguridad económica, agricultura, desde luego la industria automotriz y otros temas muy relevantes. México presentó sus puntos de vista, presentó también sus propuestas. Tendrán que ser analizadas ahora por nuestra contraparte, que dirige el embajador Jameson Greer. ¿Qué sigue? El primero de julio, hay quien me ha preguntado si ese día se termina. No, el primero de julio es la fecha prácticamente para marcar el inicio de la revisión formal del tratado. El primero de julio vamos a tener una reunión virtual con nuestros compañeros de Canadá y de Estados Unidos. Nosotros presentaremos la posición de México y ellos harán lo propio respecto a qué sigue con el Tratado de Libre Comercio. Se puede extender automáticamente 16 años o puede mantenerse 10 años con revisiones periódicas. Hay diferentes alternativas previstas. Vamos a ver ese día cuál de ellas tomamos entre los tres países. Y el día 20 de julio tenemos en la Ciudad de México la siguiente ronda, en donde ya vamos a discutir textos y ya contenidos mucho más detallados de lo que hemos venido conversando pues desde marzo, que ustedes recordarán que iniciamos primero conversaciones informales y ahora pues ya rondas formales de revisión.
2: Yo tengo confianza en que el T-MEC sí se vaya a firmar, que el T-MEC, el anuncio que se haga el primero de julio, sea en que debemos y vamos a continuar los tres países con el acuerdo comercial. Eso es lo que deseamos y lo que queremos en la mayoría legislativa de la Cámara de Diputados.
3: Lo he dicho en otras ocasiones. Yo he dicho que el presidente Trump tiene su manera de comunicar, no hay que engancharse en cada declaración, pero el pueblo de México sabe que estamos trabajando, que es lo que a mí me importa.
4: Él menciona que el gobierno ha perdido el control sobre el país, menciona.
3: Pues que no está bien informado, él. Se lo he dicho personalmente, no es algo que lo diga por primera vez.
5: Algunos de ellos ya estuvieron la primera semana, regresaron, descansaron un poco y tienen la determinación para regresar. Entonces ese no sería un argumento para determinar que el fin de semana se recesa el paro. Puede ser que continúe por más tiempo. El fin del paro ya lo han decretado desde el propio gobierno, desde a la semana que estuvimos aquí, sin embargo, continuamos.
6: Lo que quiere Morena es dejar un antecedente para cómo le va a ir, ya lo están viendo. Se cayó en la popularidad, en este caso, y en la intención del voto, la marca de Morena viene a la baja. Saben que en el 27 les va a ir mal y están haciendo también su laboratorio de cómo revertir cualquier triunfo que tenga la oposición, porque ellos están creando un estado autoritario en este país.
7: La FIFA rentó.
8: ¿Se renta?
7: Se renta.
8: ¿Cuánto cobran?
7: Creo que pagó más de 1,000,000 de pesos. Para que la Secretaría de Cultura nos diga. Pero se renta el castillo de
8: Chapultepec. ¿Y al pueblo?
7: Desde hace mucho, ¿eh? No desde hoy. Desde hace mucho tiempo, el castillo se renta para algunos eventos. Entonces rentaron el castillo de Chapultepec.
8: Cansada de ver que cuando vamos a nuestras playas, tu estado tiene playas, que nos digan, no pueden entrar porque son all inclusive, all inclusive. Ese all inclusive es que tú mexicano no tienes derecho a pasar, pero nosotros los norteamericanos, porque tenemos unos fideicomisos especiales, sí podemos estar aquí adentro.
9: La presidenta Claudia Sheinbaum respondió a las declaraciones de Donald Trump al afirmar que el mandatario de Estados Unidos no está correctamente informado sobre la situación del país. Sheinbaum defendió la capacidad del Estado mexicano y sostuvo que existen instituciones y responsables de seguridad trabajando para atender los desafíos nacionales. El secretario de Economía, Marcelo Ebrard, informó que la revisión formal del T-MEC comenzará el próximo 1 de julio con una reunión virtual entre México, Estados Unidos y Canadá, en la que cada país presentará su postura sobre el futuro del acuerdo comercial, aunque los trabajos preparatorios entre los tres países se desarrollan desde marzo. Las senadoras estadounidenses Kate Britt, republicana por Alabama, y Tim Scott, republicano por Carolina del Sur, presentaron la ley de mejora de las exportaciones en zonas francas de 2026 para permitir que los productos fabricados en zonas francas se exporten libres de aranceles a México y Canadá. BBVA México redujo su expectativa de crecimiento económico para este año de 1.8 a 1.2% ante una perspectiva de menor inversión y desaceleración del consumo interno. El banco advirtió que la economía enfrenta un entorno complejo marcado por la debilidad de la demanda doméstica, la incertidumbre en el sector externo y el limitado margen fiscal del gobierno para impulsar la actividad económica. México descendió 7 posiciones en el ranking global de competitividad 2026 del IMD al ubicarse en el lugar 62 de 70 economías evaluadas. La caída estuvo principalmente relacionada con una menor calificación en eficiencia gubernamental. En el ranking total, México logró una puntuación de 42.85, siendo Singapur el país más competitivo, seguido de Hong Kong y Suiza. De acuerdo con información de la Comisión Nacional del Sistema de Ahorro para el Retiro, las ganancias que como empresas obtuvieron las Afore entre enero y mayo de este año por gestionar el dinero para las pensiones de los trabajadores mexicanos se ubicaron en 7.753 millones de pesos, nivel sin precedente para un mismo periodo. El vicepresidente J.D. Vance afirmó que la Marina de Estados Unidos ha permitido el paso de más de una docena de barcos hacia puertos iraníes, levantando un bloqueo por parte de un acuerdo para poner fin a la guerra.
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0: tal? ¿Cómo están? Muy buenos días. Bienvenidos a Bitácora de Negocios. Soy Mario Maldonado. Me da muchísimo gusto saludarlos en este viernes 19 de julio. De junio, perdón, todavía de junio del 2026. Estamos transmitiendo en vivo aquí en la cabina del Heraldo Radio. Gracias por conectarse tempranito, en punto de las 6 a estas frecuencias de El Heraldo, en la capital del país, en el Valle de México, en Jalisco, Nuevo León, en el interior de la República Mexicana, donde nos escuchen a través de las estaciones hermanas del Heraldo Radio y en la radio por internet. Muchísimas gracias, saludos a todos y qué felicidad hoy que arranca, no solo porque es viernes, porque los viernes siempre son un poquito más felices que el resto de los días de la semana, porque pues sí, estamos a la vuelta de la esquina del fin de semana, de que comience ese descanso. Algunos tienen o tenemos descanso de 2 días, hay quienes solamente 1 o 1.5, en fin. Pero bueno, el fin de semana siempre se tiene un saborcito distinto, ¿no? Desde que despertamos y nos vamos a nuestras actividades. Así que, pero no solo eso, ¿eh? Ayer ganó México, ganó 1-0 la selección mexicana, la selección de Corea del Sur, en el estadio de las Chivas de Guadalajara, Jalisco. ¿Qué les pareció la actuación de México, eh? Porque, pues, nosotros los mexicanos siempre estamos ávidos de esas victorias, ¿no? Sobre todo en lo que tiene que ver con el fútbol, de buenas noticias en general. Y si el fútbol es esa descarga de emociones o esa forma, esa válvula de escape de los mexicanos, qué bueno que lo sea. Sin embargo, también me da la impresión de que a veces pues nos sobreexaltamos, aunque los resultados no hayan sido, digamos, tan contundentes, ¿no? Me parece que fue un buen juego de la selección mexicana. Yo cero sé de fútbol en términos del análisis deportivo, pero bueno, es mi punto de vista. Creo que jugó bien la selección mexicana sin mostrar un gran nivel de fútbol, un nivel muy competitivo como para enfrentarse a potencias, ¿no? Futbolísticas que seguramente pues son las que tendrá que enfrentar, ya sea en 16avos del torneo o en 8avos, ¿no? De si es que llegamos a ese famoso 6to partido, que ahora en lugar del 5to es el 6to. En fin, pero bueno, mientras tanto hay que disfrutar, y en eso sí coincido con quienes fueron al Ángel de la Independencia. Por ejemplo, casi 500,000 de mexicanos se contabilizaron por parte del gobierno capitalino, 400,000 personas, alrededor de 400,000-500,000 personas que fueron a celebrar hasta entrada la madrugada ayer, o sea, hace ratito, ¿eh? Yo que paso por ahí, no por el Ángel propiamente, pero sí cruzo Reforma para llegar acá al Heraldo, y bueno, pues sí. Mucha basura, eso sí, mucha contaminación de los que fueron a celebrar a Paseo de la Reforma y al Ángel de la Independencia, pero así estuvo, no se diga la Minerva, ¿no? La glorieta de la Minerva de Guadalajara, Jalisco, me imagino que la Macroplaza de Monterrey, Nuevo León, y así las plazas públicas centrales de las ciudades de México. En fin, bueno, ya estamos en, eso sí, en la próxima fase, en la siguiente fase de 16avos, y bueno, vamos a ver cómo le va primero a México en su siguiente partido, que es el miércoles en contra de Chequia o de República Checa, que empató ayer con Sudáfrica, y bueno, pues ya listo después para ver qué equipo será el que le toque enfrentar en la siguiente fase de la selección mexicana. En fin, ¿qué opinan ustedes? Díganos. Ayer, por cierto, la presidenta Sheinbaum posteó en sus redes sociales un video donde está en Palacio Nacional con su esposo celebrando el gol de México. ¿De quién fue el gol? A ver, recuérdame, Chucho, de Luis Romo. Luis Romo, ¿dónde juega Luis Romo? Chiva, ya ven cómo no sé así mucho de fútbol. Yo solo trato de poner en contexto las emociones de los mexicanos, en términos de pues lo que sucede en el país y de la necesidad que tenemos de éxitos, ¿no? De festejos, no solo en el fútbol, en general en los deportes, pero en general en todo. Entonces, Luis Romo de las Chivas de Guadalajara, que tuvieron pues los representantes de las Chivas que tienen que tener buena participación en la selección mexicana, toda vez que todos sus jugadores son nacidos en México, o naturalizados también, nacidos o naturalizados, o solo nacidos en México, solo de padres mexicanos. Porque también el portero tuvo una buena actuación, ¿no? El tal Arangel. ¿Qué es lo que yo digo, no? Venía platicando hace rato ahí con Rodrigo, con mi conductor, y le decía justo sobre eso, ¿no? A ver, también al minuto que debe haber sido entre 20 y 30, que estuvo a punto de meterle gol Corea a México, ¿no? Y la salvó Álvarez. Edson Álvarez, ¿no? La sacó. Bueno, era fuera de lugar. Y luego, pues, esa atajada del portero de la selección mexicana, que a su vez es el portero de las Chivas, el tal Rangel, ya hacia el final del partido, bueno, pues también nos salvó, porque si no hubiera sido la misma emoción, o el, pues toda esa euforia de haber ganado 1-0, ahora sí que haya sido como haya sido, ¿no? Con todo y el error del portero de Corea del Sur, que después sacó otras dos muy buenas, ciertamente. Bueno, en fin, vamos ya a entrar en un poquito de música, ¿verdad? Escríbanos al WhatsApp sobre todas sus opiniones, impresiones de lo que pasó ayer con el partido de México, pero en general del T-MEC, de todo lo que vamos a platicar hoy, de cómo están las cosas con los Estados Unidos, con la CENTE que sigue presionando aquí en México, con los pronósticos de crecimiento que van a la baja, con la caída de la competitividad de México. Todo eso es la realidad de mexicana, o sea... Sí, los festejos, sí, el mundial, sí, una válvula de escape y nos quita ahí presión del día a día, ¿no? Y nos da emociones a los mexicanos, que eso está muy bien, qué bueno que existe el fútbol y que nos pueden dar esas emociones los mexicanos que están compitiendo por nosotros, por todo el país en esa selección. Pero bueno, la realidad del país es la realidad del país y no la vamos a esconder ni a tapar el sol con un dedo. 55-21-13-0-350, escríbanos al WhatsApp, 55-21-13-0-350, en las redes sociales, en mi cuenta de X, arroba Mario Mal, en la cuenta de El Heraldo, arroba Heraldo Radio, en Facebook y en Instagram también estoy como Mario Maldonado, así que por cualquiera de estas vías pueden hacer contacto con nosotros. Y en la música, estuvimos escuchando, toda esta semana estamos escuchando remixes de canciones clásicas de éxitos internacionales que se convirtieron en referentes musicales y que pues algunos DJs tuvieron a bien, creo yo, a bien. Hay quienes dicen que no, que dejen las originales y que no hagan remixes de nada, pero yo creo que pues por ejemplo esta, que es una canción muy clásica de Nina Simone, se llama Sinner Man, es de 1965. Y esta versión que escuchamos, que yo la he escuchado en muchos lugares, que no creo que pusieran la original de Nina Simone, que es muy buena, una extraordinaria cantante, de las más icónicas, artistas del blues, ¿no? Mundial. Ella es estadounidense. Y esta versión es de Sophie Tucker. Es una versión remix realizada por este dúo estadounidense, Sophie Tucker, que integran Sophie Howlett Wealth y Tucker Halpern. Y me parece que suena muy bien, ¿no? ¿Qué les parece para este viernes esta canción de Sinner Man, de original de Nina Simone, en esta versión remix de Sophie Tucker? Vamos a entrarle ahora sí a los temas, a la información. La Secretaría de Economía, que encabeza Marcelo Ebrard, informó que las conversaciones que tuvieron esta semana, que termina en Washington D.C., la delegación de mexicanos que fueron a las mesas de negociación con sus contrapartes estadounidenses, que pues les fueron muy bien, pero que el tema que empieza realmente a revisarse o a renegociarse hasta julio, o sea, el próximo mes, que estas mesas son como que... No sé exactamente a qué se refirió Marcelo Ebrard con eso, con respecto a estas mesas de que han servido, pero bueno, pues para presentar posturas, ¿no? O sea, tu postura sobre el tema de los autos es que tenga un auto fabricado en Norteamérica un contenido de 50% estadounidense, pues yo creo que es excesivo, me parece que hay que dejar la regla de origen como está, o en todo caso hay que variar aquí o allá, digamos, esas posturas, ¿no? Ese es un ejemplo, no es que haya sucedido así, es algo que yo creo que más o menos por ahí fue la negociación, lo mismo con los temas, pues todos los que están abiertos ahí del sector energético, laborales, los capítulos laborales, pero del sector agroalimentario, agropecuario, en fin, hay tantas cosas en esa relación comercial con los Estados Unidos que seguramente se fueron como que abriendo un poquito las cartas para llegar a la hora de la verdad a partir de julio, entonces ya, ahí sí, buscar acuerdos, ¿no? Buscar consensos. La presidenta Sheinbaum, respecto de Estados Unidos, dice que no hay que engancharse con Donald Trump, que pues ya lo conoce, casi que dijo, yo ya lo conozco, ya le he dicho personalmente que México sí hay Estado de Derecho, que no gobiernan los criminales, pero que está mal informado un poco o un mucho la tónica y técnica que es que de que jugaba el expresidente López Obrador con Trump, ¿no? Decía que no le pasan bien la información, o sea, como que no es él en lo personal el que quiere hablar mal de México y el que quiere referirse a que es un narcoestado, sino que lo mal informa, ¿no? Que fue un poco el tono también del mensaje reciente del expresidente López Obrador, donde dice que desconoce a ese Donald Trump, que regrese el otro Trump, porque lo están mal informando, mal influenciando. Por favor, Trump tiene 80 años, o sea, no es que llega alguien y le dicen, no es que llega J.D. Vance, su vicepresidente o su secretario de Estado, o Marco Rubio, a decirle, presidente Trump, creo que México está controlado por los narcos. No, es Donald Trump directamente. Pero bueno, BBVA recortó de 1.8 a 1.2% el pronóstico de crecimiento para este año. Cayó México 7 lugares, les decía, en el ranking de competitividad mundial. No le ha ido bien a México con todos estos rankings mundiales, internacionales. En fin, le vamos a entrar a todos estos temas hoy aquí en el programa. Quédense con nosotros, son las 6:21. Vámonos a otra cosa.
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0: Roberto Aguilar ya está con nosotros aquí en la cabina del Heraldo. Mi querido Robert, buenos días.
2: ¿Qué tal, Mario? Me da mucho gusto hablar de ti y a todos nuestros amigos. Pues hoy están cerrados los mercados en Estados Unidos y China por el feriado. Pero bueno, la noticia es que se están cancelando las negociaciones entre Estados Unidos e Irán, que bueno, estaban previstas para hoy. Esto ha sido un revés justamente para las bolsas, para los mercados, pues que apuntaban o apostaban más bien a que esta situación ayer que lo firmó justamente el presidente Donald Trump, pues ya no tuviera ningún tema, pero bueno, parece ser que se están suspendiendo estas conversaciones. Y bueno, también el otro tema importantísimo es la intervención oficial del Banco Central de Japón, que es prácticamente un hecho luego de que el yen tocara su mínimo de los últimos 40 años y el dólar en su máximo de 13 meses. También te comento que SpaceX prepara ahora una emisión de bonos de por lo menos 20 mil millones de dólares, y esto es como parte de su estrategia para recaudar fondos para sus planes, ambiciosos planes de expansión justamente en el espacio. Y bueno, comentabas también el tema de que se concluyó la segunda ronda de negociaciones como parte del proceso de revisión del T-MEC, y el secretario de Economía pues volvió a reconocer que el acuerdo tiene dos opciones: extenderse automáticamente 16 años o mantenerse 10 años con revisiones periódicas. Y esto, bueno, pues sin duda generaría todavía un poco más de incertidumbre a las inversiones. Y bueno, pues esto es un tema también importante en este sentido. Y bueno, también otro de los temas que está permeando desde hace días, Mario, es que justamente ha habido una mayor participación de la inversión extranjera en acciones mexicanas. Y bueno, esto se ha generado también con algunas emisoras específicas que están apostando también a una situación de reactivación económica en el mediano plazo. Y bueno, pues creo que eso es importantísimo verlo en el contexto para lo que sucede en la economía nacional, y sobre todo, pues quizás las inversiones, Mario, no se están dando justamente de manera directa, como lo hemos visto, o nuevas inversiones, pero sí a través del mercado. Por ejemplo, solo en mayo se compraron 359 millones de dólares, y es el séptimo mes positivo en los últimos 8, y así el saldo de la inversión extranjera en la Bolsa Mexicana de Valores pues ascendió a 199,342 millones de dólares. Y bueno, pues algunas empresas, básicamente las emisoras mineras, pero otras, te decía, que son estratégicamente importantes para el tema, que bueno, pues es esta reactivación o recuperación de algunos sectores de la economía mexicana. Y el tipo de cambio cotiza en 17.34 pesos por dólar, se bajó un poquito a pesar de que el dólar se encareció a nivel mundial.
0: Buenísimo, Robert, gracias, y nos vemos al ratito en la televisión.
2: A contrario, Mario, muy buenos días.
0: Roberto Aguilar, síganos en sus redes sociales, Roberto AHNX, soy Roberto Aguilar en TikTok, escríbanos al WhatsApp y a mi cuenta de X, arroba Mario Mal. Vámonos a la pausa, regresamos.
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0: estamos de regreso con más aquí en Bitácora de Negocios, 6:30, tiempo del Centro de México. Gracias por seguir con nosotros aquí en el Heraldo Radio, en estas frecuencias. Saludos a Guadalajara, Jalisco, allá nos escuchamos por la 100.3 de FM. ¿Qué tal? ¿Vieron ayer el partido? ¿Qué tal celebraron, festejaron ese triunfo de la selección mexicana? Apretado, sin duda alguna, difícil, con un gol ahí que fue error del portero y que se la dejaron en charola de plata a los mexicanos para que anotaran ese gol. Pero bueno, en fin, con todo y todo, ahora sí que, como diría el clásico, aunque no les guste aquí a la 4T, como esa frase del expresidente Calderón, haya sido como haya sido, él decía haya sido, ¿verdad? Haya sido como haya sido. Pues ganamos y ya estamos en la siguiente fase y vamos a ser el número uno del grupo, el primer clasificado, por cierto, a 16avos de final. Entonces, pues hay que celebrar. Para eso celebramos cualquier cosa, no solo en triunfos de la selección, sino cualquier otra cosa. Entonces, que no sea la excepción. Saludos también a Monterrey, nos escuchamos allá por la 99.7 de FM, aquí en la capital del país y en el Valle de México por la 98.5. Gracias por conectarse, por estar con nosotros aquí en el Heraldo Radio, en Bitácora de Negocios, el Club de las Seis, que ahora hay quienes se van, digamos, incluyendo al programa a partir de las 6:15, 6:30, a la hora que sea que nos empiecen a escuchar. Muchas gracias y saludos también a quienes nos siguen por la radio, a través de la radio por internet. Escríbanos al WhatsApp 5521-130350, en mi cuenta de X, arroba Mario Mal. Y regresamos con esta canción de Sinner Band de Sophie Tucker, que es la versión remix de la original canción de 1965 de Nina Simone, de esta que se llama Sinner Man. ¿Qué les parece? WhatsApp 5521-30350, ya les dijimos, y vamos precisamente a eso, a leer rápido sus mensajes para seguir con los temas, con la información y el análisis y las entrevistas en este, en esta segunda mitad del programa. Rodolfo Contreras, José María Paredes, no sé, ponen por acá me gusta en el post del programa. José María Paredes, que nos escribe de Guadalajara, precisamente nos dice, acá se calentaron demasiado los ánimos con los jóvenes, hubo desorden en el FanFest. Sí, es cierto, antes del partido, ¿verdad? Se viralizaron ahí algunos videos, imágenes sobre el portazo, dieron portazo, ¿no? En el FanFest de Guadalajara, nos dice José María Paredes, muchos jóvenes consumiendo alcohol y que provocó ese desorden civil. Bueno, pues sí, caray, me imagino. Enrique Ramírez, que nos escribe desde Torreón, dice, ahora sí ganamos, haya sido como haya sido, ganamos en el mejor comienzo de México en una Copa del Mundo, 2-0 recibidos. Eso sí, no hemos recibido goles, pero también hemos jugado contra Sudáfrica y contra Corea del Sur. Vamos a ver cómo le va con República Checa a la selección, y si concluye esa primera fase, la de grupos, sin que les anoten goles, a ver, porque además sí traemos portero, tenemos portero, aunque yo lo voy a la América, pues hay que reconocer cuando hay buenos jugadores en la titularidad, pero también en la banca, ¿no? Porque Memo Ochoa en cualquier momento sale a dar una buena actuación, si es que se necesitaron, pero parece que se va a quedar de titular el Tala Rangel. Bueno, nos dice también por acá quien David Zatarain, buenos días Mario, excelente día a todo el equipo, jugó bien México en ciertos momentos, pero necesita reforzar muchas cosas, sigue dejando muchas dudas. Ayer Brian Gutiérrez y Luis Romo se acordaron hasta el segundo tiempo que estaban jugando un mundial. Pues sí, Jesús Manuel Armenta nos dice, buen día, Berta Molina, buenísimos días, de disfrutar el fin de semana y que le ganaron a los coreanos, Mario Mal, el club de los Bitácores, saludos, gracias Berta. Buenos días, nos dice, que sea buen viernes Roberto Varela, la selección de la suerte de la selección logró tapar todas sus carencias, veremos qué sucede en la siguiente fase. Muy acertado ese comentario, sí, esa suerte logró tapar todas las carencias que presentaron, sobre todo durante el primer tiempo, ¿no? Fue un muy mal primer tiempo, no hubo llegadas, no hubo nada. No tuvo nada ese primer tiempo de la selección y da la impresión de que, pues sí, salió el Vasco Aguirre con un cuadro ahí muy defensivo, ¿no? Y pues es que también el fútbol es espectáculo, pero es que bueno, hay tan en el fútbol, en el deporte, en el fútbol, todo mundo tiene su opinión ahí, sí, ¿no? Entonces hay quienes dicen, bueno, pues el jugamos como siempre, el jugamos como nunca y perdemos como siempre, pues no aplica al obtener los resultados, haya sido como haya sido, ¿no? O sea, mejor obtener resultados que jugar como nunca y perder como siempre. Pero bueno, En fin, Lucio Solorio, excelente viernes, Mario, Robert Piso y equipo de Bitácora, nada como el sabor de la victoria, aunque se pudo haber jugado mejor por la selección, en fin, a disfrutar el fin de semana, Bitácorers. Pues sí, coincido, muchas gracias por sus mensajes, Héctor Castro, Roberto Martínez, que nos escriben y nos saludan por acá. Rodolfo Contreras nos dice, siempre ayuda a lo sucedido ayer en Guadalajara, aunque sea lo más importante de lo menos importante. Pues sí, lo que decíamos de la realidad mexicana, que es que crecimiento no va bien, el consumo, la inversión, pues sí, los temas sociales, ¿no? Tantos sectores como los profesores, los transportistas, los productores inconformes con el gobierno, bueno, con algunos temas, ¿no? Hay de salarios, de subsidios, de precios de garantía, de pensiones, etcétera. Pero bueno, en fin, los mexicanos también nunca estamos conformes, eso sí, más que en el fútbol, 1-0, ay, así como dice, vámonos a todos lados a celebrar. Aldo MR también nos pone por acá, me gusta en el post del programa. A Víctor González, muchas gracias por escribirnos. Antonio Caranza en el WhatsApp nos dice por acá, Arturo Aguilar, seguimos en caída libre en la economía, en la seguridad social y políticamente, pero por el momento menos en el fútbol. Javier Díaz, buen día, saludos desde Tlajomulco de Zúñiga, Jalisco, buen triunfo en la selección. Pues sí, a celebrar allá en tierras tapateas, que además, ¿cómo tienen arraigado el sentimiento nacional mexicano y las costumbres, las tradiciones, la cultura, y por supuesto el tequila, el mariachi, todo eso, los tapatíos, así que me encanta a mí el Guadalajara y en general el estado de Jalisco, con todo y también sus otros problemas de seguridad, de los grupos criminales, de etcétera, etcétera, pero digamos, la gente, la cultura, y me gusta Guadalajara, de hecho, me gusta, es una buena ciudad, no sé si para vivir, porque ya somos muy chilangos acá, nosotros estamos muy arraigados acá, pero tal vez sí sería una de las ciudades donde viviría fuera de la capital del país. El tequila, sobre todo, el tequila, las tapatías también, ¿no? Que son como las de los altos, etcétera, que ganan concursos de belleza. Así que bueno, muy, muy gente bonita en todos los sentidos allá en Guadalajara. Juan Carlos nos dice, mi querido Chucho y Mario, hace mucho no lo saluda, pero escuchándolos diario, la selección mediocre como siempre. Muchas gracias a todos y a todas por sus mensajes. Hacia el final del programa leemos algunos otros. Vámonos ya con el piso.
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0: Ya está con nosotros Emilio Saldaña, el Pisu, como todos los viernes, con la información tecnológica. Mi querido Pisu, ¿cómo estás? Buenos días.
2: Querido Mario, muy feliz viernes, señor, y muy feliz viernes a toda nuestra audiencia, con muchas razones para haber amanecido entre desvelados y festejados.
0: Exacto.
2: Sí, pero además, sí, con mucha información en temas de tecnología. Fíjate, Mario, y a nuestra audiencia, esta semana se presentó un reporte que se prepara desde el 2015, se llama el Digital News Report, o el reporte de noticias digitales 2026, que lo prepara el Reuters Institute, este instituto derivado de esta agencia de noticias global. Y desde que se había hecho este reporte, señor, se venía dando seguimiento al crecimiento justamente del entorno digital y cómo estaban los contenidos cada vez más teniendo relevancia en medios digitales, a diferencia de los medios tradicionales. Pues bueno, en este caso, señor, por primera vez las redes sociales y plataformas de video, en un 54%, superaron a los sitios web y aplicaciones de medios como la principal puerta de entrada de noticias. Al mismo tiempo, se convirtieron la semana pasada en el primer punto de consulta e información de noticias de la sociedad en general a nivel global, por encima incluso de medios tradicionales. Lo interesante, además, señor, es que a esto le viene acompañando una caída en la confianza que tenemos las personas en las noticias a un mínimo histórico de un 37%. Y es interesante, todo indicaría que las audiencias estamos sufriendo algún tipo de agotamiento en particular. Crece el rechazo, por ejemplo, a noticias y disminuye el interés activo por informarnos. Y esto ha dado lugar a dos fenómenos muy interesantes. El primero es que sean precisamente redes sociales en donde se consume la mayor cantidad de noticias hoy día, por una razón interesante. No estoy pegado como audiencia a noticias constantemente y el estrés que esto genera. sino que tengo una noticia y luego tengo un bailecito y luego tengo una receta de cocina y luego tengo nuevamente una noticia. El otro cambio importante es que hasta este año que se reporta de esta forma, antes buscábamos las noticias, señor. Íbamos a un sitio especializado o cosas por el estilo. Y hoy, con el tema de los algoritmos, en realidad son las noticias las que llegan a nosotros, a alguno de nuestros dispositivos, en alguna de nuestras plataformas. Y finalmente, Mario, interesantísimo, y para nuestra audiencia, los influencers tienen un papel interesante dentro de este reporte. Se reconoce evidentemente el crecimiento e influencia que tienen, pero con algo que me llamó mucho la atención: la gente hoy utilizamos a influencers como la primer puerta de entrada o de actualización a algún evento o noticia que esté sucediendo, pero no les tenemos confianza en particular a los influencers. Lo que hacemos es enterarnos a través de alguien como un influencer que nos cae bien o que nos gusta seguir de una noticia en particular, y a partir de que se la escuchamos a un influencer es que entonces cedemos ante encontrar noticias relacionadas igualmente en medios digitales. Entonces me parece que como que un poquito ponen en su justa dimensión al papel que han tenido los influencers, que si bien no son el punto de contenido más confiable, y lo hemos visto mucho en casos incluso, por ejemplo, de artículos y productos relacionados con la salud, en el que hemos visto que muchos influencers no tienen el menor empacho en recomendarnos algo si hubo un ejercicio comercial de por medio, pero también vemos que en efecto se han vuelto en muchos sentidos uno de los primeros puntos de acceso a contenidos de entretenimiento. Muy interesante el reportaje por el cambio de hábitos global que presenta, y digamos que el último resultado interesante, señor, sería que como nunca el formato en video y el formato en video corto, particularmente en temas noticiosos, son los reyes absolutos de la atención de los usuarios, ¿sí?
0: Sí, ciertamente, eso desde hace tiempo los periodistas lo hemos ido detectando, que pues sí, las redes sociales han sustituido, bueno, no sustituido, pero de pronto es el primer contacto que tiene la gente en general. Correcto. con una información cualquiera que sea, cualquier noticia, y eso pues al no estar en manos de profesionales, ciertamente pues ha generado también todas estas noticias falsas, esta desinformación. Pero ¿cómo has visto tú a los periodistas o a los medios, las plataformas tradicionales de televisión, de radio, de periódicos y de medios digitales entrando a esta convergencia con las redes sociales? Porque pues hoy casi que ningún periodista nos entenderíamos piso sin las redes sociales también. Entonces nos ha tocado también ser parte de, digamos, de esta ola que llega a las redes sociales, aunque del lado de los de que venimos de lo tradicional, pero que además sí tenemos esta profesión.
2: Me encanta, porque el fenómeno que se está dando, señor, es uno que también viene acompañado de la revolución de las búsquedas, que han pasado a temas más de inteligencia artificial y las consultas, y tiene que ver con lo siguiente: hoy los reporteros, los periodistas, las voces de la información son quienes han cobrado relevancia por encima de la parte institucional. No es tanto el noticiero, no es tanto el canal en el que estás apareciendo, sino quién eres cuando estás dando las noticias, a lo que hoy le estás entrando la atención a los algoritmos. Y eso es relevantísimo, porque hoy la gente puede entonces fácilmente entender qué es escuchar a Mario Maldonado para entender las noticias de actualidad, pero no necesariamente tiene que consumir, como lo hacíamos antes, toda la producción adicional que generara el canal como tal. Y esta selección o esta selectividad,
0: sí, ahora sí que todo es on demand, ¿no? Como en las plataformas de streaming, ¿no? A la hora que quieras, cuando quieras, y no tienes que ir a sentarte a cierto horario a ver, salvo los partidos, ¿no? Si es que los quieres ver en vivo. Exacto. Los del mundial, ¿no?
2: Claro, sí. Exacto. Es esta época de la hiperpersonalización como la característica principal, señor.
0: Sí, bueno, muchas gracias, querido Piso, como siempre, un abrazo, buen viernes, buen fin de semana.
2: Que sea un gran fin de semana. Muchas gracias, señor.
0: Hasta la próxima semana. Es El Piso. Así está en todas sus redes sociales. Sígalo. Es el gurú de la tecnología. Vámonos con los números y el deporte.
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0: Bueno, pues este mundial de la FIFA, dicen que se está proyectando que va a romper récords de ingresos por casi 9,000 millones de dólares. Pues sí, con todas esas pausas de hidratación, con todos esos comerciales y todo lo que están vendiendo, ¿no? Venden hasta, hijo, la mercadotecnia, todo la ropa, todos los equipos, las transmisiones, los estadios, todo lo controla la FIFA y además no paga impuestos porque, pues porque así quieren mundial, voy, no pago impuestos, o pagan una fracción de los impuestos. Por eso va a ser un gran mundial para Gianni Infantino, para la FIFA, para ese organismo que se supone que es un non-profit organization, ¿no? O sea, sin fines de lucro. ¿Cómo? Si va a ganar más de 9,000, hasta creo que hasta 11,000 millones. Bueno, ya nos cuenta del tema Jesús Espinosa.
3: El torneo internacional de fútbol que recién comenzó apunta a convertirse en el evento más lucrativo en la historia. De acuerdo con estimaciones citadas por especialistas, el organismo rector del fútbol mundial obtendría alrededor de 9,000 millones de dólares en ingresos durante el año del torneo, mientras que la recaudación acumulada de todo el ciclo mundialista podría alcanzar los 11,000 millones de dólares. El crecimiento económico del certamen está estrechamente ligado al mercado estadounidense, donde el fútbol ya se ubica entre los deportes con mayor seguimiento y donde la población de origen latino representa cerca del 20% total de habitantes, impulsando el interés por este espectáculo. La dimensión financiera del evento también se reflejará en los premios para las selecciones participantes. Se destinará una bolsa cercana a los 700 millones de dólares para repartir entre los equipos clasificados, además de otorgar incentivos económicos por el simple hecho de participar. El campeón podría recibir alrededor de 50 millones de dólares, una cifra sin precedentes que confirma la expansión comercial del evento. Además de los ingresos por derechos, patrocinios y comercialización, el Mundial busca maximizar su rentabilidad mediante nuevos formatos de entretenimiento inspirados en los espectáculos deportivos de Estados Unidos. Todo ello ocurre en un contexto en el que el torneo atrae la atención de miles de millones de personas en todo el planeta, consolidándose no solo como el evento deportivo más importante del mundo, sino también como una de las plataformas de negocio y exposición global más poderosas de la actualidad.
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0: Vamos a platicar con el doctor Jorge Molina, quien es consultor en políticas públicas y comercio internacional. ¿Cómo estás, Jorge? Buenos días.
4: Muy buenos días, Mario.
0: Gusto en saludarte. Gracias por estos minutos para el Heraldo Radio. ¿Qué te parece? ¿Cómo ves? ¿Cómo estás viendo las negociaciones del T-MEC? Que ya dijo Marcelo Ebrard, pues las negociaciones ahora sí que formales comienzan a partir de julio, del 1 de julio. ¿Esto qué ha sido, digamos, estas una presentación de posturas, de conocer qué piensan sobre uno u otro tema en Estados Unidos, sobre todo en Estados Unidos, aunque con Canadá también ha habido estas mesas de de negociación, pero ya no sé si sean eso propiamente? ¿Qué nos dices, Jorge, de cómo van estos temas de renovar el T-MEC?
4: Realmente esto de que si son informales, formales, oficiales, uh-huh. Pues es realmente, o sea, sí ha causado, vamos a decir que ha llamado la atención, porque realmente entre México y Estados Unidos las negociaciones bilaterales, ya ves que empezaron en marzo, uh-huh. Se vienen dado de manera mensual y como lo dijo el secretario, incluso para la semana del 20 de julio se intercambiarán precisamente los primeros textos. Digo, realmente en lo que pasó en esta semana, se vio lo de reglas de origen, se vio otra vez lo de la sustitución de importaciones, lo de la participación de México como proveedor de minerales críticos, y se incluyó por primera vez un tema que a Estados Unidos le interesa muchísimo, que es el de agricultura. Porque para Estados Unidos, México y Canadá le compran una tercera parte de sus exportaciones agrícolas y le generan poco más de 500,000 de empleos. Entonces es un sector importantísimo, pero lo que quisieran varios sectores, varios organismos del sector privado en Estados Unidos y varios grupos de legisladores es armonizar los procedimientos de inspección en frontera, de manera de que los exportadores estadounidenses no tuvieran que abrir o destapar todos los contenedores o todos los vagones de ferrocarril al momento de que entran a territorio mexicano, y de esa manera reducir costos. Eso es por una parte. Por otro lado, Canadá empezaron

0: Para México, ¿cuáles son los temas así que son los que va a ir a pelear a muerte, valga la expresión, con Estados Unidos? O sea, los que sí son poco negociables o casi que no hay margen de negociación y que tiene que salir airoso ahí México para, pues, para que se pueda vender de este lado como que fue una buena negociación y no solo vender, sino que, pues, es nuestro motor, el tema de las exportaciones es uno de los motores económicos.
1: Yo diría dos cosas. Primero y más que nada, el tema automotriz, que tú lo sabes, es el motor
0: Es
1: de
0: la joya
1: nuestras
0: de la corona
1: exportaciones.
0: de la manufactura y del sector exportador, ¿no?
1: No hay otra manera de ponerlo. Y Trump ha dicho de que es indispensable reubicar en Estados Unidos la manufactura de autos, sobre todo de que se ha ya negado a la producción de autos eléctricos. Entonces, eso es realmente la madre de todas las batallas, por mucho. La otra es esta cuestión que sigue Estados Unidos con que le quiere poner un arancel general a todo, porque realmente, pues si no, entonces, cuál sería nuestra ventaja comparativa y competitiva, ya que, por ejemplo, ok, actualmente los aranceles de la sección 122 van a expirar el jueves 23 de julio. Por eso sigue ahora con estos aranceles sobre trabajo forzado y exceso de capacidad, que debería de darse la solución a las investigaciones que está llevando, de hecho, al día siguiente, el jueves 24. Y otra serie de investigaciones que está llevando a cabo, quieren iniciar otra también sobre azúcar, de la que somos nosotros los primeros proveedores. Entonces, la negociación de los aranceles y en particular de lo que tenga que ver con la regla de origen, el método para determinar el contenido, que eso fue la razón del panel de solución de controversias de hace un par de años, esa va a ser la madre de todas las batallas.
0: Ya. Bueno, pues ojalá que haga un buen papel los mexicanos que están negociando ese acuerdo, renovándolo, Marcelo Ebrard, por supuesto, pero bueno, todo su equipo, Luis Rosendo Gutiérrez, el nuevo embajador de México en Estados Unidos, y el cuarto de junta y los empresarios, aunque ya no se llame
1: Pero el
0: cuarto de
1: cuarto de
0: junta.
1: junto ya parece que
0: Sí,
1: ya no
0: ya no
1: existe.
0: existe
1: Eso es lo
0: como tal.
1: preocupante.
0: Ajá. Sí.
1: Y el otro tema que Estados Unidos también se va a querer aborazar va todo lo que tenga que ver con la inteligencia
0: Claro,
1: artificial.
0: la
1: Todavía no está
0: tecnología,
1: sobre la mesa, pero
0: sí.
1: ya la cantaron.
0: Bueno, pues estaremos pendientes y en comunicación, si nos permites, Jorge Molina, te agradezco estos minutos y muy buenos días.
1: Siempre a tus órdenes, Mario.
0: Hasta pronto, que estés muy bien. Con esto nos despedimos, mandamos por acá saludos a Víctor González, a Felipe León López en X, Antonio Caranza y también nos dicen en WhatsApp Eugenia, Rocío y Dianita. Mario, feliz fin de semana, estuvimos en Las Alitas, esperábamos verte. Pues no me dijeron en cuáles, sino en una de esas sí, sí caía por ahí. Muchas gracias por habernos acompañado este viernes y toda la semana aquí en Bitácora de Negocios. Se queda con Sergio y Lupita en estas frecuencias del Heraldo Radio. Nosotros nos vamos a la televisión, al canal 8 de la televisión abierta, las noticias de la mañana, y nos escuchamos aquí el próximo lunes tempranito a las 6. Muy buenos días.
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Hola, ¿qué tal? Qué gusto saludarles como todas las mañanas. Muy buenos días, bienvenidos a la información. Ya es viernes, hoy es 19 de junio del 2026. Y bueno, todo el mundo muy contento despertando esta mañana después del triunfo de México sobre Corea. Este gol de Luis Romo al minuto 50, ¿qué tal? Qué felicidad. Y bueno, pues esta mañana todo mundo, además de contento y de alegre, desvelado, ¿no? Porque muchos sí se la siguieron, muchos estuvieron ahí en la pachanga, en la fiesta, con los vecinos, con los amigos, y otros más, como el ingeniero Pablito, ¿no? Que se fue al Ángel, él sí se fue al Ángel a disfrutar, echar la pachanga bien en blanco, porque se la siguió, estuvo muy contento ahí, estabas abrazado con los coreanos, ¿verdad? Con los coreanos, con los mexicanos, con los argentinos, con los colombianos, en fin, dice que estuvo en grande el fiestorronón, te llevaste a tu niño, ¿verdad? Todo el mundo, había niños también, había mucho, familias completas, eso es lo bonito de la celebración, por supuesto, así que, bueno, le estaremos platicando de esto que, pues, nos hizo vibrar y nos hizo, pues, estar muy contentos el día de ayer, 1-0, y yo, la verdad, mi pronóstico, y aquí el del Baldini también, era de 3-1, ¿no? Nos fuimos, muy, muy largos, la verdad es que pensamos que sí se podía lograr ahí, pues, algunos que no entraron, unos goles que no entraron, que la verdad es que era para gol, pero bueno, y el Tala, la verdad, el Tala que decían ayer, héroe nacional, el Tala. Bueno, en fin, vamos a estar platicando de este y de otros temas, por supuesto. Fíjese que pues estaremos platicando ya reacciones de los dichos de Trump el día de ayer, lo que dijo la presidenta, también este tema que platicamos con Arturo Escobar, que reconoció que hace falta más rigor para filtrar a candidatos ligados al crimen organizado, que nos declaró el día de ayer aquí en este espacio, lo que dice Citlali Hernández, ¿no? Se puede registrar todo mundo, pero bueno, pues en este proceso interno se va a aplicar el filtro antinepotismo, así que ahí freno, como dicen en el base, para atrás los fielders, ¿no? Bueno, también este asunto de Ismael Burgueño, que saca hoy nuestros sacapuntas con todas las de la ley. El alcalde de Tijuana se prepara para participar en la contienda de Morena para ser candidato, y es que la fiscalía a cargo de Ernestina Godoy determinó no ejercer acción legal por la denuncia anónima en su contra, así que antes del 22 de junio se va a separar del cargo. Vamos a estar platicando de la guardería ABC, de lo que dio a conocer ayer la Suprema Corte, también de otros temas relevantes, así que pues bienvenidos, bienvenidas, gracias por estar con nosotros en este viernes. Ya empezamos con un resumen de lo más importante. Pues empezamos con lo que es noticia esta mañana, el gol de Luis Romo, y la selección mexicana de fútbol derrotó 1-0 a Corea del Sur en el Estadio Guadalajara, con lo que aseguró la cima del Grupo A y su boleto a los 16avos de final de la Copa del Mundo. A través de X, la presidenta Sheinbaum compartió un video en el que se le observa celebrando el gol de la selección nacional. Aseguró que esta nueva victoria llena de orgullo a todos los mexicanos. Pues ahí la emoción es lo que se desbordó, y bueno, también ahí con la presidenta, ¿no? Que celebró este gol, por supuesto. Y tras el encuentro, miles de aficionados se congregaron en la Glorieta de la Minerva, en la ciudad de Guadalajara, para celebrar la victoria de la selección mexicana en la Ciudad de México. Las autoridades informaron que por lo menos 400 mil aficionados acudieron al Ángel de la Independencia.

0: Y aunque no lo crea, ese ritmo andaba nuestro ingeniero, nuestro ingeniero Pablito, ahí bailándole de un lado para otro, de atrás para adelante, en la fiesta, muy contento, al igual que muchos mexicanos. En Monterrey, la organización del Fan Fest en el Parque Fundidora cerró los accesos al festival debido a que hubo lleno total. No, si para la fiesta nos pintamos solos, ¿no? 100,000, más de 100,000 asistentes, esto ocasionó, fíjese nada más, también ahí hubo un enfrentamiento entre un grupo de aficionados y elementos de la Fuerza Civil. Es que ya no cabía ni un alma. El gobierno de la Ciudad de México informó que la transmisión del partido entre México y Corea del Sur en el Zócalo capitalino se llevó a cabo de manera ordenada, segura y en un ambiente de celebración. Además, se reportó una asistencia de por lo menos 200,000 personas. ¡Qué barbaridad! La Cámara Nacional de Comercio, Servicios y Turismo de la Ciudad de México señaló que el FIFA Fan Fest del Zócalo ha generado una derrama económica superior a los 322 millones de pesos, impulsada principalmente por el consumo de alimentos y bebidas, así como por los servicios de hospedaje, transporte y entretenimiento. Juan Pablo Devoto, el secretario de Finanzas de la Ciudad de México, informó que la adquisición de los derechos de transmisión del Mundial tuvo un costo de 135 millones de pesos. Explicó que ese monto será devuelto al erario a través de aportaciones de distintas empresas privadas. Bueno, pues buena noticia, ¿no? Si habrá retorno, esperemos que pues esto se concrete. En otras cosas, un contingente de familias buscadoras realizó una protesta en la Glorieta de los Desaparecidos sobre Paseo de la Reforma para exigir un alto a la criminalización de sus actividades. Sin embargo, sus consignas fueron opacadas por los aficionados que pues acudieron al Ángel de la Independencia antes del partido de la Selección Nacional. Pero bueno, pues ahí estas familias buscadoras que son noticia y que pues hay atención, ¿no? Hay atención de los medios sobre estas acciones que están realizando. Por su parte, integrantes de la Coordinadora Nacional de Trabajadores de la Educación protestaron frente a las sedes de las Afores en Paseo de la Reforma y Avenida Revolución el día de ayer, pues no dejaron de movilizarse, no dejaron de actuar. El día de hoy también están programadas movilizaciones, le estaremos platicando, por supuesto, para que esté atento, para que tome nota. El líder de la CENTE en Zacatecas, Filiberto Frausto, aseguró que por ahora es improbable que el magisterio decrete un receso de su huelga nacional a solo 19 días de su arranque.
1: Nuestro paro nacional, esto tendría que ir a consulta de nuestros compañeros en los estados, que hay movilizaciones, entonces sería improbable que suceda mañana. Sí hay cansancio en algunos compañeros, como es natural, pero también hay una convicción muy firme en los compañeros que están en lista para venir acá a la ciudad, que algunos de ellos ya estuvieron la primera semana, regresaron, descansaron un poco y tienen la determinación para regresar.
0: Bueno, la Suprema Corte de Justicia estableció que no puede prescribir la posibilidad de investigar y perseguir delitos derivados del incendio de la guardería ABC ocurrido en 2009, ya que se trata de un caso grave. Pues es un caso grave de violación a los derechos humanos, esto lo que dijo ayer la Corte. No prescribe la posibilidad de investigar y perseguir delitos derivados del incendio de la guardería ABC, donde murieron pues más de 40 niños, se acordarán ustedes. La ministra del Máximo Tribunal, Loretta Ortiz, denunció en sesión pública que los mexicanos no pueden entrar a sitios de playa frente a hoteles all inclusive.
2: Cansada de ver que cuando vamos a nuestras playas, tu estado tiene playas, que nos digan, no pueden entrar porque son all inclusive. All inclusive. Ese all inclusive es que tú, mexicano, no tienes derecho a pasar, pero nosotros los norteamericanos, porque tenemos unos fideicomisos especiales, sí podemos estar aquí adentro. Y perdón, ¿en calidad de qué adquirieron la posesión, ni siquiera posesión, un fideicomiso para quitarnos nuestras tierras?
0: Un tribunal federal ratificó por falta de elementos la sentencia absolutoria dictada en favor de Israel Vallarta Cisneros, supuesto líder de la banda de secuestradores de los Zodíaco. Sentencia absolutoria. La unidad técnica de fiscalización del INE propuso declarar infundada la denuncia presentada contra Martín Jesús López Obrador, hermano del expresidente López Obrador, por presuntamente haber recibido recursos ilegales para la campaña de Morena en 2018. Infundada la denuncia, es lo que dice el INE. La Comisión Nacional de Honestidad y Justicia de Morena confirmó la suspensión de los derechos partidistas de la alcaldesa de Tenancingo, Nancy Nápoles Pacheco, acusada de fingir su secuestro para encubrir un desfalco al erario municipal. Por cierto que ayer publicó Nancy Nápoles un video, calificó los señalamientos en su contra como una trama política destinada a desacreditar su administración y su integridad como servidora pública.
3: En cuanto al señalamiento de que existe un desfalco al municipio, lo niego contundentemente y pido al órgano superior de fiscalización que se apersone en el momento que quiera en el municipio para que compruebe de que no existe tal hecho, que el municipio está financieramente sano. Condeno cualquier acto de injusticia y corrupción y que se utilice a las instituciones y a quienes laboran en ellas para lograr un objetivo político.
0: El alcalde del Naranjo, San Luis Potosí, Rafael Olvera Torres, fue blanco de críticas en redes sociales tras publicar un video donde invita a los padres de familia del municipio a una celebración con motivo del padre. Y usted dirá, bueno, ¿y eso qué tiene de malo? Pues no tiene nada de malo. El asunto es que, pues, en este video donde él hace la invitación, dice que habrá chicas buena onda para que pongan más ambiente.
4: Esta invitación, este video es para decirles que se vengan este viernes 19 a las 6:30 de la tarde en el Salón Sindical de la Sección 97 para festejar eso lo grande como ustedes se merecen. Habrá un show de comedia, habrá comida, bebida, botana, regalos, muchas sorpresas para que se lo pasen a lo grande. Habrá también por ahí unas chicas buena onda para que pongan más ambiente en la noche y pues toro mecánico, muchas sorpresas, muchos regalos.
0: Bueno, pues, ¿qué le parece este señor? Diputados del PAN pidieron a la presidenta Claudia Sheinbaum no minimizar los dichos de su homólogo de los Estados Unidos, Donald Trump, quien afirmó ante miembros del G7 que México está controlado por el crimen organizado. El Departamento de Seguridad Nacional de los Estados Unidos identificó al ciudadano mexicano Abraham Hermosillo Álvarez como presunto líder del plan que fue frustrado para atacar el evento de la UFC que se llevó a cabo en la Casa Blanca por el cumpleaños del presidente Donald Trump. Habían señalado que este personaje era miembro de Morena. Y bueno, ya Morena sacó ayer un comunicado deslindándose, dice que no hay registros de que este sujeto pues pertenezca a este partido o a este movimiento. El secretario de Economía, Marcelo Ebrard, informó que este jueves se realizó allá en Washington la segunda ronda de conversaciones con el gobierno de la Unión Americana de cara a la revisión formal del T-MEC.
5: Desde Washington D.C. para comentarles qué se obtuvo en esta segunda ronda de conversaciones. Se tocaron muchos temas desde reglas de origen, seguridad económica, agricultura, desde luego la industria automotriz y otros temas muy relevantes. México presentó sus puntos de vista, presentó también sus propuestas, tendrán que ser analizadas ahora por nuestra contraparte que dirige el embajador Jameson Greer.
0: Bueno, y dice que ya de manera formal todo esto empezará el 1 de julio, que si le preguntan que pues si ya se termina con las negociaciones, dice no, vamos a empezar, estos son los previos, pero vamos a empezar ya de manera formal, esto apenas comienza el 1 de julio. El primer ministro israelí Benjamin Netanyahu destacó la importancia de mantener lazos estrechos con Estados Unidos y afirmó que Washington ha permanecido al lado de Israel durante la guerra en Oriente Medio. El primer ministro de Cuba, Manuel Marrero, presentó ante el Parlamento de ese país un amplio programa de reformas orientadas al libre mercado. Bueno, y las autoridades sanitarias de la República Democrática del Congo informaron que ya van 896 casos confirmados de ébola en ese país. Además, la cifra de muertes ha subido a 232.
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0: trabajo, todavía celebrando. ¿Cómo estás, Itzel González? Muy buenos días. Feliz viernes.
1: Feliz viernes para todos ustedes, queridos Destacalovers. Lupita, muy buenos días. Es que hay que agarrarnos de cualquier pretexto para nosotros la celebración. Además, la siguiente semana viene el aniversario, el séptimo aniversario del Heraldo Radio.
0: Estamos calentando motores. Oye, y el Día del Padre también.
1: El Día del Padre. Imagínate que el próximo partido
0: se nos junta todo.
1: México.
0: Uy, no, bueno.
1: No, hombre, estamos de celebración en este mes de junio, mitad del año. Estamos muy contentos y Lupita, por supuesto que en viernes también traemos mucha información.
0: También hay destacadas.
1: También tenemos que trabajar, aunque nos hayamos dormido bien tardecito porque estuvieron fuerte el ti.
0: Oye, sí, qué bárbaros. Yo también estoy bien lejos del ángel y no sabes, ¿eh?
1: Se escuchaba en todos lados. Sí. Como que todo el mundo empezó a tocar el claxon, a festejar. Sí.
0: El Pablito que no sé, creo que nada más dormió como 2 horas, ¿no?
1: Pero por los niños, lo que sea, ¿no? Y para vivir este ambiente mundialista, aparte del álbum, el álbum de estampas, que el jersey, híjole, todo suma. Entonces, pues estamos muy contentos de aprovechar. Pues cada momento, cada bonita celebración que tenemos, nosotros la hacemos en grande, nos pintamos solos y pues a los coreanos también les demostramos, ¿no? Cómo en México sabemos celebrar. Se puso bueno el ambiente, sí. Ya estuve viendo algunos videos de allá del estado de Guadalajara.
0: Oye,
1: no,
0: ¿qué tal?
1: Los coreanos no salieron tan tristes.
0: No.
1: Estuvo padrísimo. Más al ratito tenemos toda la información, pero por lo pronto comenzamos con las destacadas del Heraldo de México. En primera plana, el Tri gana y clasifica. Ilusión nacional, fervor futbolero desborda el Zócalo y llega a El Ángel. Debido al aforo en FanFest, el gobierno capitalino instaló 11 pantallas al aire libre en donde se congregaron más de 200.000 personas. País, explica Arturo Escobar. Morena, Partido Verde y Partido del Trabajo definen método para sus encuestas. Contar con reglas claras en el proceso interno facilitará el cierre de filas y la operación cicatriz dentro de Morena. Ciudad de México, remiten a 259 al Torito en alcoholímetro mundialista. Hicieron 810 pruebas de alcoholemia en tan solo 7 días. Estados, alcalde invita a padres a celebrar su día con chicas buena onda. Organiza fiesta en salón sindical con descorche. Orbe, presión de Estados Unidos. Cuba aprueba de emergencia plan de apertura económica. El Partido Comunista impulsa la inversión privada y extranjera con un ambicioso paquete de reformas con 176 medidas de apertura. Y finalmente, en mercados, Profeco registra más de 3.000 asesorías en el mundial. La dependencia ha brindado ayuda a través de módulos a consumidores que han presentado denuncias o quejas alrededor de productos relacionados con el torneo. Lupita, amigos, hasta aquí las destacadas del Heraldo. Muy feliz viernes ganador.
0: Muchas gracias, Itzel González. Feliz viernes también para ti. Son las 7:20 a.m.

0: los grandes éxitos de Lionel Richie, a quien estaremos escuchando esta mañana por motivo de su cumple. Nació el 20 de junio de 1949, este cantante, compositor y productor. Y bueno, pues hoy lo estamos festejando toda la noche, igual que como muchos, ¿no? Que toda la noche estuvieron ahí en la pachanga. Oye, y Messi, ¿por qué se llama Lionel Messi? Leo Messi. Por Lionel Richie, ¿no? Bueno, pues ahí está. Hoy lo estamos escuchando, festejando por su cumple y que siga la fiesta, por supuesto. Bueno, y otra que se la está siguiendo esta mañana, Itzel González.
1: Hasta yo le sigo. Se me olvidó regalar boletitos. 5520109647 es nuestro número de WhatsApp y en esta ocasión tenemos bastantes pases, sí. Lupita.
0: A ver, otra vez, échame el WhatsApp.
1: 5520109647. Con su nombre completo, ya lo sabe. Y recuerde que tiene que seguir nuestras redes sociales, arroba El Heraldo Radio en Instagram, Heraldo Radio en Facebook o en ex Heraldo Radio todo junto con guión bajo al final. Y nos manda su captura de pantalla que ya nos está siguiendo con su nombre completo porque tenemos pases dobles para Pur de Patos que se presentan en Ciudad Neza en el auditorio Alfredo del Mazo. 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
0: El de Frida está en el sur de la ciudad, ¿no?
1: Está en el, me parece que
0: en el Coyoacán,
1: se llama,
0: me parece, ¿no?
1: Ahí por Teatro Centenario Coyoacán.
0: Ajá.
1: Centenario Coyoacán.
0: En el sur.
1: Ahí, en el sur. Y si no, si usted es de Ciudad Neza y se quiere ir a reír con Pur de Patos, pues allá en el auditorio Alfredo del Mazo. Así que ahí tiene la información, aquí tenemos los pases y con mucho gusto se los vamos a regalar con tan solo un mensajito de WhatsApp.
0: Muy bien, muchas gracias Itzel González, 7 de la mañana ya con 23 minutos, nuestro número de WhatsApp 5520109647, nos puede seguir por Instagram, arroba El Heraldo Radio, Facebook, Heraldo Radio, X, arroba Heraldo Radio, guión bajo. Nosotros hacemos una pausa, pero regresamos de inmediato.

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9: Lo que sí le digo es que las marchas que hemos tenido, particularmente de la CENTE, no hay arreglo todavía. No hay arreglo todavía y de la CENTE y el gobierno, lo que hace pensar que se mantendrán, si así fueran las cosas, todos los intentos de manifestación, de que la gente no llegue, de todo lo que ya sabemos.
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0: Reporte Metro.
5: Auditorio del Heraldo. Les comento que las líneas 2, 5, 6, 7, 9, 12, A y B presentan afluencia moderada con circulación constante de trenes desde las terminales, mientras que las líneas 1 y 3 presentan afluencia alta, por lo que los tiempos de espera pueden incrementar. Recuerda que la información puede cambiar por eventualidades en el servicio. La línea 2 ofrece servicio de Tasqueña a 4 caminos por ambos sentidos. Sin embargo, las estaciones Chabacano y Zócalo Tenochtitlán permanecen cerradas, por lo que los trenes no hacen ascenso ni descenso de usuarios. Las alternativas para llegar a la zona centro son Pino Suárez y Allende de la línea 2 o San Juan de Letrán y Bellas Artes de la línea 8. En temporada de lluvias, recuerda resguardar perfectamente tus pertenencias antes de ingresar al andén, principalmente objetos metálicos como paraguas, llaves y celulares para evitar que puedan caer a vías y provocar demoras en el servicio. Respeta en todo momento la línea de seguridad y atiende las indicaciones del personal del sistema. Los invitamos a mantenerse informados a través de nuestros canales oficiales @metrocdmx. Reporto Mara Mendoza para El Heraldo Radio.
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0: Pues esto se llama Say You, Say Me. Estamos escuchando al del cumple, Lionel Richie, que está de mandarles largos por su cumpleaños número 76. Y esta canción ganó el Oscar a Mejor Canción Original en 1985 y un Globo de Oro el mismo año en igual categoría. Esta canción fue escrita y grabada por Lionel Richie para la banda sonora de la película White Nights. Vámonos a los mensajes. Muchas gracias a todos ustedes que se comunican con nosotros esta mañana. Nos dice Rod Greco: buenos días, Sergio, Lupita, les mando una foto de cómo quedó esta mañana la Glorieta del Ángel en Paseo de la Reforma, y nos manda una fotografía. Qué barbaridad, una de basura que pues la verdad es que deberíamos de ser un poquillo más ordenados, ¿no? Deberíamos de honrar los sitios como los japoneses, que llevan ahí sus bolsitas para meter la basura. Quedó realmente muy, muy sucio, pero sabemos que hay pues estos ejércitos de personas de que pertenecen a los servicios de limpieza en la Ciudad de México, que la verdad hacen una labor que agradecemos todos los mexicanos, les agradecemos su trabajo, pero deberíamos de estar todos en la misma sintonía, ¿no? De honrar todos los espacios y los sitios. Nos dice Uriel: desafortunada derrota de Corea, lo justo sería un empate, pero no fue, hay que esperarnos a los rivales de mayor jerarquía. Muchas gracias, Uriel. Amy Shehua: padrísimo viernes para todos, ya vamos a retirar la pausa y hacer las paces con España. ¿Ya se dieron cuenta de cuánto necesitamos la inversión española o van a seguirle jugando al ofendido? No hay nada más delicioso que ver caer al hablador antes que al cojo. Saludos cariñosos. Muchas gracias a todos que se comunican esta mañana a nuestro número de WhatsApp. Ayer se registró lleno total en el FIFA Fan Fest de la Ciudad de México, que está ubicado, como usted bien sabe, en el Zócalo de la Ciudad de México. César Cravioto, secretario de Gobierno de la Ciudad de México, ¿cómo estás? Qué gusto saludarte esta mañana. Muy buenos días.
1: Bien, Lupita, buenos días, a la orden.
0: Oye, pues a ver, platícanos de estas celebraciones, el saldo, la asistencia, pura fiesta. ¿Cómo andan las cosas por allá?
1: Pues sí, desde las 4 de la tarde empezó a llegar gente ya con playeras de México, porque bueno, este festival futbolero transmite todos los partidos, entonces hubo partidos en la mañana, pero ya como a las 4 en realidad se empezó a poblar de aficionados que venían a ver el partido de México, que empezó a las 7 de la noche. Y ya por las 6 de la tarde se tuvo que empezar a informar que ya estaba bastante lleno, que mejor se quedaran en las pantallas, pues se pusieron 12 pantallas en los alrededores del Zócalo, en Pino Suárez, en 20 de noviembre, en 16 de septiembre, en Madero, en 5 de mayo y hasta Juárez pusimos 3 pantallas también, para que la gente se fuera repartiendo, porque pues no sabíamos que no iba a caber toda la gente en el Zócalo, porque además no es la plancha que todos conocemos completamente libre. Con el festival futbolero pues hay muchas carpas y eso hace que también se reduzca el espacio donde pueda estar la gente, pero afortunadamente pues la gente que ya llegó un poco después entendió que no se podía acceder a la plancha y entonces se fue quedando en donde pusimos las pantallas. Y la verdad es que fue una fiesta pues que tuvo sus momentos ahí medio complicados cuando...
0: Oye, es que cuando hay tanta gente, qué barbaridad, ¿no? Algunos que querían entrar, otros que ya estaban ahí, en fin.
1: No, sí, pero en general la verdad es que la gente se portó muy bien, muy civilizada. Insisto, cuando se abrieron algunas puertas, sí, de la de 20 de noviembre, la de Pino Suárez, y vio la gente que estaba muy lleno, pues no quiso irse hasta adelante, pues se quedaba en las orillas, entendiendo que pues ya estaba muy saturado. Y muchos, te digo, se quedaron directamente en las pantallas que pusimos. También el propio FanFest puso otras 3 pantallas más chicas como en las inmediaciones. Entonces ya la gente o la veía en la pantalla principal o en las otras pantallas, pero lo importante era que estuvieran ahí, que se sintieran como parte de un apoyo a nuestra selección. Y la verdad es que fue una fiesta, fueron más de 200,000 personas en el perímetro del centro, entre el FanFest y las pantallas, y después en los otros 18 en fiestas futboleras que pusimos en todas las alcaldías, más de 130.000 personas, o sea que tuvimos más casi 350.000 personas, y después, pues, el festejo
0: Sí.
1: posterior al triunfo, que fue en el Ángel. Muy rápido se congregó la gente al Ángel, pues ya no, ahora sí que ya no necesitan congregarse, ya todo el mundo sabe que cuando juega la selección y se gana, pues ahí está, ahí hay
0: Oye, ¿a qué hora
1: celebración.
0: acabó la fiesta, eh?
1: Pues acabó, todavía habrá algunos que andan ahí
0: Otros, ¿no? ¿Qué?
1: por la Juárez, sí, por la zona rosa todavía festejando. La verdad es que sí fue impresionante, más de 400.000 personas en el Zócalo, pero mira, afortunadamente saldo blanco, nada de qué preocuparse, bueno,
0: Sí. ¿Dónde
1: como
0: viste
1: dijiste
0: ahí,
1: antes de esto.
0: anduviste echando ahí un ojito por todos los puntos?
1: Sí, sobre todo estuve en el centro. Te digo que cuando estaba ahí complicada el tema de los accesos, me di una vuelta, caminé por ahí, y después desde mi oficina pues se ve todo, cómo va el fluyendo y cómo va el desfogue. También es importante, porque luego uno piensa que solamente la llegada hay que atenderla, pero no, también la salida hay que atenderla. Entonces ya se abrieron los puntos necesarios para que la gente fuera desahogando el zócalo. Pues sí, hemos estado pendientes, la verdad,
0: Pero lo
1: todos los
0: importante
1: días
0: es
1: del
0: que salga
1: Mundial
0: blanco,
1: hemos
0: ¿verdad?
1: estado pendientes. Saldo blanco, hay buen ánimo, la gente está entusiasmada con la selección, y la verdad es que los nubarrones que decían que no iba a prender y que no sé qué, pues se quedaron cortos, porque la verdad es que desde el jueves pasado que se inauguró el Mundial, pues la gente luego, luego se sintió parte de este. Pues de este festejo, pues somos el único país, la única ciudad que 3 veces ha sido sede mundialista y además inauguradora de mundiales. Entonces, la gente se siente pues parte de este mundial. Lo ve como suyo. Y bueno, pues afortunadamente la selección va de 2-2. Y yo digo que el gobierno de la ciudad también, de 2-2, dos partidos en el Estadio Ciudad de México, que han salido bien, se han llenado, la gente contenta. Antier, que jugó Colombia, pues parecía que estábamos en Bogotá, o sea,
0: Sí,
1: estaba
0: oye.
1: lleno de colombianos, impresionante, impresionante la gente, pero bien, afortunadamente todo ha salido bien. Todavía nos quedan más de 30 días de mundial, tenemos que seguir pendientes, no bajamos la guardia, porque aun cuando solo hay 5 partidos aquí en la Ciudad de México, pues estos festivales futboleros han demostrado que concurre más gente todavía. O sea, ayer en el Estadio Jalisco creo que fueron 45.000 personas y aquí teníamos 200.000 personas. O sea, la verdad es que aun cuando los partidos no sean aquí en la ciudad, sí tenemos que estar pendientes, porque mucha gente los sábados, los domingos, juegue quien juegue. Antier tuvimos casi 60.000 personas cuando jugó justamente, bueno, antier, que jugó Colombia, y
0: Sí.
1: anteantier también ya había mucha gente, cuando juega Brasil, o sea, y los fines de semana mucha gente llega pues a pasear y a ver los partidos del
0: Muy
1: mundial.
0: bien. Pues César, muchas gracias por platicar con nosotros esta mañana. Muy buenos días.
1: Gracias, Lupita.
0: Hasta
1: Buen
0: luego.
1: día.
0: César Cravioto, secretario de Gobierno de la Ciudad de México. Bueno, Morena, el Partido del Trabajo y el Verde Ecologista anunciaron ya que, bueno, pues cada quien tendrá su convocatoria, ¿no? Para elegir a quienes van a ser postulados para el 2027. Primero, la interna, donde se van a elegir a estos coordinadores por la defensa de la transformación. Y Camila Martínez, secretaria nacional de Comunicación, Difusión y Propaganda de Morena, ¿cómo estás? Muy buenos días.
2: Muy buenos días, pues muchas gracias por el espacio y muy contenta de que ayer ganó la selección mexicana.
0: Oye, todos andamos muy, muy animados por esto, pero pues también hay quien dice que tiene su torneo, ¿no? Que la cuatro, que ahí Morena también, pues tiene pues
2: Así es,
0: sí, esta.
2: el Mundial Morenista.
0: Exactamente, como en el Mundial 2026, como dice hoy Alfredo González Castro, ¿no? En Morena también rueda el balón.
2: Exacto. Pues justo, ¿no? Se anunció ya hace un par de días junto con el Partido Verde y del Partido del Trabajo la convocatoria para coordinar los esfuerzos en los distintos estados de la República en defensa de la transformación y la soberanía. Y creo que hay varias cosas que es importante compartirle a la gente que nos está escuchando. Primero, pues decir que es, me parece un muy buen mensaje para el proyecto que vayamos juntos en esta alianza que fortalezca la transformación. Estamos empezando un proceso organizativo y político en 17 estados de la República, donde pues sabemos, ¿no?, que habrá un proceso en 2027. Hoy pues ya con la pues sí, ya con la convocatoria abierta en Morena, si bien cada partido compartirá sus lineamientos, ¿no? En Morena tenemos ya la convocatoria, ¿no? Y la convocatoria de Morena es muy clara, ¿no? De cuáles son las necesidades, las características que esperamos de las coordinadoras y los coordinadores. Y bueno, pues está basado en los principios de nuestro movimiento, ¿no? Para empezar, pues señalar que es importante que las personas que vayan a querer participar en este proceso, pues primero sean parte de una estrategia nacional que hoy, pues entiende el contexto internacional en el que estamos viviendo, donde sabemos que, por supuesto, hay que compartir los logros que ha tenido la cuarta transformación en cuanto, por ejemplo, a la reducción de la pobreza, al combate a la corrupción, ¿no? Pero también de defensa de la soberanía nacional y en contra de aquellos que han buscado desde otros partidos políticos, pues, no tener este narrativas entreguistas que han buscado una interferencia de fuerzas extranjeras en las decisiones de nuestro país. Entonces, hoy lo que estamos haciendo desde el Comité Ejecutivo Nacional bajo la dirección de la presidenta Ariadna Montiel, pues es compartir estas líneas para que todos los esfuerzos estén coordinados hacia poder difundir a través de un casa por casa, a través de asambleas informativas, ¿no? Hoy lo que está haciendo nuestro proyecto en este sentido de la defensa nacional, ¿no?
3: Sí, y bueno, pues oye Camila, se adelantan los tiempos, hay algunos especialistas en materia electoral que dicen que se viola la ley electoral. ¿Qué les respondes? ¿Cuál es la posición de Morena?
2: No, a ver, todos los partidos políticos tienen una responsabilidad de difundir los principios, los proyectos y la organización. A mí lo que me parece es que durante mucho tiempo en México hemos estado acostumbrados a partidos políticos que se aparecen solamente unos meses antes de las elecciones, ¿no? Y eso al final, pues deja el sentido de tener un partido político pues bastante reducido, porque al contrario, los partidos siempre tenemos que estar organizándonos con la gente, trabajando por el bien de la gente, ¿no? Entonces eso es lo que nosotros estamos haciendo. Decirte, pues que toda la organización, por supuesto que va a cumplir con, por ejemplo, obviamente no pedir el voto, obviamente, no habrá candidatos hasta que inicien ya los procesos electorales. No, aquí se trata de un tema de organización, territorial, de organización política con la gente y sobre todo de concientización del momento que estamos viviendo en nuestro país, con los logros que se han tenido, pero también con los retos que hoy tenemos a nivel internacional. Entonces, no, de ninguna manera, ¿no? Es un proceso además que busca que sea la gente la que decida, ¿no? O sea, no se trata de que, por ejemplo, la resolución de estas coordinaciones se dé a través de una serie de cúpulas partidarias que decidan o de acuerdos en lo oscurito, como hemos visto durante mucho tiempo en el PAN, en el PRI, en Movimiento Ciudadano, donde es una persona o un grupo de personas las que deciden quiénes pues van a organizar esfuerzos. No, acá es la gente a través de estas encuestas abiertas que vamos a tener. La idea es que sean en cada uno de estos estados, ¿no? 6 personas las que sean encuestadas. Vamos a tener un sondeo para poder definir quiénes serían estas 6 personas, ¿no? Uh-huh. Y a partir de eso, pues se elija no solamente a la persona más conocida, blanca, sino a la persona que mejor represente nuestros principios, ¿no? Que puedan organizar, por ejemplo, estos encuentros de soberanía ciudadanía y este proceso de posicionamiento a través de estrategias no dispendiosas. Tenemos reglas muy claras, por ejemplo, de que tiene que haber formación política obligatoria para quienes quieran coordinar, porque necesitamos que quienes vayan a organizar nuestro movimiento en estos estados, pues realmente representen lo que nosotros siempre hemos sido como partido político, y me parece que es la misma razón por la que hoy las encuestas marcan que, por ejemplo, si fueran hoy las elecciones para diputaciones, pues Morena tendría el 47% de los votos, ¿no? ¿Por qué? Porque ha sido pues un movimiento que ha dado resultados, está muy por encima del resto de los partidos políticos, y nosotros tenemos que continuar con la organización en ese sentido.
3: Camila, ¿cómo va, cómo ves que va a estar esta selección? Porque pues hay muchos que han levantado la mano, hay mucha gente que quiere, hay mucha gente que incluso ha pedido licencia a pesar de estos candados de nepotismo. ¿Cómo ves que va a ser de aquí en adelante, ¿no? Aunque sabemos que es encuesta y tómbola, para que no haya ninguna situación ahí de rispidez o de resentimientos o de personas que se sientan que las han echado a un lado. ¿Cómo ves tú el proceso?
2: Sí, dos cosas muy importantes que mencionaste ahorita. Uno es que Morena está solicitando a todos los aspirantes a coordinadores que puedan separarse de sus cargos. ¿Por qué? Porque tenemos que garantizar que no haya ni recursos públicos ni estructuras que se estén utilizando para favorecer a uno y otro personaje, ¿no? O sea, tiene que ser piso parejo para absolutamente todos, ¿no? Y por supuesto el caso de nepotismo, que es un caso que nosotros en nuestro Consejo Nacional dijimos, vamos a terminar con el nepotismo desde ahora, ¿no? No esperarnos hasta que sea constitucional, sino ya empezar desde ahorita, porque es una exigencia que la gente ha tenido desde hace mucho tiempo, ¿no? De no ver a estos personajes, ¿no? Y sí decir, bueno, pues nosotros dos cosas, ¿no? Vamos a hacer un trabajo político con los aspirantes, ¿no? Cada aspirante conoce ya la convocatoria, tendrán que firmar, nuestros registros son del 22 al 27, o sea, la siguiente semana vamos a estar recibiendo a todos los aspirantes, tienen que comprometerse ellos a respetar las reglas antes de participar, ¿no? O sea, no podría, por ejemplo, algún personaje que tuviera un familiar en el encargo, ¿no? Poder participar, a coordinar los esfuerzos en ese estado, ¿no? Entonces, decirte, nosotros tenemos la

0: segunda fecha del grupo E de la justa veraniega quedará en la historia del fútbol. El destino o la suerte quiso que este partido entre Túnez y Japón sea el número 1000 en la historia de las justas veraniegas, un encuentro que pase lo que pase quedará en los libros. Monterrey recibirá este juego. México, el único país en el que se disputaron 3 ediciones de la Copa, parece ser un escenario adecuado. Túnez buscará una victoria para intentar por primera ocasión superar una primera fase, mientras que Japón irá en busca de un triunfo para afianzar sus buenas sensaciones tras el empate contra Países Bajos. Tal es la importancia histórica del evento que la princesa de Japón, Hisako de Takamado, llega a Nuevo León para estar presente en el partido número 1000 de la fiesta del fútbol. 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
2: Tenemos que hacer una pausa, pero regresamos. Nuestro número de WhatsApp 55 2010 96 46.

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esto que estamos escuchando es Endless Love y es Lionel Richie y Diana Ross. Esta canción tan reconocida, ¿no? Muy famosa, esta canción que pues grabaron Diana Ross y Lionel Richie, que fue publicada en 1981 y fue un gran éxito.

0: Bueno, 77 va a cumplir Lionel Richie. Y lo estamos disfrutando con de toda esta música sensacional, grandes éxitos, sin duda alguna, que pues a lo mejor usted, alguno de ellos lo recuerda con mucho cariño, con mucho amor, como este, ¿no? Bueno, nos dice una persona de nuestro auditorio, buenos días, Arturo Aguilar. AMLO dijo que el presidente de la República era el mejor informado. La presidenta Claudia dice que el presidente Trump no está bien informado de lo que pasa en México. Estados Unidos como potencia tiene los hilos políticos del mundo. Muchas gracias. Gracias a ti, Arturo Aguilar, por comunicarte con nosotros. Sergio Lupita, la determinación de la Suprema Corte de hacer imprescriptible el caso de la guardería ABC tiene un claro objetivo: reabrir el proceso contra la prima de Margarita Zavala, la que era socia de la guardería. Esto a pesar de que el incendio se debió a la negligencia de la Secretaría de Hacienda Estatal en una de las bodegas, dice, en una de cuyas bodegas se originó el incendio. Para eso sirve esta corte del acordeón, para operar venganzas políticas. Saludos de Jaime, fiel radio escucha. Muchas gracias, Jaime, te mando un abrazo. Dice Gabriel González, Lupita, buenos días, escribo de Catepec, que no es echar a perder la fiesta. A mí me gusta el fútbol, lo jugué muchos años, pero estos triunfos de la selección mexicana son tan polémicos, dice él, son tan polémicos que no tengo duda que sean arreglados como distractor de lo encendido que está el gobierno. Saludos, bendecido día. Bueno, pues cada quien sus opiniones, y qué bueno que la comparte con nosotros. Vamos con más información. Fíjese que un tribunal del Estado de México confirmó sentencia absolutoria a favor de Israel Vallarta por el caso de Florence Cassé. Israel Vallarta, ¿cómo estás? Gracias por tomar la comunicación esta mañana. Muy buenos días.
1: Muy buenos días, Lupita. Más que buenos días.
0: Sí, me imagino. ¿Qué significa qué significa para ti esta decisión?
1: Pues la confirmación en que tantos años de estar luchando contra un monstruo de mil cabezas, muchos tentáculos, por fin se concreta esa lucha por la verdad. Y pues aquí estamos, no es completa todavía, pero ya se disfruta, por supuesto, ya se siente esos cambios, en este caso de para hacia mi familia, ¿no? Pero tú sabes, y la gente, incluso los que no sepan de alguno de tus auditorios, que sean jóvenes, pues fue un abuso de poder de aquellos gobiernos pasados de 2005, 2006. Y bueno, pues fueron muchos años, y pues a partir de aquí en adelante, pues vamos a continuar construyendo, mi estimada Lupita.
0: Israel, la decisión se toma por un tribunal colegiado. Consideran que no había pruebas suficientes para acreditar tu responsabilidad en los delitos por los que fuiste acusado. Y estos son también incluye secuestro y delincuencia organizada.
1: Efectivamente, y de hecho de ahí surge la famosa banda de los Zodiacos, que inventó la Agencia Federal de Investigaciones. Y pues precisamente para justificar un trabajo de investigación que no hacían, y pues fue más fácil. De hecho, fíjate que a los años, y yo investigando y conociendo gente donde yo estuve en los diferentes penales, me decían que, me encontré con algunos ex policías y me decían, Israel, es que la banda de los Zodiacos sí existe, sí existió, pero está conformada por ex policías y por policías de todos los niveles. Ah, caray, ¿cómo? Sí. Esas son las claves entre policías estatales, federales, principalmente, de todo tipo, exmilitares y todo. Dije, no es posible, sí, así es. Pero obviamente, como ya fue tanto la agresión que hacían a la sociedad, y que ya muchos empezaron a ubicar que eran policías, pues fue eso también se utilizó para limpiar esa parte, ¿no? Para justificar que ya habían sido, por fin, encontrados y desmembrados en la banda de los Zodiacos. Eso no me consta, me lo platicaron en los años algunos ex policías. Y bueno, pues nada más te das cuenta de la pudrición que en su tiempo existía. No sé, hoy quiero pensar que ha ido cambiando las cosas, pero pues de eso se trata, este tipo de noticias, que sean precedentes para no permitir esos abusos, esas justicias a la carta. Y pues seguimos caminando, mi estimada Lupita.
0: Israel, ¿qué sigue ahora? ¿Qué más vas a buscar?
1: Ahorita lo que más me importa aquí a nosotros, aquí a la familia, es eso, que la familia esté completa, que mi libertad sea completa. Muchos dirán, pero si ya te absolvieron, ya te confirmaron la absolución, por un tribunal, o sea, no fue un solo juez, fueron tres magistrados, el criterio es el mismo, no existen elementos para justificar que tú has estado tantos años, no existe un solo elemento para que demuestre que tú fuiste culpable, que estuviste en un secuestro, negociando, etcétera. Pero aún lo dije hace rato y te lo confirmo, la libertad, mi libertad no la puedo saborear del 100% porque sigue mi hermano y mi sobrino, mi hermano Mario y mi sobrino Sergio. Llevan 14 años, mi estimada Lupita, 14 años en prisión preventiva ociosa, como yo la manejo. Y esto es así porque no sé por qué tiene la intención todavía de seguir todavía deteniendo.
0: ¿Están acusados de los mismos delitos que tú?
1: Sobreviene de lo mismo, pero aquí hay una diferencia. Aquí no hubo medios de comunicación, aprendieron el no hacer eso con mis demás familiares. Pero aquí hay una diferencia muy grande. Aquí existe un testigo ausente que en 14 años jamás se ha presentado ante el juez para confirmar su supuesto secuestro. Es un testigo ausente que ya hace unos años se declaró su imposibilidad jurídica y material para que sea presentado ante el juez. Eso es grave porque de la figura del Ministerio Público constitucionalmente está para garantizar a la sociedad. Se sabe, y lo que no lo sepan, pues lo platico así, es como yo lo entiendo, como cualquier ciudadano. El Ministerio Público tiene esa figura de representación social precisamente para eso, para protegerlas y garantizar los derechos de las víctimas y de los testigos. Pues hasta hoy no lo ha presentado, insisto, ya se declaró la imposibilidad jurídica y material para que asista al juicio esta persona. Están los ratificación y dictámenes del protocolo de Estambul, donde se certifica que mi hermano y mi sobrino fueron víctimas de tortura durante casi 24 horas. Hay criterios del Comité contra la Tortura de la ONU, que también ya han mandado al Estado mexicano. Y así hay una recomendación también por la CNDH. Y con todo eso, el juez que lleva el proceso hoy de mi hermano y mi sobrino, Nogués Regoide, me parece, resulta que él considera, y digo, se respeta la autonomía de los jueces magistrados, pero él considera que esta figura del Ministerio Público no existe en el caso de mi hermano y mi sobrino. ¿Por qué lo digo? Porque él no ha querido llevar a cabo las últimas diligencias, que son careos supletorios. Supletorios se entiende que suple a la persona cuando se encuentra ausente. Eso en contra de las posiciones de mi hermano, mi sobrino y su inocencia que ellos siguen defendiendo. Por eso es ese tipo de careos. Pero al no estar este testigo, se hace con su primera declaración ante el Ministerio Público casualmente. Pero el juez dice que como no se presenta este asesor jurídico asignado por la CEAF, pues no se puede llevar porque se vulneran sus derechos de víctima.
0: Sí.
1: Entonces, es ahí donde te digo.
0: Están atorados, ¿no? Está atorado ahí los casos.
1: Es un círculo vicioso generado y auspiciado por la Fiscalía y por el mismo juez. Entonces yo creo que es, si bien es cierto, la Suprema Corte de Justicia de manera directa no puede influir en respeto a la autonomía, pues yo creo que sí tendría que haber un ajuste por ahí a estos criterios tan abusivos, ¿no? ¿No crees tú?
0: Oye, en agosto ya se cumple un año, ¿no?, de tu liberación.
1: Sí, el día primero se cumple un año exacto de que yo pisé nuevamente la libertad corporal. De hecho, fue una sentencia que se emitió el día 31 de julio. Al día siguiente soy liberado del penal del Altiplano. Y de ahí, pues, a seguir escribiendo historia, a seguir... Esto apenas va a empezar, mi estimada Copita. Apenas hoy empieza, hoy primer día, que se confirma. Y así vamos a continuar, y lo sigo ofreciendo, mi voz, mi experiencia. Este precedente debe de quedar muy claro para aquellos abusos policíacos que no se deben de repetir, para aquellos gobiernos que en su momento también atacaron a la verdad. Y pues, mana, hay mucho todavía por hacer, mucho, mucho por hacer.
0: Muy bien. Pues, Israel, muchas gracias por tomar la llamada esta mañana. Muy buenos días y, bueno, estamos atentos del caso de tu hermano y de tu sobrino.
1: Te agradezco. Oye, Lupita, nada más quisiera, si tú me lo permites, un minuto más, si me lo permites. Bueno, dos cosas. Sí quiero hacer mención que esta confirmación, esta libertad absolutoria, también hace justicia a los esfuerzos de mi esposa Mari Sainz, que ustedes conocen, que estuvo ahí siempre al pie del cañón conmigo, que recibió amenazas, golpes, la levantaron todo. Y bueno, pues ahí está, que no se equivocó, mi esposa, no se hizo conmigo, ella venía ya con una carrera anterior de defensor de derechos humanos, y aquí estamos. El otro que te quiero comentar es que ya entregué mi libro, ya se va a publicar a partir del día 2 de diciembre. Uh-huh. Es un libro que va a ser interesante, no quiero adelantar mucho porque la verdad sí me gustaría crear ese interés por la gente. No voy a hablar de política, quiero que lo sepan en ese libro. No hablo de ningún partido, no hablo de ningún gobierno, hablo de una situación personal de aquellos que tienen a sus familiares o que están sufriendo situaciones de este abuso, de injusticias. ¿Qué pasó conmigo? ¿Qué pasó por mi mente? ¿Qué pasó? ¿Qué fue lo que yo hice? ¿Cómo solucioné mi vida? De alguna manera, tanto en el ámbito jurídico, como espiritual, como familiar. Espero que les sirva a la gente. Y, por supuesto, va a haber contestación a muchas preguntas, a muchas incógnitas que la gente me ha cuestionado en estos tiempos.
0: Muy bien, pues estamos atentos entonces. Israel, muchas gracias. Muy buenos días.
1: Muy amable, gracias.
0: Hasta luego. Un saludo a tu auditorio. Un saludo, hasta luego. Y bueno, Mari, la abogada con quien también estuvimos platicando en varias ocasiones, por supuesto, del caso de Israel Vallarta, su esposa. La Suprema Corte de Justicia estableció que no puede prescribir la posibilidad de investigar y perseguir delitos derivados del incendio de la guardería ABC que ocurrió en 2009, ya que se trata de un caso grave de violación a los derechos humanos. Y Diana Martínez, cuéntanos, adelante con el reporte.
2: Así es, Lupita, muy buenos días. La Suprema Corte de Justicia de la Nación determinó que no prescriben los delitos de homicidio y lesiones culposas en la modalidad de omisión en el caso del incendio en la guardería ABC en Sonora, ocurrido en 2009 y en el que murieron 49 niños. El máximo tribunal analizó este jueves el proyecto de la ministra Loreta Ortiz, que planteó que el paso del tiempo no elimina la posibilidad de investigar y sancionar a los responsables de este caso, pues se trata de violación graves a los derechos humanos. La Corte se pronunció sobre este caso al conocer del amparo promovido por Sergio Antonio Salazar, exdirector de prestaciones económicas y sociales del IMSS, vinculado a proceso en 2020. Salazar, inconforme con esa decisión judicial, argumentó que la posibilidad de ejercer acción penal en su contra concluyó en 2019. Durante la sesión de este jueves, la ministra Yasmín Esquivel Moza destacó la importancia de no olvidar este caso, que es uno de los episodios más dolorosos de la historia reciente, y aseguró que la muerte de un niño bajo el cuidado del Estado no se vuelve menos grave con el paso de los años, pues el tiempo no puede convertirse en aliado de la impunidad ni en una segunda forma de abandono hacia las víctimas. Hasta aquí mi reporte.
0: Muchas gracias por la información, Diana Martínez. Muy buenos días. Bueno, y la ministra Loreta Ortiz afirmó ayer en sesión pública de la Suprema Corte de Justicia que los mexicanos no pueden entrar a sitios de playa all inclusive en territorio nacional. La afirmación fue hecha durante un debate ayer en la Corte sobre si debía revisar el litigio de un ejido de Yucatán contra posesionarios privados de un inmueble que, según este ejido, es parte de sus tierras. Dijo que está cansada de ver que cuando se va a la playa se les diga a los mexicanos que no pueden entrar porque son all inclusive. Ese all inclusive es que los mexicanos no tienen derecho a pasar, pero los norteamericanos, porque tienen fideicomisos especiales, sí, que pueden estar allá adentro. Y dijo ella, pues en calidad de que adquirieron la posesión, ni siquiera posesión, un fideicomiso para quitarnos nuestras tierras, parte de lo que dijo la ministra Ortiz el día de ayer. Y bueno, pues este término, como usted sabe, es común en la industria turística para los alojamientos que incluyen el hospedaje, los alimentos, las bebidas, las propinas en un solo pago, y que en México los hoteles son no solo exclusivos para los extranjeros, ¿no? Cualquiera que pueda pagar las tarifas pueden entrar, pero bueno, pues ahí el debate, lo que planteó el día de ayer. Y vámonos al clima, son las 8:17.
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0: Patricia López, ¿cómo estás? Muy buenos días. ¿Qué nos espera en materia de clima para las próximas horas?
5: ¿Qué tal, Lupita? Buenos días a ti, a todos los que nos escuchan. Pues miren, les comento que continúan las precipitaciones sobre gran parte del territorio nacional. Estamos pronosticando chubascos con lluvias fuertes a muy fuertes, con descargas eléctricas y también la posible caída de granizo, eso para estados del occidente, del noroeste, norte, noreste y centro de México. Además, también algunas rachas de viento con 80 kilómetros por hora, eso para los estados de Chihuahua, Durango, Coahuila y también para Nuevo León. Por otra parte, tenemos también canales de baja presión y el paso de las ondas tropicales, la número 8 y la número 9, las cuales estarán ocasionando también chubascos y lluvias fuertes a muy fuertes en estados del oriente, del sureste, sur, de la República Mexicana y también en la península de Yucatán. Lupita, como puedes ver, pues prácticamente lluvia sobre todo el territorio nacional. Entonces, bueno, pues aquí en la Ciudad de México también estamos esperando precipitaciones. Hay probabilidad de chubascos con lluvias puntuales fuertes. En cuanto a las temperaturas, estarán oscilando las máximas entre los 24 a los 26 grados Celsius y las mínimas entre los 13 a los 15 grados Celsius.
0: Patricia, muchas gracias y buen fin de semana.
5: Gracias igualmente a todos ustedes.
0: Hasta luego. Bueno, la Comisión Nacional de Honestidad y Justicia de Morena confirmó la suspensión de los derechos partidistas de la alcaldesa de Tenancingo, Nancy Nápoles Pacheco, acusada de fingir su secuestro para encubrir un desfalco al erario municipal. Veneranda Mendoza, tienes todos los detalles, cuéntanos.
6: Lupita, buen día. Luz María Hernández Bermúdez, presidenta de Morena en el Estado de México, rechazó que el presunto autosecuestro de la presidenta municipal de Tenancingo, Nancy N., impacte de manera negativa a su partido en los resultados electorales de 2027. De igual manera, aclaró que Morena no solapará ninguna conducta anómala de militantes o liderazgos en los casos en que así se acredite y precisó que por ahora, en el caso específico de Nancy N., corresponde a la Comisión Nacional de Honestidad y Justicia determinar lo conducente. Morena, enfatizó, no meterá las manos al fuego por ningún militante que pudiera incurrir en alguna conducta anómala. Al contrario, afirmó que como lideresa siempre hace el exhorto de cuidar el movimiento. En Morena, prosiguió, no hay cabida para ningún militante que no ame al prójimo y no ame a la patria, como lo dice nuestro estatuto. Hernández Bermúdez indicó, no obstante, que no es tarea de la dirigencia cuidar a todos sus militantes, si bien asume la responsabilidad para exigir que cumplan con los principios del partido. Esa, dijo, es la premisa que podemos poner en alto para cualquier militante, no solo en este caso. Confío en que en el caso específico no afectará la intención del voto para el partido en ese municipio, porque el pueblo hoy es sabio, sabe quién se comporta bien y quién se comporta mal y sabe exigir cuentas. Nancy N. ha sido señalada por la Fiscalía Mexiquense de simular su secuestro para cobrar un rescate de 40 millones de pesos, con lo que presuntamente resarciría un desfalco. Por el contrario, la presidenta municipal acusa motivos políticos en el señalamiento y negó daños a la hacienda pública. Hasta aquí la información.
0: Es tan fácil, ¿no?, como revisar si hubo daño o no al erario. Ya dice que no, pero pues tan fácil como revisar las finanzas ahí del municipio. Pues vamos a ver en qué termina todo este asunto. Por lo pronto, pues la Comisión Nacional de Honestidad y Justicia de Morena confirma la suspensión de derechos partidistas de esta alcaldesa. Y Gerardo Galicia, desde la zona sur de la Ciudad de México, platícanos qué pasa por allá. Muy buenos días.
7: Lupita, muy buenos días. Tenemos ya información para nuestros amigos que van a utilizar el circuito bicentenario en su tramo Río Churubusco. Lo recorrimos y ya encontramos asentamiento de consideración, un avance lento desde el eje 3 Oriente hacia la calzada de la Viga, luego se libera un poco la circulación, pero ya llegando nuevamente a su cruce con Tlalpan y también a la altura de División del Norte, van a encontrar asentamientos de consideración y ya estamos llegando a la avenida Universidad número 1200. Se espera que cerca de las 10 de la mañana comiencen a arribar profesores a este punto. Habrá una mesa de diálogo con representantes también de la SEP y Secretaría de Gobernación. Es para mayor referencia donde entronca el eje 2 Poniente, la avenida Gabriel Mancera, y podríamos tener cierres a la circulación más adelante, así que habrá que tomarlo en cuenta. Por lo pronto, avenida Universidad está completamente abierta entre Churubusco y el eje 8 Sur. Y de momento, Lupita, el reporte.
0: Muy bien, Gerardo, muchas gracias por este reporte. Muy buenos días.
7: Hasta luego.
0: Nosotros tenemos que hacer una pausa. Nuestro número de WhatsApp 55-2010-9647. Regresamos.

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1: Se reporta un fuerte choque por Juan Palomar y Arias, donde se vieron involucrados varios vehículos de Periférico hacia Avenida Universidad, aunque la circulación se ve afectada en ambos sentidos. Se reportan varios caballos sueltos sobre Periférico a la altura de la estación Independencia de mi macro Periférico. Mucha precaución. Semáforos en mal funcionamiento sobre Camino Real a Colima, su cruce con Avenida Agrícola. Se reporta también el cierre de Avenida Las Rosas de Mariano Otero hacia Avenida Faro, lo que está generando bastante tráfico por Mariano Otero, sobre todo por carriles laterales. 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
2: 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Joven que lanza volado, tiene logros científicos. Estela Estrella, un estudiante de bachillerato del CETI 71 de Tamaulipas y quien fue seleccionada para lanzar el volado oficial antes del pitazo inicial del partido inaugural del Mundial entre México y Sudáfrica, fue seleccionada por sus logros académicos. Estela ganó el primer lugar en el Mundial Escolar de Ciencia y Tecnología en Chile con su proyecto Braille Care, el cual combina el sistema con herramientas digitales para personas con discapacidad visual. El proyecto es un prototipo didáctico diseñado para enseñar el sistema de lectura y escritura braille a niños con discapacidad visual de una forma interactiva, lúdica y accesible, integrando herramientas digitales mediante un sistema de comandos de voz, sonidos y botones interactivos. Esto ayuda a los menores a identificar las letras de forma dinámica. Les saluda Heriberto Vázquez Muñoz.
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2: El marfileño Eli Wai finalmente fue autorizado este jueves para entrar a Canadá para enfrentarse el próximo sábado a Alemania en la justa veraniega 2026, que ya había registrado otros casos de rechazos de visado para ciudadanos africanos. Todo parece indicar que el atacante de 23 años se sumaría a otros aficionados. El árbitro somalí Omar Artan y el centrocampista ganés Tomás Pardy, a quienes las autoridades canadienses o estadounidenses impidieron la entrada a sus territorios. Pero el jugador de Niza recibió el aval para viajar con su selección. 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

0: pues esto se llama We Are The World, y junto a Michael Jackson, a Quincy Jones y otros más que usted ha pues escuchado una y otra vez, seguramente ha visto el video, estuvieron en esta pues campaña para África. Se llama We Are The World y nos dice nuestro amigo radioescucha Alberto Beto Reynoso: buenos días, Lupita Sin Sergio, excelente selección musical. Lionel Richie, uno de los promotores principales de aquel conjunto de cantantes de la famosa campaña para alimentar África, We Are The World, nos dice, junto con Jackson y Quincy Jones y un puñado de estrellas. Saludos, Alberto Beto Reynoso, muchas gracias. Sí, efectivamente, esta que recordamos muchos, ¿no? Uno de los videos que estuvieron circulando precisamente, pues, que eran los 80, ¿verdad? Y pues que tenía esta característica de haber reunido a las grandes estrellas, a los grandes cantantes. Bueno, nos dice otra persona del auditorio: buen día, estoy buscando el nombre, no lo encuentro. Buenos días, recomienda El Bibliotecario, el documental de USA. Ah, Bibliotecario, muchos saludos. Por USA por África, dice el protagonista es Lionel, un beso grande, muchas gracias. Del 85, justamente, ¿verdad? Efectivamente. Bueno, y vamos con más información. El líder supremo de Irán, el ayatolá Mohammad Jamenei, declaró que pues había aprobado ya este acuerdo con Estados Unidos para poner fin a la guerra en Medio Oriente. Stephanie Enaro, experta en temas de geopolítica, ¿cómo estás? Qué gusto, como siempre, poder platicar contigo. Muy buenos días. ¿Se cortó la comunicación con Stephanie? No la escucho. No sé si ella nos escuche. Ahí está, Stephanie, ¿nos escuchas ahora sí?
1: Sí, buenos días.
0: Hola, ¿qué tal? Muy buenos días. Ahora sí nos escuchamos, Stephanie. Pues, ¿cómo ves este avance después de tantas vueltas? Pues ya se ha mencionado que se va a llevar a cabo la firma, pero ¿cómo ves estas posiciones? ¿Cómo ves esta situación?
1: Es muy interesante lo que está pasando, porque vimos que la superioridad militar de Estados Unidos no se tradujo necesariamente en una victoria, porque Irán sigue con el mismo régimen y con la firma de este acuerdo recupera el acceso al mercado petrolero global, al mercado financiero global, y entonces podemos decir que de alguna manera el régimen de Irán va a salir mejor de lo que entró en este conflicto. Y también una lección para estos tiempos tan adversos en los que estamos viviendo es que la geografía sigue siendo el arma más poderosa.
0: Stephanie, tú nos has mencionado que hay que ver las cosas de manera distinta, que la geopolítica ahora pues es totalmente diferente. El gobierno de los Estados Unidos hizo público un acuerdo, este texto, ¿no?, que se alcanza en Estados Unidos con Irán para pues buscar poner fin a la guerra y desbloquear el estrecho de Hormuz. Parecería que en realidad al presidente Trump lo que pues más le importa es que se diga, ¿no?, que él gana, que se lleve los reflectores, que se diga que ya finalmente pues se termina esta guerra, que pues para el consumo interno es muy importante.
1: Así es, él le está dando una narrativa de victoria, pero la verdad es que Irán salió mucho mejor que Estados Unidos y podríamos decir que Irán ganó más que Estados Unidos. Y también hay que ver el impacto que tiene la economía, porque el galón de gasolina en Estados Unidos ya estaba por arriba de los $4. Estamos cada vez más cerca de las elecciones de noviembre y obviamente eso le pega al partido de los republicanos del presidente Trump. Entonces, claro que tiene un trasfondo electoral, pero también un trasfondo geopolítico, porque no es lo mismo la manera en cómo le afectaba a Estados Unidos que la manera en cómo le afectaba a Europa y al centro de Asia.
0: En este contexto, Stephanie, ¿qué significado tiene el que del G7 se haya realizado esta firma, en esta cumbre del G7 que se haya firmado este documento precisamente para desbloquear el estrecho de Hormuz, y que pues también habla de este plazo de 60 días, porque ahí pues podría quedar también las cosas en suspenso, ¿no?
1: Claro, definitivamente. De hecho, el día de hoy abrimos en suspenso porque las autoridades de Irán no querían abrir el estrecho porque Israel no se quería retirar del Líbano y Estados Unidos no estaba retirando su bloqueo naval. Ya después la historia cambió, pero efectivamente hay mucha incertidumbre, ¿no? Y creo que la geopolítica habla por sí sola y el hecho de que se haya firmado en el G7 en Francia nos habla del mensaje que Donald Trump le quiere dar al mundo occidental, que sigue siendo la principal potencia y que sigue siendo capaz de liderar a pesar de las fisuras, ¿no? Inclusive ahí también el presidente Trump aprovechó para hacer unas declaraciones con respecto a la gobernabilidad de México y eso pues nos habla de la manera en que Estados Unidos está viendo el mundo y su seguridad hemisférica.
0: Oye, 60 días para que Estados Unidos e Irán alcancen un acuerdo más definitivo. ¿Esto qué quiere decir?
1: Quiere decir que falta aterrizar algunos puntos sobre el papel y sobre todo qué va a pasar con el programa nuclear de Irán, que es tan adverso para Estados Unidos, pero que es tan necesario para Irán y para su supervivencia en esa región donde Israel está intentando consolidarse como un hegemón. Eso es lo que todavía no está muy claro, eso es lo que se tiene que aclarar en los próximos 60 días y veamos si llegamos a los 60 días en estas condiciones, porque me parece que Israel va a ser difícil de controlar.
0: Oye, ¿y este fondo de al menos 300.000 millones para la reconstrucción y el desarrollo económico de la República Islámica de Irán?
1: Pues es una de las victorias, ¿no?
0: O sea.
1: De Irán. O sea, prácticamente podemos decir que Irán ganó la guerra porque salió con más concesiones de las que entró y obviamente va a ser un alivio porque no hay que olvidar que cuando inicia esta guerra, Irán estaba sumergido en protestas detonadas por la difícil situación económica y la inflación que estaban experimentando.
0: Entonces ahorita Estados Unidos se compromete junto con socios regionales a crear este fondo y bueno, pues bienvenidos, ¿no? 300.000 millones.
1: Así es, nada despreciables y eso obviamente va a ayudar al régimen de Irán a seguirse consolidando. Entonces realmente nada cambió, solamente el mundo sufrió inflación bastante extrema por algunos días acumulada a la que ya traíamos arrastrando de la pandemia y obviamente las cosas vuelven a su curso en Medio Oriente.
0: Bueno, Estefanía Naro, muchas gracias por platicar con nosotros esta mañana. Muy buenos días.
1: Un gusto, Lupita.
0: Hasta luego. Bueno, ya son las 8:40.
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1: Bueno, vamos a platicar con Fernanda García, directora de Sociedad del IMCO. Fernanda, ¿cómo te va? Qué gusto saludarte. Buenos días.
2: Lupita, buenos días. ¿Cómo estás?
1: Bien, afortunadamente. Oye, vamos a platicar de un tema importante, este estudio del Instituto Mexicano para la Competitividad, que pues señala que en el mundo 131 de 193 países cuenta con la licencia de paternidad. ¿Cuál es la diferencia en esos países, pues si lo comparamos con el nuestro, con México?
2: Claro que sí, pues precisamente una de las principales diferencias, bueno, primero si son con goce de sueldo o no. En México tenemos 5 días. Y precisamente son con goce de sueldo, pero creo que la principal diferencia son los días, ¿no? Hay países donde se ofrecen más de 30 días, por ejemplo, en Islandia, en Portugal, y México está como en este promedio donde se ofrecen 5 a 9 días, ¿no? Creo que los permisos de paternidad en comparación con las licencias de maternidad siguen rezagados en varios países, pero también muchos ya evolucionaron, Lupita, a un esquema de licencias parentales compartidas. Y esto lo que quiere decir es que sea un tiempo para la madre, un tiempo para el padre, y después hay una bolsa compartida que pueden compartir ambas personas, e incluso es un modelo mucho más inclusivo para otro tipo de familias que no son este modelo tradicional. Y en ese caso vemos ya cómo países ofrecen más de 156 semanas de licencia parental, ¿no? Que eso estamos hablando más de 3 años, para que las familias puedan tomar el tiempo para cuidar. No todo el periodo necesariamente es remunerado, pero hay ciertas reglas o cierto porcentaje del salario que se otorga durante este tiempo y va variando entre los países. Entonces, bueno, la principal diferencia, sin duda, es el tiempo que se puede ofrecer o los esquemas compartidos que otros países más avanzados en temas de igualdad de género ya ofrecen.
1: Fernanda, ¿qué han entendido en otros países que en México todavía no entendemos? Se cuestiona mucho, ¿no? Bueno, si ya se le da la licencia a la madre, ¿por qué se le tiene que dar también al padre?
2: Claro, pues en México seguimos teniendo muchas diferencias. La principal y la más evidente, claro que es el tiempo. Las licencias de maternidad duran 84 días en comparación con los 5 días que se ofrecen a los padres. Pero creo que la principal diferencia es el esquema de financiamiento. Las licencias de maternidad se financian a través de la seguridad social, es decir, se recopila, ¿no?, estas cuotas tripartitas donde hacen aportaciones el patrón, el Estado y las personas trabajadoras para financiar la licencia de maternidad. Y en el caso del permiso de paternidad recae exclusivamente en las empresas. Y esto hace que, pues, cuando hay esas discusiones en el Congreso, que cada legislatura vemos que pasa lo mismo, no debamos ampliar los permisos de paternidad, la conversación se frena, ¿no? Porque esta carga de más días va a recaer exclusivamente en las empresas, y pues lo que se busca es reconfigurar o rediseñar el esquema de financiamiento para que se parezca más a las licencias de maternidad y que se pueda financiar a través de la seguridad social y compartir este costo entre las distintas partes. Entonces, creo que ahí está realmente.
1: Pues sí, porque no se trata de quebrar a las empresas, ¿no?
2: Así es, y de por sí, cuando hablamos de este tipo de esquemas, ya estamos hablando de empresas que ofrecen empleo formal, ¿no? Realmente este derecho lo hacen efectivo trabajadoras y trabajadores que están en la formalidad y que sabemos que es la menor proporción de la población. Para las mujeres, por ejemplo, 45% de las mujeres están en la formalidad, para los hombres es un poco más, pero ya estamos dejando fuera, pues, prácticamente a la mitad de la población de este derecho, y no queremos que esto se vuelva todavía una barrera más precisamente para las empresas que ya están en la formalidad.
1: Oye, y bueno, tengo entendido que ya varios estados pues han extendido la duración de los permisos de paternidad.
2: Así es, pero aquí hay una precisión importante, que es que los estados solamente han extendido el permiso de paternidad para los trabajadores estatales, es decir, para los servidores públicos, porque precisamente como es un derecho, la obligación recae en el empleador. Entonces el Estado como empleador puede extender los permisos, pero únicamente para sus trabajadores. Ahí vemos, por ejemplo, que 23 estados han ampliado el permiso de paternidad. Varía muchísimo entre estados. Hay unos que han ampliado a 10 días, a 15 días. Todos sabemos que cada estado tiene sus propias leyes y por eso hay estas diferencias. Los tres estados con mayor días son Baja California, que este año fue el primer estado en equiparar el periodo. Entonces, hoy una trabajadora del gobierno de Baja California Sur puede acceder a los 84 días y un trabajador puede acceder a 84 días. Es el primer estado en equiparar los tiempos, pero también tenemos Nuevo León, Quintana Roo con 60 días, ¿no? Que están ahí cada vez más cerca, pero bueno, la mayoría tiene entre 10 y 15 días de permiso de paternidad.
1: Bueno, pues deberíamos estar con el tema, analizando el tema, y ojalá que pues esto sea una realidad en breve. Fernanda, muchas gracias por platicar con nosotros esta mañana. Muy buenos días.
2: Gracias, Lupita.
1: Hasta luego. Contrario. Un abrazo. Fernanda García, directora de Sociedad del IMCO. Ya son las 8:48.
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1: Continuamos con la información y bueno, pues se acordará usted de aquellos sobres amarillos en los que se daba dinero, que se aceptó pues que eran precisamente para el movimiento, y ante la falta de pruebas el INE prevé exonerar a Martín de Jesús López Obrador, acusado presuntamente de recibir recursos ilegales de David León para la elección de Morena en 2018. Se acordará usted perfectamente pues de estos casos. Hubo hasta videos, ¿no? Hubo información ahí que se filtró sobre lo que informó en su momento este recurso que recibía el hermano de el presidente en ese momento, López Obrador. Y bueno, durante 5 años, por una denuncia del PAN y del PRD, el organismo electoral indagó si el hermano del expresidente había recibido 166,000 y 150,000 pesos en efectivo, si las aportaciones eran para el movimiento y si esos recursos fueron reportados por Morena. David León también pues fue acusado de entregar dinero a otro hermano del expresidente Pío López, pero el año pasado el INE y el Tribunal Electoral los exoneraron con el argumento de que no había pruebas de una ilicitud. Así que bueno, pues eso ocurrió en ese momento, y ahora lo que dice el INE, que tampoco hay pruebas. Ante la falta de pruebas, lo que prevé es exonerar en este caso a Martín de Jesús López Obrador. Bueno, y la unidad técnica de lo contencioso electoral del INE reveló que el posible registro de agrupaciones políticas que buscan convertirse en partidos dependerá de 26 juicios que están en proceso por diversas irregularidades. A ver, platícanos, Misael Zavala, buenos días.
6: Muy buenos días, los saludo, también al auditorio, pues les comento que el futuro de las agrupaciones políticas depende de 26 juicios que están en proceso ante el Instituto Nacional Electoral, los cuales podrían incidir negativamente en que logren su registro como partidos políticos nacionales. Un documento de la Unidad Técnica de lo Contencioso Electoral del Instituto Nacional Electoral el cual será dado a conocer públicamente este viernes, revela que cuatro agrupaciones políticas tienen diversos asuntos. Entre ellos se detallan irregularidades como entrega de dádivas, afiliaciones ilegales, incidencia en ministros de culto, egresos no reportados, aportaciones en especies superiores a las que indica la ley, aportaciones prohibidas, entre otros. Por ejemplo, la agrupación Construyendo Sociedades de Paz tiene 10 juicios. Uno de ellos podría incidir negativamente en que se le dé su registro como partido político nacional, ya que entregaron dádivas en una asamblea, lo cual podría invalidarla y quitarle afiliados.

0: pasos para convertirse en partidos políticos nacionales. Hasta aquí mi reporte.
1: Muchas gracias, Misael Zavala. Muy buenos días. Pues estaremos atentos a la determinación del INE a ver quién sí cumple los requisitos. Ya son las 8:52.
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1: Tenemos que hacer una pausa, pero regresamos de inmediato. Nuestro número de WhatsApp 55 2010 9647. Continuamos.

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1: Se reporta tráfico denso por Lázaro Cárdenas desde el Álamo hasta Colón con una velocidad promedio de 20 kilómetros por hora. Tráfico pesado por Avenida Hidalgo de Chapultepec hacia Federalismo, la velocidad promedio 16 kilómetros por hora. Se reporta un percance en la Glorieta de los Niños Héroes, circulen con precaución. Semáforos apagados sobre Avenida Niños Héroes y Calle Florida en Tlaquepaque Centro. También reportan la desincronización de semáforos en Avenida Niños Héroes y Calle Florida en Tlaquepaque y en Avenida Hidalgo. El tráfico hace que se retrasen hasta 15 minutos innecesariamente por la falta de sincronización de semáforos por Avenida Hidalgo para que lo tomen en cuenta. 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

esto que estamos escuchando se llama Hello y se convirtió en un fenómeno internacional. Esta canción se lanzó en 1984. Dicen que nació de una frase improvisada durante una sesión, ¿no? Estaba ahí componiendo y que saludó a su productor diciendo Hello, is it me you're looking for? Y bueno, pues respondieron, oye, pues, ¿por qué no terminas esta idea, no? ¿Por qué no sigues con esta y la hacemos canción?

0: bueno, vámonos a los mensajes. Nos dice una persona de nuestro auditorio: buen día, amigo Sergio, Lupita, por favor, alguien corresponda en estos momentos. Están tres taxis y una camioneta blanca tipo, dice, con lona blanca. Están cargando y descargando el pasaje en la banqueta del Callejón Victoria de Ocotlán. Ojalá se mueva y tome cartas en el asunto. Atentamente a los vecinos de dicho callejón. Ya que quede claro, nosotros no estamos en contra de que trabajen. Lo único que queremos, exigimos, es que hagan sitio en otro lugar. Muchas gracias, excelente día. Estamos escuchando a todo volumen. Pues nos da mucho gusto, muchas gracias que nos escuchen a todo volumen. Fíjese que nos están llegando imágenes de lo que dejó la fiesta, esta fiesta, pues muy buena, ¿no? Se ve que estuvo buenísima, porque me están mandando mensajes de personas que todavía andan ahí festejando, bailando. Son las menos, pero pues ahí andan en Reforma. Otra que de plano no llegó y está en una banqueta, está pues ahí medio dormido, ni siquiera acostado, está sentado, ya no llegó a su casa. Pero también me están mandando mensajes y fotografías y algunos videos, bueno, imágenes y videos de cómo quedó Reforma por los festejos, y la verdad, qué tristeza, ¿eh? Qué tristeza, inundado de basura. Me dicen que aparte hay muchas botellas de cristal rotas, y pues yo insisto, deberíamos honrar los sitios como los japoneses, ¿no? Llevar también nuestras bolsitas, y a la hora de que se termine el festejo, órale, pues a echar por ahí la basura. A lo mejor la podemos dejar toda juntita en alguna esquina, pero ya junta, ¿no? No dejar nuestras calles hechas pues una porquería. Pero bueno, pues así están las cosas esta mañana. Ojalá que también le vayamos pensando cómo podemos en estos grandes festejos también ayudar un poco. Sergio Sarmiento, ya el lunes estará con nosotros, sigue de vacaciones, sigue disfrutando de unas ricas vacaciones. Me ha estado mandando por ahí algunas imágenes de los sitios a los que está visitando, y la verdad es que qué buenas vacaciones, hay después ya este lunes, ya que nos comparta. Lupita, sin Sergio, jajaja, se portaron bien, vi el basurero y aplastaron las plantas en Reforma, pero para los de Morena eso es portarse bien. Pues sí, así son ellos. Soy su fan, Alonso Gutiérrez, mi querido Alfonso, ya tengo cambiando el nombre, Alfonso, te mando un abrazo, y efectivamente, pues sí, deberíamos de comportarnos mejor, ¿no? Me parece que nos falta a los mexicanos. Digo, qué bueno que estuvimos en la fiesta, para eso nos pintamos solos, qué bueno que la pasamos muy bien, que disfrutamos, que fue saldo blanco, pero ahí está esa otra parte, ojalá que también le pudiéramos poner atención. Vámonos al resumen.
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0: Desde Palacio Nacional, la presidenta Sheinbaum celebró el triunfo de la selección mexicana de fútbol frente a Corea del Sur. Además, presentó una recopilación de los festejos de aficionados mexicanos en diferentes partes del país.
2: Contentos, contentas, felices, todos muy, muy emocionados. Pura felicidad. Muchas felicidades a la selección nacional por su juego. Siéntense, por favor. Por el juego, el gol, la tajada del portero y por la felicidad que le dan al pueblo de México. Muchas, muchas felicidades.
0: El Aeropuerto Internacional de la Ciudad de México informó que ya cuenta con una nueva red de internet gratuito, seguro y de acceso universal para que los pasajeros y personas que transiten por sus terminales puedan conectarse. El coordinador de Morena en la Cámara de Diputados, Ricardo Monreal, respondió a las declaraciones del vicepresidente de los Estados Unidos, J.D. Vance, sobre una posible intervención en México para combatir a los cárteles. Advirtió que ese tipo de posturas no contribuyen a una relación bilateral estable. El Parlamento Europeo pidió que la Unión Europea suspenda el diálogo político y de cooperación con Cuba si el gobierno de la isla no da pasos concretos y significativos hacia una transición democrática y libera de forma inmediata e incondicional a los presos políticos. El secretario general adjunto de Asuntos Humanitarios de la ONU, Tom Fletcher, exigió un alto al fuego real en la franja de Gaza, donde por lo menos 1,000 palestinos han sido asesinados desde la entrada en vigor del cese de hostilidades. Los Centros para el Control y la Prevención de Enfermedades de Estados Unidos anunciaron que van a destinar 107 millones de dólares para reforzar su respuesta nacional e internacional al brote de ébola en la República Democrática del Congo y Uganda.

0: yo también amo el guacamole, déjeme decirle. Y alrededor de 800 estudiantes de gastronomía y chefs se reunieron este jueves en el estadio de béisbol de los Charros de Jalisco para preparar el guacamole más grande del mundo. Ay, hasta se nos abrió el apetito por acá, el cual tuvo un peso de 12 toneladas 646 kilos, lo que estableció un nuevo récord Guinness. Posteriormente, el guacamolito fue compartido con cientos de personas durante la transmisión del partido entre México y Corea del Sur. Bueno, seguimos con la información. La senadora por Morena, Imelda Castro, solicitó licencia por tiempo indefinido a su cargo en la Cámara Alta para participar en el proceso interno de su partido que va a definir la coordinación estatal de la Cuarta Transformación en Sinaloa. Imelda Castro, senadora de Morena, con licencia. ¿Cómo estás? Muy buenos días.
1: Muy buenos días.
0: Oye, pues, no, hombre, oye, ¿cómo te va? ¿Cómo te sientes ahora y qué es lo que sigue?
1: Pues muy bien, estamos acá, como decimos nosotros, pues en territorio, ¿no? Este fin de semana, pues vamos a recorrer prácticamente los cuatro municipios más grandes de nuestro estado, haciendo asambleas por la defensa de la soberanía y la transformación de nuestro país. Y obviamente, pues manteniendo el contacto permanente con la ciudadanía, esperando pues el día sábado 27 para registrarnos ya en Morena.
0: Te toca el 27 porque dijeron que va a ser por bloques, ¿no? Va a ser por estados.
1: Es por bloques y es por orden alfabético. Entonces Sinaloa pues está junto con San Luis y junto con Sonora, Tlaxcala, Zacatecas, creo. Y será el sábado empezando con Sinaloa de 9 a 11 de la mañana.
0: ¿Te registras solo por Morena o vas por los tres?
1: Pues no sé exactamente el tema de nuestros aliados, si nos podamos registrar con ellos, porque creo que ellos van a tener sus propias convocatorias. Entonces pues yo voy a registrar pues por Morena, que finalmente pues es nuestro partido fuente, ¿no? Ya posteriormente pues se van a hacer las pláticas con el Partido Verde y con el Partido del Trabajo. Yo tengo una excelente relación con las dirigencias nacionales y estatales de los dos partidos. Permanentemente nos estamos reuniendo, platicando y pues tratando de imaginar pues un mejor futuro para Sinaloa.
0: Imelda, ¿qué te parecen los requisitos, los filtros?
1: Muy bien. La encuesta es un instrumento pues científico. Yo soy politóloga y creo plenamente en este tipo de mediciones. Quienes lleguen en un momento dado a ser candidatos, y en este caso quienes seamos coordinadoras o coordinadores estatales en Morena, pues debemos o deben de ser las personas que más quiere el pueblo. Es muy sencillo. La gente que sea no solo la más conocida, sino aparte de ser la más conocida, pues que tenga una hoja de vida limpia. Y en ese sentido, pues yo, está un poco mal a veces que uno hable bien de sí mismo, pero todo Sinaloa lo sabe. Somos personas que venimos de lejos, que venimos de la izquierda y que pues siempre hemos tenido como nuestra principal carta de presentación pues los valores y los principios de la justicia, de la honestidad, de la austeridad, y pues consideramos que representamos justamente el perfil que Morena está buscando en los 17 estados y particularmente en Sinaloa.
0: Oye, Morena decidió instrumentar este proceso de revisión de antecedentes para los candidatos o para, en este caso, para quienes van primero a coordinar, y bueno, pues parece que ya se está trazando esta ruta, ¿no? Hacia las elecciones de 2027, y el uno de los objetivos que veo yo pues es que no haya ahí gente relacionada con el crimen organizado, ¿no? Y que se responda por estas incorporaciones que en algunos casos han sido polémicas.
1: Sí, este filtro es muy importante. En el caso de Morena, incluso pues se va a hablar de dos filtros, porque Este primero, en estos temas, se da al interior de Morena para la coordinación estatal y también, evidentemente, en una etapa de anticipación de que, pues, aquellas personas sobre las cuales se tengan dudas, etcétera, pues no se deben de registrar. Esa es una definición implícita de Morena. Y una vez que se nombren las personas coordinadoras, pues debemos someternos a la comisión de integridad que va a tener el INE, porque esto ya es ley y tenemos que pasar en ese segundo filtro por esa comisión de integridad, donde tiene que ver con no tener antecedentes de corrupción y de estos temas vinculados a la delincuencia, como tú señalas. Pero pues son varios los temas que Morena va a estar revisando, porque evidentemente somos un movimiento de transformación y no nos puede pasar y no nos debe pasar y no nos va a pasar lo que le pasó al PRI y al PAN cuando gobernaron, que la gente los abandonó y por supuesto que no quiere que vuelvan. Nosotros queremos estar representando al pueblo de México durante muchísimos años y eso va a ser gracias a los perfiles limpios en la representación política y en el gobierno.
0: Y verdad, es que regresas a territorio, ¿y por dónde vas a empezar ahora?
1: Hoy, Lupita, tenemos una gran asamblea por la soberanía y la transformación en la ciudad de Culiacán. Y mañana vamos a estar en la ciudad de Los Mochis por la mañana con una agenda pues bastante fuerte. Vamos a empezar, bueno, hoy también, viernes que estamos aquí en Culiacán, vamos a tener un desayuno con mujeres periodistas de Sinaloa, a propósito pues del mes de junio también, y para informarles de esta ruta que hemos elegido. Tenemos varias entrevistas con medios de comunicación, muchas gracias por esta que nos han dado ustedes, Lupita. Mañana empezamos en Los Mochis con un desayuno con mujeres empresarias, luego tenemos el evento, la asamblea masiva en defensa de la transformación, y tenemos también reunión con autoridades locales, dígase comisarios, síndicos, etcétera, y cerramos en la ciudad de Guasave con un evento grande también de asamblea por la transformación, y la jornada termina finalmente en Mazatlán el domingo. Así que tenemos, pues, previo a nuestro registro, una jornada bastante masiva, importante, de comunicación con la gente, a la que vamos a aprovechar para hacer una consulta popular en torno a nuestro registro.
0: Muy bien. Imelda, muchas gracias por platicar con nosotros esta mañana. Muy buenos días.
1: Muchísimas gracias, buenos días.
0: Hasta luego, Imelda Castro, senadora con licencia de Morena. Y vámonos a la micro.
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1: Honestamente, mi querido Julio Romero, pensé que la micro no llegaba, ¿eh? Pensé que no llegaba, dije, después de los festejos, porque ahí se pone muy bien el ambiente, entonces.
2: Se pone bueno, ¿verdad? ¿Cómo estás, mi querida Lupita?
1: ¿Cómo te va?
2: Amigos del auditorio, qué placer saludarles, bien contento, porque hicimos negocio, ayer la estacionamos ahí por Florencia, sí. Y la repartición se puso buena, de a 100 pesitos, ¿no? A donde fueran. De a 100 varitos, ¿no?
1: Entonces, y con bailada incluida y todo.
2: Ya sabes que le mandamos a quitar una hilera y el pasillo quedó como pista de baile y con cada enfrenón es cambio de pareja. Así es que estamos muy contentos. La verdad es que siempre lo he dicho, que cuando tu equipo gana, el día es distinto.
1: Sí.
2: Es distinto, tienes un mejor ánimo, hoy la ciudad está contenta, no escuché claxonazos por ningún lado, la gente está yendo contenta a trabajar, los que pudieron levantarse, porque hay otros que se quedaron a dormir.
1: Yo te enseñé algunas imágenes que me mandaron.
2: Ahí en las bancas de
1: en
2: Reforma.
1: En las bancas
2: buenos
1: de
2: días.
1: Reforma.
2: Buenos días.
1: Fíjate que dije, voy a poner unas imágenes en mi cuenta de X de cómo están las cosas después del festejo, pero dije, no, voy a quemar a estos pobres
2: pues se quemaron que ya solos, no llegaron. A final de cuentas, ¿no? Pues, digo, una cosa es que le festejes y otra cosa es la irresponsabilidad, pues te quedas dormido ahí.
1: Híjole.
2: Está bravo, ¿no? Traían cobija interna. Bueno, oye, pues México asegura el primer lugar del grupo A, derrota el día de ayer 1-0 a la selección de Corea en el Estadio de las Chivas, ahí en el Estadio de Guadalajara, y la verdad es que pues triunfos son triunfos, como sea, no hay que criticar, eso ya es secundario. México gana su partido, sí, con anotación.
1: Gol es gol.
2: De Luis Romo al minuto 50, error enorme de ahí de los coreanos. Yo creo que no se entendieron, fíjate, yo creo que se hablaron y no se entendieron entre portero y defensa. En fin, la cosa es que el marcador es 1-0.
1: Oye, el Tala, qué bárbaro. Ayer veía que era ya el héroe nacional, ¿no?
2: Es que, pues, tuvo una buena
1: actuación. Sí,
2: pues, bueno,
1: sí.
2: Que tú la sacó, ¿no? O sea, la verdad es que se vive. Oye, pero fíjate que vamos con la sombra de la selección. Ha estado muy al pendiente, ha hecho un gran trabajo para Heraldo, nuestro compañero Damián Martínez, que ha seguido a la selección y pues el día de ayer gritó el gol y el primer lugar de este grupo. Ah, ¿cómo estás, Damián? Muy buenos días.
3: Muy buenos días, mi querido Julio, y a todos los amigos de la Combineta, ve nada más. La traen recargada. Saludos, mi querida Lupita.
1: ¿Cómo
3: qué gusto
1: estás,
3: saludarte,
1: mi querido Damián? Oye, pues qué barbaridad, qué buenas crónicas nos has entregado. Muchas gracias por tu trabajo.
3: No, con mucho amor y mucha pasión. Y lo mencionan y lo describen muy bien, mi querido Julio. A ver, el gol de Corea parte de un error. No se habla la defensa con el portero, pero los errores cuestan, y lo dijo Javier Aguirre en conferencia de prensa. Muy bien por Luis Romo, pero les quiero detallar y transmitir a todos los que nos escuchan las sensaciones que se vive aquí en la Perla Tapatía, de primera mano, desmenuzadito, porque qué afición es la de Guadalajara, de verdad. Se reunieron ayer alrededor de 100,000 personas en la Minerva, las calles pintadas de verde, y les quiero decir algo, la comunión que hay con la comunidad coreana, mucho coreano en el estadio, evidentemente eran minoría, pero la comunión, tenemos por ahí unas imágenes, se las voy a mandar para tu noticiero, mi querida Lupita, en la tarde.
1: Sí.
3: Que la gente está cargando a los coreanos, este fútbol que de verdad se vive, se transpira con familias, porque eso es el fútbol, eso es unión, es victoria, es para todos una alegría, ¿no?
2: Sin lugar a dudas, y no sé si estés de acuerdo conmigo, Damián, después de lo que se vio el día de ayer, Lupita, el Mundial está siendo en las calles, ¿eh? El Mundial está siendo en las calles. Sí, la gente va a los estadios, sí han pagado un dineral por estar presentes, sí ha habido muchas selfies, porque tienes hoy por hoy en las redes sociales, pues tienes que estar, porque si no, no vales, ¿no? Pero el Mundial me parece que se ha hecho en las calles, ¿eh? El Mundial se ha hecho en las calles, un pato es la imagen, ¿no?
1: Sí.
2: De la selección, más que las mascotas.
1: Sí. Bueno, decirte que la presidenta, decirles a Damián y Julio, la presidenta Sheinbaum acaba de anunciar hoy en su mañanera que invitará al Pato Merlín a Palacio Nacional, ¿eh? lo va a invitar porque dice, bueno, pues es que este aporte que ha hecho para proyectar una imagen positiva de México durante este mundial, así que pues lo vamos a recibir por acá en Palacio Nacional.
2: Oye, hasta en eso han cambiado, porque antes era ganso y ahora va a ser pato, ¿no? Entonces, oye, Damián, platícanos un poquito cómo fue tu experiencia, cómo llegaste al estadio, tuviste que llegar muy temprano, el tema de transporte, la gente, cómo platícanos un poquito, ahí haz una crónica.
3: Con mucho gusto, mi querido Julio, pues llegamos en la combineta y también hay que apuntarlo. A diferencia, y hay que romper mitos, porque las cosas se tienen que decir como suceden. A diferencia de lo que muchos decían de la llegada, del caos, de todo, nosotros partimos del hotel que está alrededor de unos, estamos aquí en Avenida Vallarta, alrededor de unos 25 minutos, 20 minutos, el acceso, o sea, también sirvió que no hubiera clases, que muchos hicieran home office y se lo merecen también, la verdad. Entonces, las calles alrededor de la 1, 2 de la tarde estaban vacías, pero vacías, vacías. Nosotros hicimos 25 minutos hasta la entrada del estadio, nos fuimos en un taxi de aplicación, los taxis de aplicación no pueden entrar, digamos, hasta el centro del estacionamiento, te dejan como a una milla de distancia, lo mismo que en el estadio Ciudad de México, mucha seguridad, eso también hace sentir con confianza a los aficionados, elementos de la Guardia Nacional, para llegar muchísimas patrullas, se sentía seguro, y también romper el mito de los boletos, mi querido Julio, que ese es un dato no menor, mi querida Lupita, porque sí, se vendían en 60,000 pesos, 70,000, yo escuché de viva voz lo que se estaba ofreciendo, pero ya de lo que se ofrece a lo que ustedes o a lo que nosotros podamos pagar, es un mundo, y la gente no los estaba pagando, y les puedo decir desde el estadio que había zonas de palcos, precisamente lo documentamos un compañero periodista que estaba sentado a un lado de
1: mi querido Damián, tenemos que hacer una pausa, pero aguántanos tantito, ¿no? Regresamos contigo.
3: Yo feliz, Lupita, aquí los aguanto.
1: Muchas gracias, mi querido Julio Romero también. Nos aguantamos y sí, vamos a la pausa y regresamos 9 ya con 24.

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1: Debido a un accidente, se cerró el carril de Avenida Juan Palomar y Arias a la altura de Avenida Royal Country hacia Avenida Universidad para que lo tomen en cuenta. Hay tráfico pesado sobre Lázaro Cárdenas desde el Álamo hasta Avenida Colón con una velocidad promedio de 22 kilómetros por hora. Se reporta un accidente en López Mateos de Avenida Las Rosas hacia Lázaro Cárdenas por carriles centrales, lo que está generando tráfico muy intenso por todo López Mateos. Se reporta tráfico desde Bugambilias hasta este punto. Tráfico pesado por Periférico Poniente de Mariano Otero hacia Avenida Guadalupe, ya que se registró un accidente en el trayecto. Hay tráfico complicado por Periférico Poniente de Avenida Acueducto hacia Avenida Vallarta. También se reporta un accidente. 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

0: Continuamos con Sergio Sarmiento y Lupita Juárez por El Heraldo Radio. 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
4: Bueno, pues deberías de ver, mi querido Damián, aquí en el equipo, en la producción, siguen con la bailada. No, bueno.
5: Entre la chona y el payaso. Y hay que ponerle aceite a las rodillas, pero... Pero bueno, oye...
6: Hay que cuidarla, mi Julio, porque ya no hay de esas refacciones.
5: No, ya no. Y luego ya la factura, quién sabe dónde quedó, ¿no? O sea, nada más la remisión, pero no me hacen cambio, solamente con factura. Y esa quién sabe dónde quedó. Y deja tú, como dices a mí, ya no hay piezas, ¿no? Ya no hay piezas. Oye, Damián, ¿platicaste con Javier Aguirre?
6: Sí. Un Javier Aguirre reflexivo, autocrítico. Y vamos a ver lo que nos respondió al decirle una pregunta explícita, ¿no? Vamos a escucharlo, si les parece.
7: Si está, eso va a ver contra Chequia, si está mejor con la pelota, porque de repente la perdemos muy fácil cuando la recuperamos, ¿no? Aún así, insisto, no quiero ser esto pesado ni vender la victoria como una gran victoria, porque no lo es, por lo que significa sí, por el desarrollo del partido no. Pero tuvimos tres ocasiones de gol, más el gol. Entonces, bueno, tres por partido, cuatro por partido, metes uno, metes dos, y si mantienes la...
5: Pues sí, autocrítico de alguna manera, ¿no?
6: Sí, Julio, mi querida Lupita, le preguntábamos, a pesar de la victoria, ¿qué analizaba o quisiera un análisis sobre qué corregir del equipo mexicano? Porque también hay que decirlo, en lapsos del partido, el conjunto mexicano se vio inoperante, sin salida, sin esta verticalidad que buscaba, incluso el equipo coreano presionaba mucho y forzaba al mexicano a dar pelotazos, lo que no quería Javier Aguirre. Él dice, en el primer partido con Sudáfrica atacamos bien, pero en este defendimos mal, ¿no? Entonces son cosas que tiene que mejorar para Chequia. Y les quería dar un dato, mi querida Lupita, Julio, tú ya lo manejas muy bien, y a todos los que nos escuchan, México ya está clasificado en primer lugar, de grupo. Pase lo que pase, México ya es primer lugar de grupo. ¿Por qué? Por el criterio de desempate. Muchas personas, muchos amigos, muchos colegas dicen, el criterio de goles, no. Actualmente el criterio de desempate, si quedamos en el mismo número de puntos, es el enfrentamiento directo. Es decir, Corea podría tener los mismos puntos si México pierde con República Checa. Sin embargo, el enfrentamiento directo nos hace ser los primeros del grupo A.
5: Haiga sido como haiga sido. Damián, muchísimas gracias por el reporte y felicidades por toda la cobertura. En verdad ha estado espectacular.
6: Julio, te mando un abrazo, de verdad, qué tipazo eres. Y mi querida Lupita, la dama de la información, les mando un abrazo de gol desde la Perla Tapatía.
4: Un abrazo
5: y buen regreso.
4: Gracias, buen regreso, y nos vemos a las dos.
6: A las dos nos vemos, Lupita.
4: Hasta luego, saludos.
5: Bueno, ahí está nuestro compañero Damián Martínez, el día de ayer en Guadalajara, con pues todo lo que ha sido la selección. Ya rápido, para el día de hoy, para que no digan que no, nada más todo es México, ¿no? Para el día de hoy, Estados Unidos, Australia, a la 1:00 p.m, a las 4:00, Escocia contra Marruecos, a las 6:30, Brasil estará enfrentando a Haití, y a las 9:00 p.m, Turquía contra Paraguay. Es la actividad, los cuatro juegos para el día de hoy. Lupita, amigos del auditorio, los deportes, que tengan un gran día, un mejor fin de semana, y muchas que por gracias. Supuesto.
4: Gracias, mi querido Julio. Ganen. Nos Buenos vamos días. A seguir, se me hace este fin de semana.
5: Ya me la aprendí.
4: Ya los veo, ya los veo ahí en la micro. 9:35.
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4: Bueno, estamos de regreso y con nosotros Teodoro Cerralde, abogado, a quien saludo con mucho gusto, mi querido Teodoro, ya te hicimos correr. ¿Cómo estás?
5: Problema, mi querida Lupita.
4: No vayan a pensar que viene del festejo y que llegó de último momento, ¿eh?
5: Vengo directamente del Ángel de la Independencia, del Ángel. Festejo.
4: ¿Cómo estás?
5: Muy bien, Lupita,
4: ¿está
5: muchísimas
4: contento?
5: Gracias. Contento, gracias.
4: Sí, como,
5: claro.
4: como todos los mexicanos.
5: Sí, pues es una victoria que nos sabe a gloria en estos momentos de... que vive el país, ¿no?
4: Efectivamente. Oye, Teodoro, pues nosotros de todas maneras andamos en todo, en el fútbol y en otras cosas.
5: Así
4: y
5: es.
4: No quitamos el dedo del renglón. Y te queremos preguntar, pues, cómo hay muchas personas que nos han dicho, ¿cómo le hacemos? ¿Cómo sabemos si la línea telefónica ya está registrada con mi CURP? Hay todavía mucha inquietud sobre este tema del registro. Se ha mencionado que, pues, ya estamos a 19, ¿no? Estamos
5: sí.
4: a 19. El día último de este mes se supone que pues ya todo el mundo tendría que haber registrado sus líneas.
5: Así
4: ¿cómo andamos
5: es.
4: Con ese tema?
5: Mira, Lupita, se supone que se debe de hacer, puede ser de manera presencial ante los concesionarios o de manera en web, uh-huh. en la página que puede ser a través de la página de la Secretaría de Comunicaciones que te redirige a la página de los concesionarios dependiendo cuál compañía que estés tú. Aquí el tema es que es poco transparente uh-huh. el proceso del registro y lo que preocupa mucho más es... el uso de los datos personales y la vinculación de los datos personales con una línea telefónica que nos va a hacer ubicables. Entonces, la ley en materia de telecomunicaciones y radiocomunicación, en los artículos 103 y 164, fracción tercera, hacen referencia a que se tiene que presentar, ojo con esta palabra, presentar una identificación oficial que contenga el CURP. Sin embargo, cuando nosotros nos vamos a los lineamientos que emitió la Comisión Reguladora, ya hace referencia a que se tiene que presentar esta CURP. Y la parte que es un poco no clara es que aparentemente los concesionarios tienen que resguardar esos datos personales, uh-huh. pero en el artículo 44 dice que no se van a quedar... Sí. con ningún documento oficial.
4: Porque lo que ha dicho la presidenta es justamente esto, ¿no? El gobierno no se queda con los datos, los maneja las propias compañías, es lo que se ha mencionado hasta el momento, que no tengamos miedo, que nos registremos, que no van a servir para que nos estén espiando y estas cosas.
5: Sí, el problema es que, como te dije hace un momento, la palabra es presentar, uh-huh. pero ya cuando hacemos el proceso en línea,
4: sí.
5: o cuando vamos ante el concesionario,
4: uh-huh.
5: nos escanean la identificación.
4: Uh-huh.
5: Y entonces ahí no solamente es la CURP, que uh-huh. aparentemente dice la ley,
4: sí.
5: ya la identificación contiene mis rasgos físicos, la CURP tiene la fecha de nacimiento,
4: sí.
5: el lugar de nacimiento, la identificación tiene mi firma,
4: uh-huh.
5: tiene mi domicilio, tiene mi sexo. Entonces eso ya es más allá de lo que está señalando la ley como tal.
4: Claro.
5: Y entonces eso, de manera separada, aunque sí. no habla de un registro...
4: Y un amparo, ¿no?, de una persona que decía que no iba a presentar sus biométricos.
5: Es lo que te iba a comentar. Ya hay antecedentes, un tribunal colegiado aquí en el Estado de México, donde ya otorgó la suspensión,
4: ajá.
5: derivado en esto que te estoy comentando. Es un poco transparente qué es lo que va a pasar, quién lo va a manejar,
4: ajá.
5: por qué te piden datos en exceso. Aunque no te hablan de un registro,
4: ajá.
5: como tal, pero al final de cuentas, al momento que se queda con esos datos la concesionaria y no sabemos hasta dónde se permita para que se uh-huh. traspase hacia el gobierno federal o gobierno estatal, pues en facto parecería que si hay un registro, una base de datos que no está claro, que no es transparente y que no tiene un fundamento legal. Eso es muy importante porque en términos del artículo 16 constitucional uh-huh. debe de haber un fundamento legal para el tratamiento de datos.
4: Oye, las personas que tienen plan, los que hacen prepago y luego los otros de pospago y todas estas personas, ¿ahí qué pasa?
5: Fíjate que precisamente esa es la falta de transparencia, porque se supone que cuando tú firmas el contrato, uh-huh. te identificas,
4: uh-huh.
5: presentas tu pasaporte, tu INE, y firmas el contrato y te identifican y tienen todos tus datos fiscales. No tendría por qué volvértelos a pedir, no hay ninguna justificación. Sin embargo, cuando también te metes a la página y con los concesionarios, la ley te dice nada más con tu RFC como
4: uh-huh.
5: persona moral.
4: Sí.
5: Pero no, te exigen que te presentes directamente ante el concesionario y obviamente presentes ahí toda tu documentación, incluyendo la identificación del representante legal. Entonces, el proceso está yendo más allá de lo que señala la ley y es contradictorio entre que es aparentemente lo manejan los concesionarios y el artículo 44 de los lineamientos dice que no se van a quedar con ningún dato, pero al final de cuentas se escanean el documento y se quedan con el dato.
4: Hay personas que nos dicen que tienen ya contrato, tienen algún plan y que en automático los registran. ¿Esto es posible?
5: Yo pensé que era de esa manera. Ajá. Pero ya haciendo
4: una revisión,
5: uh-huh, una investigación, uh-huh, no es posible. Tienes, uh-huh, que ir directamente, físicamente con, sí, el concesionario.
4: O sea, no es en automático.
5: No es en automático. Uh-huh. No es en automático. Y es donde te digo que hay una falta de transparencia.
4: O sea, las personas que no hemos hecho el registro, tenemos que ir.
5: Tenemos que ir.
4: Ajá.
5: O, bueno, con estos antecedentes que acaban de salir, claro, pues ya tenemos antecedente para el amparo. Porque, insisto, la problemática es...
4: ¿Por una sola persona que se ampare es para todos?
5: Pues por lo menos tenemos ya ciertos antecedentes, ajá, y esos antecedentes ya se pueden seguir continuando de la misma forma. No necesariamente todos los colegiados pueden tomar el mismo, ajá, criterio, pero ya por lo menos hay un antecedente, ajá, y eso puede ayudar mucho.
4: Ahora, también la otra es, la presidenta ha mencionado que podría ampliarse el plazo para el registro, que es obligatorio.
5: Sí, aunque yo creo que ahí más que ampliarlo, también debería de ser un poco más claro, uh-huh, la transparencia de los datos que realmente se van a utilizar, uh-huh, quién los va a tener, para qué los van a tener y si efectivamente se va a generar una base de datos específica. Porque aunque la ley y los lineamientos no hablan de un registro de una base de datos, pues de facto parece que sí están formando una base de datos. Uh-huh. Y entonces no solamente es un dato, es el acceso a la vida privada y a la intimidad de nosotros, porque nos hacen ubicables.
4: Oye, es que es toda tu información y la verdad es que hay mucha preocupación y hay muchas dudas todavía, ¿no?
5: Con una identificación, Lupita, sacas
4: más
5: un
4: que
5: crédito.
4: Suficiente.
5: Trato de lidar la parte de daño que te puedes tener,
4: sí,
5: porque con esa identificación pues tienen tu firma, tienen tus rasgos físicos, pueden sacar un crédito en línea, pueden suplir tu identidad. O sea, es un tema muy delicado y si eso lo vinculas con que está tu domicilio, te hacen ubicable, sí, en donde estás, y si eso lo vinculas con tu número celular, cualquier persona
4: delincuente,
5: es que los datos
4: pueden tenerlos cualquiera,
5: ¿no? Y además ya al tener tu número, pues obviamente cualquier persona puede hasta hackear o puede, uh-huh, entrar de manera ilegal a tu número.
4: Y que pidan un préstamo
5: más
4: a tu nombre, pues imagínate.
5: Y nos ha pasado, a mí me ha pasado que de repente me encontré créditos que yo no había solicitado, uh-huh, y que los habían solicitado a mi nombre, porque de repente en cualquier lugar te piden sus datos.
4: Y luego, ¿no?, se convierte en una pesadilla, ¿no?
5: Eliminarlos es un, uh-huh, problema. Se puede hacer, pero es un problema muy tortuoso. Entonces,
4: para las personas que no se han registrado, ¿qué esperen?
5: Pues miren, yo lo que sugeriría es que podamos esperar un poco, ver que si nos dan esta posibilidad por parte del gobierno de que haya mayor transparencia, mayor sustento de qué se, sí, va a hacer con esos datos, quién los va a tener y si, ajá, efectivamente se van a transmitir y quién los va a proteger, cómo se van a proteger para efecto de que podamos hacer valer nuestros derechos en materia de protección de datos.
4: Y parece, ¿no?, que esto sí va a ocurrir, ¿no? Porque si ya se está contemplando que se amplíe el plazo, que la misma presidenta ha tomado en cuenta esto, pues pareciera que ahí va, ¿no?
5: Sí, yo espero que sí, insisto mucho, me baso en la cuestión normativa, que normativamente, sí, hay una contradicción, uh-huh, no está claro quién va a retener esos datos, dice que no se pueden quedar los concesionarios con ningún dato, uh-huh, pero al final de cuentas nos dan un aviso de privacidad para manejo de datos.
4: Sí.
5: Y escanean los datos y se los quedan. Entonces, uh-huh, esa parte no puede ser posible.
4: Pero además nos dicen que los van a manejar ellos, no el gobierno.
5: Aparentemente, ¿no? ¿No? Porque el propio aviso de privacidad puede señalar, uh-huh, habría que leerlo, uh-huh, que se le transmita a cualquier persona para efectos legales.
4: Uh-huh.
5: Entonces, ahí es donde no está transparente.
4: Claro.
5: Eso es lo que se tiene que transparentar.
4: Muy bien, pues Teodoro, muchas gracias por platicar con nosotros esta mañana.
5: Al contrario, gracias por la invitación, Lupita.
4: Muy
5: muchísimas
4: buenos
5: gracias.
4: Buenos días.
5: Gracias,
4: hasta luego. Es Teodoro Serralde, abogado, y vámonos con letra H.
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4: Bueno, y se abre este paréntesis, este oasis, y vámonos con Mónica Soto y Casa, que nos invita a leer en Letra H. Mónica, ¿cómo estás? Muy buenos días.
12: Hola, Lupita, muy buenos días, feliz viernes de lectura. Hoy les quiero recomendar un libro que se llama Ese imbécil va a escribir una novela. El autor es Juan José Millás. Y es una novela de ideas brillantes y frases memorables que se entrelazan en una historia fuera de serie en la cotidianidad. Imagínate, Lupita, cuando una novela empieza diciendo: soy un trabajador de las líneas, un proletario de los caracteres, sabes que estás frente a uno de esos textos que no puedes soltar. En las páginas de este imbécil va a escribir una novela, el lector se va a encontrar una narrativa adictiva, impecable, con un sentido del humor muy ácido y que invita a leer más del autor, si no es que ya se es también adicto a su estilo. Le recomiendo este libro a quienes les gustan los libros sobre escritores, los misteriosos caminos de la creatividad y el chisme del mundo literario, tan luminoso y tan lleno también de envidia. El libro se llama Este imbécil va a escribir una novela, del escritor español nacido en Valencia y multipremiado Juan José Millás, y les va a encantar. Estoy segura que va a ser una experiencia única, porque después de leer a este autor ya no terminas igual que cuando lo empezaste. Te mando un abrazo muy fuerte, Lupita. Que tengan un hermoso fin de semana.
4: Muchas gracias, Mónica Soto y Casa, y gracias por invitarnos a leer y por hacernos estas recomendaciones que la verdad nos gustan mucho y que nos las devoramos. Bueno, pues ahora hay que aprovechar el fin de semana. Gracias a Mónica Soto y Casa, y ya son las 9:47.
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13: Este viernes se abrirá la acción de la segunda jornada del Grupo B en la fiesta del fútbol. No hay mañana para las selecciones de Paraguay y Turquía, ya que al haber perdido en sus respectivos debuts en el torneo, una derrota más los dejaría prácticamente sin posibilidades de acceder a la segunda fase. Turcos y paraguayos se enfrentan este 19 de junio en California, con la consigna de ir por los 3 puntos. El cuadro sudamericano fue goleado 4-1 por Estados Unidos en su primer partido del evento, en lo que fue una sorpresa no tanto por la caída, sino por la cantidad de anotaciones que recibió, especialmente porque Paraguay basa su éxito en el aspecto defensivo. Por su parte, el seleccionado turco fue superado en su debut mundialista 2-0 por Australia, en el papel la selección más débil del sector. 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
4: Vámonos al resumen de lo más importante hasta el momento. La presidenta Sheinbaum reiteró que en su próximo encuentro con el rey de España, Felipe VI, va a abordar el tema del reconocimiento de los pueblos originarios y los abusos cometidos durante la conquista.
14: A platicar con el jefe del Estado español. Ayer lo comenté, entre otras cosas, voy a comentar con él el tema de lo que significa para México el reconocimiento de los pueblos indígenas y lo que significa para México reconocer los abusos de la conquista. Entonces, él ya hizo una declaración, no conozco si va a ser una declaración particular sobre el tema, pero va a ser uno de los temas que hablemos. Él viene por poco tiempo. En realidad, el objetivo de su visita es ir a ver a la selección española en Zapopan, en Guadalajara.
4: Bueno, las autoridades de la Ciudad de México informaron que para este viernes se espera una marcha y también 5 concentraciones que podrían afectar la circulación vial. Los maestros de la coordinadora volverán a marchar por Paseo de la Reforma, del Ángel de la Independencia a la Secretaría de Gobernación. La primera ministra de Italia, Giorgia Meloni, rechazó haberle pedido una foto al presidente de los Estados Unidos, Donald Trump, durante la pasada cumbre del G7 en Francia, tal como lo declaró el mandatario en una entrevista. Dijo que le había rogado, ¿no?, por una foto. Hay ya un video con Giorgia Meloni que dice: ni Italia ni yo le rogamos a nadie. No sé por qué el presidente se comporta así con los aliados, así debería de comportarse, pero con los enemigos. El ejército de Israel anunció que en las últimas horas atacó más de 80 centros de mando y mató a decenas de terroristas del movimiento proiraní Hezbollah en el Líbano.

en Argentina, una joven compartió un video grabado durante su fiesta de cumpleaños en el que se observa cómo sus invitados se olvidan por completo de felicitarla debido a que justo cuando iba a soplarle a las velitas del pastel, Messi anota el tercer gol del partido contra Argelia, el cual lo convierte en el máximo anotador en la historia de los mundiales.

0: Bueno, pues así estuvo este festejo, no se le va a olvidar nunca. Y vámonos con Javier Ruiz, mi querido Javier, ¿qué más tenemos esta mañana?
1: Hola Lupita, ¿qué tal? Saludo con gusto, excelente día. Pues se espera una manifestación, Lupita, aquí en el Paseo de la Reforma y el Ángel de la Independencia. Van a llegar integrantes de la CENTE, van a marchar a la Secretaría de Gobernación, donde continuarán pues con estas mesas de diálogo para llegar a alguno de los acuerdos que ellos solicitan. Mencionar que también ya han liberado Reforma, hay que recordar que

0: tenemos.
1: Muy bien, muchas gracias, Javier, muy buenos días.
0: Estamos atentos.
1: Estamos pendientes, buenos días, ya son las 9:53.
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1: Y ya nos vamos en nombre de todo este gran equipo que aguantó a pesar del festejo. Le agradecemos el favor de su atención, que tenga un excelente viernes, disfrute su fin de semana, y aquí nos escuchamos el próximo lunes en punto de las 7, Sergio Sarmiento, Lupita Juárez y todo este gran equipo. Muy buenos días, pásenla muy bien.

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1: Se reporta un percance en la Glorieta de la Calma y López Mateo. Circulen con mucha precaución. Otro accidente se registra en 8 de julio de calle 1 hacia Lázaro Cárdenas en la zona industrial y está complicando la circulación por 8 de julio. Hay tráfico lento por Lázaro Cárdenas de Álamo hasta Avenida Colón. Tráfico pesado por Avenida Vallarta de Periférico hacia Avenida Patria. Y se registra tráfico complicado por Periférico Poniente desde Mariano Otero hasta Avenida Vallarta. Se reporta un accidente en el trayecto. 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

0: y con esta buena actitud, con esta gran canción, empezamos el programa del día de hoy. Hola, muy buenos días, ¿cómo estás? Yo soy Blanca Becerril, esto es Ponte al Día, son las 10 de la mañana con 3 minutitos ya de este viernes, por fin es viernes, qué rico que estamos a un pasito del fin de semana y después de cómo le fue a la selección nacional el día de ayer allá en Jalisco, pues todos estamos mucho más contentos, algunos medio cruditos el día de hoy porque muchos nos fuimos al Ángel en Independencia, donde se celebran todos los triunfos de la selección nacional, y otros en los diferentes estados de la República, pues sí nos seguimos en el bar o si hicimos alguna carnita asada o alguna reunión en la casa, pues se valió echarnos un tequilita, un vinito, una cervecita además, por el triunfo de la selección nacional. Oigan, hoy tenemos un gran programa, hoy es viernes 19 de junio del año 2026, así que quédate con nosotros esta mañana porque vamos a hablar sobre el juego de pelota, sobre el fútbol, sobre la historia del fútbol, porque tú sabías que el juego de pelota tiene más de 3,000 años de historia solo en México, y además sabías que a través del juego de pelota, pues, no solamente se divertía la gente y nuestros ancestros, sino también tenía, pues, diversas funciones dentro de una sociedad mesoamericana, sobre todo, bueno, pues, además de ser una actividad recreativa, también servía para resolver conflictos entre ciudades sin recurrir a la guerra, y también, pues, se hacían muchos rituales sobre pues todo lo que venía en cuanto a la cosecha, los cultivos, hasta con temas de fertilidad tenía que ver el juego de la pelota. Así que hoy vamos a hablar con Enrique Ortiz, un gran historiador sobre la historia justo del fútbol, ya que andamos en estos ambientes futboleros. Además también vendrá Erika Montoya, reportera del Heraldo Media Group, para contarnos un poquito de todo lo que se vivió ayer justo allá en el campo de fútbol en Jalisco, allá en Zapopan, donde está este gran estadio entre México y Corea, y también por supuesto nos viene a contar todo lo que se va a llevar a cabo este fin de semana en la justa mundialista. Y luego vamos a platicar con Eric Aguilera, él es pues el relacionista pública, el manager de Xiaomi Latam, y es que tú sabías que estos teléfonos celulares que están revolucionando la forma en la que nos comunicamos, tienen una de las mejores cámaras que hay a nivel internacional, que son estas cámaras que también se usan, por ejemplo, para las producciones cinematográficas, para la televisión, para estos formatos de gran altura. Bueno, pues estos teléfonos de Xiaomi tienen esta cámara para capturar los mejores momentos. Además, también vamos a hablar con Marina Núñez Vespalova, ella es subsecretaria de Desarrollo Cultural de la Secretaría de Cultura a nivel federal, porque abrió sus puertas ya el Museo Textil de los Pueblos Indígenas y Afromexicanos, espacio que dedica pues todo su esfuerzo a la expresión viva del arte textil mexicano, vincular mucho a la tradición, la memoria y la creación contemporánea. De esto va el programa el día de hoy, así que quédate con nosotros que ya está aquí Itzel González con lo mejor de la música. Itzel, muy buenos días, ¿cómo estás?
1: Con un gran ambiente, Blanca Becerril, amigos de Ponte al Día. Yo les dije, pónganme la parte donde bailamos y todos estamos disfrutando esta me canción, encanta. Blanca, porque tenemos novedades acerca del conejo malo Bad Bunny, y es que se rompió la barrera de los $1,000 millones en ingresos totales de taquilla a lo largo de su carrera, y esto lo ha logrado gracias a sus grandes conciertos en los estadios que ha dado pues durante finales del año pasado y este año, Sudamérica, Australia, Japón y por supuesto que toda Europa. Además, Blanca, algo muy curioso es que en ninguna fecha ha incluido un espectáculo dentro de los Estados Unidos. Este récord de recaudación ha sido solamente por su paso por toda Latinoamérica, por Europa, por Asia.
0: O sea, no contamos el Super Bowl donde anduvo.
1: Es que ese fue como el único, y pues ahí no recibe ingresos propiamente, sí, claro, o sea, ahí la gente iba para ver el partido de americano, entonces.
0: Y a ellos les dan un dinerito, pero para el tema del show y el espectáculo,
1: se
0: ¿no?
1: supone que
0: pero
1: está auspiciado, me parece que este año ya fue por Apple, que está auspiciado este medio tiempo, pero no precisamente se le paga al artista, ¿no? Es como, tiene que financiarse precisamente este show, y obviamente genera mucha expectativa, suben las reproducciones, y de ahí tienen más ingresos, pero específicamente para este show, pues no se le da este ingreso, pero imagínate, Blanca, que el Debí Tirar Más Fotos World Tour ha recaudado $360 millones y ha vendido 2.4 millones de boletos en sus primeros 41 shows, incluidos este último tramo de 10 conciertos que hizo allá en Madrid, por lo que se convierte en la gira con mayor recaudación y venta de boletos en la historia, que no incluye presentaciones en los Estados Unidos. Así que Bad Bunny sigue rompiendo récords y por supuesto que lo vamos a estar escuchando el día de hoy aquí en Ponte al Día.
0: Porque así, con esta buena actitud y con esta buena energía, comenzamos. Yo soy Blanca Becerril y esto es Ponte al Día.

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3: Oigan, y hoy me da muchísimo gusto saludar a un gran historiador, él es Enrique Ortiz. Muy buenos días, ¿cómo está?
4: Hola Blanca, buenos días, ¿cómo te encuentras?
3: Muy bien, muchas gracias. Oye Enrique, en estos momentos estamos todos con la fiebre futbolera después de que ayer México venció a Corea allá en Jalisco, pues ahorita todos andamos con toda la buena actitud y con toda la energía después de que la selección mexicana ganó. Pero a ver Enrique, cuéntanos tú que eres experto en estos temas, ¿qué onda con el juego de pelota? Porque además tú has dicho muchas veces que no hay otro lugar en el mundo, otro rinconcito en el planeta Tierra donde exista una historia tan larga entre la pelota de caucho en aquellos momentos y el ser humano como México, ¿verdad?
4: Efectivamente, en estas tierras llevamos jugando con una pelota de caucho, de hule vulcanizada, porque ellos ya vulcanizaban el caucho, el hule, desde el año, bueno, hace 3.600 años, desde tiempos de los olmecas, nosotros, o bueno, las personas que vivían aquí ya jugaban al hulamalistli. Este juego tan importante y presente en casi todas las culturas mesoamericanas, lo practicaron desde los nahuas en el posclásico tardío, los totonacas, los mayas. ¿Y cómo se jugaba? Bueno, lo primero era la pelota. La pelota podía llegar a pesar entre 2.5 kilos y 4 kilos de peso.
3: Órale.
4: Y rebotaba, por eso estaba vulcanizada. Por esa razón, pues también se jugaba, la variante principal, se jugaba con la cadera. Se golpeaba con la cadera y con parte de los brazos. También, por ejemplo, en la meseta purépecha, ya durante el posclásico, se usaban bastones para pegarle a la pelota. Mientras que, por ejemplo,
3: ¿tipo hockey?
4: Sí, como un hockey de pasto.
3: ¡Órale!
4: Y esta actividad, pues, no solamente era un deporte, tenía diferentes naturalezas. Se podía apostar, se podía hacer ejercicio y, pues, divertirse. Pero también le funcionaba a los gobernantes. Las disputas territoriales las podían resolver a través de un juego. Para evitar la guerra.
3: Justo.
4: Problemas entre diferentes señoríos también se podían resolver jugando al tlachtli o al hulamalistli. Pero también tenía una faceta pues vinculada con la religión, en la cual estaba, por ejemplo, entre los mexicas, la pelota representaba al sol. Y cómo la humanidad, a través de nuestras acciones, la manteníamos moviéndose. Cómo manteníamos el equilibrio cósmico. Y cómo manteníamos el sol cruzando los cielos. Pero también este juego estaba vinculado con el ciclo agrícola.
3: Justo.
4: Cuando se sembraba, cuando se bendecían los campos, cuando se hacían las peticiones de lluvia. Y cuando era la recolección de la cosecha. Y en ciertas ocasiones, no siempre, como se ha mencionado, estaba vinculada con sacrificio humano.
3: ¡Órale!
4: En importantes ocasiones donde pues se decapitaba a uno de los jugadores.
3: ¿Qué fuerte?
4: ¿Cuál jugador? Dependiendo, o sea, dependiendo el periodo y dependiendo la región y la civilización. Por ejemplo, entre los totonacas del periodo clásico tardío, estamos hablando del 600, 700 después de Cristo, parece que decapitaban al capitán ganador. ¿Por qué? Porque era un gran honor y su espíritu se volvió un embajador hacia los dioses de la lluvia.
3: Ay,
4: antes de que iniciara el ciclo agrícola.
3: Claro.
4: Y el espíritu entonces iba al supramundo y hablaba con los dioses, pidiéndole una buena cosecha, una buena lluvia, y pues que fuera una temporada agrícola llena de abundancia.
3: ¡Qué espectáculo y qué impresión, Enrique, todo lo que nos estás contando del juego de pelota y de cómo, pues, no solamente era para el divertimento de las poblaciones y de la comunidad, sino también hasta para evitar que anduviéramos en guerra entre nosotros?
4: Sí, sí, sí, efectivamente, y esto es bien interesante, Blanca, porque esto significa que los jugadores podían ser auspiciados, podían ser financiados por los gobernantes.
3: Claro.
4: Para poder resolver estas disputas, porque era muchísimo más barato,
3: sí,
4: pues mantener a un equipo de jugadores de Tlaxcli, uh-huh, que ir a la guerra y perder cientos,
3: por
4: o miles,
3: supuesto,
4: de guerreros.
3: Totalmente.
4: Entonces, de esa manera, podían llegar a resolver los diferentes problemas entre los gobernantes, entre los señoríos. Y algo también muy relevante, la zona arqueológica que tiene más canchas de pelota,
3: ¿dónde está?
4: Es Cantona, Puebla.
3: ¡Órale!
4: Sí,
3: mira,
4: 24.
3: Nosotros pensaríamos que por Tabasco, por Campeche, por Yucatán, pues ahí es donde normalmente nosotros pensamos que hay más canchas o más juegos de pelota, pues bien conservados, pero nos dices que en Puebla.
4: Cantona, sí, ya casi, bueno, cerca, rumbo a Veracruz.
3: Ajá.
4: 24 canchas de pelota.
3: Wow.
4: Tajín, 20. Tajín, en la parte norte de Veracruz.
3: Ajá.
4: Y la gran urbe mesoamericana, Teotihuacán,
3: sí,
4: el gran imperio comercial que va del 40 al 575 después de Cristo, no tiene ninguna.
3: ¡Órale!
4: No tiene ninguna cancha de pelota.
3: Mira,
4: pero hay algo interesante. El arqueólogo Sergio Gómez y Juli Gazzola han descubierto,
3: ajá,
4: lo que posiblemente sea una cancha de pelota en la Ciudadela.
3: Oh, enfrente ¿aquí en Ciudad de México?
4: Templo. Sí, en la Ciudadela de Teotihuacán.
3: Oh, no. Ah.
4: De la zona arqueológica de Teotihuacán.
3: Okay.
4: En donde, enfrente de lo que es el templo de la serpiente emplumada, uh-huh, ahí abajo, sepultada, parece que existe un juego de pelota.
3: Qué espectáculo todo lo que nos cuentas, Enrique. Oye, ¿y en qué momento llegamos a estos momentos de la historia donde estamos jugando un mundial, la selección nacional, por supuesto, ganando en estos momentos, y además, pues, nuestro país como el tercer país sede mundialista en la historia de los mundiales?
4: El deporte nacional, sin duda alguna, que es el fútbol,
3: sí,
4: asociación. Y ese, por ejemplo, sabemos que la Liga de Fútbol Asociación Amateur de México se fundó en el año de 1902.
3: Uh-huh.
4: Para tener una idea, el Club América se fundó en 1916.
3: ¡Órale!
4: Y el Necaxa en 1923.
3: Okay.
4: Sin embargo, el Pachuca es el equipo más antiguo del fútbol mexicano. 1892, fundado por los mineros que llegaron a estas tierras desde 1824 a trabajar en las minas de Pachuca y de Mineral del Monte.
3: Ajá.
4: Principalmente de la zona de Cornwall,
3: ajá,
4: ya sabes, Cornwall, Inglaterra. Y también trajeron, no solo, bueno, no solo ellos se vuelven los primeros fanáticos del fútbol soccer a nivel global, sino que también trajeron los famosos pastes mineros.
3: Ah, órale, mira.
4: Entonces ahí está la vinculación,
3: ¿sí?,
4: entre el fútbol asociación,
3: ajá,
4: cuyas reglas las crearon en Inglaterra a mediados del siglo XIX. Y un lugar fundamental para esto fue Cambridge,
3: uh-huh,
4: la Universidad de Cambridge,
3: uh-huh,
4: y cómo estas reglas permean a nuestro país,
3: claro,
4: principalmente a la región de Pachuca, de Hidalgo y también de Veracruz. Por ejemplo, sabemos que el primer campeón de la Liga Mateo de Fútbol Asociación en México fue el Orizaba Athletic Club.
3: Okay.
4: Fundado por ingleses, fundado por escoceses.
3: Ajá.
4: Ese club ya no existe, ¿no? Pero los ingleses son los que empiezan a impulsar el fútbol, asociación, ajá, el fútbol, como simplemente lo conocemos en estas tierras.
3: Ajá.
4: Y con el paso de los años, pues los mexicanos nos vamos involucrando. Por ahí hay un registro que dice que en 1908 se registra el primer jugador mexicano en el Club Pachuca.
3: 1908, órale.
4: ¿No?
3: Sí. Qué interesante, Enrique, todo esto que nos estás contando en estos momentos sobre el juego de pelota y cómo, pues, esta fiebre futbolera la traemos en la sangre de los mexicanos desde hace muchísimos, pues, ya siglos, ¿no? Muchísimos años.
4: 3,600 años,
3: sí.
4: La cancha más antigua se encuentra en Chiapas.
3: Qué barbaridad.
4: En Paso de la Amada, y todavía se juega Ulama. Todavía,
3: ajá,
4: se juega Ulama en lo que actualmente es Sinaloa y Nayarit.
3: Ah, órale.
4: Lo que parece ser una reminiscencia,
3: uh-huh,
4: del antiguo juego de pelota, y allá en esas tierras le siguen pegando con las caderas. Le siguen,
3: wow,
4: pegando con las caderas.
3: Oh,
4: es una maravilla. Tal vez el juego más antiguo de la humanidad, 3,600 años de antigüedad, Blanca.
3: ¡Qué impresión! Oye, Enrique, gracias en verdad por todo lo que nos has contado para saber un poquito más de la historia del fútbol, del juego de pelota y de, como ya decíamos, nosotros los mexicanos, no es casualidad que nos encante tanto el fútbol y es que lo traemos en la sangre desde nuestros ancestros. Así que, Enrique Ortiz, gracias por estar esta mañana con nosotros. Oye, ¿dónde te podemos seguir en redes sociales para conocer más?
4: Sí, claro, me pueden encontrar con @Cuauhtémoc, con H-1521, en X, en Facebook y en Twitter o X.
3: Pues
4: muchas gracias, Blanca.
3: Gracias a ti, Enrique, por toda esta información y estos datos tan interesantes que nos has dado el día de hoy.
4: Un gusto.
3: Gracias.
4: Y que siga ganando México.
3: Por hasta favor. Luego. Sí, gracias. Bye. Oigan, y quien estaba muy atenta a la historia del fútbol y a la historia del juego de pelota era Erika Montoya, reportera del Heraldo Media Group, que ahora pues le está poniendo el cuerno al boxeo con todo el asunto del fútbol.
5: ¡Qué fuerte, qué fuerte! Pero es cierto, qué gusto estar contigo, Blanquita, terminar esta semana y efectivamente le ando pintando el cuerno al boxeo con el fútbol.
3: Es que no es para
5: menos. Quien me conozca va a decir qué le pasó, qué está pasando, el apocalipsis.
3: Oye, pero es que nos está yendo re bien a la selección nacional. ¡Qué jugada la de ayer!
5: Sí, exactamente. Luis Romo, qué bárbaro. Sí. El portero, el Tala, se vio impresionante con todo lo que hicieron ahí en el campo. Y bueno, ya vamos 9 días de la fiesta futbolera más grande. Hoy se alcanzan, Blanquita, 36 partidos, la mitad de la fase de grupo, de un total de 72. El 27 de junio acaba esta primera etapa y nosotros, por ya como están las cosas matemáticamente, ya nos alcanza para ir a 16avos, en donde solamente pasan 32 selecciones y ahí ya empieza la eliminación directa y empezamos a sufrir todos.
3: Okay.
5: Y bueno, déjame decirte que bueno, ante Corea del Sur tuvimos un resultado impresionante. Sí. Muchos decían que era la selección más complicada para superar.
3: Ayer se vio en la cancha, ¿eh?
5: Exactamente,
3: estuvo muy,
5: o sea,
3: apretado el
5: ahora
3: partido.
5: Sí que los coreanos se nos multiplicaban a la hora que necesitábamos que no hubiera tanto, se multiplicaban los muchachos ahí. Y bueno, esta es la 10ª ocasión en la que México pasa 16avos. Bien. Y bueno, Javier Aguirre ha hecho un trabajo impresionante, sí, en el banquillo, con 5 triunfos, 2 empates y 3 perdidos aquí en esta fiesta futbolera enorme, porque hay que recordar que Javier Aguirre repite la posición como director técnico de la selección mexicana. Uh-huh. Y bueno, ¿qué sigue para la selección?
3: Cuéntanos, ¿a dónde vamos? ¿Qué vamos a hacer?
5: El 24 de junio contra Chequia, aquí en el Estadio Ciudad de México. Uh-huh. Es a donde se cierra esta fase de grupos para el combinado mexicano.
3: Oye, y
5: bueno,
3: ¿y ese equipo qué tal estará?
5: Mucho más tranquilo que Corea. Entonces, pero de todos modos no hay que confiarnos,
3: no
5: muchachos,
3: hay que confiarnos,
5: porque luego
3: 100%.
5: Uno hace concha y va.
3: Sí, ayer no se confiaron un segundo y mira, buen partido que nos regalaron el día de hoy. Oye, y no sé si tú te diste cuenta, seguramente la gente que nos está escuchando sí, que previo al partido hubieron un montón de memes, de videos virales de cómo se estaban preparando.
5: No, es impresionante.
3: Yo decía, nos van a matar en el campo.
5: Agárrate. Agárrate que se va a
3: poner. Pero los mexicanos sacamos la garra, ¿eh? Fue un partidazo el día de ayer.
5: Mis respetos. O sea, yo la verdad disfruté y he disfrutado muchísimo el paso de la selección mexicana aquí. Y bueno, a 9 días, Blanquita, ya la FIFA ha registrado más de 1 millón de asistentes a los partidos que llevamos. O sea, imagínate, esta fiesta futbolera, ajá, va a superar muchísimas cifras que se tenían instauradas. Entonces, habrá que estar al pendiente. Un dato importante para todos aquellos que están súper al pendiente de lo que está pasando con esta fiesta de fútbol, es de que mañana en Monterrey se disputa el partido número 1000.
3: ¡Órale!
5: De esta fiesta.
3: Ok.
5: Y será entre Japón y Túnez y está levantando mucha ámpula, así que hay que estar al pendiente de los Samurai Blue a ver qué es lo que traen. Y vaya, Túnez no ha tenido un arranque impresionante, pues vamos a ver cómo se les dan las cosas. Y Blanquita, mira, toda la semana hemos estado escuchando historias súper padres de todo lo que va alrededor de esta fiesta y la verdad es de que me da muchísimo gusto, pero en la semana me topé con la historia de Jean Diomandé, de Costa de Marfil, y te lo juro que se me puso la piel chinita.
3: ¿Por
5: qué?
6: Este es un chico que en el partido en donde debutaron con Ecuador y ganaron 1-0, este chico fue el MVP, el jugador más valioso de este partido, y dijo que no sintió nada. Justamente se dio a conocer una carta que te lo juro que me pone la piel muy chinita, porque ¿qué pasa cuando estás en la cima del mundo? Cuando estás rodeado de fama, de espectáculo, de todo, pero no te puedes sentir feliz.
3: ¿Qué
6: es lo que pasa? Él limita en la Bundesliga con el Leipzig. Sin embargo, el camino para llegar ahí le costó muchísimo a Diomandé. Sin embargo, pues su vida está marcada por la tragedia, porque su hermana fue una de sus grandes compañeras. La verdad es de que esta chica lo acompañó cuando nadie creía en él. Se llamaba Roxana y murió a los 15 años. Y él escribe una de las cartas más desgarradoras, en donde les voy a leer pedacitos para que vean la profundidad de este chico. Querida Roxanne, ¿recuerdas cuando alguien me compró una camiseta pirata del United y yo escribí Ronaldo y el 7 en la espalda con un marcador negro? No conocíamos la riqueza ni la pobreza, solo conocíamos la felicidad. ¿Recuerdas cómo nos sentábamos a soñar con mudarnos a Francia? ¿Cómo íbamos de compras y a conseguir nuestro propio departamento? Yo iba a ser un futbolista rico, con coches, una casa grande, y tú no tenías que preocuparte por nada. Tú eras quien siempre creyó que yo podría ser el próximo Cristiano cuando todos se reían de mí.
3: ¡Qué fuerte!
6: Tú fuiste quien nunca dejó de creer. Unas semanas después de que firmé con el Leganés, lloramos lágrimas diferentes. Eso fue cuando todavía tenía emociones. Ahora no siento nada. Es como que ni siquiera fuera humano. Desde que moriste, estoy vacío.
3: ¡Qué fuerte! Oigan, vamos a regresar después del corte con estas grandes historias del fútbol internacional. Yo soy Blanca Becerril, esto es Ponte al Día, no te vayas, que yo vuelvo con más.
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7: Se reporta un percance en el cruce de las calles Industria y Basilio Vadillo. Mucha precaución. Un fuerte choque también se registra en López Mateos de El Palomar hacia Las Fuentes. Y esto está ocasionando tráfico pesado. La velocidad promedio 21 kilómetros por hora. Otro percance en Mariano Otero de Galileo Galilei hacia Avenida Patria. El tráfico se pone complicado en Periférico Poniente de Mariano Otero hacia Avenida Guadalupe. Un percance más se registra en Avenida Américas de Manuel Acuña hacia Avenida México. Circulen con mucha precaución. 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
10: Como quisiera poder vivir sin aire.
11: La banda mexicana Maná ofreció un concierto gratuito en la Glorieta de la Minerva, en Guadalajara, a donde logró congregar aproximadamente 170 mil asistentes, en un show que se convirtió en uno de los más multitudinarios de su carrera. El grupo interpretó algunos de sus clásicos más conocidos como Oye mi amor, Vivir sin aire y Mariposa traicionera, en un ambiente de celebración en su ciudad natal. Durante el evento, Fer Olvera destacó la emoción de regresar a Guadalajara y agradeció a los fans por acompañarlos en una noche que describieron como un sueño cumplido. El concierto forma parte de su gira Vivir sin aire Tour, que continuará por Sudamérica y regresará a México a finales de año.
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2: Oigan, y antes de irnos al corte, Erika Montoya nos tenía con el ojo Remy a todo lo que da con esta gran carta de este futbolista a su hermana que lamentablemente pues perdió la vida, que fue la única o la primera que lo apoyó para alcanzar sus sueños. Erika,
3: exactamente.
2: Cuéntanos porque, sí, bueno, no. Ya al ratito les sigo contando qué más vamos a tener, pero yo estoy muy picada con esta historia.
3: No, la verdad es que Jan Diomandé publicó esta carta en donde dice que tiene que escribirla porque todavía no puede hablar de ello. Su hermana murió porque fue a una fiesta, le pusieron algo en la bebida y la niña ya no despertó. Entonces le avisaron por teléfono, no le endulzaron la noticia, entonces dice que él desde entonces no ha podido hacer las cosas como bien, no puede sentirse contento por ser el MVP de Costa de Marfil, y bueno, ahora lo que él dice es de que él quiere que todo el mundo sepa quién es su hermana Roxanne y que vean lo que ella vio de él ahora en esta fiesta de fútbol. Entonces vaya mañana, si quieren ver a Jan Diomandé, juega contra Alemania, que es un reto impresionante. A las 2 de la tarde en el Estadio Toronto. Y bueno, Blanquita, hasta aquí la información. Oye, ¿qué fútbol?
2: Ya sé que hay muchas historias del fútbol que de repente uno dice, bueno, ya solamente me importa que ganen y que metan goles, pero detrás de todas esas personitas que se están moviendo rapidísimo en el campo, hay grandes historias de vida. Por ejemplo, yo ayer no soy muy fan del fútbol, ustedes saben, pero ayer dije, sí, voy a acompañar a Rodrigo porque se puso la verde, yo me voy a poner la verde, a ver el partido de la selección nacional. Me aventé todo el partido, por eso puedo decir con conocimiento de causa que la selección mexicana fue superior a Corea ayer en el partido. Y eso que, como dices tú, Eriquita, los coreanos parecía que se multiplicaban como gremlins cuando necesitábamos que se fueran del área. Exactamente. Y escuché la gran historia de Raúl Jiménez, este futbolista mexicano, que yo ayer le preguntaba a Rodrigo, y amor, ¿por qué trae pues una bandita con un cojincito en una parte de la cabeza? Y cuando me dijo de la fractura craneal que había sufrido en un partido que casi se muere, no lo podía creer, y no podía creer que estuviera jugando en la selección nacional y todo lo que ha hecho.
3: Es una historia de inspiración, la verdad, lo que ha hecho él, y es impresionante lo que hemos visto de la selección. Las historias adentro del fútbol, adentro del deporte, son impresionantes, así que prometo traerles más historias de este tipo, y también felices, por favor, para que no tengamos ojito a Remy, para que no cerremos la semana de esta manera.
2: Exactamente. Gracias, Erika Montoya, por esta mañana estarle poniendo el cuerno al box y venirnos a hablar de mucho fútbol.
3: Muchísimas gracias.
2: También este deporte.
3: Ah, ya ves, me he puesto a estudiar.
2: Se nota.
3: Muchísimo.
2: Gracias por estas grandes historias. Bueno, yo soy Blanca Becerril, esto es Ponte al Día, y nosotros evidentemente continuamos con más.
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2: Oigan, hoy les vamos a hablar de la revolución en el mundo de la tecnología, y es que vamos a hablar con Eric Aguilera. Él es PR Manager de Xiaomi Latam, porque estos celulares no solamente son buenos celulares, tienen las mejores cámaras que tú puedes traer en este aparatito de todo el mundo, porque además tienen una alianza con una de las empresas de fotografía más importantes a nivel internacional, que tiene muchísimos años captando los mejores momentos. ¿Cómo estás, Eric?
5: Hola, muy muy bien, gracias por la invitación.
2: Gracias por estar aquí. Oye, cuéntanos de esta revolución de la tecnología, de esta revolución en el celular de Xiaomi y esta alianza que traen con esta marca de lentes y de fotografía.
5: Claro que sí, muchísimas gracias. Pues justamente estamos muy contentos porque en esos últimos días lanzamos la serie Xiaomi 17T, que básicamente, como comentas, tenemos esta alianza con Leica. Para todos aquellos que nos están escuchando, Leica es una de las empresas más importantes a nivel mundial de fotografía.
2: Sí.
5: Lleva más de 100 años en la industria, y entonces nos aliamos con ellos porque estamos generando los lentes que estamos integrando en nuestros dispositivos.
2: Órale.
5: Que básicamente el lente es parte de la cámara, ¿no?
2: Okay.
5: Con la que tomamos estas fotografías. Entonces, en esta serie que estamos lanzando, el lente que integramos es un telefoto. Suena un poco técnico, pero es muy sencillo.
2: Wow.
5: Te los explico rapidísimo.
2: Cuéntanos.
5: El telefoto es para que te puedas acercar a lo que tú quieres ver. Ejemplo, vamos a un concierto, nos tocó hasta atrás,
2: ajá,
5: sacamos el teléfono, entonces con el telefoto apretamos el 5X, que es el zoom óptico que tenemos, y vamos a poder básicamente ver al artista.
2: Súper nítido.
5: Exactamente, nítido.
2: ¡Qué espectáculo!
5: Exacto, todo eso pues a través del hardware que tenemos dentro del dispositivo, y por eso digamos que es la característica más importante que estamos integrando ahorita en esta nueva serie de Xiaomi 17T.
2: Oye, porque además yo quiero que me cuentes, porque el teléfono en sí es un gran teléfono, es un gran dispositivo, pero ahora que le pongas una cámara de primer nivel, esto ya lo hace un celular de otro nivel.
5: Exacto.
2: Cuéntame, ¿quién más trae este teléfono de esta nueva serie?
5: Exacto. Bueno, pues además de las características de la cámara, otro
2: que
5: tema
2: ya por que... sí solo ya vale lo que vale el celular con la cámara, ¿eh?
5: Exactamente. Hemos visto que también, y no me dejarás mentir, nos levantamos y ¿qué hacemos? Checar el celular.
2: Sí, siempre.
5: Mediodía, celular. En la noche nos dormimos, celular.
2: Sí.
5: Entonces también estamos integrando tecnologías premium, por ejemplo, como Xiaomi Vision Care. ¿Qué quiere decir? Que la forma de que la luz está emitiendo el celular a tus ojos cambia dependiendo si es en la mañana, si estás afuera, si estás en el sol, si estás con una lámpara, si estás en tu estudio. Esto para que pueda proteger también tus ojos.
2: Mira nuestra salud también, Xiaomi.
5: Exactamente. Entonces, bueno, por eso mismo hacemos que todo esto sea como una experiencia premium del usuario dentro de todo el ecosistema que tenemos.
2: Ok, oye, y además de que tiene la mejor cámara, la mejor tecnología, Xiaomi dijo, vamos a hacer teléfonos celulares, y le ha ido tan bien a nivel internacional que ahora ya anda haciendo hasta otras cosas de tecnología. Ya son una empresa de tecnología real, no solamente de celulares, ¿verdad?
5: Exactamente, migramos de ser una empresa de equipos celulares,
2: ajá,
5: a tecnología. El año pasado presentamos nuestra nueva estrategia que se llama Human Car Home.
2: Cuéntame de eso.
5: Exactamente, Human, que es referente a los dispositivos que tenemos,
2: ajá,
5: interacción, como los celulares, la parte de car, evidentemente autos, que actualmente están en China, y la parte de home, con todos los dispositivos, por ejemplo, seguramente conocen las freidoras de aire,
2: sí,
5: o a lo mejor los scooters.
2: Las lavadoras que ya son inteligentes también.
5: Exactamente. Televisiones, o sea, básicamente lo que se te venga a la mente y me menciones lo tenemos, hasta cepillos de dientes.
2: ¿En serio?
5: Todo con la tecnología de Xiaomi en todo un ecosistema.
2: Claro.
5: Porque básicamente esta estrategia no están como separados, uh-huh, sino que lo que hacemos es un ecosistema completo para que pueda trabajar la tecnología para ti.
2: Totalmente. Oye, y ahora quiero que me cuentes dónde los podemos comprar, porque además sí son muy famosos en el mundo y también ya tienen mucho tiempo aquí en México, ¿verdad? Porque yo sí debo decirles, yo tengo un amigo que se dedica a la producción cinematográfica que está en Los Ángeles, y él la vez pasada me dijo, oye, yo tengo un Xiaomi por el lente, pero después ya me enamoré del celular, entonces ya no tengo otros dispositivos de otras marcas.
5: Exacto, sí, la verdad es de que hemos ganado bastante terreno, uh-huh, con todo el tema de esta alianza y esas características, y si ustedes lo quieren encontrar, esta serie Xiaomi 17T u otros, lo pueden encontrar en mi.com, que sería en línea, o también en los distribuidores autorizados.
2: Ok, oye, y vienen más sorpresas, ¿verdad? Vienen más cosas, porque
5: claro
2: ustedes no paran.
5: Sí. Claro que sí, todos los meses estamos lanzando sorpresas, entonces espero regresar para contarte un poquito más.
2: Por supuesto que sí, porque además este teléfono está buenísimo, la cámara está buenísima, y todo lo que dan de esta planeación y de esta estrategia para que haga nuestra vida más sencilla a través de todos los dispositivos tecnológicos que está creando Xiaomi. Esto suena muy bien. Ya Exacto. el futuro nos alcanzó y ustedes están haciéndolo de una forma muy amigable con nosotros y también con el medio ambiente.
5: Exactamente. Es innovación para todos, considerando a todo el planeta.
2: Pues me encanta. Gracias, Eric Aguilera. Él es PR Manager de Xiaomi en toda Latinoamérica por estar esta mañana con nosotros y hablarnos de los beneficios que tiene este teléfono, que es la serie Xiaomi 17T, que trae esta cámara fotográfica móvil, que es de las mejores del mundo, porque trae una asociación con Leica, así que gracias por estar esta mañana con nosotros, y luego ven a platicarnos un poquito más de qué otras cosas podemos comprar de Xiaomi para hacer nuestra vida más fácil.
5: Claro que sí, hay que hacer un nuevo programa justamente sobre esta parte, ¿sí? Yo vengo y les explico todo. Pues muchas gracias por la invitación.
2: Gracias por estar aquí.
5: Hasta luego.
2: Oigan, y ustedes saben qué pasa un día como hoy, 19 de junio, escuchen.
6: Un día como hoy, pero de 1966, Ford vence a Ferrari en las 24 horas de Le Mans con sus pilotos Bruce McLaren y Chris Amon. En 2020 se da el lanzamiento oficial del famoso videojuego The Last of Us Part 2. Y en 2020 fallece el novelista español Carlos Ruiz Zafón. Su obra más famosa es La Sombra del Viento, con más de 25 millones de ejemplares vendidos. Además, hoy es Día Mundial del Paseo y el Día Mundial de Garfield, personaje de cómic creado por Jim Davis que debutó en 1978. Este día se conmemora el aniversario de la publicación de la primera tira cómica de Garfield, que mostraba las aventuras de un gato naranja, perezoso y amante de la lasaña.

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1: Oigan, y ahora que andamos acá en la Ciudad de México con todos estos partidos que se están llevando a cabo, con esta justa deportiva del fútbol, por supuesto, oigan, les quiero decir algo espectacular. Abrió sus puertas el nuevo Museo Textil de los Pueblos Indígenas y Afromexicanos, el MUD, que es un espacio que va a dedicar todos sus esfuerzos a la expresión viva del arte textil mexicano, a vincular, por supuesto, mucha tradición, mucha memoria y también creaciones contemporáneas. Para hablar de este gran proyecto, de este gran museo que abre sus puertas aquí en la Ciudad de México, tengo el gusto de saludar esta mañana a Marina Núñez Vespalova. Ella es subsecretaria de Desarrollo Cultural de la Secretaría de Cultura del Gobierno de México, del Gobierno Federal. Subsecretaria, buenos días, ¿cómo está?
2: Hola, muy bien, muchas gracias, contenta de estar con ustedes.
1: Gracias por estar esta mañana con nosotros. Cuéntenos, porque además nosotros sabemos que la Ciudad de México tiene una fama internacional de ser la ciudad con más museos, sobre todo en toda Latinoamérica, en el continente americano, y muchos dicen que a nivel internacional, y ahora tenemos un nuevo museo. Cuénteme de esto.
2: Así es un nuevo museo, pero también es quizá el museo nacional que honra el textil de los pueblos indígenas y afromexicanos de México. Es un espacio donde, además de hablar de la historia del textil y demostrar todas las técnicas que tenemos como país, que creo que somos uno de los países más ricos en cuanto a técnicas textiles, pues también damos un espacio para lo que vive. Este es un lugar que está enfrente del Templo Mayor.
1: Okay.
2: Y aquí, a diferencia del Templo Mayor, donde se ve patrimonio material, lo arqueológico, aquí estamos viendo el llamado patrimonio inmaterial, el patrimonio vivo, el que preservan todavía los pueblos. Y entonces vamos a ver en qué se ha transformado toda esa tradición textil que lleva muchos años en nuestro país y que ahora además queremos difundir para crear una conciencia mucho más ética, mucho más justa alrededor de todo el trabajo artesanal.
1: Totalmente, subsecretaria, estoy de acuerdo con usted, porque además a nivel internacional somos pues un referente en la moda textil de estos pueblos originarios, de estos pueblos indígenas, de estos pueblos afromexicanos, que incluso muchas marcas de mucho renombre nos han querido copiar nuestros textiles.
2: Ah, sí, se ha querido copiar y hemos logrado detener varias de estas colecciones, si no es que todas, y también hemos logrado colaboraciones con las comunidades de donde son originarias todas las tradiciones iconográficas y técnicas que se han querido copiar. Y ese fue, pues, el origen de Original, uno de los proyectos que también lleva esta secretaría desde hace unos 6 años.
1: Totalmente, que de hecho, justo yo estuve en el último evento que hicieron en el Museo de Antropología, y no sabe, subsecretaria, la piel chinita que tuve todo el evento por toda la cantidad de textiles que tenemos en nuestro país, porque además ustedes, además de, pues, esta pasarela donde nos muestran toda la riqueza cultural que tenemos a través de esta vestimenta de nuestros pueblos originarios, también hacían un reconocimiento y le brindaban mucho honor a estas personas que de generación en generación han llevado estos textiles pues muy bien puestos, como con la camiseta bien puesta, como la trae usted también, que trae pues un textil espectacular esta mañana.
2: Sí, es un textil de Michoacán.
1: Okay.
2: Pues sí, lo que pasa es que tenemos toda esa gran tradición textil porque ha habido pueblos, ha habido gente que la ha preservado y ha resistido y la ha vestido a pesar de muchas cosas y de muchas cuestiones contrarias a aportar estas prendas en las distintas comunidades en la ciudad misma. Creo que estos textiles no se hacen solos, los hace gente, los hacen comunidades, son transmisores de conocimientos, son quienes heredan un conocimiento y lo pasan al resto de generaciones, y por supuesto que hay que ponerles cara, hay que ponerles nombre a ellos, a su comunidad y a su tradición. Eso es parte también de lo que hace el museo. Nosotros, siempre que hablamos de textiles, le ponemos nombre a quien lo hace, a quien lo preserva o a quien lo crea. ¿no? Lo transmite. Entonces, creo que esta también es parte del modelo que presenta este museo. Claro. Este museo no te va a hablar del textil de Oaxaca, por ejemplo, te va a hablar de un textil que hizo una persona que viene de tal comunidad de Oaxaca, que trae esta técnica y esta tradición, y pretendemos que todo aquello que se haga en este sentido desde el gobierno federal, claro, pues sea un modelo también para quienes vayan a promover este tipo de manifestaciones culturales.
1: Totalmente, subsecretaria, porque además sí tenemos que decirlo, que los textiles que tenemos en México son espectaculares, tienen colores muy vivos, pero detrás de estos diseños tan bonitos que tenemos, hay muchas historias que se plasman a través de los textiles, de los trazos, del material que utilizan y de todos estos diseños que evidentemente nuestros pueblos indígenas hacen y que a través de los textiles expresan muchas cosas de lo que pasa en sus comunidades o pasó hace muchos años.
2: Así es, yo creo que no hay que perder de vista que esto es un proceso creativo también.
1: Justo.
2: Ahora mucho, y me da mucho gusto que en redes, además gente muy joven, hable de por qué diferenciamos un proceso creativo artístico, digamos el de un pintor, el de un escritor, de uno que hace un artesano.
1: Claro.
2: Es el mismo. Es lo que sientes, lo plasmas con las técnicas y con los instrumentos que tú tienes. Si tú te sientas a hablar con una artesana que teje en un telar de cintura, te dice qué es lo que pretende mostrar en ese telar, a veces te dice que lo soñó, a veces que es una historia que está imaginando desde hace tiempo, a veces que es algo que vio y lo quiere plasmar o algo que le contaron sus abuelos. Es lo mismo, es prácticamente igual, por eso siempre insistimos que aunque haya artesanías que se parecen, no son iguales.
1: Claro.
2: Siempre tienen un rasgo distinto porque también hay otra cosa. No forman parte de un proceso industrial.
1: Exacto.
2: Son procesos manuales en la mayoría de los casos. Entonces, eso hace que también cada pieza sea única como cualquier otra obra de arte.
1: Totalmente. Oiga, subsecretaria, y en este Museo Textil de los Pueblos Indígenas y Afromexicanos, que además está en el primer cuadro de la capital del país, ahí muy cerquita del Zócalo, de la Catedral Metropolitana, de pues este Palacio Nacional y de este gran museo que nos representa a todos los mexicanos, que es el Museo del Templo Mayor. ¿Qué más podemos encontrar en este gran museo? Porque a partir de hoy tiene que estar en nuestra lista de museos a visitar.
2: Ah, yo le recomiendo muchísimo porque, mire, en este museo forma parte también de los monumentos históricos del centro.
1: Wow.
2: Es una casa que hizo el arquitecto Manuel Tolsá en el
1: wow.
2: siglo XVIII, que tiene una ventana arqueológica. ¿Por qué? Porque estamos sobre la parte norte del Templo Mayor, tiene una historia. Estamos en un espacio que los estudiosos han dicho que posiblemente haya sido donde los pueblos vencidos por los mexicas rompían o encarcelaban, digamos, a sus dioses. Es un lugar simbólicamente muy fuerte. Tenemos por eso unas salas especiales arqueológicas que el INAH maneja y opera para que la gente sepa dónde está llegando y que entienda ese lugar también como parte del gran Templo Mayor. Tenemos, además de la exposición temporal, una sala de exposiciones permanentes donde tratamos de que converse el arte textil tradicional con el contemporáneo. Vamos a estar siempre presentando exposiciones nacionales e internacionales de textiles, pero con otro lenguaje y con otro origen, digamos. Y tenemos una sala lúdica que recomiendo muchísimo, que es sobre todo para niños, para que vayan entendiendo técnicas, para que tengan contacto con tintes naturales, con fibras, para que hagan sus primeros experimentos a través de telares, y también un espacio de descanso para los propios padres mientras los hijos están aprendiendo. También ahí tenemos el laboratorio de innovación, que se llama Taller Original, donde pues estaremos trabajando con artesanas y artesanos de este país que están interesados en innovar a partir de la tradición, espacios para foros, para presentaciones de libros, para música, y Muy próximamente vamos a poner también espacios de comida que tienen que ver con lo orgánico, con alimentos que salen de cooperativas, de una producción más comunitaria.
1: Claro.
2: Creo que se puede vivir una experiencia
1: Sí.
2: muy amplia y bueno, por supuesto tenemos la tienda Fonar del Marqués del Apartado que conecta directamente con el museo. Y poco a poco la gente empezará a ver sorpresas en los pasillos de ese museo. Ahora estamos abriendo, presentando la exposición permanente y todo esto que acabo de mencionar, pero el programa irá creciendo de acuerdo con el tiempo, con la época, con la pertinencia. Es un museo vivo y es un museo que pretende dar sorpresas todo el tiempo.
1: Pues qué gran sorpresa nos acaba de dar usted, subsecretaria, con toda esta explicación de este gran museo, el Museo Textil de los Pueblos Indígenas y Afromexicanos, porque además yo me atrevería a decir que México sí es de los número uno a nivel internacional en la calidad y en la

0: por supuesto, que
1: Claro.
0: aprendan un poquito
1: Exactamente.
0: más de esta gran tradición que
1: Totalmente.
0: tenemos.
1: Subsecretaria, ¿dónde podemos encontrar más información? ¿Dónde podemos comprar los boletos? ¿Más información sobre este gran museo?
0: Hay una página, ahí los boletos se compran ahí in situ.
1: Ajá.
0: Yo creo que en una semana ya podremos dar la noticia que se pueden comprar en línea.
1: Perfecto.
0: Ahora, sin problema, abrimos a las 10 de la mañana, cerramos a las 6 de la tarde y sin problema se llega, se compra los boletos y se
1: Claro.
0: accede incluso con una guía
1: Qué
0: especial.
1: increíble.
0: Tenemos guías que se pueden descargar en inglés, en náhuatl y en español,
1: Wow.
0: para quien no quiera ir acompañado a su experiencia, e iremos sumando más
1: Qué
0: lenguas también con el
1: espectacular.
0: paso del tiempo.
1: Subsecretaria Marina Núñez, gracias por estar esta mañana con nosotros y hablarnos tan bonito de este gran museo, el nuevo Museo Textil de los Pueblos Indígenas y Afromexicanos.
0: No, muchas gracias a ustedes. Y de verdad
1: Gracias.
0: es un lugar hecho con cariño,
1: Se
0: hecho
1: nota.
0: también de manera muy artesanal, y allá los esperamos.
1: Gracias, subsecretaria. Oigan, yo soy Blanca
0: Gracias.
1: Becerril. Esto fue Ponte al Día. Te espero el próximo lunes en punto a las 10 de la mañana. Que tengas un excelente fin de semana y anota en tu lista de museos este gran museo del Texil.
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7: Se reporta tráfico denso por Periférico Poniente de Mariano Otero hacia Avenida Vallarta a la velocidad promedio 22 kilómetros por hora. Tráfico pesado sobre Avenida Hidalgo de Chapultepec hacia la Calzada Independencia a velocidad promedio 14 kilómetros por hora. Tráfico muy intenso sobre Federalismo de Niños Héroes hacia Avenida Hidalgo, velocidad promedio 5 kilómetros por hora. Tráfico pesado sobre Javier Mina de Esteban Loera hacia la Calzada y por Avenida Juárez de la Calzada hacia Federalismo. Tráfico pesado por López Mateo Sur desde Paseo Punto Sur hasta Las Fuentes con una velocidad promedio de 16 kilómetros por hora. 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

0: ¿Qué tal? ¿Cómo le va?
1: Buenos días. 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
0: Yo soy Javier Alatorre.
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0: La vamos a pasar muy bien.
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0: pues así estamos. Sigue la celebración todavía. Yo creo que hay mucha gente que está lo que le sigue cruda. Qué bárbaro con la fiesta por el gol de la selección. Cosa que, pues me da mucho gusto que la gente tenga ya algún motivo en medio de tanta cosa tan fea. Pues un motivo que les da la selección para salir a la calle, para celebrar. Hubo de todo. Y en muchos lugares, del país, se celebró este gol, este triunfo de la selección. Y pues nada, que le pongan ahí a la Beli a todo volumen, que en este espacio, ya ven cómo es Miguelón, él decidió que la mejor canción del mundial no era ni de la Shakira, ni esta, que ni el otro, que era la de la Beli con Los Ángeles Azules. Bueno, pues así con mucho ritmito, hágase para acá, hágase para allá. Vamos, ya llegamos al fin de semana, ya llegamos al viernes, y nos da como siempre muchísimo gusto saludarlo. Miguel Aquino, ¿cómo estás?
1: Hola Javier, ¿cómo estás? Me da mucho gusto saludarte, señor. Finalmente hemos llegado ya al viernes, este viernes previo. Aprovecho antes de cualquier cosa, antes de que se les olvide a todo mundo, aprovecho para mandarle una felicitación a todos los papás y esperando que se festejen mucho el próximo domingo, tercer domingo de junio, día del padre. Y también, bueno, pues felicidades a toda la gente que disfrutó. Felicidades a mí, por supuesto, porque te gané y le gané al Garbanero por segunda ocasión.
0: ¿Qué?
1: Por segunda ocasión. Tú decías que iban a quedar 14-0 a favor México y Valero no sé cuántos. Y
0: no, yo nomás dije que 3-0, que ya basta.
1: Se los dije que
0: ya basta Corea... puro golecito furris. No, yo dije,
1: pero
0: órale.
1: Bueno, yo les dije, si ganamos 1-0, ahí va a estar. Y bueno, pues ya vamos 2-0 en la quiniela. No sé cuánto pusimos en la quiniela, pero...
0: un tambo de tamales, un tambo de tamales con muchísimo gusto.
1: Híjole, los tamales, sí. Acá, ¿cómo extrañamos eso, los de los tamales?
0: No hay, ¿verdad? No hay.
1: No hay. O sea, sí hay, pero no, nada que ver. Sí. No inflan, no inflan, diría mi abuelita. Doña Telma, que en paz descanse, diría, no, hijo, tienen que inflar, pero para eso hay que hacerlos con amor y solo los tamales. Ahora sí que para tamales solo los de Doña Telma. Oye, pero bien, pues mucha gente que salió en todas partes del país a celebrar lo de la Selección Nacional, el Ángel de la Independencia, 500,000 personas. Sí. Todavía hoy por la mañana seguían recogiendo. Oiga, está bien, vaya a celebrar, pero no sea cochino.
0: Ay, bueno, pero pues andaba la gente.
1: Pero Javier, ¿qué necesidad?
0: Hasta el gorro.
1: ¿Viste el tiradero que dejaron? Digo, hay pues, que celebrar, pero también no hay que...
0: Pues hay sí, que respetar. Pero... Sí, sí, por lo menos creo que no hubo destrozos, ni pintas, ni cosas por el estilo. Entonces, qué bueno que celebró. Habrá mucha gente, que mucho cuidado con lo que andan tomando, andan bebiendo. Yo veía ahí que andaban a pico de botella. Pues,
1: ¿ya viste el aviso de Estados Unidos?
0: No, ¿qué les dijo? ¿Que no tomen tequila o qué?
1: Los Estados Unidos, a todos los, pues a todos los norteamericanos que andan en nuestro país, les dijeron que tuvieran mucho cuidado porque se han registrado casos de bebidas adulteradas. Es un aviso que hace el propio gobierno de los Estados Unidos, alerta embajada por bebidas adulteradas en México, porque se han registrado varias intoxicaciones.
0: No, parten del caso la fiesta de...
1: Sí, parten del caso de Salamanca, Guanajuato, Javier, precisamente.
0: Ya van 5 muertos por un baile de 15 años con bebida adulterada. Entonces, pues tengan mucho cuidado porque evidentemente pues no es antro así de... ¿Me puede traer una paloma? ¿Me puede traer...? No, pues la gente llega con sus botellas ahí nada más. No hay... Creo que no hay... Bueno, debe de haber quien llega con carritos... Con carritos y hieleras a vender, pues...
1: No, claro, por supuesto.
0: Que mucha gente,
1: de los mismos bares, en El Ángel, por ejemplo, de los mismos bares de la Zona Rosa, ahí andan los meseros vendiendo y repartiendo. Digo, está bien, nada más no caigamos en los excesos y en los abusos, y pues, también, insisto, no hay...
0: Pues ya pasó, Miguelón, ya parece que estás regañando al adolescente.
1: No, hombre, espérame. El triunfo de ayer de la selección ya lo clasifica a la siguiente ronda de 16avos. Es decir, México ya tiene un lugar seguro en la ronda donde van a quedar 32 de los 48 equipos. Nos falta todavía el próximo viernes contra República Checa. Ya nos va a dar todos los detalles Edgar Valero más adelante. República Checa, con un empate, México pasa en primer lugar. Así, si ocurre una tragedia y pierde y no tenemos un portero que nos suelte la pelota ahí en nada más para empujarla y resulta que se empate, bueno, aún así México termina en primer lugar.
0: Se notó el poquito venenito.
1: ¿Cuál veneno, señor? Digo, gracias al portero de...
0: Si no tenemos un portero de BTS que nos tire ahí el balón para meter gol.
1: Yo creo que era seguidor de... Era de los Armies, que también andaban ayer muy contentos y festejando. Pero bueno, pase lo que pase
0: en
1: México. Como
0: sea, ganó, pero el siguiente partido está bien, entonces está papita.
1: Está relax, pero deben de ganar. Deben de ganar, eso sí. No hay que echarse a la maca porque
0: te voy a decir por qué sí creo que van a ganar. Contra la República Checa, que es todo, bueno, ya lo les cuento ahí de la República Checa, pero yo creo que van a ganar porque cuando vas como relajado, bueno, sí, puede haber dos cosas, o que te relajes demasiado y te pongan una goliza espantosa, porque no estás con esa, no quiero yo decir presión, pero en ese modo alerta, ¿no? Que te ayude a estar pensando, y si no estás en ese sentido puede ser una goliza espantosa, pero por otro lado, si llegas sin tanta presión y te diviertes mucho y juegas el balón para acá para allá, le das oportunidad también a otros que ya ha hecho cambios,
1: Javier. Sí, no, hizo muchos cambios. Ojo, Javier, la República Checa, si le gana México y empata, podría pasar todavía como tercer lugar dependiendo del resultado de Corea y Sudáfrica. Pero, por ejemplo, si Corea le gana a Sudáfrica, él pasa en segundo lugar, que creo que eso es lo que va a ocurrir. Pero República Checa se puede meter como el tercer mejor lugar de su grupo. Es decir, que la República Checa, literal, va a ser un partido a muerte para ellos. Tienen que salir a ganar. Sí,
0: uno
1: sí,
0: a muerte no, y el otro relajado, pero no tanto.
1: Ahí va a estar la cosa, ahí va a estar,
0: ¿no?
1: La cosa, sí.
0: Porque
1: sí,
0: dice,
1: sí,
0: total, si pierdo, ya pasé, ¿no? Es así como, ay, al cabo ya estoy exento del examen, no voy a estudiar. Ah, bueno, pues ok. Bueno, pues vamos viendo, ¿qué va a haber? ¿Qué partidos va a haber ese fin de semana? ¿Qué? A ver, para el Día del Padre, Miguelón, hazte cuenta que te van a llevar a comer, ¿y a qué partido te van a llevar?
1: A ver, el Día del Padre, que es el domingo 21 de junio. Ahí te va. ¿Quieres celebrar el Día del Padre? A la 1:00 p.m, tiempo del centro de México. Bélgica contra Irán. Nueva Zelanda contra Egipto. Este es a las 7:00 p.m. A las 10:00 a.m, para si quieres desayunar.
0: Como desayuno, ok.
1: España contra Arabia Saudita a las 10:00 a.m.
0: Eso está bueno.
1: Y a las 4:00 p.m, Uruguay contra Cabo Verde.
0: Está bueno. ¿Qué vas a querer? ¿Te pueden dar un menudo con pata o te pueden dar
1: Ah, qué rico, menudo con pata, sí.
0: Entonces que te sirvan de Día del Padre un plato de menudo, el partido. ¿Dónde quieres ver el partido? ¿En un salón del palacio? Perdón.
1: En un fanfest ahí con 50,000 almas gritando. No, yo creo que nos vamos a echar en la maca el fin de semana.
0: ¿En dónde? ¿En la maca?
1: En la maca, bueno, sí, vamos, no, yo creo que estaremos por aquí en casa. Sí, te iba a decir, porque seguramente va a ser muy complicado encontrar restaurantes, pero no, hombre, no pasa nada, es Día del Padre.
0: No, pero no creo que por allá encuentres, no saben ni qué es menudo, cuando mucho te darán castacán y cosas así.
1: Fíjate que sí, de hecho,
0: los regios se van a comer.
1: Se me fue ahorita el nombre, acá no se llama panza, acá no se llama menudo.
0: Mondongo.
1: Mondongo, señora.
0: El mondongo de Tapachula.
1: Correcto. Acá es mondongo. Acá es igual con pancita. Hay unos que le ponen verdurita. Bueno, acá incluso hasta con grano de pozole, Javier.
0: Pues
1: de maíz
0: pozole. Incluso, pues así es, Miguelón.
1: No, en la Ciudad de México es el puro caldo.
0: Ah, no, en la Ciudad de México es un caldo rojo que flota unos cortes como de toalla. Nombre, así que están flotando en el caldo rojo y que le dicen pancita. Pero en el
1: daño
0: norte,
1: te han hecho los que
0: en
1: te han
0: Nuevo
1: llevado
0: León,
1: a comer a la Ciudad de México.
0: Sí,
1: Javier.
0: Ya sé. No, aquí el menú de México, con todo respeto, hay cosas muy buenas de la cocina de la Ciudad de México. ¿Qué será la comida típica de la Ciudad de México?
1: Los tacos, sin duda. Los tacos de la Ciudad de México.
0: Exacto.
1: Y también la torta,
0: exacto,
1: de tamal. Que
0: pero mira, menudo en Nuevo León, en Chihuahua, en Sonora, en Sinaloa, es con el maíz pozolero, pancita limpiecita, no huele nada, limpiecita, todo muy bien. Y es oreganito, no sé qué, es blanco. Hacia el centro del país, en Jalisco y todo eso, allí en San Juan de Dios, es rojo sin el maíz, es así la pura pancita y rojo. Y hacia el mondongo, ese sí no sé cómo sea, hacia el sur sureste, que nos digan nuestros amigos allá.
1: Sí, te digo que lleva en algunos granos, lleva sobre todo papa.
0: ¿Papa?
1: Zanahoria, sí, papa en cuadros.
0: ¿Cómo?
1: Y así
0: ese, ¿Eso ya no es menudo? ¿Eso no es menudo?
1: Es mondongo acá. Está bueno. Bueno, yo así lo he probado. Oye, o el más rayado, así, el que no lo regañe ni sea soltero y todo, que celebre, pues que se vaya al Naranjo, allá a San Luis Potosí.
0: ¿Qué hay ahí?
1: No, hombre, el presidente municipal Rafael Olmedo Torre.
0: Que no, organizó
1: bueno, publicó un
0: con
1: video
0: unas
1: donde
0: señoritas de la vida galante.
1: Yo sí, aquí en casa sí, no creo que me dejen ir a San Luis
0: cabeza
1: Potosí este
0: cabe,
1: fin de semana, ¿va?
0: A ver si tenemos por ahí el audio. Resulta, es que, a ver, por ahí en, creo que también ahí en San Luis o en el Estado de México les organizan así, para el 10 de mayo... desnudistas, strippers, ¿no? Para las maestras, hacen unos bailables así, pues a lo mejor está bien, Miguelón, y no nos dimos cuenta que las cosas cambiaron, ¿no? Porque ahí cada rato hacen estas cosas, y allí en San Luis Potosí organizaron, corrígeme si me equivoco, una celebración del Día del Padre con trabajadoras.
1: Chicas buena onda.
0: Con chicas buena onda.
1: Así les se expresó.
0: Digo. Así se expresó. Y sí, pues ya animó a echarse para atrás. Yo creo que ya tenía contratado el salón, ¿no? ¿O qué? ¿O lo van a hacer allí en el palacio? ¿A qué presidente municipal agarraron también que se puso una panda borrachera allí en el palacio la semana pasada? Y estaba enojado. Ay, ¿por qué me sacan en el video? No, hombre, todos los políticos, entre que se autosecuestran, se roban, son bandidos. No, se pasean en aviones, no, ni a cuál irle. Hay que fijarse muy bien por quién se vota. Bueno, pues ya está. Felicidades.
1: Ya está el audio por si.
0: Sí.
1: Ah, porque la fiesta es hoy, la de Naranjo.
0: La de las chicas.
1: Sí,
0: a ver, ¿qué es el presidente municipal? ¿Cómo se llama?
1: Es el presidente. El presidente municipal Rafael Olvera Torres,
0: del
1: Naranjo en San Luis Potosí.
0: Del verde. Pues
1: seguramente del verde, ya ves que ya ganaron todos, pero ahorita regresando te digo de qué partido.
0: A ver.
2: Hola papás, ¿cómo están? A todos nuestros papás de todo nuestro municipio de Naranjo, de cabecera y de comunidades. Esta invitación, este video es para decirles que se vengan este viernes 19 a las 6:30 de la tarde en el Salón Sindical de la Sección 97 para festejarles a lo grande como ustedes se merecen. Habrá un show de comedia, habrá comida, bebida, botana, regalos, muchas sorpresas para que se lo pasen a lo grande. Habrá también por ahí unas chicas buena onda para que pongan más ambiente en la noche y pues toro mecánico, muchas sorpresas, muchos regalos. Y por último, decirles tres cositas que
1: bueno, es independiente,
0: a ver, igual y sus votos es candidato independiente,
1: fue candidato independiente y dos veces ha ganado la presidencia municipal,
0: pues va a ganar tres más, o sea,
1: no, bueno, ya que lo postulen para papa seguramente no, bueno,
0: va a ganar tres, mira, pues fue muy honesto. No les dijo Robert, no les, a ver, pues vénganse aquí, yo pago y va a haber estas chicas superpoderosas para poner ambiente, no, superpoderosas no, como dijo, cariñosas,
1: buena onda, señor. Buena onda, ya.
0: Las chicas buenas. ¿Usted qué opina? A ver, señora, a ver, señor. si su presidente municipal llega y le dice, oiga, pues aquí le vamos a organizar un baile, toro mecánico, comida, bebida, y ya por la noche unas chicas buena onda, ¿Qué votaría de nuevo? ¿O cómo va a estar la cosa, Dios santísimo? Bueno, pues es lo que hay, ¿no?
1: Es lo que hay.
0: Es lo que hay, tenemos.
1: Bueno, por lo menos él sí se acordó de los papás, por lo menos.
0: Se acordó de los papás. En cambio, la presidenta municipal, la morenista esta de allá del Estado de México, no la han agarrado presa. A ver, se autosecuestró. Se autosecuestró para robarse 40 millones de pesos del erario público, ahí del dinero de la gente, junto con el marido, el hermano y no sé qué tanta gente, y todavía la andan defendiendo como al Rocha. A ver, yo creo que un poquito de por favor, ¿no? Un poquito, o sea, no creo que eso les siga sumando. Cada vez salen más, ¿cómo se llaman? Pues salen más personajes de que se suben al avión, y que si es el regidor, y que si es el presidente municipal, y que si uso estos relojotes, y andan haciendo...
1: nuestro tercer regidor de Tulum.
0: Ajá.
1: Que acá anda paseando.
0: Pero ahí sigue como si nada, o ya creo que iba... Sí. Bueno, esos
1: ya lo van a regañar de su partido de Morena, ya en la Comisión de Honor y Justicia de Morena ya lo va a regañar.
0: Pero ya, que no lo regañen, que le saquen las cuentas, porque les dicen, no, ya lo vamos a inhabilitar, ¿y lo robado qué?
1: Sí.
0: Como el del SAT, no, pues ya está a su cargo, ahí ya avanza, la verdad que le costó como medio millón de pesos el boleto, hay un
1: ladito de los Knicks de Nueva York también acá.
0: El de los Knicks de Nueva York también, de por allá de Quintana Roo, y lo no, entonces ya, pues ya renuncio, ahí quédense con su fregadera. ¿Y ya? ¿Y no hay investigación? ¿Por qué a todos los políticos de Morena no los investigan? ¿Qué cosa? No entiendo. No creo que eso le afecte a su partido. Al contrario, yo creo que se hacen una depuración. Ahora que sacaron a sus candidatos ayer, ya sacaron que les van a decir, en lugar de candidatos, les van a decir coordinadores de la defensa de la soberanía. Hazme el refregado favor, ahorita que están tan de moda para defender a los narcogobernadores, decir que si agarran a un narcogobernador están lesionando la soberanía. ¿Qué fregados tiene que ver? La soberanía se pierde justo cuando tienes políticos vinculados al crimen. Porque entonces los que controlan, los que toman las decisiones, son los malosos. Y ahí sí se pierde la soberanía. No para defenderlos, pues, ¿de cuándo acá? Y luego allá andan repitiendo como la Manuelita Obrador, ¡ay, que la soberanía! Y este desgraciado de Trump, y que... ¡Ándale! Pues no, sí están las cosas muy, muy, muy alrevesadas. ¿Qué tendría de malo? Y además, ahora que sacaron a sus candidatos, ya lo decíamos ayer, no dijeron cómo le van a hacer para que el crimen organizado no vuelva a poner a candidatas y candidatos. De cualquier partido, nada más que estamos hablando aquí de Morena, porque estos se adelantaron, pero un friego, es delito electoral, sí, pero pues ¿qué, quién les va a decir algo? Nadie. Dice, no, no son candidatos, son guardianes de la galaxia y de la soberanía. Ah, bueno, ok. Entonces sí, ya con eso. Hombre, pues parece, es pura simulación, así nos estamos siendo tontos unos a otros y que sigan así. Pues es como la elección presidencial, arrancó 3 años antes la campaña, en el 21. En junio del 21, López Obrador dijo, a ver, aquí están mis corcholatas. Y todos dijeron, ¿cómo, cuál? Esta, y luego la depuró del 21 al 22, ya nada más dejó a Marcelo, a la Dan Augusto, a la presidenta Sheinbaum y a Monreal. Y luego los juntó a todos ahí en un restaurante y les dijo, a ver, la candidata va a ser la actual presidenta Sheinbaum, y tú vas a ser secretario, y tú vas a hacer esto, y tú vas a ser coordinador de los senadores... Ya repartió ahí todo. Entonces, ya, ¿para qué tenemos más instancias si se hacen las cosas alrededor de una sola persona? En fin, ya no estamos ahí, ya íbamos por otros temas importantes, es importante saberlo, y sobre todo cuando ya ya se calientan los motores, pues vamos a fijarnos, pues qué tiene malo fijarnos quién es quién, ¿no? A ver, todos los presidentes municipales van a elegir 2,500 presidentes municipales, Miguel. Y todo mundo en las comunidades y en los municipios, así como decíamos, ni modo que en Culiacán no sepan dónde está el Rocha, ¿no? En todos los municipios saben quién es quién y saben si los hijos del gobernador, si los hijos del presidente municipal, si la novia del gobernador, no, o sea, todo se sabe. Entonces, pues actuemos en consecuencia. Nada más, eso digo yo. Bueno, pues muy bien, estábamos ahí con la Beli. Vamos a ver cómo está el fin de semana, el siguiente partido de... Vamos a ir a Monterrey al rato. Fíjate que yo no sé... Hay que ponernos mundialistas, aunque nuestros amigos de Monterrey que nos llamen y que nos digan qué les emociona más. Si el clásico regio o la selección nacional, pregunto yo, ¿no? Porque son apasionados de su clásico, del clásico regio. Y la gente sale y sube y baja y todo y esto. Porque es inevitable, ¿no? Haces el comparativo de 500,000 de personas allí en Paseo de la Reforma, en la Ciudad de México, más todo lo que pasó en la Minerva, que al ratito, y ahí en Guadalajara, en el Fan Fest, en fin, todo esto, también salieron muchos aficionados allá en Monterrey, Nuevo León, pero pues no sé, que nos digan si el entusiasmo se detona más con el clásico regio o con la selección nacional, ¿no?
1: Ya selección ven. Que no va a jugar a Monterrey en este...
0: Pues por eso.
1: Oye, entre la selección y el Pato Merlín se están llevando todo, ¿eh? Bueno. ¿Ya viste que ya van a invitar al Pato también a Palacio Nacional?
0: Bueno, pues que vaya. Pues es que hay que agarrarse de lo que se pueda. Danos el número telefónico, Miguelón.
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0: Bueno, muy bien. Vamos a una pausita. Llámenos, volvemos de inmediato.

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5: Se reporta tráfico pesado sobre la calzada Independencia de Avenida Washington hasta Javier Mina. La velocidad promedio 9 kilómetros por hora. Tráfico pesado por periférico poniente de López Mateos hacia Avenida Vallarta. Debido a un carril cerrado, la velocidad promedio 17 kilómetros por hora. Tráfico pesado por López Mateos sur de Palomar hasta Las Fuentes. La velocidad promedio 18 kilómetros por hora. Reportan un hundimiento por en la ciclovía de Avenida México, casi a su cruce con Avenida Américas, y están rellenándolo con basura. Circulen con mucha precaución. 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
15: La emoción de la fiesta mundialista no descansa. Este viernes por la noche el grupo D cierra su segunda jornada con un choque de auténtico pronóstico reservado. Turquía estará enfrentando a Paraguay, duelo que está programado para las 9:00 p.m. tiempo del centro de la República Mexicana. El conjunto europeo llega con un bloque colectivo más consolidado y un ritmo dinámico en el medio campo que suele complicar a los equipos sudamericanos. Sin embargo, el equipo de Paraguay de Gustavo Alfaro es sinónimo de orden defensivo, intensidad y un peligro latente en el contragolpe. Aunque Turquía favorita por su propuesta ofensiva, el rigor físico de los guaraníes promete convertir la noche en una auténtica batalla táctica. 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
18: La presidenta nacional de Morena, Ariadna Montiel, solicitó a la Comisión Nacional de Honestidad y Justicia de su partido iniciar un procedimiento sancionador contra Nancy Nápoles, presidenta municipal de Tenancingo, en el Estado de México, señalada por planear un autosecuestro. Por su parte, la alcaldesa negó las acusaciones y señaló que hay un propósito político para desacreditarla desde la Secretaría de Gobierno del Estado. Javier Enríquez, señalado como el asesino de Adrián Octavio Salinas, líder juvenil del Movimiento Ciudadano en Tlajomulco, Jalisco, fue detenido este jueves en Guadalajara. La agresión ocurrió el pasado 28 de mayo, cuando tras un altercado vial, Javier Enrique, conductor de un automóvil particular, disparó hacia un camión de transporte público, hiriéndolo de muerte al joven de 21 años que viajaba como pasajero. El Departamento de Seguridad Nacional de los Estados Unidos informó la detención del mexicano Abraham Hermosillo Álvarez, acusado de planear, organizar y dirigir un ataque fallido durante un evento deportivo en la Casa Blanca, con motivo del cumpleaños de Donald Trump y el 250 aniversario de la independencia del país. Hoy el dólar se compra en 16 pesos con 98 centavos y se vende en 17 pesos con 58 centavos.

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1: Bueno, vamos a estar ahí, nos están preguntando nuestros amigos en Oaxaca, nos estamos quedando sin gasolina, ¿qué está pasando? Al ratito vamos a ver qué está pasando. Hay un, pues la coordinadora, ¿no? La CENTE, no sabemos bien a bien qué habrán negociado en la Ciudad de México. También hubo ahí una serie de protestas al partido de Colombia.
2: Previo también a la inauguración del Mundial.
1: Sí, pero después ya se fueron y luego se quedó ahí un piquete de la CENTE y estaban ahí en hacia el sur de la Ciudad de México en el partido de Colombia. Entonces, pues vamos a ver. Y en Oaxaca, pues están con muchas afectaciones. En un ratito más lo vamos a retomar. Porque antes, déjeme decirle que hay un pleitazo ahorita. Ya ve que el presidente Trump estuvo ahí en el G7, en el grupo político más importante del mundo, con los líderes políticos mundiales y económicos y demás, y ahí fue donde también, de nueva cuenta, dejó muy claro su intención de ir contra los narcos y los narcopolíticos mexicanos. Pero además de eso, llegó tarde a la reunión, ya estaban ahí los jefes de Estado y de Gobierno sentados esperando, llegó, pasó lento, se detuvo, ¿no? Así lo veían como, pues apúrate a agarrar tu lugar, y dijo, yo soy el jefe. Y algunos con risita nerviosa, así de, ah, ya llegó, ¿no? ya llegó Donald. Y entonces ya al final, antes de o a la conclusión de la cumbre, con entrevistas y todo, el presidente Trump se burló de la primera ministra italiana Giorgia Meloni, que es muy entrona, muy, muy entrona. Ella sí contesta a cualquier situación de lo que diga Trump. Cuando Trump criticó al Papa, que le dijo, no, es un debilucho, lo tienen controlado, no sé qué, Giorgia Meloni salió a defender al Papa. En fin, ella sí no se queda callada, ella sí les dice, a ver, ¿no? Y entonces resulta que Donald Trump dijo que Giorgia Meloni, la primera ministra italiana, le había pedido tomarse una foto ya cuando habían acabado, que le dijo, ay, por favor, que le suplicó, ay, por favor, yo quiero una foto contigo. Y dice Donald Trump, y entonces, pues yo no quería, pero me dio tanta lástima la mujer que accedí a tomarme una foto con ella. No, bueno, pues el escandalazo que todo eso ha detonado en Italia, ¿no? No nada más en la conversación política, sino entre los ciudadanos ahí, en italianos, ¿no? Lo que le dijo a la primera ministra, que por lástimas tomó la foto con ella. Giorgia Meloni, pues ella sí le contestó. Vamos a escuchar lo que le respondió Giorgia Meloni al presidente Trump.
3: Por lo tanto, ciertas cosas merecen una respuesta inmediata. Las declaraciones de Donald Trump son declaraciones totalmente inventadas. Estoy francamente asombrada. No sé por qué el presidente de los Estados Unidos se comporta así con sus propios aliados. No es del resto la primera vez que sucede. Solo puedo decir que es una pena que no tenga la misma determinación con los enemigos de Occidente, con los enemigos de los Estados Unidos, con liderazgos con los cuales, en cambio, se muestra mucho más condescendiente. Pero una cosa debe recordar. Yo e Italia nunca imploramos.
1: Ahí está. Sí, ándale, le contestó. Ahí, sí. Y le dijo, a ver, momentito. Italia y yo, o yo e Italia, ¿no? Nunca imploramos, refiriéndose al asunto de la fotografía. Y el tema sigue creciendo porque se canceló ya una reunión bilateral que tenían el gobierno de Italia y el de los Estados Unidos. El canciller italiano se llama Antonio Tajani, se bajó del avión, le dijo la Georgia, te me bajas inmediatamente el fregado avión, no, pues que tengo que ir a Washington, no vas. y ya, se bajó el avión y se canceló el viaje oficial que tenía a los Estados Unidos. Y pues nada, le creció la popularidad allá, incluso los partidos de oposición están respaldando a Giorgia Meloni por darle esa respuesta a esto, que pues verdaderamente habrá sido una ocurrencia de, no lo sabemos, del presidente Trump, ¿no? Giorgia Meloni dice, pero eso es una enorme mentira, y el presidente, no, pues me estuvo rogando y me dio lástima la muchacha, y entonces pues me tomé la foto con ella. Y ya se armó la de Dios es grande. Sí, ha sido muy, muy polémico también al referirse a varios dirigentes, en particular a mujeres. En la Unión Europea, entre sus aliados, no ha sido particularmente... diplomático, precavido, no, olvídate de precavido, no, hace de pronto unas declaraciones que pueden generar esta situación, pero él de alguna, y lo ha dicho también hacia México, no nada más hacia la presidenta Sheinbaum, lo dijo de Peña, lo dijo de Marcelo, ¿no te acuerdas que también le puso una barrida, una trapeada a Marcelo? Se burlaba mucho de él cuando llegaba. Ahorita te digo con más precisión qué fue lo que dijo, como lo, pues básicamente lo humilló. Y sin embargo, en pocas ocasiones se ha escuchado una respuesta contundente como la de Giorgia Meloni, la primera ministra italiana. Bueno, ¿qué está pasando? ¿Hay o no hay gasolina allá en Oaxaca? Nos preguntan nuestros amigos que nos sintonizan allá a través del Heraldo Radio 97.7 de la FM en Oaxaca. ¿Qué es lo que está sucediendo? ¿Son bloqueos? ¿Hay desabasto? ¿Qué pasa? José Luis Ballesteros es presidente de la Asociación de Empresarios Gasolineros de Oaxaca y me da muchísimo gusto saludar. José Luis, ¿cómo te va? ¿Cómo estás?
4: Gracias, muy buen día, Javier, gusto de saludarte.
1: Al contrario, oye, pues ya son varios días en que estamos escuchando con cierta preocupación que hay, pues no sé si decirle desabasto, pero que la gente va de estación en estación y ya con más nerviosismo de si se van a quedar sin combustible.
4: Así es, Javier, siente que los días críticos que vivimos fue prácticamente domingo, lunes y martes. Desde semanas anteriores, la terminal de abastecimiento del Tule ha sido cerrada o bloqueada por la coordinadora. Sin embargo, en todas esos días previos a domingo, lunes y martes, lo que estaba haciendo era dejar libre la terminal, pues en la tarde, 4 o 5 de la tarde, y volver hasta el siguiente día a las 9 de la mañana. Esto hacía que Pemex pudiera repartir en las estaciones que tiene asignada pues en la noche y en la madrugada,
1: ¿no? A ver, perdón, José Luis, perdón que te interrumpa, pero para entender bien, una central de abastecimiento, ¿qué es? ¿Depende de Pemex? ¿Es de donde se surten las pipas para ir a las estaciones de servicio? ¿Qué es?
4: Efectivamente, Javier, una terminal es precisamente una instalación donde tienen tanques para poder almacenar y posteriormente distribuir en cierta región a las gasolineras. Es importante decir que una terminal atiende, vamos a decir, a dos tipos, vamos a decir, de estaciones. Una de ellas es aquellas que por su lejanía a esa estación, a esa terminal, tienen equipos propios, pipas propias o pipas rentadas por terceros para que les fleteen. Esas estaciones, lo que hicieron para eficientar el inventario que tienen en la terminal del Tule, el Tule, para quien no conoce, está alrededor de 12 kilómetros de Oaxaca capital, y lo que hicieron es mandarlos a terminales alternas. Es decir, sí, cierto, van a recorrer bastantes más kilómetros, van a tardarse más en regresar a sus estaciones, pero finalmente sí van a tener producto. Entonces, ese grupo de estaciones, bueno, se fueron a terminales alternas, con costos de operación más elevados, obviamente, los fletes suben, claro, y los tiempos también, pero hay otro grupo. A este primero le conocemos como foráneos, pero también hay otro grupo de estaciones que se llaman, o las denominan locales. Estas estaciones locales, la única manera que se surtan es a través de las pipas blancas de Pemex que todo el mundo conoce, uh-huh, o que muchos conocemos. Uh-huh. En semanas anteriores lo que pasaba es de que sí es cierto que estaban bloqueando la terminal, pero en la tarde pues la dejaban libre. Y quiero decir que el profesionalismo y de la gente de Pemex, de todos los que laboran en la terminal, trabajando noches y madrugadas, en coordinación con el sector gasolinero, de lo que le denominamos valles centrales, que es la parte que conurbada, vamos a decir, cercana a la capital, que es donde tiene el radio de acción estas pipas que le dotan a estas estaciones y que no tienen otra manera de poder conseguir el producto sino a través de ellas.
1: Pero aquí, a ver, qué bueno que el personal trabaja de noche, trabaja en la madrugada para que se tenga el combustible en las estaciones de servicio. Pero, ¿y por qué? ¿Por qué no? ¿Por qué ser, no sé, aceptar el bloqueo de la coordinadora? ¿Quién tendría o qué desactivar esta situación o qué retirarlo? Porque ese es un asunto delicado, ¿no? Eso sí tiene que ver con temas de seguridad nacional incluso.
4: Sí, de hecho, el problema se acrecenta, Javier, cuando la coordinadora decide bloquear las 24 horas y no dejar que estas pipas salgan. Ahí es donde viene el verdadero problema. ¿Por qué? Porque desde el domingo pasado se empiezan a reportar algunas estaciones que ya no tienen producto. Para el lunes ya se tiene una cantidad mayor, y martes es cuando definitivamente ya podríamos estar hablando de 15, 18, 20 estaciones. Se llegó a un máximo de alrededor de 25, 26 estaciones de servicio que no tuvieron combustible de manera simultánea. Uh-huh. Es importante decirlo, que no es nada más en la capital, sino en todo lo que estamos nosotros denominando valles centrales.
1: A ver, sí, entonces, al día de hoy, ¿hay combustible? ¿La gente puede llegar a una estación y cargar, llenar el tanque?
4: Ahora sí, ¿por qué? Porque una vez más, a partir de miércoles y jueves, vuelven al esquema anterior, donde se cierra, se bloquea por unas horas y dejan trabajar a partir de la tarde, de cierta hora de la tarde. 4, 5, 6 de la tarde dejan de bloquear la entrada de la terminal, y bueno, ellos surten en noches y madrugadas. Entonces, uh-huh, se está paliando el problema. Ellos están trabajando, Pemex está trabajando en esos horarios, y entonces está recuperando inventarios de estaciones que no tenían. ¿Qué significa? Que bueno, que la situación está mejorando.
1: Pues sí, me queda claro. Si trabajas de madrugada, etcétera, etcétera, pues sí, la situación puede mejorar. Pero hay alguien que esté, digo, no es normal, pues, o así ustedes consideran así ya.
4: No, definitivamente no es la operación normal de la terminal, de ninguna manera. Digo, tanto ellos como las estaciones de servicio tienen que estar a horarios nocturnos y de madrugada haciendo estas operaciones cuando no es lo adecuado. Pero bueno, siempre en el afán de servir a los clientes, Pemex, insisto.
1: ¿Ha dicho algo el gobierno del estado?
4: No tenemos por el momento conocimiento.
1: ¿A ustedes se les ha apoyado de alguna manera por mermas, por pérdidas, en logística, en vigilancia de las pipas, en vigilancia de las instalaciones, ¿no?
4: No. Nosotros eso es lo que tenemos que hacer, Javier. No, pero aquí parte de lo importante es de que esa presión que ya tenían las estaciones, porque había muchas sin producto, uh-huh, esa presión está ahorita bajando precisamente porque ya hay la oportunidad que la terminal en horarios nocturnos y de madrugada pueda estar surtiendo a las estaciones de esta zona.
1: Uh-huh. Sí, pero el asunto está todavía pues lejos de atenderse y lejos de normalizarse, José Luis, estaremos atentos a lo que suceda, ¿no? A ver si alguien puede negociar, desbloquear, o porque eso se puede dejar al infinito, ¿no? Decir, no, pues que resuelvan allá en la Ciudad de México la ley del ISSSTE, o que resuelvan la cuestión de dar dinero, en fin, y mientras tanto ustedes que tienen que estar así haciendo maromas junto con Pemex para poder surtir las estaciones. José Luis, dime algo, los precios de combustible, ¿se mantienen, siguen igual, sigue la presión, sigue el subsidio, cómo están las cosas?
4: Bueno, en general no se han movido desde que, desde antes de que tuviéramos esta problemática de los cierres en la terminal, no se han movido. Es cierto que los costos de operación para muchas estaciones que cargaban en esta terminal del Tule, pues se han incrementado por lo que ya platicábamos, las distancias que hay a las terminales alternas, pero bueno, cada quien tendrá que ver cuáles son sus costos. Y bueno, en consecuencia seguramente habrá algo, pero no se ha tenido por el momento, ¿eh?
1: Qué bueno, pero pues eso es lo injusto, ¿no? Que cada quien tenga que revisar la forma de solucionar un problema del Estado, ¿no? Lo normal sería que ustedes se preocuparan por tener una buena calidad en el servicio, por estar a tiempo, por etcétera, etcétera, y no preocuparse por inseguridad, por extorsiones, por bloqueos, por trabajos de noche, en la madrugada, en fin, todo ese tipo de cosas adicionales que no es normal, pues, que esa es una responsabilidad. Que esa es una responsabilidad del Estado. Te agradezco muchísimo, José Luis Ballesteros, presidente de la Asociación de Empresarios Gasolineros de Oaxaca. Gracias, José Luis.
4: Gracias, excelente tarde.
1: Hasta luego. Y caemos, Miguel, de nueva cuenta en esto, ¿no? Los comerciantes, los restauranteros, la gente que vio afectadas sus ventas con el bloqueo de la gente, pues tenía que buscarle, abran por aquí, camina por allá, tuvieron pérdidas enormes, siguen pagando nóminas, siguen pagando proveedores, y el gobierno hace como que es otro tema, ¿no? Decía, no, pues yo no les voy a dar la reforma a la ley del ISSSTE, sí, y todos los afectados, ¿qué? Ah, no, pues eso es bronca del que tiene la tienda, o del que tiene el restaurante, o del que...
2: ¿Cómo? Ahí están los joyeros de Madero, toda la gente del centro histórico.
1: ¿No? Entonces, no, pues eso es bronca tuya, tienes que poner... Oye, pero la inseguridad y las extorsiones, pon su seguridad, pon tu cámara, pon tu esto, y págame impuestos, y págame esto, y págame el otro. Es que yo puse una mesa de negociación, y no hay dinero, y entonces... Eso es evadir la responsabilidad. El Estado tiene la responsabilidad de la paz social. El Estado tiene la responsabilidad de que ningún descontento social, ese el que dicen que no existe, pues que no le afecte ni a los gasolineros, ni al centro joyero, ni a los abarroteros, ni a los de las calles de las novias, ni a nadie. O sea, las broncas que el gobierno no puede solucionar, las consecuencias las pagan los ciudadanos. ¿Cómo que por qué? Y entonces, no, es que ahorita con el Mundial, a ver quién atiende a los de la coordinadora. Alguien tiene que ir a atenderlo. O el gobernador Jara, o Mario Delgado, o Rosa Isela. Alguien tendría que estar atendiendo, y no que hacen pirueta y media, maroma y media. No, pues págale más al operador de la pipa, trabajen de noche, trabajen de madrugada. Ahí vienen los de la gente, ahí vienen... No. Y luego... Ah, no, pues mientras nadie se queje, la autoridad se pone a ver el Mundial y ya. No, señor, deberían de estar, tener prohibido ponerse a ver partidos hasta que arreglen todos los problemas, enorme cantidad de problemas que tenemos. No estar así, ay, sí, qué padre, no, hombre. A ver, por poquito de por favor, pero no nos vamos a enojar, Miguelón. Íbamos...
2: Qué bueno.
1: Pues es que, a ver, ¿sí o no?
2: Sí, es increíble.
1: Todos increíble tienen que solucionarle todo. La tarea al gobierno. Todos.
2: Y sabes sobre todo que, Javier, si hay algo que hemos visto en diferentes rubros, diferentes momentos, siempre el generador de empleos es el que está pagando las consecuencias. Ese generador de empleos que es el que invierte, el que arriesga.

0: evadir la situación lo ha hecho el PRI, el PAN y Morena. Y todos se han beneficiado, porque luego los movilizan para votos, movilizan al magisterio, movilizan esto, les ofrecen aquello, les ofrecen el otro, y el ciudadano, friéguese. Vamos a hacer una pausa y volvemos.
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3: Reportan que se reabrió un socavón en Mariano Otero y Jesús Sánchez Carrillo. Mucha precaución. También reportan que no sirve el semáforo de Alfredo R. Plasencia y Avenida Hidalgo. Hay tráfico pesado sobre López Mateos Norte de La Minerva hacia Plan de San Luis con una velocidad promedio de 20 kilómetros por hora. Tráfico lento sobre Federalismo de Niños Héroes hasta Avenida Hidalgo y en sentido contrario desde Francisco Zarco hasta Morelos. Continúa el tráfico pesado en el primer cuadro de la ciudad por Javier Mina, la Calzada Independencia, Álvaro Obregón, López Cotilla, Ramón Corona y Juan Manuel para que lo tomen en cuenta. 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
3: Muy bien, muchas gracias. Tenemos más noticias. La presidenta Claudia Sheinbaum felicitó a la selección nacional por su triunfo ante Corea del Sur, destacando la tajada del portero Tala Rangel y el gol de Luis Romo. La mandataria destacó que los 26 representan lo mejor del mundo y les pidió que sigan creyendo en ellos mismos. Este jueves concluyó la segunda ronda de negociaciones entre México y Estados Unidos relacionados con la revisión del T-MEC, en la que se abordaron temas como reglas de origen, seguridad económica e industria automotriz. El secretario de Economía, Marcelo Ebrard, adelantó que el 1 de julio iniciará formalmente la revisión entre los tres países con una reunión virtual, y el 20 será la discusión de textos y detalles de manera presencial en la Ciudad de México. La Fiscalía del Estado de México detuvo a una mujer identificada como Lidia Silva, acusada de robo con violencia hacia una pareja utilizando como gancho la reventa de boletos para el Mundial. De acuerdo con la investigación, Lidia y su novio citaron a una pareja en una plaza de Coacalco para revenderles boletos para el partido inaugural por 80,000 pesos. Y al momento del intercambio sacaron un arma de fuego para cometer el atraco. La pareja de Lidia permanece en calidad de prófugo. El Servicio Meteorológico Nacional informó que el fenómeno del Niño, que provoca un calentamiento anómalo del mar, ya se estableció en el Pacífico ecuatorial y podría alcanzar una categoría de muy fuerte entre noviembre del 2026 y enero del 2027. El organismo explicó que en México el fenómeno podría ocasionar temperaturas por debajo del promedio durante el invierno y propiciar condiciones más cálidas y secas durante primavera y verano.
4: Mucho cuidado, te estaba yo escuchando con eso. Ah, te vendo unos boletos. Ay. Y los asaltaron, ¿no? Que les quitaron el dinero y lo del boleto sí. Era mentira. No,
3: pues de hecho, pues sabían que traían por lo menos 80,000 pesos porque, pues, al aceptar ahí negociar, pues tienes el dinero, ¿no?
4: Es como la gente que vende el coche y que, sí, correcto. Nos vemos en la esquina de la calle de Pino con quién sabe qué. Y pum. No, ese tipo de situaciones y luego ir, presentar la denuncia y que te volteen a ver, ¿no se habrá usted autorrobado ni que fuera yo alcalde morenista? Pues cómo me voy a andar yo autorrobando, ¿no? Eso nada más lo hacen los políticos. Híjole, no, criminalizan a la gente. Fíjate que, por cierto, habrá que ver a cuánta gente, ahora que está muele y muele el gobierno, que registres el celular, que lo registres. A ver, imagínate la robadera de teléfonos celulares en la ayer, Ciudad de México, en Guadalajara, en Monterrey, sí. Anoche. Sí, en medio de ¿no? Así, en medio de todo el barullo y que te cargan y que no sé cuánto, pues han de haber robado a todo Dios. Y luego con la moda esa de andar besuqueando a los coreanos y todo esto, pues yo creo que también, ¿no? Les dan el beso y les roban todo. Yo creo que mucho extranjero, porque se puso de moda, no sé si es por BTS o por qué se puso de moda que las jovencitas mexicanas estén besando a los coreanos. No entiendo bien. Está bien, porque pues está en la fiesta, pues. No es nada malo, es un piquito, pues. Eso no es así beso de novela. No. Es así como piquito nomás y ya. Yo creo que después de BTS se puso de moda a las jovencitas mexicanas les gustan mucho los coreanos. Pero bueno, independientemente de eso, tenga mucho cuidado si va a seguir yendo a las celebraciones, a los bailes, porque además acá en la Ciudad de México se celebra lo que sea de la selección o sea triunfo de Colombia, sea ¿no? El otro día le preguntaban ahí a unos chavos que estaban en el Ángel, el triunfo de Colombia, ¿ustedes son colombianos? No, y andaban así con la mano helada, con bote de cerveza, no, y entonces cambiaron la porra, hermano, hermano, que tampoco sea, ya no somos tan creativos con las porras, ¿no? Nada más así, oye, una porra, ¿para quién? Para Colombia, Colombia, no, o sea, también échenle un poquito de creatividad. Pero bueno, a lo que voy es que también agarraron a una bandida, pues, que alguien.
3: No cuenta
4: que
3: si se despachó, la de los 15 millones.
4: La que se llevaba, ¿cuál de los 15 millones? La de presidenta, no, la presidenta municipal fue 40 millones.
3: Okay.
4: La de es de Tenancingo, no de.
3: Sí, Tenancingo, Estado de México.
4: De Tenancingo, Estado de México, presidenta municipal morenista, 40 millones se quiso robar. No sé si logró robárselos o nada más quería, dice, y ahora de dónde recupero si ya me los había robado desde antes. Vaya usted a saber. El hecho es que agarraron ahí la policía, ahí en Avenida Chapultepec, justo por donde están las celebraciones, ahí por la zona rosa y eso. Y la mujer traía por lo menos 8 teléfonos. Y la bronca fue que la policía pues nada más está también ahí en la celebración, ¿no? Y y una persona fue y le dijo al policía, oiga, yo estoy rastreando mi teléfono celular, no sé, le habrá puesto algún dispositivo de rastreo, y lo tiene esta señora que está ahí parada. Y total que ya fue la policía, la agarraron, y la otra, déjenme, suéltenme, que quién sabe qué. Y traía ya escondidos, así por donde fuera, 8 teléfonos, veto a saber cuánto se habría robado antes, y a dónde los lleva, ¿no? Y luego regresa por más. Todo ese robadero de teléfonos, ¿no? Esa fue una mujer con 8. Imagínate cuántos multiplicados, si era 500,000 de personas descuidadas brincando, pues muchos ya se levantaron sin cartera, sin teléfono y sin nada, ¿no? Pues sí, pues qué padre la fiesta, todo dar, y luego ya vienen las consecuencias, no nada más por la bebida adulterada, sino por todo lo que le vayan a robar. Yo me quedé pensando, imagínate ya que aplique el gobierno esto de tener los datos y los teléfonos registrados y los biométricos y no sé qué, todo ese montón de teléfonos robados ahorita ya están en algún tianguis y les van a dar mal uso, los van a meter a una cárcel, los van a mandar aquí, los van a usar para lo que tú quieras y mandes. A veces habrá gente que va a ir y compra un teléfono robado, pero otros también los van a utilizar para cometer delitos. ¿Y qué va a hacer la persona que tenga registrada ese teléfono si se lo roban en una celebración del Chivas América? ¿Y luego qué? ¿El de la bronca eres tú? ¿Esa es la solución? ¿Esa es la solución que está encontrando el gobierno? ¿Desviar, repartir broncas entre todos los ciudadanos en lugar de hacer su tarea? Ahora resulta...
3: Por supuesto.
4: No, ahora resulta que los de la bronca van a ser los ciudadanos. Porque el gobierno, ¿qué? No, pues que investiguen al dueño de la línea. Y que el dueño de la línea haga la tarea de investigar quién fregado se lo robó. A ver, ¿cuál va a ser la solución con ese registro de telefonía? ¿Cuál? ¿Dónde? ¿Dónde está la solución? ¿En serio los criminales, los extorsionadores, todos estos estarán preocupados porque se va a registrar? Al contrario, van a decir, no, pues que a todo dar van a culpar a otro y yo puedo seguir cometiendo delitos. Sí, va a decir, me quitaron una bronca, los del gobierno me quitaron una bronca, porque yo voy a poder seguir extorsionando desde donde se me dé la gana y cometiendo fraudes y delitos y lo que tú quieras. Y van a culpar a otro, van a culpar al que tenga el número registrado. Y con biométricos y todo. A ver, záfate de esa. Verdaderamente parece que el gobierno... En serio, a nadie el gobierno le han robado nunca nada. En serio, a nadie los que toman esas medidas. Nunca les han robado el teléfono celular, ni la cartera, ni los han asaltado, nada. Pues qué bonita vida llevan los del gobierno, que nunca les ha pasado nada. Que nunca se han subido al pecero y que les quiten la quincena, que nunca les roban los celulares, que nunca los extorsionan, que nunca los presiona el gobierno, que nunca los persigue el gobierno porque son ellos mismos, ¿no? Pero viven así, como diría ¿Quién cantaba la del color de rosa? No me acuerdo. Pues viven en no sé qué mundo, en un mundo de ficción, verdaderamente de ficción. Pero la realidad siempre es tan contundente que acaba por alcanzarnos a todos, incluidos los del gobierno. Incluidos los del gobierno, aunque se escondan, quién sabe en dónde, la realidad termina siempre por alcanzarlos. Oiga, bueno, muy rápidamente, a ver, Miguelón, fíjate nada más, nuestra amiga Karen, de allá de Querétaro, saludos a Querétaro, tan bonito Querétaro, dice: comida clásica de la Ciudad de México, de Chilangolandia, como dice ella, y que en otros estados no se conoce, son los tlacoyos. Ah, pues puede ser. El tlacoyo es como una gordita ovalada, ¿no? Desde de harina de maíz, y adentro tiene, está como rellenita de frijol,
3: requesón, de haba o de chicharrón.
4: Ah,
3: son
4: ya,
3: las opciones.
4: De chicharrón también, ah, bueno. Ahí está, y nada más se calienta y ya. Se calienta y para adentro, o le tienes que aderezar ahí, ponerle.
3: No, topping. Ya le puedes poner tu crema, le puedes poner queso encima. Y normalmente lleva cebollita y cilantro.
4: Y luego de Mérida, Miguelón, te mandan saludar y te dicen: Miguelón, aquí el mondongo es a la andaluza. Ándale. ¿Cómo será el mondongo a la andaluza? ¿Más sequecito? ¿Más cocinadito a la andaluza? No sé, será aceitito de oliva, pimentón, pimientos morrones, tomates, no sé. Que nos diga aquí tu amigo, nuestro amigo Russell Salazar, allá en Mérida, tan bonito Mérida, Yucatán. Y de Salina Cruz, Oaxaca, Lucero Muñoz nos dice: Miguelón, el mondongo se prepara con pancita de res, y acá en Salina Cruz le ponemos garbanzo, o en algunas ocasiones a mí me gusta con maíz pozolero. ¿Ya ves? Y tú dices que puro caldito rojo. ¿Qué más, Miguelón? Pues aprovechemos
3: son las dos opciones, ¿no?
4: Sí.
3: Son las dos opciones, sin duda, dos opciones muy ricas. Rápidamente, Javier Miguel, buen día, fantástico fin de semana. Hoy no me quiero enojar como todos los días tampoco. Con lo mismo. Hoy solo quiero agradecerles y felicitar al grupo Heraldo Media Group por la experiencia que nos regalaron el día de ayer en el partido de la selección. El ambiente estuvo muy bien, todos conviviendo.
4: Qué padre,
3: fue fantástico. Todavía, todavía nuestro amigo Jesús Frías, además de los boletos que se ganó con nosotros en Heraldo para ir a las salitas, todavía se ganó un certificado. Me gané en las rifas del lugar, dos certificados por $1,000 cada uno.
4: Jesús,
3: acuérdate de nosotros.
4: ¿Ya no vas a regalar más, Miguelón?
3: En las salitas Patio Revolución, pues esperemos que sí, todavía falta
4: pues
3: el partido
4: que
3: contra
4: se pongan guapos,
3: la República Checa, todavía falta el partido de 16avos, todavía falta el tercero, el cuarto, el quinto.
4: Pero
3: y
4: así, espléndidos, partido. hay que saludos a Adrián Laris, nuestro director de Radio El Heraldo, y le vamos a decir, ¿no?
3: Sí, hay que decirle a sus amigos de Alitas, exacto, Patio Revolución, que se mochen, la gente está divirtiendo. Maru Barrios dice: muchas gracias por las cortesías, nos la pasamos todos excelentemente bien, a pesar del partido tan feo, dice.
4: Oh.
3: Sí, estuvo feo.
4: Ya se, bueno. Te estás amiguelando, nuestro
3: amigo. No, Maru, muy bien, Maru, tú eres una mujer muy objetiva y eso es importantísimo. Ahorita que llegue de Valero y Javier a ver qué nos dicen, porque ayer decía: no, van a ganar 14-0 y... ¿Quiénes
4: como
3: son los
4: dice,
3: coreanos?
4: Como dice el clásico, haiga sido como haiga
3: sido. Eso sí, pero bueno, es parte. Mira, escuchaban por ahí alguien que decía: lo importante de los mundiales es que nadie se acuerda de cómo jugaste, simplemente se acuerdan de cuánto ganaste y hasta dónde llegaste. Eso sí.
4: Eso
3: pero bueno,
4: sí,
3: habremos quien sí nos vamos a acordar de ese partido feo y del portero de Corea. Bendito sea el portero de Corea que ayer tiró el balón ahí en la... Saludos desde Tepic. Vamos a festejar el Día del Padre con un menudo blanco muy sabroso.
4: Anda.
3: Felicidades también a ustedes.
4: Ya ves, en Tepic, Nayarit también es blanco. también es blanco en Tepic, y en Nuevo León, ahorita nuestros amigos de Monterrey, y al rato con Juan Teniente, allá le ponen pata, pero no en todos lados, es pura pancita, limpiecita, nada más. ¿Qué más, mi Lolo?
3: Oye, y rápidamente, porque ya tenemos a nuestro entrevistado, dice la señora Lilia Martínez, mejores deseos para ustedes, gracias. Y Ernesto García, ¿está de acuerdo con la fiesta de San Luis Potosí? Para mí está bien la organización, para la fiesta, para los padres. Al final es dinero de nuestros impuestos, dice.
4: Ah, con las señoritas...
3: Con las chicas buena onda, dice.
4: Con las chicas buena onda. Bueno, pues mira, habrá que ver, pues ya dijo... que está bien el presidente municipal, que es independiente, les dijo, a ver, a todos los papás yo pago botana, trago esto, toro mecánico, no sé qué, y ya por la noche, chicas, buena onda. Así dijo el presidente municipal de allá de... ¿De dónde?
3: Naranjo.
4: Del Naranjo. Del Naranjo, San Luis Potosí. Pues qué bueno, porque casi siempre está la celebración de que si bueno, desde luego el 10 de mayo, pues sí, es cuando se mueve mucho la economía, cosa que me da muchísimo, muchísimo gusto. También que será el Buen Fin, todas las temporadas ahí que hay para ayudar a mover la economía. Día del Padre y Día del Niño. El Día del Niño creo que es así un poco como festivales, pero no sé si se les da regalo, honestamente, no lo sé.
3: ¿En el Día del Padre?
4: En el Día del Niño no sé. En el Día del Padre ya sé que no. Pero puedes elegir, Miguelón. Te pueden regalar.
3: Lo contrario, estás viendo.
4: Te pueden regalar unas pantuflas.
3: No. Ahorita regalen la playera de la selección, de la está selección que ustedes quieran, o algo del mundial.
4: Pero pues ya.
3: Oigan,
4: ya
3: mochense con el papá.
4: ¿Quieres una playera de la selección? Bueno,
3: no,
4: vamos a ver cómo.
3: Yo no, pero.
4: Ya para qué. ¿Hay o no hay? ¿Se mueve o no se mueve con el Día del Padre? Octavio de la Torre, me da muchísimo gusto saludarte, presidente de la Concanaco Servitur. ¿Cómo estás?
5: Muy bien, Javier. Pues esperemos que sí nos lleguen regalos, ¿no?
4: Sí.
5: Porque también somos papás.
4: Bueno, digo, pero qué.
5: Que sí. Cuenta de nosotros mismos algunos.
4: Pues no importa.
5: Pero que nos llegue, ¿no?
4: No importa.
5: Es que disfrutemos.
4: ¿Qué será?
5: Es un
4: ¿qué,
5: buen fin
4: qué,
5: de semana.
4: ¿Qué, cuál será? No sé, de pronto estarán pensando y se fijan más o menos en los gustos del papá, o les darán sorpresa. ¿Qué es lo que más se mueve? Si es que se mueve, ¿no? Pero, ¿qué es lo que más se mueve en el Día del Padre?
5: No, sí se mueve. Y fíjate que lo que más se mueve es la ropa, el calzado, los artículos electrónicos, algunas actividades turísticas, y ahorita pues va a ser época de restaurantes, de bares, cines y teatros, ¿no? Y la parte de los alimentos y bebidas va a estar fuerte porque también estamos en una fiesta mundialista. Entonces, todo es una combinación de algunos productos en particular que obviamente son de preferencia. Pero sí se mueve la economía. De hecho, tenemos un estimado de crecimiento del 7% respecto al año pasado. Y también hay que considerar, Javier, que pues somos más de 22 millones de hombres que nos identificamos como papás, una edad superior a los 47 años. Entonces ya hay 1 millón que son padres solteros, ¿no? Que también es un segmento que también pues recibe regalos, pero principalmente pues es un fin de semana en el cual buscas estar en familia.
4: Y ahora pues como dirían por ahí, los astros se alinearon para dejar una buena rama con el mundial, ¿no? Entonces puede haber desde desayunos con el partido de España y ya después seguir con comidas, es decir, puede ser un día de consumo suficientemente largo.
5: Permanente y largo, y puede ser también consumo que a lo mejor no salgas a un restaurante, pero si adquieras bienes para disfrutarlo en tu casa, invitar a tu familia, ¿no? Y ahí también hay otro tipo de consumo, que el pastel, que el helado, que el regalo, o sea, no todas las familias mexicanas salen a alguna restaurante, fondo bar, algunos pues prefieren reservarse y reunirse, y también eso te propicia traslados, o sea, también quien se ve beneficiado pues es el transporte, tanto aéreo como terrestre, y ahora con el tren pues también es un transporte que se está usando. Generalmente en las ciudades mundialistas donde son las sedes pues se desplazan algunos, pero para disfrutar más el mundial, Yo lo que veo es que va a haber mayor desplazamiento de familias a lugares distintos a las sedes mundialistas. Incluso hasta por la ocupación, por la oferta hotelera que se dan en estas ciudades. Pero no nada más es el Día del Padre, también acuérdate que ayer arrancamos con la Gran Escapada.
4: ¿Qué es esto de la Gran Escapada?
5: Mira, la Gran Escapada es el Buen Fin del Turismo y tiene como propósito que los mexicanos y las mexicanas entren al portal lagranescapada.com.mx y encuentren ofertas para viajar por México, para que la reserven y para que viajen en otras fechas. Está abierta la página desde ayer y se cierra el 21, pero puedes encontrar vuelos muy accesibles, transporte, experiencias, hoteles. Y ahora sí que la modalidad está en que reserves ahora, lo pagues ahora y lo disfrutes después. Esperamos también una derrama muy interesante de 44 mil millones de pesos. Son más de 6.500 establecimientos que cuentan con Registro Nacional de Turismo que se registraron, pero hay más de 114 mil experiencias. Esto obviamente ya representa
4: ¿Qué son experiencias?
5: Las experiencias son desde el transporte, que a lo mejor contratas con una línea aérea, hasta que vayas a visitar las luciérnagas a Tlaxcala, hasta un restaurante que te da un maridaje, un hotel que te da un cupón de descuento o una promoción. Todas esas son las promociones que existen dentro de la propia plataforma. Y permites también democratizar el turismo, porque le das la oportunidad a todos los destinos. Y fíjate que los descuentos en promedio andan sobre el 35%. Ayer te voy a decir, no sé si se puede decir el precio, pero ayer yo me compré un boleto de avión a Tijuana y me costó 1,500 pesos para el 15 de julio.
4: ¿Cómo crees si es de los más caros?
5: Te lo juro, 1,500 pesos me costó para el 15 de julio volando a Tijuana saliendo de la isla. La verdad es que todos nos fuimos a comprar boletos y transporte porque sí hay boletos. Oye,
4: ¿y ese portal quién lo tiene? ¿Cómo entras ahí?
5: Tienes que entrar a lagranescapada.com.mx. El registro fue gratuito para todos los turoperadores y prestadores de servicio. Es un ejercicio que se hace con el gobierno de la República, con la Secretaría de Turismo Federal, pero también con los secretarios de turismo de todas las entidades. Y el principio es que en ese portal entras y ves los negocios que tienen ofertas y promociones, y de ahí ya te redirecciona al portal donde el negocio tiene su propio portal, o en su defecto tiene los datos de contacto de las personas que te van a, con las que vas a adquirir el servicio. Cuidamos que fueran nada más negocios que tengan Registro Nacional de Turismo, porque te da garantía de que sí te van a prestar el servicio. Y Profeco está vigilándonos. Profeco, acuérdate que siempre Iván es un gran aliado de nuestra organización para el Buen Fin, ahora para el Buen Fin del Turismo, para el Viernes Muy Mexicano, siempre está presente Profeco, porque nos ayuda a que las ofertas y promociones sean reales, pero también a que quien las ofrece las cumpla, ¿no?
4: A eso me refería, porque, híjole, en muchas ocasiones, pues mucha gente te dice, es que se veía el portal muy bien hecho, se veía muy elegante, ¿no? Se veía muy serio y pues hay unos fraudes espantosos. Ustedes pueden, o la Profeco, no sé, o a partir de ese portal es como una suerte de filtro para que no te roben, te engañen.
5: Tú lo acabas de decir, es un filtro porque ingresas ahí y ahí están los registros de los negocios por entidad federativa. Y ahí están las promociones y de ahí te direccionas a su propio portal o en contacto que pusieron ahí en el correo, en el teléfono, pero ahí están visibles para todos y para todas. 114 mil experiencias es un número muy importante, creció del año pasado a este año. Y también esto forma parte de una estrategia, no es una situación aislada. Se hizo la Gran Escapada en este fin de semana porque se junta con el Día del Padre. Se hizo en este fin de semana porque acaba de ganar México, o sea, tuvo que ver el Mundial. Ayer jugaba México y sabíamos que jugaba, no sabíamos cómo nos iba a ir. Pero ya el que juegue México te genera un
4: entusiasmo,
5: un ánimo
4: dices,
5: diferente.
4: Como quiera, claro.
5: Y ahorita pues es una fiesta, ¿eh?
4: Claro, claro.
5: Pues es una pachangota la que traemos en todo el país, ¿eh?
4: Oye, Octavio, dime nada más algo. Si la gente entra al portal, pues yo sé, puede estar diciembre todavía relativamente lejos, pero se puede apartar, comprar,
5: sí,
4: o
5: pactar.
4: O sea, no tienes que viajar ya ahorita.
5: No es para viajar ahorita. Puedes hacerlo, pero no es para ahorita. Esto también es forma parte de un elemento bien importante. No sé, te voy a hacer una pregunta. ¿Qué puede existir más caro que un cuarto vacío?
4: Sí, nada.
5: Entonces lo que hicimos para generar este esquema fue que se pusieran temporadas bajas también con grandes ofertas.
4: Obviamente,
5: al acercar el programa a la población, le permites programar sus vacaciones.
4: Y conocer más de lo que la población quiere. Octavio, el tema da para más, te están llegando para muchas llamadas. Continuamos con el portal, ¿te parece bien?
5: Muchas, sí, claro.
4: Gracias, buen fin de semana. Una pausa, volvemos.
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6: Precaución al transitar sobre carretera Nogales, porque a la altura del camino al Cusba, unas camionetas se salió del camino y terminó en medio del camellón. Unidades de emergencia ya se encuentran en el punto atendiendo a los involucrados. Evite distraerse al volante. 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
9: La fiscal general de la República, Ernestina Godoy, anunció que se pone en marcha un plan para recibir denuncias de ciudadanos por delitos de competencia federal durante el Mundial. 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
24: Lorenzo Miranda Miranda, exdirector de Desarrollo Urbano de Tulum, Quintana Roo, fue vinculado a proceso por el delito de violencia familiar en agravio de su pareja y quedará en prisión durante el proceso en su contra. De acuerdo con la denuncia, Lorenzo, conocido por su interés en postularse como uno de los aspirantes a la candidatura de Morena para la presidencia municipal de Tulum, habría golpeado a su pareja tras una discusión el pasado 26 de marzo, provocándole que perdiera el sentido por algunos minutos. Días después, habría regresado al domicilio de la víctima para agredirla verbalmente y amenazarla para que no lo denunciara, advirtiéndole que no le convenía porque dependía económicamente de él, además de que le haría mucho daño. Tras su detención, el pasado 10 de junio, en el municipio de Benito Juárez, un juez de control dictó la vinculación a proceso e impuso a Lorenzo Miranda la medida cautelar de prisión preventiva, por lo cual permanecerá tras las rejas mientras se realiza la investigación complementaria en su contra, informó Ángel Villegas.
25: Se cumplieron 17 días desde que se reportó el secuestro de la comunicadora Roxana Berenice Guzmán Ramírez y hasta el momento las autoridades locales y federales no han reportado avances significativos que den con su paradero. La comunidad periodística y organizaciones de derechos humanos han intensificado las exigencias de justicia ante lo que califican como un grave atentado a la libertad de expresión. Roxana fue vista por última vez el pasado 2 de junio cuando sujetos armados arribaron a su domicilio en Nanchital, destrozaron la puerta con un mazo y se la llevaron, hechos que quedaron plasmados en un video que circuló en redes sociales. Su madre, Rubicelia Ramírez, ha relatado el dolor que siente por la ausencia de Roxana Berenice, sobre todo al no saber nada de ella luego de que fuera víctima de la violencia extrema que prevalece en la zona sur de Veracruz. Incluso la señora declaró a medios de comunicación locales que no ha sido notificada por la Fiscalía General de la República luego de que atrajera el caso. Las autoridades negaron que haya detenidos por este caso e informaron que se mantienen abiertos los operativos de búsqueda en coordinación con las fuerzas federales. Sin embargo, los detalles de las líneas de investigación se mantienen bajo reserva, una postura que no ha logrado calmar la desesperación de los familiares. Informó desde Veracruz, Juan David Castilla.

0: Para que nuestros amigos de Guadalajara, de México, no anden haciendo menos a los regios. Ayer, antier, fue el de Maná, ahí en en la Minerva, que fue una cosa impresionante. Acá hubo concierto, no sé si hubo concierto en la Ciudad de México, creo que no, nada más ponían así animadores y cosas, pero ahorita investigo. No sé si alguien cantó ahí en El Ángel, no lo sé, ¿o
1: no? No, nadie, señor.
0: Nadie, pero se llenó medio millón de todas formas.
1: Sí, pues se fueron a festejar.
0: Y entonces pues la gente está volteando a ver, oye, ¿y los regios? Pues los regios van a tener al Gran Silencio. Y el que se sabe el Chuntaro Style muy muy bien es Juan Teniente. ¿Cómo estás, Juan?
2: Muy bien, ¿no? Fíjate que los conocí en mi época de estudiante porque ellos son de Santiago. Y ahí hacíamos nuestros primeros pininos grabando videos y prácticas en la facultad del área de televisión, y hicimos algunos pininos con ese tipo de camada de grupos de aquella época regiomontana, de ese tipo de música. Pero sí, nos conocemos muy bien la música.
0: Te sabes muy bien el Chuntaro Style, ¿no?
2: Claro, hasta las del maestro Celso Piña.
0: Yo conocía, en paz descanse, yo conocí a Celso ahí en su casa.
2: Nunca se cambió de casa, ¿eh?
0: No.
2: Siempre vivió ahí en La Campana.
0: Ahí en La Campana, precisamente. Sí. Qué conversaciones. La verdad es que era una cosa increíble.
2: Parecía que no por el tipo de música que tocaba, pero tenía mucha cultura el señor.
0: Sí, no, muchísima. Oye, a ver, ¿cómo se portaron? Porque me están diciendo, Juan, que ayer no hubo medio millón de personas, pero sí 100,000, que ya es un...
2: Más de 100,000. Mucho más de 100,000. Mira, de hecho yo llegué alrededor de las 5:30 al Parque Fundidora, y yo ya no podía entrar porque estaban cerradas las puertas. Ya no había acceso. Por donde quieras entrar, había mucha gente en rojo. Y las personas que entraron por el lado de donde está Sintermex, en ese portón, vencieron el portón de Sintermex y posteriormente entraron hasta el acceso para el FanFest. Ahí también la Guardia Nacional utilizó gases afectando a menores de edad, señoras, que eran las primeras que estaban adelante. Ya después las demás personas pues empezaron a... no pudieron controlar a la masa, y eran más de 100,000 personas. De hecho, mucha gente al término del primer... después del gol de México, mucha gente empezó a salirse porque el calor era insoportable. Llegamos a estar a 49 grados centígrados.
0: Ay.
2: En la noche. En
0: ¿cómo?
2: La noche.
0: O sea, ni ¿sí? para carne asada, no.
2: No, el calor estaba... es más, salías como si estuvieras en un sauna. Aquí te la pongo. Yo salí del parque como si estuvieras en un sauna.
0: Estuvo muy fuerte
2: el calor. Y la gente todavía afuera, había ambiente de las personas que no pudieron accesar. Eran más de 100,000 personas, mucho más de 100,000 personas.
0: Oye, es verdad que, no sé si para refrescarse o no, hay un como arroyito en el Fan Fest.
2: No, hay un pequeño arroyo y hay unas fuentes. Ahí las personas, los jóvenes y los niños acudían a refrescarse porque el abasto de agua y de cerveza no era suficiente para la gente que estaba allá adentro.
0: Válgame. ¿Y qué un poco la diversión es brincar el arroyo?
2: Sí, es brincarlo, pero mucha gente prefirió cruzarlo. Para aprovechar el agua y refrescarse, porque el calor, la verdad, creo que
0: brincas el arroyo más. Y te caes deliberadamente porque es un calorón,
2: ¿sí?
0: ¿No?
2: Sí, o sea, el calor estuvo horrible. Estuvo horrible, Javier, pero sí estuvo muy, muy horrible. El parque se cimbró con el gol, realmente algo literal. Se cimbró como, no sé si alguna llegaste a ir al estadio del Tecnológico del Monterrey, que cuando metían gol, la parte de la herradura. Se vibraba, se sentía la vibración. El Parque Fundidora, así se sintió. O sea, se sintió la vibración de la gente brincando, porque fue una algarabía.
0: Qué
2: algarabía con el gol.
0: Oye, ¿y qué expectativa hay? A mí me hubiera gustado que el siguiente partido de la selección, en lugar de regresar a la
2: cita,
0: se fuera. Claro.
2: No, hubiera sido la locura.
0: Pues sí, tiene que ser allá en Monterrey. ¿Sí, para qué tiene las tres sedes y toda la inversión y todo lo demás? Y todos los
2: aficionados. Como en aquella época del 86, ¿verdad? Que nos quitaron el penal del gol del abuelo Cruz.
0: Exacto, exactamente. Bueno, pero por lo pronto, Túnez, Japón.
2: El partido número 1000 de un mundial. Ah. Es el que se va a celebrar ese partido número 1000 en el estadio del Monterrey el sábado.
0: Ok, el sábado.
2: Y ya están los preparativos, ya hay operativos. Fíjate que hay una cosa muy importante. Para entrar al estadio por cualquiera de ambos lados, hay filtros de seguridad. Estos filtros solamente pagan los que traen el boleto o traen acreditación de la FIFA. Uh-huh. De ahí para adelante no puede acceder nadie más. Hay una valla que te prohíbe tomar fotografías incluso. Hasta cierta parte de la expo ganadera puedes accesar libremente, pero de ahí en adelante no puedes hacer nada. Al uh-huh. igual por el otro lado, por el río La Silla, que es donde está el Parque del Agua, ahí también hay ciertos filtros. Te tienes que pasar con acreditación o con tu boleto en mano. No puedes accesar de ninguna otra manera.
0: Oye, Juan, dime algo. No sé si tú eres tigre o rayado, pero...
2: Soy tigre.
0: Tigre, bueno. Desde tu experiencia como tigre, el entusiasmo es inevitable, porque sabemos lo apasionados que son los regios, lo apasionado que es Nuevo León con su clásico.
2: Tigres
0: Rayados, es una cosa que no, así que ruede el mundo, no me importa nada más allá.
2: Los 90
0: del
2: minutos
0: clásico.
2: Son ver la televisión o estar en el estadio.
0: Exacto, y en muchas ocasiones le puede ganar pues a cualquier otro clásico y en muchas ocasiones incluso hasta la selección. ¿Tú así crees es. Que así es? ¿Tú crees en este momento con lo que está viviendo del Mundial?
2: Mira, aquí lo del Mundial creo que rebasó al clásico.
0: Okay.
2: Creo que rebasó la expectativa, rebasó la emoción, la pasión. Normalmente vas al clásico y pues algunos van a disfrutar, otros ya van con sus bebidas energizantes un poquito alteradas y hay conflictos. Ayer, a pesar de haber entrado a la fuerza al evento,
0: al
2: gente
0: fanfest.
2: Que ya no podía, no hubo detenidos por pleitos, no hubo agresiones, todo el mundo salió muy contento, el reporte de seguridad pública del estado es cero detenidos, hubo algunas amonestaciones por cuestiones de faltas administrativas, pero no hubo por pleitos. En cambio, en el clásico a veces hay riñas, hay pleitos, hay detenidos por ciertas circunstancias, esta vez se vivió en paz y creo que sí. La selección rebasó al clásico, la pasión por la selección se rebasó, inclusive había chinos, había coreanos, había alemanes, todavía a uno que otro sueco por aquí, disfrutaron con los mexicanos cantando el Celito Lindo, echando porras, disfrutando el partido, y no nada más adentro, digo, afuera, lo que es la avenida Madero, se convirtió en peatonal, y ahí la gente también disfrutó del partido, escuchándolo nada más porque no había manera de verlo.
0: Claro.
2: Pero la gente lo disfrutó al máximo, cantando, se subieron a las grúas de las obras del metro, extendieron las banderas que traían.
0: Y el concierto del Gran Silencio es ahí en
2: Fundidora.
0: En Fundidora. Okay.
2: Ayer tocó Genitalica, que es otro de los grupos también regiomontanos de esa época, y pues también fue la algarabía entre los asistentes. Pero déjame decirte, el Fundidora tiene tres escenarios. Normalmente están abiertos para poder transitar de un lado a otro. Lo que hicieron los organizadores fue cerrarlos, dividirlos en tres escenarios para que no se aglutinara más gente y tratar de controlar a las masas para evitar algún conflicto mayor. Porque realmente cuando entraron sí hubo riesgos de que alguna persona cayera al piso, la pisaran prácticamente, porque la gente no quería entrar, aparte porque estaban agobiados por el intenso calor que se registró el día de ayer.
0: Qué calorón. Oye, ¿y la temperatura, el pronóstico para el partido
2: Para el partido se espera algo de lluvia, va a estar un poquito más tenue, porque de hecho a partir de hoy Hoy en la tarde noche espera un 60% de lluvia con tormenta eléctrica, y eso también va a amainar el bochorno. E incluso, déjame decirte que la mitad de Monterrey se quedó sin energía eléctrica por el intenso calor al utilizar los aparatos climatizados. Sí,
0: prendieron todo el mundo el aire y vámonos.
2: Desde las 5-4 de la tarde, muchos sectores se quedaron sin luz. Todavía actualmente hay muchas personas que están sin energía eléctrica. Yo recibí la energía eléctrica en tu casa en el municipio de Juárez a las 5 de la mañana. Valga. Me fui al Juan Pérez, regresé,
0: y me quedo
2: casi ni dormimos. Ando como decimos, ando en vivo.
0: En vivo
2: prácticamente.
0: ¿Porque sí, por la fiesta o por el calorón?
2: No, por el calor, porque no podías dormir adentro de tu casa. No,
0: imposible,
2: no.
0: Imposible.
2: No, anoche la temperatura más baja fue de 38, 39 grados.
0: No.
2: En la noche.
0: No quiero yo saber cómo andarán los japoneses. Se quejaron de la cancha, pues ahora imagínate.
2: Se quejaron de todo, porque realmente, pues sí, se abusó con ellos de algunas personas, y por uno las llevamos todos, ¿verdad? Pero así es la oferta y la demanda.
0: Juan, pues ¿cómo se llama? ¿Qué te podremos recomendar? Pues una carta blanca bien helada, métete al aire acondicionado, disfruta el partido, y ya nos contarás el lunes. ¿Te parece bien?
2: Lo que voy a hacer es que el día del partido voy a andar allá. Acuérdate que yo tengo que trabajar. Alguien tiene que trabajar. Alguien tiene que ir. Bueno. No voy a poder estar en mi casa con cacahuates, con agua destilada, con mi carnita seca, con salsa y limón. No voy a poder estar haciendo eso. O sea, no voy a poder hacerlo. Voy a tener que ir a las instalaciones del estadio a hacer la cobertura.
0: Bueno.
2: Pero ya cuando regrese, si es que tengo luz y no se vuelve a ir la luz.
0: Exacto.
2: Con gusto mando fotografía de lo que me preparo para degustar y ver un partido.
0: Ándele pues, un abrazo, Juan. Gracias.
2: Igual, saludos a los dos, hasta luego.
0: Hasta luego.
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0: Esto que vamos a darle la bienvenida a Edgar Valero, director de deportes del Heraldo Media Group. Imagínate ese partido a 40 y tantos, Edgar.
4: No, bueno. Es ¿cómo estás, Javier? Miguel, ¿cómo están? No, sería terrible, contamos con la suerte de que los dos partidos, el segundo, pues, el de ayer y el de la próxima semana, se van a jugar a las 7 de la noche. Yo soy de los que pienso que a mí me gusta más mojarme que pegarme una soleada, Javier.
0: Sí, pues sí, no, es que... Sí, claro, bueno, es que también la combinación de un chipi-chipi, que no, a menos de que sea un tormentón, de la lluvia con altas temperaturas, se hace aquello unos vapores sofocantes, que también es un poquito complicado jugar con un tema tan bochornoso. Pero en fin, Edgar, dice Miguel Aquino que te pasa, que nos pasa.
4: Caray, ¿por qué?
1: Ustedes dijeron ayer que pobre Corea, 14-0, y que con todo y sus estrellas, y pues a ver, ahí está su partido.
4: Bueno, ahí está, pero por eso se juegan los partidos, ¿no?
0: Claro, claro.
4: O sea, si fuera por decreto, pues ya escogen ustedes quién quiere que sea campeón del mundo. Pero además, lo que sí platicamos aquí, Javier, Miguel, fue respecto a lo que había comentado Javier Aguirre, que sabía que iba a ser un partido trabado en la media cancha y que andaba buscando opciones para la alineación. Por esa razón... es que se estaba suponiendo que iba a jugar Jorge Sánchez, que sí lo hizo, y para sorpresa de propios extraños, se le ocurrió al Vasco, en un ataque de director técnico, como él mismo me lo ha dicho, ¿no? Inventarle un carril de alta velocidad a Roberto Alvarado, el Piojo, ¿no? Que se fue por toda la banda derecha, iba y venía como Piojo por su casa, auténticamente, mientras que Jorge Sánchez se quedó cuidando la lateral, pero que en esos relevos que estaban jugando, de verdad, yo te digo una cosa, nunca había visto un esquema de juego en el que engañaran al técnico de enfrente diciéndole, no, pues vamos con línea de cuatro, sí, nada más que el extremo derecho también va a jugar, pues, afuerita del lateral derecho, ¿no? O sea, totalmente atípico.
1: El propio entrenador coreano estaba sorprendido con el Piojo, hizo referencia del 25, ¿no?
4: Sí, abrió los ojos, abrió los ojos, y es que ayer Ya hablábamos de que no hay sistema, ¿no? De Javier Aguirre, que juega lo que se le ocurre. Bueno, al menos lo que se le ocurrió ayer fue brillante. Y yo sí, pues contra la opinión de algunos compañeros, la verdad lamento mucho que menosprecien la forma como cayó el gol de México, porque desde la narración misma en algunas cadenas, ¿no? Decían, es que se encontró el balón, bueno, pues se lo encontró Luis Romo, nada más que para encontrárselo, pues, sí, pues tenía que pasar.
0: Para encontrar el balón en un mundial no es en Chilameotra, ¿no?
4: Sí, digo, ¿cómo te encuentras algo, Javier? Pues le pasas por donde está, ¿no? Y Luis Romo estaba donde tenía que estar, y si el portero coreano comete un error, pues el problema es del coreano, no es nuestro. Y ahora luego también hay que atinarle, ¿no? Si también, claro, no es nada más que el rebote y que el disparo y todo, o sea, hay que atinarle a la portería, que con todo y que tiene 7 metros de ancho, pareciera a veces que no le atinan.
0: Oye, Edgar, en una edición de Mundial que, pues sí, ¿no? Enciende pasiones y los aficionados salen a las calles, en fin, pero no deja de ser complicado. Todavía no acabamos de entenderle muy bien, ni desde el cooling break o cosas así. Entonces, en medio de toda esta cantidad de partidos, en fin, ¿no? ¿En dónde está la selección nacional en este momento?
4: Bueno, pues mira, el lugar real de la selección nacional no es el que le asigna a la FIFA como número 14 en su ranking. A mí me parece que la selección nacional está un poco subestimada. Yo creo que sí está entre las 10 mejores selecciones del mundo hoy. ¿Y por qué te digo esto, Javier, Miguel? Pues porque al final del día, México tiene jugadores que sí son muy valorados en el exterior, que tienen un buen nivel, y que si le quitamos esta última mala racha en la que hubo tantos lesionados, México siempre es un equipo competitivo, siempre, ¿no? Salvo aquella ocasión en la Copa América en la que Chile nos metió una goleada que no se nos ha olvidado, un 7-0. México siempre es competitivo, y a diferencia de lo que puede llegar a pasar incluso con grandotes como Italia, que ya lleva 3 campeonatos del mundo sin calificar a esta fase final, México siempre, siempre es protagónico, y ahora parece que se le están alineando las estrellas, porque la FIFA no es que de buena onda haya decidido cambiar los criterios de desempate. Esta decisión de que el resultado del partido entre 2 equipos empatados en puntos defina quién está arriba de quién, le benefició directamente a México, y se sentía bonito, hoy que entré muy temprano a ver la página de la FIFA cómo estaba todo, a la hora que ves que hay ahí pues muchos espacios vacíos, ¿no? 15 espacios vacíos de los primeros y segundos lugares, otros 8 de los terceros lugares, y solamente hay un slot ocupado, que es el de México, ¿no? Uh-huh. Como primer lugar, que ya no le va a quitar nadie. Uh-huh. Entonces, yo creo que México sí está para lo que hemos platicado aquí, para llegar a ese quinto partido, en donde, pues sí, o sea, el mundo se va a seguir moviendo.
0: Y ¿Cuál es la ruta al quinto partido?
4: Sí, pues mira, rápidamente, Javier, por lo pronto vamos a jugar contra la República Checa el próximo miércoles. Luego, el 30 de junio, en la cancha del Estadio Ciudad de México, la selección nacional recibe a un tercer lugar, que de acuerdo a la estadística que ya hemos platicado, puede ser el tercer lugar del grupo C, donde están Brasil, Marruecos, Arabia Saudita y Uruguay, y Cabo Verde, o puede ser el tercer lugar del grupo H, donde está España, Uruguay, Arabia Saudita, que bueno, de ahí pudiera salir el rival de México, sobre todo por probabilidades, por la famosa tabla de las 495 posiciones.
0: Pues allí estaremos atentos. Digo, todo eso se tiene que definir. Todavía falta pasar el siguiente partido contra la República Checa. Edgar, pues nada, buen fin de semana futbolero, feliz Día del Padre además.
4: 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Porque venía este juego de Corea, venía el de la República Checa, ya sabemos que hay un tercero en los 16avos de final, entonces Caliente.mx. Bienvenidos al juego. Javier, un abrazo. Miguel,
0: gracias. Gracias, Edgar.
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0: Muy bien, Miguelón, ¿qué te van a dar hoy?
1: Muy bien, señor. Bueno, pues el día de hoy vamos a iniciar ya con el festejo. Ah, y mira, ¿qué te parece? Qué unos chilaquiles con costilla.
0: Ándale, si vas. Chilaquiles con... y una costilla asada, así, o guisada.
1: Sí, una costillita asada con tus chilaquilitos y todo. Bueno. Pues para empezar el festejo del Día del Padre, ¿no?
0: Bueno, con eso. ¿Tequilita uno o no?
1: Sí, sí, amerita, vamos al rato a ver el partido, uno, vamos a ver Estados Unidos, hoy juega Estados Unidos.
0: Ay, oye, es cierto, me llegó aquí la invitación de nuestros amigos del American Society para el partido y no había contestado, a ver
1: qué hace. Ah, pues ya ahorita terminando el programa empieza el partido.
0: Bueno, Estados Unidos, vamos a ver qué.

0: Aplicaciones en la zona de la Minerva debido a la presencia de trabajadores para limpieza y desmontaje de los escenarios. La circulación se encuentra parcialmente cerrada en dirección hacia el poniente y conglomera bastante carga vehicular en la Glorieta. Soy Alberto Mariscal, este es Pulso Vial, continúa en sintonía en el Heraldo Radio.
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1: 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En este Día del Padre, el mejor regalo eres tú, papá.
8: Te lo mereces, papá. Gracias. Hoy y siempre. Gracias porque siempre irías con una sonrisa y nos preguntas, ¿cómo nos fue? Aunque estés cansado, por siempre dar más de lo que tienes sin que nadie te lo pida. Hoy te toca a ti. Aquí tienes tips para disfrutar al máximo tu día. Acepta abrazos y muestras de cariño. Déjate envolver por el amor de tus seres queridos. Tómate un tiempo para leer y disfrutar una buena historia. Pide ese postre que siempre dices que no. Hoy sí se puede. Diles a tus hijos cuánto los amas y lo importantes que son para ti. Te lo mereces, papá. Gracias. 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

0: Good.
1: También, la verdad, y yo creo que todos, la neta, nos sentimos bien. Es viernes. No es quincena, pero es viernes. Ganó la selección. Como sea, la selección le ha regalado una noche inolvidable. Inolvidable a su afición, que hoy está feliz. Le ganó 1-0 a Corea del Sur, que hizo su K-drama, sinceramente. ¿Vieron cómo se tiraban todos en el campo cuando acabó el partido? El verdadero K-drama. Y esta es una victoria. Yo quiero que lo piensen. Que vale mucho más que 3 puntos, porque ahí va la ilusión, la esperanza y la confirmación de que este equipo, la neta, le sabe sufrir, sabe resistir y responde en momentos que son clave. Aunque a muchos no les haya gustado el gol, aunque al que metió el gol lo teníamos funado porque un día antes dijo que no era su obligación ganar, pero vean cómo se entregó y metió el gol. Y lo importante sucedió. México hoy se convierte en el primer equipo, en la primera selección del mundial, en estar clasificada a la siguiente ronda. No manchen, a mí nunca me había tocado eso, Que ya el tercer partido sea por trámite, pero que, no, a mí me tocaba que hiciéramos cuentas, que dijéramos si tiene que perder tal y empatar el otro y no meter más de 2 goles. Eso es lo que le ha tocado a mi generación. Yo tengo 40 años. ¿Desde hace cuánto no pasábamos así de a gusto? La neta. Ahora, no se quedó en la cancha esta victoria nada más. De hecho, la emoción máxima no ha estado ni siquiera en el estadio, ha estado en las calles en nuestro país, en las plazas, en cada rincón donde hubo un aficionado vestido de verde, no, de negro, de blanco, pero con la playera de la selección, o como Santi, el niño que dijo, pues yo me pongo mi suéter de Navidad porque son los colores de la playera de la selección. La verdad es que estuvo increíble, se sufrió, sí. ¿Se nos paró el corazón de repente? Híjole, pues sí, pero tenemos al Tala. Pero tenemos a Edson, con esa chilena, aunque ya era fuera de lugar, por cierto. El Ángel de la Independencia estaba espectacular, recibiendo a un mar de gente, es el punto de reunión, es un símbolo de alegría y de esta pasión que solo despierta el fútbol. Y el buen humor que hay, sinceramente, hace que no importe ningún análisis. O sea, a mí no me importa ahorita lo que exija Faitelson. No, me vale. La alegría de la gente, desde con quien te subes al elevador, quien va junto a ti en el coche, hasta te dejan pasar más fácil en el coche. Es que es muy impresionante. Pero bueno, anoche ganó la ilusión de toda una afición que nunca, la neta, deja de creer. Y que en cada claxonazo, en cada porra... Mi favorita es muy inadecuada, pero la voy a decir porque decían, Corea lo sabe, le toca la de Sage. Esa fue la que se me... Iba a decir, esa fue la que se me pegó, pero suena muy mal, pero esa fue mi favorita. Y en cada abrazo quedó claro que cuando México gana, la neta sí celebra un país. Por eso teníamos que arrancar con James Brown y I Feel Good.

0: viernes 19 de junio. Esto es Maca Diario a la 1, a las 2 y a las 3. Yo soy Maca Carriedo y estas las voces que ya hicieron historia.
1: Muchas felicidades a la selección nacional.
2: Habrá también por ahí unas chicas buena onda para que pongan más ambiente en la noche.
3: Responsabilizo al Estado, al gobierno, por acción u omisión.
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0: Bueno, pues ahí está Giorgia Meloni ya peleando con Trump. En fin, muchas cosas que hablar hoy, pero antes vámonos con las noticias, que ya es la 1:07.
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0: La dirigente nacional de Morena, Ariadna Montiel, pidió a la Comisión Nacional de Honestidad y Justicia que comience un procedimiento sancionador contra la presidenta municipal de Tenancingo, Estado de México, contra Nancy Nápoles Pacheco, que está acusada de haber inventado su secuestro, ocurrido el pasado 31 de mayo, con el fin de justificar un faltante de recursos públicos equivalente a 40 millones de pesos. Mediante un comunicado, el Comité Ejecutivo Nacional dio a conocer que esta comisión sesionó y empezó el proceso con la suspensión de derechos partidarios de la funcionaria. Esto todo es escandaloso, ¿no? O sea, que haya inventado un secuestro para tapar ese faltante, pero que hubiera decidido que por su secuestro podía disponer del dinero del municipio también sería un escándalo. Pareciera que no tiene escapatoria este personaje. Otro personaje, este es el alcalde de un municipio que se llama El Naranjo, en San Luis Potosí, Rafael Olvera Torres, del que no hablaríamos de no ser por esto, porque pues quiere invitar a todos a celebrar el Día del Padre, pero con chicas, buena onda, ¿no? Para poner ambiente, y no es como que lo grabaron escondidas, no es como que alguien lo filtró, no, él orgullosamente subió un video y dijo, yo voy a invitar a estos señores con unas chicas buena onda.
2: Para festejar eso lo grande como ustedes se merecen, habrá un show de comedia, habrá comida, bebida, botana, regalos, muchas sorpresas para que se lo pasen a lo grande. Habrá también por ahí unas chicas buena onda para que pongan más ambiente en la noche y pues toro mecánico, muchas sorpresas, muchos regalos.
0: Chale, ¿verdad? Bueno, no dio la dirección. No, no es cierto. Bueno, pues se hizo viral. Pero se hacen virales luego todos. Así, Laida Sansores no se hizo viral un día que llevó strippers en un 10 de mayo. Les encanta. La diputada local del PRI en Sinaloa, Paola Gárate, respondió a las acusaciones realizadas en su contra. Señalan pues de supuestos nexos con el crimen organizado. La priista, a quien la semana pasada le dejaron una corona fúnebre afuera de su casa, dijo en su cuenta de X que su historial está limpio y que su equipo jurídico está analizando la ruta legal. También responsabilizó al Estado y al gobierno federal si algo le sucede a ella o a su familia o a alguien de su equipo, ya que cada vez que denuncia la violencia que se vive en Sinaloa, se pone en peligro.
3: He señalado la falta de resultados del gobierno, he acompañado a víctimas, he alzado la voz cuando muchos prefieren guardar silencio. Y cada vez que lo hago, aparecen ataques, campañas de difamación y acusaciones sin sentido, como ahora que utilizan medios nacionales y voceros no oficiales. Por eso, si algo llega a sucederme a mí, a mi familia o a alguien de mi equipo, responsabilizo al Estado, al gobierno, por acción u omisión.
0: Bueno, un tribunal federal puso punto final, ¿ya?, al caso de Israel Vallarta, presunto líder de la banda de secuestradores de los Zodíaco. Confirmó la sentencia absolutoria dictada a su favor en julio del año pasado. La resolución le permitió recuperar su libertad tras permanecer más de 20 años recluido en el penal de máxima seguridad del altiplano. De hecho, ya en este espacio, ya estábamos en este horario cuando pudimos hablar con él. Creo que fue el día en el que salió, el día en el que ya había recuperado su libertad. Bueno, pues por unanimidad de votos, magistrados del primer tribunal colegiado de apelación con sede en Toluca, en el Estado de México, ratificaron la decisión emitida en primera instancia por el juzgado tercero de distrito en materia penal, que ordenó la liberación de Israel Vallarta al acreditar violaciones al debido proceso y a sus derechos humanos, según informaron fuentes federales. un grupo de 88 reos considerados peligrosos fueron trasladados de distintos penales del país hacia el Centro Federal de Reinserción Social número 15 de Villa de Comaltitlán, en Chiapas. Los presos llegaron a la frontera sur la tarde-noche de ayer, lo hicieron pues en una aeronave de la Guardia Nacional que aterrizó en el Aeropuerto Internacional de Tapachula. El avión despegó del Aeropuerto Internacional de la Ciudad de México y recogió el primer grupo de reos en Culiacán, ¿no? Fue haciendo como transporte de escuela, recogió el primer grupo de reos en Culiacán, después en Los Mochis, algunos de ellos presuntos líderes de la facción de los Chapitos del Cártel de Sinaloa. En información internacional hay tiro. La primera ministra italiana, Giorgia Meloni, dijo que está asombrada de lo que dijo Donald Trump, y es que en un canal de televisión dijo que ella le suplicó en la cumbre del G7 que se tomaran una foto juntos. Es que es como un niño, es como un puberto de 14 años. Y entonces, pues, Giorgia Meloni dijo que esto era un invento. Este tema llevó al ministro de Asuntos Exteriores de Italia, Antonio Tajani, a cancelar la visita que tenía previsto para hacer en Estados Unidos. Después de las palabras del presidente Trump hacia la primera ministra Giorgia Meloni, que ofenden a toda Italia, así lo dijo, pues queda cancelada. Y Giorgia Meloni hizo esta declaración.
3: Por lo tanto, ciertas cosas merecen una respuesta inmediata. Las declaraciones de Donald Trump son declaraciones totalmente inventadas. Francamente, estoy atónita. No sé por qué el presidente de los Estados Unidos se comporta así con sus propios aliados. Además, no es la primera vez que ocurre. Solo puedo decir que es lamentable que no tenga la misma determinación con los enemigos de Occidente, con los enemigos de Estados Unidos, con liderazgos frente a los cuales, en cambio, se muestra mucho más complaciente. Pero hay una cosa que debe recordar: ni yo ni Italia engañamos jamás.
0: ¿Qué tal nuestra licenciada Miranda Mata, que tradujo eso? Bien enojada, estaba bien enojada. El ministro de Exteriores de Suiza confirmó que la reunión prevista entre Estados Unidos, Irán y los mediadores Qatar y Pakistán para firmar el acuerdo que pondría fin a la guerra se ha pospuesto. No se mencionó una fecha. El encuentro estaba previsto para hoy en una localidad alpina que es Burgenstock, donde ya se había desplegado pues todo un dispositivo de seguridad para la llegada de las delegaciones. ¿Pero qué creen? ¿Qué dijo su mamá? Que siempre no.
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0: Es viernes y ya está aquí la chava del ocho, que es la subdirectora del Heraldo Televisión, Sofía García, que dijo hoy vamos a hablar de lo que importa. Ganó la selección. ¿Cómo estás, Sofía?
7: Pues de la pausa que todos necesitamos, ¿no? Qué bárbaro. Maca, o sea, a ver. Fíjate que yo ayer decía, es que es impresionante la manera en la que el fútbol, ¿no? Envuelve, hasta te seduce, te gusta y demás. Sí. Pero es que estamos hablando de una identidad colectiva, Maca. Y yo sí creo que de repente se pierde de vista eso. Y seguramente hay quien cuestione a la selección. Mira, quienes no sabemos de fútbol, lo disfrutamos. A mí me tocó al aire. Al aire me
0: Ojalá
7: tocó.
0: No lo hayas cantado, no, en vivo, porque no, demanda.
7: No. Demanda de lo queríamos fiesta. Gritar, estaba yo con Juan Miguel Alonso y me toca al aire, los dos viendo el partido y yo, ¡ay, no puedo! Y entonces ya hasta que el productor nos dio un minuto y dijo, ya lo pueden cantar. Bueno, ya lo cantamos. Pero son esos 90 minutos en donde desaparecen todas las diferencias y sí. Aparecen las coincidencias en la cancha. De inicio, contra el árbitro, a favor de los jugadores.
0: Ay, sí, con los coreanos.
7: Estás con los nervios. O sea, con cosas que, por supuesto, genera un sentimiento de pertenencia muy poderoso, ¿no? Ajá. Entre la sociedad, y que, pues, es lo que necesitamos en medio de, pues, de lo que puede pasar, si hay problemas, hay violencia, el tema de las desapariciones, que es un tema pendiente por décadas, el tema de, podemos dar, bueno, no nos alcanzan los dedos de la mano para hablar de la cantidad de problemas que puede haber en este país, pero ayer
0: sí,
7: se les olvidaron.
0: Ayer nos alcanzó para todo. Es que fíjate que ahorita estaba platicando con Julio Patán, que estaba por aquí, ¿no?
7: Él estaba al aire, por cierto.
0: Sí, él estaba al aire también viendo cómo se iba llenando, pues el ángel, estaba muy impresionado, ¿no? Nunca, lo quiero mucho, nunca estamos de acuerdo él y yo, ¿no? Pocas veces. Pero lo que decíamos ahorita es, ¿cómo sirven estos mundiales? No solo en México, de verdad en gran parte del mundo en donde esté jugando la selección nacional de ese país para despresurizar, Sofía.
7: Mucho.
0: Y vaya que lo necesitábamos. Yo desde el inicio del programa, todos nos sonreímos en el elevador. El señor de al lado en el coche te deja pasar.
7: Es una ola verde, de repente todo anda de verde, ¿no?
0: No. Y entonces si ves que un niño anda solo en un fan fest, pues lo agarras tú y te haces cargo. No, nos cuidamos. Uh-huh. Y es algo que se nos ha olvidado muchísimo porque vamos automáticamente enojado con el de al lado que ni conocemos.
7: Exactamente, en otras cosas, ¿no? Uh-huh. Y justo la gente, las sociedades necesitamos historias sí. compartidas en donde se te desaparezcan de repente todos uh-huh. los problemas, incluso personales, claro. que puedas tener. No solamente el caos que se vive en el país, porque además también sabemos que, mira, ni el partido, ¿cuál fue el primero? Ni el de Sudáfrica, uh-huh. ni el de Corea, ni el que viene. Van a desaparecer los problemas, sí, lo tenemos claro, no se van a desaparecer, van a continuar. Pero, pues tampoco la gente está buscando que un partido de fútbol le solucione los problemas, ¿no? O sea, no van a eso, van justamente a despresurizarse, a emocionarse. El fútbol es una pasión, ayer hablaba un poco con eso también, con Solórzano, estamos hablando de las pasiones, ¿no? Y las pasiones siempre, pues es lo que hace que salgas y que grites y que te emociones y como el amor, ¿no? O sea, es parte de muchas cosas.
0: Sí, nos lleva a otro estado.
7: Lo bonito de las pasiones, ¿no?
0: Sí, la verdad es que, mira, por ejemplo, ¿no? La gente que está en contra, por ejemplo, de la presidenta uh-huh. o del presidente que esté en turno, ver al presidente o presidenta que sea festejando un gol de la selección.
7: Ya.
0: O sea, ver a cualquier persona festejando un gol de su selección, la neta es que sí cambia el rollo, se necesitaba...
7: Una pausa emocional colectiva.
0: Muchísimo, muchísimo se necesitaba, ¿no? Estamos tan polarizados.
7: Lo necesitamos, no, y lo que falta, Maca, porque bueno, faltan muchas
0: cosas. Ahí ve el golpe, ahora diría Sofía, ahora ahí les va lo que viene.
7: No, exacto, pero insisto, no estamos... O quienes asisten a una cancha, a un partido, quienes van al Ángel, quienes van a estar en la Minerva, quienes están en ¿cómo se llama? En Monterrey, es la...
0: En Fundidora.
7: Quienes están en las calles, quienes se emocionan en casa con tu familia, porque además también es un momento de encuentro, ¿no? Uh-huh. Con tus amigos, con tu familia, es como la cocina o el antecomedor, ¿no? En donde siempre te reúnes con la gente que quieres, y pero que de repente llega alguien y lo sumas. Entonces, sí, no se van a resolver los problemas, obvio. Pero creo que siempre hace falta esa emoción que se contagia. Pues así como lo malo, también lo bueno se contagia,
0: sí,
7: ¿no?
0: Sí, sí, sí. Y luego pensaba en la cifra que se dio a conocer esta semana. No, en la cifra de homicidios,
7: ah,
0: ¿no?
7: Qué bajo,
0: históricamente,
7: ¿no?
0: Baja, y que llegamos hasta el 28 homicidios el día, que es mucho, a ver, es mucho, pero estamos hablando de todo un país que no había podido bajar esa cifra y que registra el día de la inauguración del Mundial una cifra de 28 homicidios.
7: Sí, menos.
0: Menos, o sea, eso sigue siendo mucho, pero es muy impresionante.
7: Sí, no tendría que haber uno, ¿no?
0: Sí, exactamente.
7: De inicio tendríamos que hablar de cero.
0: Pero hay que ver
7: de
0: dónde venimos.
7: Ajá.
0: ¿No?
7: Y bueno, pues entonces vas hablando como de estas cosas buenas, uh-huh, ¿no?
0: De
7: que
0: números,
7: suceden,
0: sí.
7: y estamos hablando de este número de homicidios que bajó en lo que va del año de gobierno de uh-huh. la presidenta Claudia Sheinbaum. Entonces, pues la verdad es que no hay más que decir para la selección, pues que sigan jugando así, ¿no? Que nos sigan teniendo así, de buenas, como dices, pues ya te encuentras a todo mundo con la playera, es más, le tocas al de al lado el claxon y le dices, ¿no? Que todo va a salir mejor, y yo lo que espero es que tengamos claro que pues sí, es la selección y nos tiene de buenas y es un tema nacional. Y todo, que ya tú sabes de fútbol, a lo mejor mucho más que yo, pero lo que sí tengo claro es que, pues, para mí lo hicieron bien, porque lograron lo que vimos ayer en las calles.
0: El que gana, no, y decían, bueno, fue por un error. Bueno, los goles no creo que sean aciertos.
7: Oye, pero
0: de los porteros nunca.
7: Los memes decían, o sea, arquero coreano, ya eres mexicano.
0: Pues sí, pobrecito, estaba en su K-drama ahí tirado. Pero lo que K-drama. Sí hay que rescatar, y que se nos había olvidado a todos, incluidas tú y yo, la gente que nos está escuchando, México sabe ser feliz.
7: Sí, No, bueno, ¿te acuerdas? O sea, somos felices.
0: Sí, bueno, y de pronto esas cifras de que México es uno de los países más felices del mundo, mira con qué poco tenemos. Pero México hoy está siendo feliz. Hay diferencias, hay problemas.
7: No, tú traes tu playera.
0: Sí, yo traigo, no, yo ya traigo playera para cada partido, ya tengo lista la del miércoles que entra. Al rato voy a recoger otra.
7: Y me va a tocar también al aire.
0: Sí, también es en la noche el de República Checa.
7: A las 7.
0: A las 7,
7: sí. Igual toca. O sea, me toca el segundo tiempo. Uh-huh. ¿Tú tienes idea cómo estaban afuera y cómo era adentro en el foro?
0: Sí, algunas imágenes, porque aquí ponen una tele muy a gusto para que se vea, para que toda la redacción vea el partido. Bueno, el mundial acabará, todavía falta, pero acabará.
7: Bueno, también los del ya pensamos que, bueno, yo, bueno, ya sabes, ya van a ser campeones, vamos a ganar el mundial, la gente está muy emocionada, y bueno, ni los maestros de la gente lograron lo que ayer vimos en las calles. Oye, y lo que vimos en el en la inauguración.
0: Sí, ya está. Merlín va a ir a la mañanera.
7: Merlín. Bueno, estaba Santi hace rato.
0: Y Santi, el niño de la playera, por usar su su suéter de su suéter de Santa
7: Somos
0: Claus.
7: Somos únicos, la verdad es que no hay más. Oye, ya están haciendo otro no sé cómo, Merlín, ¿no? En Canadá estaban ahí como.
0: Ah, no, sí, ya que no nos copien. Y en los supers, no sé si Estados Unidos o Canadá, ya hay patos con playeras de la selección. No, Canadá. Espérense, por favor.
7: Uh-huh. Por Pero favor. Bueno, te la pasaste bien.
0: Sí.
7: Fuiste feliz.
0: Fui feliz, sigo feliz, llegué de buenas, contenta como de llegar a la tele y hablar de eso, y de estar en la radio y hablar de eso. Y pues la verdad es que está, sí es una buena despresurización.
7: Muy. ¿No? Se necesitaba así siempre. Mira, totalmente. Si en la vida misma, en tu vida personal, siempre necesitas hacer una pausa. ¿No? Para estar bien, imagínate, en la cotidianidad de la, sí.
0: Y el colectivo.
7: Y el colectivo, ¿no? Sobre Eso todo. Está. Pero bueno, así las cosas, Maca, ¿nos vemos o no nos vemos al rato?
0: Sí, no, ahorita baja la otra chica del clima político y ya vamos a hablar, traemos encuesta de lo que está sucediendo en Sinaloa, ¿no?
7: Ya arrancó todo oficialmente.
0: Sí, con la Morena. Ruta 2027, ¿no? Está arrancando todo y pues sí, una buena reflexión porque pase, al parecer pase lo que pase en un estado, pues Morena no deja de estar en la preferencia de la gente. Ahorita vamos a hablar de eso y lo vamos a explicar. Vámonos a un corte. La música del día, se las explico rápido. Cada selección elige la canción que quiere que suene en el estadio cuando suena un gol. Vámonos con la que eligió Francia, que es de Daft Punk, o cuál, la de México. Ay, escuchen nada más. Qué bonito el son de la negra.

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0: para ahorrar algo de seis. Hemos avenido México, entra mucho. 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

0: la canción que suena cada vez que la selección francesa anota un gol. Ahora, ¿sí les gustó para México el son de la negra? Pues sí, porque estalla, ¿no?, el estadio cuando eso sucede. Y ahorita pues tenemos, ya tenemos un partido asegurado aquí, que es el de República Checa, ¿no?, con México. Pero ya tenemos otro partido más asegurado, en el Azteca. Así que ojalá que escuchemos muchísimo el son de la negra. Por cierto, que ahorita están jugando Australia contra Estados Unidos. Estados Unidos contra Australia, van en el minuto 33 del primer tiempo y ya se abrió el marcador. Estados Unidos va ganando 1-0, pero fue autogol. Entonces, en teoría, quien metió un gol fue Australia, ¿no? Pero en su propia portería. Entonces, bueno, pues ahorita va ganando 1-0 Estados Unidos. Es viernes de las chicas del clima político. Y Sofi García y Carla Olmos lo saben.
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0: No solo que lo sepan, sino que es el verdadero se vienen cositas, porque ya tenemos una nueva encuesta. Sofi García, que ya estaba aquí en la cabina, y ya llega aquí nuestra directora de asuntos públicos, que es Carla Olmos, como hola, siempre, chicas, con sus apuntes, es la más organizada.
3: María Joaquina,
0: que pone el tema sobre la mesa. ¿Cómo estás, Carlita?
3: Muy bien, ¿y ustedes?
0: Oye, no, pero bien, muy feliz.
3: Yo, porque es viernes.
0: ¿Estás feliz? No, por la selección. Yo estoy extasiada.
3: ¿Estás extasiada? Me pareció un buen partido, ¿eh? Digo,
0: pues a mí díselo también.
3: Con sus
0: Haitelson.
3: Con sus aseguros.
0: Oigan,
3: viejos.
4: ¿Qué pasa? Oye, está buenísima esta encuesta.
0: Buenísima.
4: Carlita, yo hubiera pensado que las cosas estaban complicadas para Morena en Sinaloa después de esta crisis, después
0: de
4: lo que está pasando con el gobernador con licencia Rubén Rocha. Pensaría que estaría medio complicada la situación para la marca.
0: Para la marca.
4: Sin embargo, bueno, pues todo apunta que no.
5: Mira, si te soy sincera, a mí también me sorprendió muchísimo el resultado, pero yo lo explico y lo pienso que es por dos razones. Uno, primero, tiene que ver con la alta penetración que tienen los programas sociales del gobierno federal. O sea, la marca en todo el país, incluso aunque hay veces que los gobernadores están mal evaluados, la marca sigue siendo,
4: o sea, porque lo
5: muy
4: ven como un globo, pues, ¿no? Están viendo a un gobierno con esta marca que se han visto favorecidos. Ahora, no, hablas de un estado, ¿no?, del norte.
5: Un estado del norte, pero además con varios, o sea, varios
0: en la violencia.
5: Varios una problema rojos. Crisis de violencia. Probablemente trae temas económicos por todos los comercios que han cerrado.
0: Claro.
5: O sea, es un estado que requiere muchísima atención del gobierno federal. ¿Cuántas veces ha estado Omar García Harfuch allá?
0: La presidenta.
5: Y pues bueno, ahorita que viene esta sucesión en un momento tan complicado en donde va a ser el foco ese estado, me parece que el 39% que tenga Morena es impresionante. Va a ver, para la gente que ha visto la encuesta,
0: baraceanos la más despacio.
5: Pusimos dos preguntas: es si el día de hoy fuera la elección a gobernador del estado de Sinaloa, ¿por cuál partido votaría usted? 39% señaló que por Morena, 16% por el PRI, 15% no sabe.
0: Hijo.
5: Movimiento Ciudadano y el PAN, ambos tienen 10%. Los queridísimos del Verde tienen 3% y el PT 1%.
4: Mira, y después de que los vimos tan soberbios
0: el
4: en la
0: PT
4: conferencia,
0: todavía diciendo Morena nos quita votos.
3: Reginaldo Sandoval dice,
5: oye. Bueno, qué bien lo cantaron ahí en la conferencia, que ellos les dan los votos para ganar.
0: A lo mejor no voy a hablar.
5: Y a ver, asumiendo, ponle tú, que haya alguna alianza local entre PAN, PRI, y que vaya algún candidato, como puede ser Mario Zamora, que ya fue el candidato en la elección pasada, no se suman los votos, no se suman los porcentajes, pero pensemos que tendrían un 25-22%.
0: Sí, como en alianza, no les alcanza.
5: Todavía no les alcanza.
0: Porque aparte estaría, pues, también los porcentajitos, ¿no? No es que se trasladen automático, ¿no? Pero si fueran en coalición, pues está el Verde y está el PT, que como quiera
5: sumaría algo. Que lleguen al 40%.
4: Oye, pero
5: sigue estando la marca muy fuerte.
4: Incluso aquí está, 6 puntos, ¿no? Arriba el PRI del PAN. No, es que es uno de los pocos estados.
0: Y al PAN le gana el no sabe o no contestó.
4: Ah, sí, ya
0: sí.
4: Sé,
0: ya. O sea, el no sabe o no contestó.
5: No, y el PAN, 15. O sea, estoy viendo en estos nuevos sondeos que estamos haciendo que
0: ¿qué
5: el
0: estás encontrando?
5: PAN está... O sea, está bajando. O sea, realmente.
0: Perro.
5: Sí, o sea, veo un crecimiento de MC y veo al PAN disminuyendo su porcentaje
4: está
5: de votación.
4: O sea, que quien está capitalizando todo es Movimiento Ciudadano.
5: Y hay algunos estados que estoy viendo que el PRI ya se está colocando en segundo lugar.
4: Carla, es que ya queremos ver todas las encuestas.
0: O sea, que se les está volteando. No, sí, yo también ya. Se les está volteando porque el PAN pues había quedado no mejor que el PRI.
5: Ajá, ah, o sea, el PAN era la segunda fuerza a nivel nacional.
4: Oye, a ver, y dime una cosa, Charlie, porque tú vas a sacar también esa encuesta, espero pronto que la estemos dando a conocer aquí, la de Chihuahua, en donde la percepción de los panistas era que había beneficiado esta confrontación con la gobernadora Maru Campos, y sin embargo, que además sabíamos que iban, ¿no?, como partido iban en picada, y que parece que no. O sea, al final creo que está subiendo todavía más Morena. También un estado del norte, estado fronterizo, sí. O sea, sus vecinos pues no tienen nada que ver con nosotros, ¿no? Que ya ves que sí, cada rato nos están diciendo cosas. Y no, también en Chihuahua las cosas son...
5: Sí, Chihuahua todavía no tenemos alguna actualización, seguramente la tendremos pronto.
0: Me urge Chihuahua,
5: pero se va a poner buena esa, porque está, bueno, por las últimas, he visto algunos números de otras encuestadoras y veo que Andrea Chávez ha subido. Pero a ver, ahí digo, en su momento ya lo platicaremos, pero supongo que está muy vinculada a Dan Augusto, ¿no? Entonces, creo que ahí va a ser...
4: Como ahí también hay que ver cómo están trabajando el territorio, ¿no? Que ahí sí, es prácticamente lo que te ayuda, porque las encuestas son de vivienda,
5: esta,
4: ¿no?
5: Esta que levantamos en Sinaloa fue vía telefónica.
4: Bueno, sí, mejor. Oye, a ver, bueno cuéntanos.
0: Sí. Se espera que en vivienda
5: le vaya mejor a Morena. Justamente, porque eso, para toda la gente que no sepa, pues evidentemente en las telefónicas le va mejor a la oposición, y en las de vivienda, que llegas a otros sectores de la población que no necesariamente te contestan el teléfono, sino es cara a cara, pues ahí es donde le va mejor a Morena, porque es justamente su base y donde ellos reparten la mayor parte de los programas sociales. Pero bueno, yendo a la segunda pregunta, es de los siguientes nombres, ¿quién considera que debe ser el candidato de Morena para la gubernatura? Y la senadora con licencia Imelda Castro sería la principal, digamos, contrincante, en este caso con el 25%. En segundo lugar, Ricardo Madrid, diputado federal del Verde, con 19%.
4: ¿Ya pidió licencia también?
5: No, acuérdate que
4: los verdes
5: que no tienen necesario. Que pedir licencia todavía, sí, ¿no? Sí, Verde sí, y PT dejaron claro que sí se van a registrar, sí lo señaló Ricardo Madrid, que incluso estuvo aquí esta semana en entrevista, incluso estuvo contigo,
0: hace
5: ¿no?
0: Hace ratito platicamos, muy sorprendido. No, o sea, no sorprendido, emocionado, ¿no? Okay. Diciendo, pues yo he hecho territorio, he trabajado mucho, pero creo que sí sorprendido de aparecer
5: tan cerca, ¿no?
0: Tan cerca,
5: haber hecho tanto, porque Imelda Castro lleva tanto. Sí, a ver, te voy a decir una cosa, me parece que es un perfil joven, es un perfil que no trae negativos. No, él viene trabajando de cerca, estuvo con como secretario particular de Quirino.
0: Se ve de un amigable. Es que
5: es muy amigable.
0: La verdad que sí, o sea, vamos, eso nunca va a definir mi voto.
5: Tu
0: bueno,
5: voto,
0: yo
5: claro,
0: ni voto
5: ni votas
0: en
5: allá.
0: Ese estado, ¿no? Pero es que lo vi con sus cejitas y ahí como todo muy sonriente y feliz.
5: Estaba feliz.
0: Porque sí es un logro, ¿no? Que saque 19%
4: él. Estamos hablando de los personajes,
0: el
4: no de las marcas.
0: No, como marca.
5: Porque aparte tenemos que ver.
4: Porque la marca tiene 3%.
5: 3%.
4: Del verde. Pero, y él como personaje 19%.
5: Ahora, les quiero hacer una observación.
0: Dale.
5: En el suplemento que publicamos en diciembre, estábamos midiendo a Juan de Dios Gámez, que era entonces alcalde
0: de
5: Culiacán. Y estábamos midiendo al senador.
0: Unos pedillos,
5: lo bajaron de la contienda. Y al senador Insunza. Y entonces prácticamente lo que vemos en Sinaloa es que, o sea, va a ser muy complicado que no sea candidata mujer, porque ya no hay otros perfiles de hombres tan visibles
1: Seguramente hay, a ver, hay que ver quién se inscribe la próxima semana.
6: Hasta 20, ¿no?
1: Pero digamos, yo ahorita si me preguntas veo inevitable que no sea la senadora Imelda Castro.
6: Sí, y que trae el 25.
1: Que trae el 25%. Y, a ver, también, échenle ojo al ninguno y no contestó,
6: ¿eh?
1: No,
6: gana
1: el ninguno tiene 22%. Sí, casi el mismo porcentaje que Imelda Castro.
6: Es el segundo lugar, en realidad.
1: Muy bien, exactamente. Si nos fuéramos por orden, sería Imelda Castro con 25%, luego ninguno con 22%. Y en tercer lugar,
4: Ricardo. Tere Guerra.
1: Tere Guerra, pues es un perfil más local. La guerra. Y aparte, recuerda que ella salió recientemente en algún video, en algún... apoyando mucho al gobernador y cuando fue todo el tema de su escándalo, cuando explotó todo el tema del escándalo. Entonces, no sé qué tanto ahorita les ayude estar cerca de Rocha a estos personajes, ¿no? O sea,
6: oye, Estrella, ¿no? Se le dice también en su cumpleaños.
1: No, Estrella no, Estrella es alcaldesa.
4: Ah. Pero también tiene un porcentaje mínimo, ¿no?
1: Sí, 10%, bueno, pero yo creo que... Ya no.
4: Oye, pero, bueno, insisto, sí me sorprendió. Pensé que las cosas estarían distintas. Fíjate, hoy yo escribía una cosa.
1: Cuéntame.
4: Muy importante.
6: Sí. Y tú eres muy sabia.
4: Y yo soy muy sabia. Como mi nombre, Sofía.
1: Sofía.
6: Sí, sabia.
4: A mí, bueno, Morena, creo que ahora que ya abrió esta, de manera oficial, esta ruta 2027 para quienes aspiren a algún cargo público, el lunes empieza el registro.
6: Destapó la coladera,
4: sí,
6: ¿no?
4: sí, ¿no? O sea, creo que el PAN lo hará la próxima semana por una convocatoria que ya lanzó, pero lo que voy es, el tema es que, bueno, Morena tiene la oportunidad justamente en medio de estas... crisis, lo quiero decir entre comillas porque pues los resultados te dicen otra cosa, la oportunidad de tener candidatos más competitivos, y no me refiero a los más populares, ¿no? A los que hagan más chamba política, que sepan más esta labor social, o sea, que estén más cercanos a la población y que no solamente se dediquen a ellos, al partido y a la marca, confiados, ¿no?
6: Sí.
4: En lo que pasó en el 2018, a este tsunami de la marca que aplastó a todos los partidos políticos y que nadie se esperaba. Hoy Morena está sin ese líder, ¿no?
1: Que sí, el líder moral, al tsunami,
4: que bueno, pues tiene. Y tienen otras etapas, o sea, no están viviendo lo que ahora tienen. No solamente cuestiones regionales que les ha provocado ciertas crisis, hablo también de Zacatecas, hablo de Tabasco, como zonas muy, muy focalizadas. Creo que tendrían que construir esos nuevos personajes y nuevos liderazgos, no por popularidad, insisto, sino a partir de este criterio político, cercanía con la gente, un político real que abanderen y que sepan que...
1: Y obviamente
4: que,
1: sin antecedentes penales,
4: sin antecedentes,
1: ¿no?
4: Bueno, penales.
6: De preferencia.
1: Sin carrera, vínculos, trayectoria cuestionada.
4: Porque al final, si siguen en ese mismo terreno... En esa confianza, ¿no? Es como lo que puede pasar en un partido de fútbol. Si te confías, pierdes. Y el problema es que no vaya a ser, no es que la oposición tenga cuadros, sino pues todos los vacíos se llenan. Y lo que van a empezar a hacer, ¿no? O sea, pueden ir en picada o seguir hacia arriba.
6: Sí.
4: Y si siguen en eso, pensando que por la marca van a mantener absolutamente todo, pues puede empezarle a pasar lo que al PRI. En su momento, ¿no?
6: Claro.
4: Empezar a decir que ellos son los mejores y que no hay opciones y que nada más ponen a los amigos, ¿no?
6: Claro.
4: A las esposas, a whatever, a y amigas, que entonces a la familia,
6: las chicas
4: y empiezan
6: onda.
4: A caer, porque a las chicas buena onda, es a las,
6: no,
4: ¿qué onda con ese alcalde?
6: No, qué barato. Bueno, que entiendan
4: viendo.
6: Que antes, ¿no? En el proceso pasado, nos lo dijeron esta semana, ganaba una pluma, si ponían una pluma.
1: Sí.
6: ¿No?
4: A mí me lo decía alguien del PAN.
6: Pusieras.
4: Ponían un calcetín y ganaba.
6: El calcetín.
1: Ganaba el calcetín.
6: Exacto. Ahora ya no, y qué bueno.
1: No, y es una oportunidad, me parece, que está aprovechando bien la presidenta nacional de Morena, Ariadna Montiel.
6: Oigan.
1: Y Citlali Hernández, de limpiar la casa. O sea, es una oportunidad para limpiar la casa, para deshacerse de estos perfiles tan cuestionados, porque si no, eso va a terminar erosionando la marca.
4: Exacto.
1: O sea, ya tuvieron una primera llamada de atención. Bueno, no primera, ya llevan varias, porque ya se acuerdan, siempre retomamos aquí el alcalde de Tequila, o sea, llevan varios.
6: Uh-huh.
1: Y los señalamientos no son solo hacia Morena, son hacia todos los partidos. Pero bueno, en el caso de ahorita, que es el partido dominante, el partido gobernante, me parece que es una buena oportunidad, incluso para la presidenta, ¿no? De quitarse estos cuadros tan cuestionados.
4: Heredados, también hay que decirlo, porque no son sus cuadros. Es lo que heredó Andrés Manuel López Obrador, así,
1: claro,
4: con nombre y apellido.
6: De
4: estos
6: cada
4: son
6: cosa
4: sus
6: que
4: amigos.
6: Sale, tienen foto con la presidenta. cuenta. Pues, oh, de la alcaldesa esta que pagó su auto secuestro.
1: Su secuestro, ¿no?
4: No, pues no, cuando vas a los municipios y cuando vas a los estados, pues obviamente todo el mundo se te quiere tomar la foto. La figura presidencial, la institución presidencial, es todavía, o sea, en nuestro país, por supuesto que es la, pues, la más respetada, ¿no? O sea, sea como sea.
5: Ahora también hay que ver qué pasa con el caso de Estados Unidos, pensando en el tema de Sinaloa, ¿no? O sea, Washington avanza, ha incrementado la considerablemente la presión.
6: El desvisadero.
5: Está el desvisadero a todo lo que da. Entonces, creo que también va a ser importante, sobre todo en los estados del norte, que tengamos certeza que tienen visa, que no va a haber otra situación similar a la que llamas.
6: Y toda dimensión guardada, pero también la diferencia de posturas, ¿no? O sea, porque sale el caso de esta alcaldesa en el Estado de México, ¿no? Y le hacen, pues, automáticamente sale Ariadna Montiel a quitarle sus derechos partidistas, ¿no? A la Comisión de Honor y Justicia de Morena, ¿no?
4: Eugenio.
6: Claro,
4: y, pues, le
6: preguntan sobre Rubén Rocha Moya y si tiene o mantiene sus derechos partidistas, y pues sí los mantiene, ¿no? Sí. Y todos los implicados, ¿no? Incluidos también el alcalde de
4: Gámez. Oye, eso que dices es importante, porque fíjate que los morenos, digo, antes les faltan los morenos del partido, hablo del partido. Antes, al inicio de todo este tema del partido y la conformación, Andrés Manuel López Obrador y demás, oye, les faltaban cuadros y andaban ahí en esta cacería. Hoy les sobran.
6: Hoy
4: se van a inscribir. Sí, sí, sí. No me preguntes cuántos de cada uno de los estados.
6: Quizás, ¿eh?
4: Y es ahí donde tendrán que, con lupa, revisar, porque uno de los retos también de Morena será evitar las fracturas, divisiones, golpeteos, campañas sucias, porque la guerra va a ser adentro.
6: Sí, la
4: no
6: guerra
4: van a tener
6: es,
4: una guerra afuera. La guerra va a ser adentro. O sea, y si viene.
6: Y se van a sacar los recibos que necesiten sacar.
1: Ahora, además, claro, sabes que en campaña te
4: las
1: sale
4: fotos,
1: todo.
4: Las fotos.
1: Todo te
6: qué
1: sale.
6: Qué nervios, estoy lista.
1: Estamos listos.
6: Estoy lista para verlo en primera fila.
5: Oigan, y pues bueno, vamos a seguir nosotros publicando estas encuestas de Question Mark en esta ruta 2027. El lunes traemos otra encuesta de Nuevo León. Se va a poner interesante. Todavía.
4: ¿Hablando de que son varios?
5: Sí, son varios, pero aparte, bueno, en esta encuesta que traemos está interesante porque vamos a publicar la marca y cómo están evaluados algunos candidatos de Morena.
4: ¿Vas a careos o solo Morena? Que son ya los únicos, ya se fue
6: Lolita.
4: Oye, no, lo que pasa es que también hay que decir que los que más han salido y ya hablaron incluso del proceso interno, pues son los morenos, ¿no?
5: Sí, ahorita nos vamos a concentrar en los
6: pues
5: procesos
6: sí, porque
5: internos de Morena, porque además el lunes empiezan los registros, entonces ahorita, digamos...
6: Van a llegar todos a registrarse ahí como en el Supernova con su equipo, ¿no? Va a llegar Clara Luz, Waldo, ¿no? ¿Quién empieza el lunes? Aquí lo tenía.
4: Aguascalientes.
5: Por orden alfabético.
4: Ah, pues va a estar Martín. Bueno.
5: No, esos
4: del PAN.
5: Esos son del
4: perdón.
5: PAN.
4: Oye, ¿sabes qué me estaba
6: diciendo? ¿Va a llegar Arturo Ávila o ya no? Ya dijo.
4: No, espera, ¿Arturo quiere ser?
5: Estaba viendo una declaración de Arturo que dio en un espacio, en una entrevista, y decía que la próxima semana iba a dar a conocer su decisión.
4: Sí, ya va a decir.
5: Entonces, pues bueno, Aguascalientes,
4: ay, qué bueno, porque ya
5: Baja California,
4: ya con eso ya no puede ir a
5: Campeche,
4: todos lados, ¿no?
5: El lunes 22 de junio.
4: ¿Aguascalientes?
5: Aguascalientes, Baja California Sur y Campeche. Eso es el lunes. El martes, Chihuahua, Colima y Guerrero. El 24 no, porque juega nuestra querida
6: favor,
5: selección. No,
6: no
5: queremos
4: selección.
5: Distracciones.
6: La Cele.
4: La Cele.
5: El 25, Michoacán, Nayarit y Nuevo León. El 26, Querétaro, Quintana Roo, San Luis Potosí, Sonora. El 27, Sinaloa, Tlaxcala.
6: Oye, no, Quintana Roo,
4: bala. Que me digas, están todos los personajes.
6: Ana Pati Peralta. La alcaldesa.
4: Quiere, ¿no?
1: Puede ser ella.
5: Y, Gino, sí, yo creo que sí.
4: No, Gino también.
5: Gino Segura, el senador
4: también,
5: Gino Segura.
4: El que estaba en aduanas.
5: Rafael Marín.
4: Rafael Marín.
5: Él ya lo ha manifestado en varias ocasiones.
6: Sí, ya pidió, ya se separó de su cargo.
5: Rafael Marín,
6: ¿ya?
5: Sí, ya está separado del cargo.
4: Todos.
6: Es que ya se me olvidaron todos. Cruz Pérez Cuellar de Chihuahua ya tiene licencia también.
5: Ya pidió licencia.
4: Ya. Todos Andrea también fue la
6: Andrea
4: primera.
6: Fue la primera. No, pues sí,
5: ella se aprovechó.
6: Ambulancias desde hace un año.
5: Aprovechó territorio.
4: No, y además, pues, ¿cuántos meses tiene?
5: Oye,
4: ya?
5: Oye, sí, justo estaba viendo una foto.
4: ¿A poco
5: ya
4: va a andar en campaña con, digo, no, pues, que no puedan, o sea,
6: yo,
4: así
6: yo creo
4: como
6: que
4: haya
6: no,
4: miles de
6: yo
4: mujeres.
6: Yo creo que va a haber dos en campaña.
5: Sí.
6: Miren, yo creo que va a haber dos en campaña
4: en Chihuahua,
6: que acaban de ser mamás. Y va a ser Andrea Chávez, ajá, en Chihuahua, y en Nuevo León, Mariana Rodríguez.
5: Claro. O sea, ¿tú crees que va a ser Mariana?
4: Oye, yo estoy pero segura Mariana... que va a ser Mariana. Tiene poquitos meses, ¿no?
6: Pues sí, pero va a estar casi que...
5: Sí, pero la campaña empieza en un... Perdón, la elección es en un año. O sea, la campaña oficial empieza
4: pues
5: en...
4: Pues sí, pero
5: febrero.
4: A ver, espérate, irá a tener... O sea, digo, claramente pueden hacerlo y demás, pero pon tú.
5: Recuerden, Marina
4: de Pilar
5: estuvo...
4: ¿Cuántos meses tiene esa... Ah, Marina. Bueno, pero tuvo a su bebé.
5: Sí.
4: Y después empezó la campaña.
5: No, según yo, estuvo embarazada durante la campaña.
6: Sí, no, se la van a rifar así. Cosa que me...
5: Bueno, mi respeto, padre, yo también, sí. Para que vean que la maternidad no te
6: frena.
5: No
6: es enfermedad.
5: Sí,
4: no, a ver,
6: no
4: miles de mujeres seguro van a trabajar
6: así. Digo, si te
4: así.
6: Sientes de la reata, ¿no? Pero sí, lo no. haces. Pero es como cualquier hombre con gripa, puede sí, estar sí, en
4: exacto.
6: campaña.
4: Ay, no, sí, la diferencia. Oye, pero...
6: Ya nos vamos a ir.
4: ¿Ya?
5: ¿Ya nos vamos?
6: Bueno, ¿te gustó el partido de la selección?
5: Me gustó, me divertí, me pareció esa chilena que nos salvó, ay, una cosa impresionante.
6: Sí.
5: Lo disfruté, bueno.
6: Dijimos, la importancia de que los hombres la sepan sacar a tiempo.
5: Sí.
6: Con Edson Álvarez, no. Ven.
5: Se nota que
6: no
5: es viernes.
6: Meterla.
5: Se nota
4: Maca.
6: Que es viernes. Esa Carla también.
4: Tienes siempre a tiempo.
6: Gracias, chicas,
4: tanto,
6: del clima político.
5: Dice Sofi que no le toques esos temas en viernes.
4: Viernes.
6: Ah,
4: viernes.
6: Sí, sí. Uy, cutis de coreana el lunes.
5: Cutis coreano.
4: Ya lo traigo, ya lo traigo.
6: Vamos a una pausa. Pongan Major Tom. Esa es la canción que eligió la selección alemana cada vez que meten gol. Ya volvemos.

0: 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A partir de este mundial, todos cantarán el himno. Desde la inauguración se dio un momento emotivo cuando vimos a todos los jugadores mexicanos convocados, no solo los que jugarían inicialmente interpretando el himno nacional. La iniciativa fue de Alessandro Del Piero, un histórico de la selección italiana, luego de que dijera que siempre le dolió quedarse en la banca durante una semifinal contra Alemania del 2006. Partido, por cierto, donde entró de cambio y terminó siendo la gran figura. Del Piero sentía que a pesar de dar todo por su país, en ese momento sagrado quedó excluido, por lo que propuso a la FIFA que todos los mundialistas, incluidos los suplentes, merecían vivir el orgullo del himno en el centro del campo. Les saluda Heriberto Vázquez Muñoz.
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0: como dice la canción, 52 veces el ritmo que nos une, ¿no? Vamos con César Martínez.
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0: César Martínez, ¿qué, ya te quedas a vivir en Guadalajara o a qué hora regresas?
2: Solo porque los extraño muchísimo y bueno, pues hay que trabajar, pero si no me quedaba una semanita más, Maca, porque Guadalajara va a vivir una semana extraordinaria la próxima, con dos partidos muy interesantes, ¿eh? Aquí se va a jugar el próximo martes en la República del Congo contra la muy taquillera Selección Colombia. Acabo de escuchar esta canción que es un hit, es un clásico ya de, uh-huh, del mundo del fútbol, sobre todo ya allá en Colombia, es una tradición. Y el próximo viernes España frente a Uruguay. Entonces todavía a Guadalajara le espera una semana muy intensa de mucho fútbol, con un concierto de Alejandro Fernández en la Minerva por en medio. Vaya que se está viviendo un sabor muy especial de esta justa veraniega en esta ciudad tan futbolera, que divide su pasión en dos escudos, ¿no? El del Club Deportivo Guadalajara y el del Atlas, pero que esta semana se unió en torno a la Selección Mexicana de Fútbol y que anoche pues no durmió, con un festejo que se extendió a altas horas de la madrugada, y hoy lo que he sido testigo ha sido de un éxodo masivo de gente que vino de distintas partes de la República, que de a poco pues regresan a sus ciudades de origen.
0: Pues sí, oye, la verdad, como que tuvo más suerte en esta etapa de Guadalajara con los partidos que Monterrey, aunque a Monterrey le puede llegar un muy buen partido, ¿no?
2: Sí, en la siguiente ronda, los 16avos de final, esperando, uno pensaría, ¿verdad?, en el cálculo que sería la selección de Holanda, pero así como están las cosas, de pronto, pues ya no se sabe, ¿no? Cuesta trabajo pronosticar los resultados y en consecuencia lo que venga después, porque pues, está difícil, ¿no? Está muy parejo el mundial en ciertas circunstancias o en determinados niveles. Por lo pronto, Estados Unidos le va ganando 2-0 a Australia al medio tiempo, y con esto la selección de las Barras y las Estrellas, que están jugando muy bien al fútbol además, están calificando a la siguiente ronda también.
0: Sí, va a estar bueno, la verdad, y sí nos trae de buenas este mundial, la neta.
2: Sí, sobre todo, hacía una reflexión a partir de lo que platicamos hoy por la mañana en Macanazo Informativo acerca de cuántas, y bueno, cada quien tendrá su listado, ¿no? Y te lo pregunto, ¿cuántas derrotas así gloriosas recuerdas del seleccionado mexicano? Partidos en donde terminamos o salimos del estadio o apagamos el televisor con la sensación de, hijo, merecimos más, caímos con la cara al sol, y esta romantización que se hizo en determinado momento.
0: De la derrota.
2: De la derrota, sí. que de a poco estamos terminando, ¿no?
0: Sí, no, la verdad es que yo no quiero la satisfacción. Mira, yo estaba en el Mundial del 98, en el partido de México contra Alemania, que empezó ganando México y que jugaron espectacular. Esa tristeza yo no la he vuelto a sentir, César Martínez, te lo digo, pero aparte con una mezcla de, pero jugamos bien, pero ¿qué pasó? Yo no quiero eso, yo prefiero mil veces un partido como el de ayer, el gol de Luis Romo, que lo que ha pasado con él no era penal, que lo que ha pasado tantas veces de, bueno, jugamos contra Argentina, pero es que ese gol no lo hubiera parado nadie, ¿no? Siempre, ¿cómo siempre encontramos una justificación cuando pierde la selección? Y qué bárbaro, ¿cómo estamos encontrando también una justificación cuando gana la selección? O sea, para regatear el triunfo.
2: Es correcto, sí. Yo recuerdo, ahora que mencionas ese partido, yo estaba en un partido que se jugó en ese día, en otra sede, Holanda contra la entonces Yugoslavia. Uh-huh. Yo me acuerdo que estaba en la sala de prensa viendo el partido, a la espera de que iniciara el siguiente, que era ese, y periodistas de distintas partes del mundo se acercaban a nosotros y nos daban así como que un abrazo de consuelo, ¿sabes? Muy bien, sí. Mexicanos, lo hicieron muy bien, no les alcanzó, pero muy bien.
0: Ay, sí.
2: No, es una frustración tremenda. Y ahora, yo entiendo que este equipo tiene que mejorar, y ahora viene otra pregunta, porque la próxima semana hay que jugar contra la República Checa en el Estadio Azteca, un partido que parecería de trámite. No, bueno, estadísticamente, México ya aseguró el primer lugar de grupo. Pero ahora viene un tema, es dosificar, ponderar el tema físico y que otros futbolistas que han tenido poca participación o no la participación jueguen, o mantener el equipo para que se siga entrenando, para que siga desarrollando una idea y tratando de mejorar sobre todo en el aspecto ofensivo. Porque por un lado, uno pensaría que podría ser la gran oportunidad para que Guillermo Ochoa tenga minutos en esta Copa y sume un mundial a la cuenta, ¿no? O futbolistas como Santi Jiménez, que ayer jugó poco, y en poco tiempo que jugó lo hizo bien, pues tenga más minutos, u otros, ¿no?, que no han sido tomados en cuenta, tengan participación mundialista.
0: Sí, sí.
2: O mantener una base y seguir entrenando, seguir desarrollando una idea. ¿Tú qué preferirías?
0: No, a ver, es que yo estoy contenta con lo que vi ayer y con esa defensa que trae la firma de Rafa Márquez, o sea, ¿sabes? Yo estoy con eso.
2: Pues sí, y mantener una base y hacer algunos cambios, ¿no? Ligeros,
0: pues sí, como se hizo, ¿no? O sea, sí dicen si faltó Fidalgo, por ejemplo, ¿no? ¿Quién más menciona? Bueno, a Morita, que la gente lo quería ver, ¿no? Pero
2: darle más minutos a Mora.
0: Exactamente.
2: Y reitero, tal vez, ¿por qué no tener a Guillermo Ochoa en la portería? O sea, sería
0: una especie
2: de
0: le van a dar el tercer partido a Memo, ¿no?
2: O sea,
0: sí, el que sigue contra República Checa, yo creo que se lo van a dar. Estamos calificados, es el Azteca. Siento que le va a tocar a Paco Memo el tercer partido.
2: Pues esas serán las incógnitas que habremos de ir no resolviendo, porque de pronto Javier Aguirre no suelta prenda tan fácil, ¿verdad? Pero iremos descubriendo con el transcurrir de los días, y serán sin duda los temas, ¿no?, en las mesas de debate acerca de esta situación del once titular que pueda presentar México contra la República Checa el próximo miércoles. Otro asunto de que tiene que ver con la Copa del Mundo es esto de Portugal. ¿Qué daño les hizo? ¿Qué mal les cayó el empate, un gol frente a la selección del Congo en su presentación? Porque se hablan de diferencias al interior del grupo. Hay una declaración de Nuno Neves, futbolista del Paris Saint-Germain, en donde él dice, y es clara la traducción en portugués, donde él dice: Cristiano Ronaldo es un jugador más en esta selección. Pues no cayó bien. Hay respuestas en redes sociales por parte de la familia de Cristiano Ronaldo y del fandom de Cristiano Ronaldo hacia y en contra de Neves y en contra de Bruno Fernández, que es otro de los futbolistas importantes de Portugal al que se le ocurrió likear esta declaración en redes sociales, ¿no? Y así le fue, así le ha ido en los últimos días. Entonces, hay una especie, por lo menos una desde afuera, ¿verdad?, de rompimiento al interior de Portugal muy temprano en el torneo, aunque no es sorpresivo, porque tampoco es que sean un grupo de amigos tan fuerte, tan sólido como el que, por ejemplo, tiene Lionel Messi en Argentina, ¿no? Entonces, sí, eso es un tema, y vamos a ver qué tanto repercute en el rendimiento futbolístico de una selección que hasta antes del inicio de la Copa del Mundo pues era señalada como favorita.
0: Pues sí, vamos a ver qué sucede. Por lo pronto, ahorita va ganando Estados Unidos 2-0 ya a Australia. Va apenas el primer tiempo, ¿va? Sí, apenas
2: sí,
0: el primer tiempo. Es que me confundo viéndolo de reojo con la maldita pausa de hidratación. Que por cierto, ayer me encantó que llegara la pausa de hidratación en algún momento en el partido de México.
2: Sí, la necesitábamos de pronto, ¿verdad? Adentro y afuera. Sí, lo gana Estados Unidos 2-0, está prácticamente calificado el equipo de Pochettino, deja buenas sensaciones, como le deja buenas sensaciones a la FIFA, que los tres equipos locales, México, Canadá y Estados Unidos, estén ganando, que estén avanzando, porque eso comercialmente le viene bien al torneo.
0: Pues sí, ya estás. Pues buen regreso, César Martínez, buen regreso. Te esperamos aquí el lunes para seguir hablando de esto y haciendo proyecciones y dilucidando cuál va a ser, ¿no? Cuál va a ser, pues, la alineación del Vasco para el siguiente partido del miércoles que entra.
2: Perfecto, sí, para seguir disfrutando nuestra copa y haciendo disfrutar, por supuesto, a la gente que nos ve por la mañana y que nos escucha.
0: Ya estás, te mando un abrazo, buen regreso y buen fin, César.
2: Gracias, Maca, igualmente un abrazo y buen fin para todos. Saludos.
0: Y que viva México, ya.
2: Es correcto.
0: Ya estás, gracias. 2:12 p.m. ya un poco de noticias, por favor.
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0: Esto es importante y es histórico. La Suprema Corte de Justicia de la Nación resolvió que son imprescriptibles, es decir, que no prescriben los delitos culposos o dolosos imputados al exdirector de Prestaciones Económicas y Sociales del IMSS. ¿Por qué? Por el caso del incendio de la guardería ABC. La Corte detalló que el caso se derivó luego de que Sergio Antonio Salazar Salazar, exdirector de Prestaciones Económicas y Sociales del IMSS, fuera vinculado a proceso en el 2020 y promovió un juicio de amparo y después un recurso de revisión en donde argumentaba que, al tratarse de delitos culposos, estos ya habían prescrito. Pues, ¿qué crees que no, mi ciela? La Secretaría de Seguridad de la Ciudad de México logró la detención en Hidalgo de Alberto N., alias El Virus, identificado como objetivo prioritario generador de violencia y presunto líder de una célula delictiva con operaciones en la alcaldía Azcapotzalco, a quien las autoridades vinculan con un feminicidio, al menos 5 homicidios y diversos delitos de extorsión. Autoridades federales aseguraron aproximadamente 137 kilogramos de presunta cocaína escondidos en un contenedor dentro del recinto portuario de Lázaro Cárdenas, esto en Michoacán. Tras este decomiso se detuvieron a 5 personas ecuatorianas presuntamente vinculadas con este cargamento. De acuerdo con el comunicado conjunto, pues personal naval dio seguimiento a la embarcación durante labores de patrullaje y vigilancia marítima hasta que llegaron al puerto.
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0: El Departamento de Seguridad de Estados Unidos tiene previsto deshacerse de 7 de los 11 almacenes que compró por $1,000 millones para convertirlos en centros de detención para migrantes. Esto, según The New York Times, la agencia va a vender o traspasar a otras agencias federales los 7 almacenes en los que se invirtieron $700 millones, ¿no? Eso costó comprarlos en un giro, esto pues de 180 grados, porque convertirlos en centros de detención era parte de la política antimigrante del gobierno de Donald Trump, que puso en marcha la entonces secretaria de Seguridad Nacional. ¿Se acuerdan la que andaba haciendo comerciales en México? Kristi Noem. El Ministerio de Relaciones Exteriores de Perú rechazó las acusaciones lanzadas por el partido de izquierda Juntos por el Perú del candidato presidencial Roberto Sánchez, pues de una supuesta interferencia en los votos emitidos en el exterior en la segunda vuelta presidencial celebrada el 7 de junio. El reclamo llega porque las actas de votos extranjeros se contabilizaron a través de una app informática en lugar de que llegaran las actas físicamente a Perú, ¿no? Y que ahí las contaron.

0: Y para seguir hablando de todo lo que sucede también con respecto al Mundial, pues además de los partidos, ¿no? En los estadios hay festivales futboleros que están siendo el gran punto de encuentro de la afición de nuestro país. En la Ciudad de México lo han visto en todas las alcaldías, ¿no? Hay personas reuniéndose para pues ir a ver los partidos. Son espacios gratuitos, han sido seguros, así se ha demostrado, ¿no? Es un ambiente completamente familiar, pantallas gigantes, ¿no? En algunos lugares acompañados de música. El secretario de Finanzas del Gobierno de la Ciudad de México, por ejemplo, Juan Pablo de Botón, dijo que en los 18 festivales futboleros ubicados en distintas alcaldías se han acumulado 135 millones de pesos. Sin embargo, el monto va a ser absorbido por 30 empresas privadas. Eso es lo que ha costado. Pero para que hablemos de más cosas, Gabriela Cuevas, que es la responsable de coordinar todos los trabajos del gobierno federal para que se realice este Mundial del 2026, está en la línea. Y yo creo, yo creo que estás cansada, pero yo creo que ni cansada estás. O sea, porque lo que está sucediendo es una auténtica fiesta. ¿Cómo estás, Gaby Cuevas?
1: Maca, muy buenas tardes, qué gusto saludarte a ti y a tu auditorio. Sí, te confieso que un poco cansada, pero la verdad es que todos los días la gente de México no deja de sorprendernos. Ayer fue un día muy positivo, tanto en términos de la organización, pero también los resultados que tuvo nuestra selección. Entonces creo que las cosas van muy bien, la gente está contenta. Nuestro país es el primero ya en pasar a la siguiente ronda,
0: de
1: 32avos. Entonces vamos muy bien. Yo creo que vendrán todavía más resultados. Hay que recordar que llevamos 5 partidos, quedan todavía 8 más en México, así que seguimos trabajando para que todo esté perfecto.
0: Oye, pues eso ha sido una fiesta, ¿no? Hemos visto los estadios, la verdad es que, o sea, el estadio en Monterrey se veía increíble, ayer Guadalajara también, el Azteca ni se diga, pero lo que sí está siendo también importante, ¿no? Y que aparte es a donde la gran mayoría de los mexicanos ha podido o puede asistir, son todos los festivales futboleros, por ejemplo, lo que está sucediendo en la Ciudad de México, que aparte pues ha habido saldo blanco, Gaby.
1: Yo creo que es muy importante destacar esto, Maca, por distintas razones. Primero, porque sí es un trabajo muy importante el de la jefa de gobierno para organizar estas 18 puntos de festivales futboleros. Pero además porque sabemos que ya los FIFA Fan Festivals o festivales para aficionados de FIFA ya están muy saturados. Uh-huh. Es decir, el Zócalo tiene una capacidad máxima y no se puede estar rebasando cada vez que hay partido, ¿no? Entonces es bien importante que revisemos dónde están estos 18 festivales futboleros. Lo pueden encontrar en las redes sociales del gobierno de la ciudad, también en su página, por supuesto en la guía que publica la Secretaría de Turismo de la Ciudad de México. Entonces ahí viene mucha información, vienen también actividades culturales, recreativas, no solamente ver el fútbol, que claro que es algo que va, pues la mayor parte de la gente, particularmente si juega nuestra selección, pero hay más actividades, así que yo sí les recomiendo que revisen cuál es el festival futbolero que les queda cerca y así pues podamos disfrutar en comunidad y gritar gol todos juntos, pero también de manera muy segura.
0: Sí, ¿qué es lo que te iba a preguntar? A ver, ¿qué diferencia hay entre el Fan Fest y el festival futbolero para la gente que, digo yo igual ya sé, pero para la gente que nos está escuchando, Gaby?
1: Básicamente nada más es como la especie, digamos, del nombre y el, no sé cómo decirlo, como que el branding, el que venga la marca FIFA. Yeah. Pero fuera de eso, todo es muy similar, es decir, cambia los colores, tal vez de los adornos, de la forma en la que está arreglado el espacio, pero hasta ahí, es decir, sigue siendo la misma transmisión, al mismo tiempo, todo está muy bien organizado por parte de la jefa de gobierno y de su equipo. Entonces, si hacemos esta recomendación, también estamos buscando qué soluciones trabajamos con los gobiernos de Nuevo León y de Jalisco para igual y también tener puntos alternos a los FIFA Fan Festival.
0: Es lo que te iba a preguntar, no hay, ¿verdad?
1: Pues mira, hay algunos, por ejemplo en Zapopan, el alcalde también organizó una especie de festival que no se llama FIFA Fan Festival porque nada más hay uno que se llame así en cada una de las tres ciudades sede, pero que Zapopan está decorado muy bonito. Entonces sí hay alternativas en Nuevo León, por ejemplo, dentro del mismo espacio Parque Fundidora hay dos pantallas, hay una muy grande y hay una mediana, porque hay una buenas opciones de conciertos, viene Imagine Dragons en unos días.
0: Sí. Oye, yo vi Chayanne en el Fan Festival de Monterrey.
1: Ajá, está muy atractivo su programa, entonces creo que esa parte es buena, pero sí nos obliga a buscar soluciones. Ahora, nosotros como gobierno federal coadyuvamos y apoyamos a los gobiernos de las ciudades sede, porque la organización de estos festivales es estrictamente local, es decir, lo hablamos, por ejemplo, en el caso de la jefa de gobierno y los 18 festivales futboleros, así como lo decimos en el caso de Zapopan del alcalde o de Nuevo León, que también lo está armando Parque Fundidora. Entonces son decisiones que se toman entre los gobiernos estatales y municipales. Desde el lado del gobierno de México coadyuvamos, por ejemplo, en temas de seguridad, estamos apoyándolos, ¿no? Entonces sí estamos revisando, como lo indicó nuestra presidenta esta mañana, qué otras alternativas, cómo podemos mejorar la oferta de estos espacios de transmisión pública y gratuita de los partidos de fútbol.
0: Claro, oye, porque aparte, y sí, ¿no? O sea, en una de esas, si avanza más la selección, ahorita está asegurado el cuarto partido, pero si viene el quinto, si viene el sexto, o sea, esta fiebre se va a ir para arriba y lo que va a faltar son espacios para verlo, ¿no?
1: Pero además puede ser que también vengan partidos que le interesan a México, es decir, México es un país pues que sabe celebrar los logros de otros países y los celebramos y los festejamos y nos divierte y vamos a verlos, ¿no? Entonces creo que, es más, si revisamos, por ejemplo, la asistencia en el Estadio Azteca hace unos días, por ejemplo, de colombianos y colombianas, fue muy impresionante. Entonces, a nuestro país está llegando gente de distintas nacionalidades también para apoyar a sus equipos o para celebrarlo. Veíamos el Ángel de la Independencia lleno de colombianos un día antes del partido. Entonces, sí se vuelve fundamental tener estos espacios de transmisión de los partidos públicos, gratuitos. Hay que recordar que, pues, no todo el mundo puede estar pagando suscripciones a televisión de paga. Entonces, es importante. Sí, vamos a seguir apoyando a los gobiernos locales y ya estamos en comunicación para buscar cómo ampliarnos justamente esta red de festivales, incluso también con las marcas, ver cómo podemos tener más activaciones que lo conviertan en una experiencia pues todavía más completa para las aficionadas y aficionados.
0: Gaby, pues hablemos la próxima semana, ¿no? Seguramente tendremos más temas. Por lo pronto, pues las cosas van padrísimo. También sé el trabajo que ha habido detrás, ¿no? En el que has estado. Y pues nada, hasta ahora felicidades.
1: Muchísimas gracias, Maca. Llevamos 5 partidos, nos faltan 8. Y con todo el apoyo, principalmente las dependencias del gobierno de México, del equipo de la FIFA, de los gobiernos estatales, municipales, y seguiremos entregando resultados. Muchas gracias.
0: Gracias, Gaby. Te mando un abrazo. Nosotros vamos a una pausa y volvemos con más.
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4: Y posible caída de gran.
5: En la lateral de Periférico, a la altura de Calzada Independencia, situación que mantiene colapsada la circulación en toda la zona, como en Calzada Independencia, en dirección hacia el norte, que presenta saturación bastante complicada desde Mesa del Norte, por donde se transita vuelta de rueda. Soy Alberto Mariscal, esto es Pulso Vial.
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0: aunque nos encanta esta canción, es la que no queremos que suene en el Azteca el próximo miércoles, porque esta es la canción que suena cuando Chequia mete gol. Y pues sí, don't wanna hear about it. No, no, no. Nos gusta Seven Nation Army, pero que no suene en el Azteca el próximo miércoles. Oigan, yo propuse al equipo un story time, que era pues hablar del suicidio asistido, porque esta semana se estuvo hablando de ello. Y es que, aunque suele hablarse de la eutanasia, en realidad existe una diferencia importante entre el suicidio asistido, que es una práctica que posiciona a Suiza como el país más conocido a nivel mundial por implementarlo de forma legal, y en donde se ha hecho popular el término turismo de la muerte. Está súper macabro, pero creo que vale la pena para Story Time, y hoy se los cuenta la licenciada Miranda Mata.
1: Story Time.
2: Imagina que una persona recibe un diagnóstico devastador, una enfermedad incurable, un sufrimiento constante o una condición que considera incompatible con la calidad de vida que desea. Ahora imagina que, para tomar una decisión sobre el final de su vida, debe abordar un avión y viajar a otro país. Esa historia ocurre con más frecuencia de lo que muchos imaginan y tiene como destino un mismo lugar, Suiza. Aunque mucha gente habla de eutanasia cuando se refiere a estos casos, en realidad no es lo mismo. En Suiza la eutanasia no es legal, pero el suicidio asistido sí está permitido siempre que quien ayude no actúe por motivos egoístas. Una disposición contemplada en el artículo 115 del Código Penal suizo. Bajo este marco legal surgieron organizaciones como Dignitas, Exit o Life Circle. De hecho, la clínica Dignitas, la más popular de todas, acepta pacientes extranjeros, lo que ha convertido a Suiza en uno de los pocos países del mundo, o inclusive el único, donde personas de otras nacionalidades pueden acceder a este procedimiento. Sin embargo, el proceso no es sencillo. La persona debe de estar en pleno uso de sus facultades mentales y, en muchos casos, presentar documentación médica que acredite una enfermedad grave, incurable o terminal. Además, se requiere un asesoramiento médico y una prescripción para obtener la sustancia letal, que debe ser administrada por la propia persona y no por un tercero. Con el paso de los años, esta posibilidad ha dado origen a lo que se conoce como turismo de la muerte. Un estudio del Instituto de Medicina Legal de la Universidad de Zúrich documentó que 611 extranjeros viajaron a Suiza entre 2008 y 2012 para acceder al suicidio asistido. Provenían de 31 países distintos, principalmente de Alemania y Reino Unido, y el 58% eran mujeres. Uno de los casos más conocidos fue el del científico australiano David Goodall, quien viajó a Suiza a los 104 años para morir asistidamente. También está la historia de Soshi, un ciudadano japonés cuya decisión generó intensos debates dentro y fuera de su país, donde el suicidio asistido está prohibido. Y aunque sigue siendo un tema profundamente sensible, la aceptación social en Suiza ha crecido. Cada año, alrededor de 1.500 personas recurren al suicidio asistido y cada vez más ciudadanos se inscriben en organizaciones de acompañamiento para el final de la vida. Para algunos, se trata de una cuestión de autonomía y dignidad. Para otros, plantea dilemas éticos, religiosos y legales difíciles de resolver. Lo cierto es que Suiza se ha convertido en el epicentro de un debate global sobre quién debe decidir cuándo, dónde y cómo termina una vida. Y mientras muchos países continúan discutiendo el tema, miles de personas siguen mirando hacia Suiza como el único lugar donde esta decisión puede convertirse en una opción legal.
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0: mucho, pero para que nos diga qué ir a ver al cine, porque creo que la de cajón va a ser Toy Story 5. ¿Cómo estás, Denchito? Buen viernes.
1: Buen viernes, que se le pasen muy bien con las lluvias y el fútbol, y sobre todo con el cine, porque efectivamente, Maquis, llegó Toy Story 5, la que nadie pidió, pero ahí está en las pantallas.
0: Sí.
1: Ya se vio, sí, ya se vivió, ya se sintió.
0: No sabía que ya iban 5, yo me quedé en la 2.
1: Todos nos quedamos en la 2. Bueno, en la 3, la 3 tiene un fandom bastante interesante. La 4 ya nadie se acuerda que existió, y por eso pues nos brincamos hasta la 5.
0: Sí, ya van como rápido y furioso. A ver, ¿qué tal están? Porque ya vi aquí que le pusiste 3 palomas nomás.
1: Le puse 3 palomas porque no aporta nada nuevo, pero no es mala película. A mí me gustó mucho, me hizo soltar un par de lágrimas, pero porque Pixar siempre ha sido igual de chantajista, ¿verdad? Pero yo le entré al chantaje, me dejé llevar. Y está muy buena, o sea, si va uno sin expectativas, va a salir contento de la sala. Se ríen los niños, los papás como que dicen, ah, no, pues no había pensado en esas cosas de la vida, ¿verdad? En la nostalgia,
0: ya,
1: en el dejar ir, etcétera.
0: O sea,
1: etcétera,
0: está conmovedora, pues.
1: Ajá, para papás y niños está buena, y aparte hablan ya de la tecnología, de que las tablets van a reemplazar a los juguetes, etcétera, tocan temas serios como el cyberbullying, que eso está muy bueno, de niños que se meten a las redes sociales y los bulean otros niños y los papás ni en cuenta, también eso es muy importante, fíjate.
0: Ya, o sea, pero dices, está muy rara esta peli, es como la mejor Toy Story desde la 2 y la peor Toy Story ever, o sea, nos estás confundiendo mil.
1: Es que sí. Sí, o sea, pareciera que está buenísima, así de, no, desde la 2 no había visto algo así, yeah. Y al final así como que, oh, bueno.
0: O sea, pero es lo mismo
1: que
0: de que se va a perder un muñeco y así, como siempre.
1: Como siempre, yeah. Copy-paste de todas las Toy Story, se pierde un muñeco, el otro lo va a buscar, también se pierden los dos, yeah. Se reencuentran los dos, o sea, es lo mismo.
0: Ok, bueno, pues ahí está la recomendación, no recomendación.
1: Pero, por cierto,
0: ¿no?
1: Perdón. Sí. La voz de la tablet es de, que se llama Lily Paz, uh-huh. Es de Belinda.
0: Okay.
1: Y está increíble. Belinda, porfi, si oyes esto, dedícate al doblaje full.
0: ¿Le salió padrísimo?
1: Espectacular. Ahí se ven las tablas actorales, fíjate.
0: ¡Órale!
1: Increíble, increíble. Y también le dan crédito a Bad Bunny, a Bizarrap y a Penélope Cruz. No se emocionen. Dicen
0: ellos
1: media
0: que no
1: palabra
0: se dediquen a eso, ellos que no se dediquen a eso. Bueno, y luego traes aquí Leviticus, ritual de sangre, y le pones 4 palomas porque tú eres bien sangriento, te gustan mucho estas películas.
1: Me gusta la moronga, la tripa, claro que sí. Y esta de Leviticus está buena, es suspenso y terror queer australiano, o sea, una sopa de caracol en la pantalla grande. Está muy buena, los actores están muy guapos, Joe Bird, Stacy Clausen, y sale Mia Wasikowska, que si se acuerdan, ella es la Alicia de las películas de Tim Burton, de Alicia en el País de las Maravillas. Nada más que aquí sale de mamá de un personaje, y ahí sí, las rodillas me dolieron.
0: Sí.
1: Yo la recuerdo muy chavita, y ahorita ya sale de mamá, entonces pues el tiempo pasa, ni modo. Y aquí, pues, está bien buena, porque la premisa es de unos chavos, hay un triángulo amoroso ahí entre 3 chicos, en un pueblo bien mocho. Entonces, los meten como a una, ritual de conversión, pero como medio satánico. Entonces ya invocan a una entidad que se hace pasar por uno de los chicos. Está bien rara, pero está bien buena.
0: Ay, no sé si ya me ya parece que estás describiendo una amiga. No, no es cierto.
1: Es que está buena, porque sí es una metáfora a todo este asunto de las terapias de conversión sin satanismo, de la autoaceptación, no solo aceptar quién eres y en dónde eres, sino lo que tal vez no está en tus manos, que desaparecer.
0: Ya.
1: Está bien buena, está muy, muy, muy buena.
0: Ok, bueno, y luego Romería.
1: Romería, esta es, cine con el cigarrillo, ¿verdad? Porque este es cine, española, dirige Carla Simón, que es una gran cineasta, y la protagoniza Lucía Garza. Lucía Garza, es una actriz. Ahorita les cuento de Lucía Garza. Y ya, es un coming of age, o sea, un adolescente que está buscando hacer un trámite para una beca en la universidad, pero como es huérfana, le piden que encuentre a la familia del papá para valorar su identidad, y en ese viaje empieza a descubrir cosas de sus papás, de por qué se murieron, de por qué no estuvieron con ella, etcétera, y en ese proceso también se enamora. Española, la cinematografía increíble, y lo que me encanta es que Lucía Garza es una actriz que no era actriz, se la encontraron casi casi en una cafetería.
0: ¿Como a Yalitza?
1: Dijeron, es ella, y va.
0: Como a Yalitza Aparicio.
1: Ándale, como a Yalitza, pero está increíble, ¿no? Yalitza también, pero le han dado premios a Lucía Garza, ya va a tener una carrera bastante exitosa. Entonces, este es su debut. Vayan a verlo en la pantalla grande porque está buenísima. Les recuerda el nombre Romería y va a estar poco tiempo en cartelera, amigos, así que no desaprovechen.
0: Bueno, pues ahí están las recomendaciones para el fin de semana. Gracias, Dencho. ¿Tú también estás feliz por la selección?
1: Muy contento con la selección, metan más goles y ya con eso la hacemos.
0: Exactamente, sí, ya, mira, metan más goles y que sigan así sin recibir goles, porque eso qué bárbaro.
1: Exactamente. ¿No?
0: Ya estás, Denchito, ¿dónde te pueden seguir?
1: Pues en todas las redes sociales como Dencho y ahí nos encontramos.
0: Ya estás, te mando un abrazo.
1: Abrazo, Maxi, bye.
0: Bye. Bueno, y Giotz ya está también en la línea, nos quiere mandar una clase masiva de yoga, después del festejo de ayer. ¿Qué te pasa, Giotz? ¿Cómo estás?
2: ¿Vas a ir?
3: Pues que agarre el teléfono.
2: ¿O no vas a ir?
0: ¿Cómo que vamos a entrarle ahora al namaste, después del namastequila de ayer?
4: Namastequila, nada más tiradero que dejaron ahí, estás viendo videos de cómo dejaron de basura ahí. Deberíamos aprender algo de los japoneses, ¿no? Que hasta su lugar en el estadio, todo limpiecito y todo, bueno, también en los vestidores, y bueno, ya que un tiradero, pero bueno, eso no es mi asunto, yo vengo aquí a recomendarles qué hacer, yo creo que un poquito de meditación para lo que sigue, porque bueno, es obvio que vamos a pasar de la fase de grupos, bueno, es lo que yo creo, y bueno, pues el domingo justo hay una clase masiva de yoga justo en el Monumento a la Revolución. Este evento es organizado por el Centro de Cultura de la India, Gurudev Tagore, así se llama, y la Embajada de la India en México, así que, o sea, yoga tal cual y como debe ser el namasté. ¿Cuándo es el domingo justo 21? ¿A qué hora? A las 9 de la mañana, o sea, estoy conminándolos a que si van saliendo del festejo de lo que sea.
0: Lleguen ahí.
4: Oye,
0: que aparte es Día del Padre.
4: Estaría padre que ya llegues relajado con tu papá, o que te lo lleves ahí a la clase masiva de yoga, ¿por qué no? ¿Qué necesitas para participar? Obviamente tu tapete o mat de yoga, además, pues ropa cómoda, que te permita moverte con facilidad. La verdad es que yo la primera vez que hice yoga, primero lo veía y decía, o sea, de que ¿qué puede ser eso de ejercicio? No, hombre, terminé cansadísimo, así que llévense ropa cómoda y también pues obviamente ha estado pues medio lloviendo, ya no sabemos a qué hora va a llover, entonces pues tome sus precauciones si es que va a ir a esta clase de yoga. Yo los invito a que cambiemos un poquito, un día después de tantos días de festejo y cosas así, pues esto vale mucho la pena. Y ya que andan en el Monumento a la Revolución, ¿te acuerdas que el año pasado cómo nos reíamos del rayo homosexualizador?
0: Sí, que ayer ya estaba cayendo con todo el rayo homosexualizador,
4: Bueno, pues este, que en realidad se llama Arcoíris Global, es pues esta obra de Yvette Matern, que bueno, si se la perdieron el año pasado, la verdad estuvo espectacular. Es muy instagrameable esto, así que pues ya a partir del día de hoy, 19 de junio, lo pueden ver, la instalación de ellos está en el Monumento a la Revolución, y se trata pues de esta obra de la artista Yvette Matern, que ya les había comentado. ¿Cuándo va a estar? Pues va a empezar el 19 de junio y va a estar hasta el 29 de este mismo mes. Todos los días, incluyendo los fines de semana, y que en un horario comprendido, obviamente de las 7 a las 11, no podría ser antes porque no lo verían, entonces les caería el rollo homosexualizador sin que se dieran cuenta. Y bueno, pues también va a haber actividad, fíjate, creo que el 28 se nos junta, mira, fútbol. Va a haber Día de San Juditas, porque el 28, todos los 28 cada mes Día de San Juditas, el Pride, así que, pues mira, ya estamos listos para empezar a celebrar el mes más gay de la Ciudad de México, Y ya nada más por último, para que también tengan actividad que tenga que ver con la Copa del Mundo, así como hemos mencionado y recomendado lugares, nos faltaba uno, que es el Match Cup, que ahí mismo se hace el After Cup, que bueno, de repente ha resultado un poquito difícil por el tema de las marchas, ya que este se realiza en el Frontón Bucareli. Y bueno, Match Cup es casi normalmente la mayoría, todos son gratis, es una pues un lugar ahí para que puedan disfrutar un poquito de la gastronomía mexicana y también pues de traguitos mientras ven los partidos de fútbol. Solo tienen que registrarse, si tal cual buscan en internet Match Cup, te registras. Hay algunos partidos que sí tienen costo, pero son muy baratos, como 200 pesitos, 250 pesitos por ahí.
0: Bueno,
4: y es pues la opción para que vayan, y también hay After Cup, que es como, hay varios DJs, va a estar Cut Copy ahí también, entonces échese una vuelta, hay mucho más artistas, y también el miércoles hay guitarrazos, entonces, para que no se los pierdan, si no han ido a los guitarrazos, la verdad es que es una gran oportunidad para que vayan y conozca un poquito más del regional mexicano.
0: Pues va a estar bueno este fin de semana. Están buenos estos días. Si están en Monterrey, se van al Fan Festival, que está, la verdad, está buenísimo, pero buenísimo. Yo ya me eché ahí, me eché el concierto de Chayanne.
4: Sí,
0: exacto, la envidia de todo México. No, para nada, pero está buenísimo el concierto. Estuvo buenísimo el concierto. El Fan Festival está padrísimo. El del Zócalo también, el de Guadalajara, que es otra ciudad sede. Hay muchos eventos de Campo Marte aquí en la Ciudad de México.
4: Uh-huh. Ayer me tocó el de Garibaldi, que es por lo regular donde desalojan a la gente cuando ya no hay capacidad en el del Zócalo. Te mandan al de Garibaldi y la verdad está bastante bien también, en pantallota, y hay mucho espacio ahí para que mientras escuchas música de mariachi puedas ver un partido de la selección.
0: Ya, pues está padrísimo, la verdad. Oye, ¿estás contento también por el triunfo de la selección?
4: Estoy contento, no sé, de repente la gente se pone a analizar las formas y las cosas y así, pero pues mira, ahorita es momento de celebrar. El siguiente partido, te digo, ya pues obviamente con un lugar un poco asegurado en la siguiente ronda, es para sí hacer análisis, y bueno, pues que ojalá nos den esas alegrías que nos han dado hasta ahora la selección.
0: Sí, que sabes que quiero que este tercer partido, que ya vamos relajados, que ya no dependemos de combinaciones ajenas ni de nada, y que es en el Azteca, que pongan a Paco Memo de titular, eso quiero.
4: Ah, estaría bueno, ¿eh? Como una forma también de despedida de Paco Memo por todo lo que le ha dado a la selección, tanto afuera como adentro. Soy feo, pero sí, estaría bueno, ¿eh? Yo no vería mal que estuviera Paco Memo en la portería, que no se le va a exigir mucho. Entonces, ahí está. Sí,
0: yo creo que sí. Gran
4: propuesta, buenísimo. ¿Eh?
0: Ya está. Pues que ojalá nos esté escuchando Javier Aguirre.
4: Oye, del Fan Fest de Monterrey, la próxima semana, el próximo fin está Enrique Iglesias, que no, o sea, vino, ni siquiera dio concierto en la ciudad, pero va a estar ahí en el Fan Fest de Monterrey, la verdad sí, da muchas ganas de ir a verlo.
0: Pues sí, va a estar atascado, a ver si te lanzas.
4: Sí, sí.
0: Órale.
4: Te
0: mando un abrazo. Ahí está Giots, lo pueden seguir en @Giots. Se nos está yendo la semana, se nos está yendo el programa de hoy. Vámonos con la espectaculera.
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0: Nayeli Ramírez, ¿tú también estás contenta por el resultado del partido de ayer de la selección mexicana de fútbol?
6: Ay, sí, estoy muy contenta. Estoy todavía cruda, pero muy contenta.
0: Sí. O sea, pues sí, lo contento no quita lo crudo, ¿no? Al contrario, pero ya está nubladito, ya ahorita así uno se acurruca, come rico y ya se queda viendo el resto de la jornada. ¿Qué traes en los espectáculos, Minayeli?
6: Sí, Maca, pero bueno, ahorita que estamos disfrutando, ya ayer ya no platicamos, antier más bien, del regreso de Rush aquí a México. Vi que lo posteaste en tus redes sociales, de lo que queda de Rush, uh-huh. Esta banda canadiense de pues, como rock progresivo, y la verdad es que como muy de culto, y tuvo un gran concierto a pesar de que fue el mismo día que jugó la selección mexicana. Pero mañana también van a estar en el Palacio de los Deportes, porque ellos lograron pactar aquí en la Ciudad de México dos fechas, y la verdad es que tienen bastantes fans. Estuvimos viendo en redes sociales todo lo que pasó en el concierto y estaba llenísimo, la gente súper entregada, ellos muy bien. Mañana dan el segundo concierto, van a visitar también otros dos países de Europa y uno de Latinoamérica, pero creo que los fans de mexicanos, a pesar de que se contrapunte con el partido de la selección, lo disfrutaron mucho. Mañana ya van otro, ya se van a perder también otro partido, pero ya no el de la selección. Entonces, pues yo creo que estuvo padre que regresara Roche a México después de tantos años que no venían, y también con la sorpresa de que la verdad se veían bastante bien, Maca.
0: Sí, pues bueno, ya sí se perdió ese concierto muchísimo, ¿no?
6: Sí, pues es que la verdad no fue el timing, porque pues todo el mundo estaba totalmente metido en la selección nacional, luego los festejos en el Ángel, luego todo lo que pasó. Entonces, pues la gente se fue, no hubo tráfico para llegar. Me estaba diciendo un amigo que logró ir al concierto, que no estaba muy interesada en el fútbol, que bueno, entonces dice que no hubo tráfico, que toda la gente estaba como concentrada en los bares y ya estaba rumbo al Ángel de la Independencia, que ahí también se pusieron algunas pantallas. Entonces digo, llegamos muy bien, estuvo muy bien el concepto, con un poquito menos de 2 horas, pero que la mente estuvo muy bueno. Esperen que mañana también. Todavía había boletos para el concierto de mañana, no se llenó totalmente. Entonces, si algún fan quiere, que no logró ir ayer al concierto, puede todavía a lo mejor alcanzar algún boleto para ir mañana. Y también, Maga, quería comentarte, Anne Hathaway está embarazada, ¿ya viste?
0: No, es que vi ahorita una noticia, o sea, vi su cara, pero no, pues estaba aquí haciendo el programa, entonces no vi. ¡Órale! ¿Cuántos años tiene Anne Hathaway?
6: ¿42 años.
0: Y dio la noticia.
6: Está muy contenta.
0: Pues qué padre.
6: Sí, y fíjate que todo el mundo estaba diciendo que cuando vino a México, ya ves que tiene muy poquito que vino a México a lo del Diablo Viste la Moda, es que la veían un poco cansada, y entonces a lo mejor ya, porque seguramente ya estaba embarazada, porque ahorita ya el video que subió a sus redes sociales, ya se le ve su pancita. Entonces yo creo que ya en toda esta gira de El Diablo Viste la Moda ya está embarazada, pero se esperó hasta el día de hoy para dar a conocer la noticia. Es su tercer hijo con este productor y director que es su esposo, Adam Schuller. Entonces, ya. Qué bueno, se ve muy bonita.
0: Pues sí, siempre se ve bonita, como sea, se ve bonita.
6: Ay, sí, es muy guapa.
0: Oye, muchas gracias, Nayeli, ten buen fin de semana.
6: Igualmente, bueno, seguimos viendo todos los partidos, Maca.
0: Ay, sí, la verdad es que sí, gracias. Yo estoy adicta a ver cada partido. Por cierto, hablando de la Copa, ya estamos como el superportero de Derbez por miedo a que nos haga algo la FIFA, ¿verdad? Bueno, el partido entre Estados Unidos y Australia, pues va en el minuto 87 y va ganando 2-0 Estados Unidos. Ahí está. Entonces sería, pues ganó también Estados Unidos el pasado, ¿no? Estaría ya calificado también, ¿no? A la segunda ronda, ¿no? Pero pasó primero México, el segundo equipo pues ya sería Estados Unidos. Bueno, no sé los que ya hayan pasado hoy, la verdad es que no saqué esa lista, pero bueno, así van las cosas. Está por terminar este partido y lo que está por terminar también es este programa, pero el próximo lunes aquí estaremos puntualitos a la 1 de la tarde, así que les digo lo que digo todos los días a esta hora, que es muchas gracias, buenas tardes, buen provecho, pero hoy les digo buen fin de semana, sean felices. Si son futboleros, van a estar más felices, y si son mexicanos, yo creo que también los mexicanos sabemos ser felices, así que a disfrutar este tiempo, porque está bonito. Soy Maca Carriedo, los espero el lunes a las 9 de la mañana en el Macanazo Informativo en el Heraldo Televisión, y aquí en Punto de la 1 en Maca Diario. Bye.

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3: Se presentan en estos momentos importantes saturaciones en el periférico poniente que acumula retrasos desde el Coli Urbano hasta Avenida Vallarta Eje Poniente. Por este trayecto se transita a vuelta de rueda. A las complicaciones se suma un accidente por alcance a la altura de Ciudad Granja, lo que hace muy complicado transitar por este recorrido. Soy Alberto Mariscal, esto es Pulso Vial.
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2: Como quisiera poder vivir sin aire.
3: La banda mexicana Maná ofreció un concierto gratuito en la Glorieta de la Minerva, en Guadalajara, a donde logró congregar aproximadamente 170 mil asistentes, en un show que se convirtió en uno de los más multitudinarios de su carrera. El grupo interpretó algunos de sus clásicos más conocidos como Oye mi amor, Vivir sin aire y Mariposa traicionera, en un ambiente de celebración en su ciudad natal. Durante el evento, Fer Olvera destacó la emoción de regresar a Guadalajara y agradeció a los fans por acompañarlos en una noche que describieron como un sueño cumplido. El concierto forma parte de su gira Vivir sin aire Tour, que continuará por Sudamérica y regresará a México a finales de año.
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9: 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Esta tarde, en las primeras dos semanas de junio, 106 hombres fueron vinculados a proceso por agresiones contra mujeres. Más de 100 mil personas vivieron la fiesta de

0: fútbol en Guadalajara tras el juego de México. Pese a que hubo portazo en el FanFest, autoridades reportaron saldo blanco. En el Día Mundial de Prevención del Cáncer de Riñón, especialistas llaman a la detección oportuna debido a que no presenta síntomas iniciales dolorosos. Inaugura el Ayuntamiento de Guadalajara un módulo de protección civil y bomberos en el Bosque Colomos. 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
1: Hola, ¿cómo están? Muy buenas tardes. Qué gusto saludarles en este viernes, por fin viernes. Ya estamos listísimas, listísimo todo el equipo para brindarles la información más relevante de estas últimas horas. En este 19 de junio del año 2026, en el preámbulo del Día del Padre, porque sí, el próximo domingo es el Día del Padre. Mucho se hace burla o escarnio de que nadie luego se acuerda del Día del Padre. Y ahora en medio de un mundial, pues ya sabrán, ¿no? Y con el festejo de ayer del partido que ganó la selección mexicana, pues menos. Espero que ustedes sí se hayan acordado, espero que ustedes ya hayan comprado su regalito, ya lo hayan hecho, si es que ustedes son de esos de los que les gusta hacerlo con sus propias manitas el regalo para papá, o que ya hayan planeado a dónde ir a festejarle, porque lo amerita. Aquellos papás responsables, aquellos papás presentes, aquellos papás involucrados en la crianza de sus hijos e hijas, merecen todos los festejos, todos los abrazos, todos los besos posibles. Así que espero que la pasen muy, muy bien. E insisto que ya estén listos para festejar el próximo domingo. Y para los que esta fecha les resulta difícil, porque luego a veces eso tienen estas celebraciones, tanto el Día de las Madres como el Día del Padre, que luego también viene nada más a recordarnos las ausencias, pues desde aquí les envío un muy fuerte abrazo. No se preocupen, que pues finalmente también están, digamos, acompañados, acompañadas. Habemos muchos a los que nos cuesta trabajo la fecha. Así que un fuerte abrazo, con mucho cariño, desde aquí, para ustedes que nos están escuchando. Oigan, pues hoy no tengo regalitos, hoy vamos a romper con la tradición que hicimos esta semana de darles regalitos. Quiero que revisen sus mensajes porque hay algunas personas a las que no alcancé a mencionar aquí en vivo, pero que sí ganaron su pase doble para ir a la premier de la película de los Minions. Todavía hasta hace unos minutos envié el último mensaje para que sepan que ya van a recibir el correo electrónico con el pase doble y que puedan asistir a la premier de la película. Así que, pues hoy no tengo, pero lo que sí tengo es Mesa Monera. Como ya lo escuchamos en el inicio, vamos a tener Mesa Monera más adelante, no se la pueden perder. También les invito a que participen, a que se comuniquen con nosotros, que nos digan si se unieron a la celebración del día de ayer. Nuestro número de WhatsApp es el 3329-16-1003, 3329-16-1003. También estamos en redes sociales, Heraldo Radio Guadalajara está en X, en Facebook y en Instagram, para que nos sigan, para que le den me gusta a nuestros contenidos, los comenten, los compartan, y a mí me encuentran como Mafalda Aguario, Aguario con W, una sola R, ahí estoy atenta a lo que ustedes me quieran compartir en X y en Facebook, y en Instagram Mafalda Aguario G, para que sigamos la conversación. Antes de iniciar, les presento al equipo que hace posible este espacio. Joel Alvarado se encuentra a cargo del control técnico y también asistiendo en la producción en este día, en grabación y edición está Ramón Luna, y por supuesto mis compañeras reporteras que están listas ya con todos los detalles de la información. Si ustedes quieren actualizarse sobre las condiciones viales en este viernes, lo que tienen que hacer es escuchar a mi compañero reportero vial en los cortes al minuto 25 y al minuto 55. Nos proporciona la información correcta para que tomemos las mejores decisiones en nuestros trayectos en el área metropolitana de Guadalajara. Así que comenzamos.
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1: Regresan las lluvias a Jalisco. Este viernes se pronostican no solo en el interior del estado, en las zonas montañosas, sino también en el área metropolitana de Guadalajara, temperaturas máximas entre 28 y 30 grados Celsius, con probabilidad de precipitaciones en forma de chubascos y tormentas hacia la tarde y noche de este viernes. Las temperaturas mínimas en la ciudad oscilarán entre los 17 y los 18 grados Celsius. Así que prepárense con impermeable y paraguas para esta tarde-noche.
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1: Fueron más de 100 mil personas las que vivieron la fiesta del fútbol en Guadalajara, en distintos puntos, ya sea en el Estadio Guadalajara, en el Fan Fest, o en los otros puntos en donde se pusieron pantallas para que las personas pudieran disfrutar del partido de México que ayer se enfrentó a Corea del Sur. Pese a que hubo portazo en el Fan Fest, las autoridades reportaron saldo blanco, pero todos los detalles, el color de cómo se vivió la fiesta en Guadalajara en este primer partido oficial en un encuentro internacional de esta magnitud en Jalisco, pues los tiene mi compañera Mayeli Mariscal, que desde muy temprano estuvo atenta a lo que estaba ocurriendo en la ciudad. Maye, muy buenas tardes, te escuchamos.
2: Muchas gracias, Mafalda, muy buenas tardes para ti y para todo el auditorio. Pues México, con su pasión y su fútbol, lució justamente este jueves su espíritu de esperanza en el deporte que ha sido llamado nacional y bueno, que es capaz de mover a más de 61 mil personas tan solo en la capital jalisciense, es decir, en Guadalajara, y casi la misma cantidad en la emblemática Glorieta Minerva. 51 mil asistentes es lo que reportaron las autoridades. Desde muy temprano este jueves, los aficionados hicieron guardia justo en las puertas de ingreso, en la zona de transmisión de los partidos, y en las calles, pues los pronósticos a favor, principalmente de México, las porras y el entusiasmo no cesaron durante la jornada. Vamos a escuchar.
3: Definitivamente México, 2-0.
4: 2-0, ¿y quién anota los goles?
3: Quiñones y el Raúl Jiménez.
5: 4-0.
4: Y gana México con los goles.
6: This game will be very tough for both teams. I think both teams will come out with a good result for the finals. I think Mexico and Korea will be first and second.
7: Únicamente la barra 51 de Atlas.
4: De la barra 51, ¿cuál es el pronóstico del día de hoy?
7: Ganamos 2-0, goles de Quiñones.
2: Y bueno, en tanto, en distintos lugares se sintió el ritmo, desde la Chona, Cielito Lindo y hasta el Gangnam Style acompañaron la espera, contrastando entre cornetas con el grito de familias, de colectivos de personas desaparecidas, quienes colocaron lonas y fichas de búsqueda entre la multitud justo frente a Catedral. Escuchemos.

0: Y bueno, fue poco después de las 3 de la tarde, cuando ya lucían las calles llenas, y entonces el Ayuntamiento de Guadalajara pidió a la afición quedarse en casa o buscar un espacio distinto al centro para ver el juego. Vamos a escuchar.
1: ¿Vienes al FIFA Fan Festival? Lo sentimos, ya no hay cupo.

bueno, ya escuchamos, Mafalda, el llamado no fue atendido y por las líneas del tren ligero 1 y 2, puntualmente las que llegan o confluyen en el centro de Guadalajara, ríos de gente portando la playera de la selección nacional se apreciaban en las escaleras eléctricas, en las salidas, y las mismas que tantos reportes les ha generado a las autoridades y que ayer trabajaron horas extras sin fallas, estas escaleras eléctricas, pues los llevaron hacia las calles de Guadalajara, del centro de Guadalajara. Y el portazo que mencionabas en esta zona exclusiva vino horas más tarde del cierre de la zona de pantalla, en donde los aficionados ingresaron reclamando territorio e ignorando las restricciones. Fue entonces que granaderos de la policía de Guadalajara, elementos de la Guardia Nacional, intentaron hacer algunos cierres en las calles aledañas a la zona cero, aunque sin vallas, pues simplemente no se atendió la restricción, como ocurrió en el cruce de Colón y Pedro Losa. A las 7 de la noche en punto, el silbatazo inicial fue el grito de guerra que retumbó en la garganta de los aficionados apostados en la capital jalisciense, y Luis Romo, al minuto 50 del juego, encendió de nueva cuenta las gargantas, obligando al grito de México, México. Y bueno, al terminar, el camino ya estaba dibujado a la fidelidad, pues este llamado de los mexicanos, que mandaba el peregrinar con rumbo definido hacia la glorieta Minerva. Escuchemos algo de las calles, lo que se escuchaba justo en ese momento.

0: Así que bueno, Mafalda, México, puntualmente Jalisco, vive la Fiesta Deportiva Internacional en medio de la multiculturalidad, sollozos de esperanza de vida y también de triunfo, dejando de lado los pesares de la agenda nacional, al menos por unos cuantos días.
1: Así es, al menos por unos días, pero gran, gran, gran fiesta la que se vivió ayer por la noche. Maye, muchas gracias por la crónica.
0: Claro que sí, muy buenas tardes.
1: Hasta luego, buenas tardes. Pues ahí lo tienen, les decía, comuníquense con nosotros para que me cuenten si asistieron a cualquiera de los festejos, a los que se dieron cita ayer, las y los tapatíos, y muchos visitantes más también. Mientras tanto, en lo que ustedes nos escriben, voy ahora a la línea telefónica con César Martínez, del equipo de Heraldo Deportes, que ayer ya nos daba el previo del encuentro de fútbol, nos daba incluso el marcador, tal cual como quedó, fue lo que nos dijo César en estos micrófonos. César, qué gusto escucharte de nuevo, buenas tardes.
2: Hola, Mafalda, muy buenas tardes, un saludo para todos. Sí, hablábamos de un partido cerrado de pocos goles, yo anticipado 1-0, tomando en cuenta pues las características de ambos rivales, ¿no? México es un seleccionado que se defiende muy bien, que defensivamente tiene un trabajo muy muy eficaz, y que no es un equipo voraz, ni un equipo que te llene de pelotas el área, ni un equipo estéticamente destacado, pero es un equipo que se ha acostumbrado a ganar, afortunadamente, y si algo le cuesta trabajo a los equipos en el mundo es lo que yo le llamo subirse a la ola de la victoria. Uh-huh. Cuando ganas, a pesar de sin tener las luces altas, a veces sin dar un gran partido, con sus circunstancias, ¿no? Pero creo que este equipo, este seleccionado mexicano, se ha acostumbrado a ganar, y es una muy buena noticia, porque yo hacía una reflexión hace algunas horas, en el sentido de que cuántas veces salimos de los estadios de distintas partes del mundo con esa sensación en la boca de y merecíamos más, jugamos bien, pero y yo soy, no sé ustedes, cansado de derrotas dignas. Qué bueno que ahora se ganó como sea, ¿no?
1: Totalmente, totalmente de acuerdo. Sí, yo coincido con ese, sobre todo también por lo que ya nos decía Maye de lo que vivió ayer con los festejos. La gente necesita alegría, la gente necesita festejar y sentir sobre todo esa comunidad, y el fútbol es lo que da, ¿no? Comunidad también.
2: Sí, y lo vivimos, ¿no? No solamente en Guadalajara, sino en todo el país, porque el aficionado sale contento a partir de una victoria. Yo entiendo que de pronto nos corresponde a los analistas o a los, entre comillas, expertos, ser un poquito aguafiestas, ¿no? Y encontrarle los matices y los peros a todo. Sin embargo, yo me sumo, insisto, a la satisfacción de ganar, a la satisfacción de que estás calificado para la siguiente ronda, que aseguraste el liderato de grupo, además, que aseguraste por lo menos una o hasta dos rondas más jugar en el Estadio Azteca, con lo que implica la localía, y eso se celebra. Entendiendo que el equipo de Javier Aguirre tiene mucho que mejorar, él fue el primero, y a mí me agradó esta postura de Javier, con quien he señalado a lo largo del tiempo buenas y malas, pero me gustó el que haya sido tan autocrítico el día de ayer, cuando dice, sí, fue una victoria muy importante por lo que significa, pero no es una victoria que sea tan gratificante desde lo estético, ¿no? Desde la propuesta del juego, desde el funcionamiento. México es un equipo que se defiende muy bien, pero ataca poco, esa es la realidad.
1: Oye, César, ¿por qué se dice que se asegura el liderato? Para quienes no entendemos muy bien, explícanos eso, por favor.
2: Sí, porque mira, México hace 6 puntos, perdiendo, en el hipotético caso de una derrota en contra de la República Checa el próximo miércoles, podría ser alcanzado por Corea, en caso que Corea del Sur le gane a Sudáfrica el tercer partido que le corresponde, ¿no? Uh-huh. Llegan a 6 puntos. El primer criterio de desempate en esa circunstancia es el resultado directo entre ellos. Entonces, habiéndole ganado México a Corea del Sur el partido directo, ya no hay forma de ser rebasado por el equipo coreano ni por ningún otro de los del grupo.
1: De acuerdo, pues ya perfectamente explicado. Oye, César, por último,
2: Sí. La diferencia de goles en esta ocasión no existe para esta clase de situaciones.
1: Ya está. Y por último, te decía, ¿qué esperas tú para los siguientes encuentros que tiene la selección?
2: Eso está muy interesante, porque ahora viene el partido contra la República Checa y de pronto nos encontramos sin querer, queriendo, con una situación inédita. El hecho de que sea un partido desde el estadístico de trámite, entre comillas, ¿no? Uh-huh. Es decir, no incide en el futuro de la selección lo que suceda contra la República Checa. Aquí hay dos disyuntivas que van a ser el tema de las mesas de debate, que además que en este país hay un montón, ¿no? Que tiene que ver con el hecho de si Javier Aguirre repite un cuadro o mantiene la base de jugadores que han sido titulares en los partidos contra Sudáfrica o Corea, buscando un buen funcionamiento, o le da minutos a futbolistas que han tenido pocos o ninguno. Uno de ellos podría ser, y será el tema, el asunto de Guillermo Ochoa. Tal vez tenga participación Guillermo Ochoa en una especie de homenaje, en lo que podría ser ya su último partido con Selección Nacional en el Estadio Azteca, en un partido oficial, con todo el romanticismo que esto implica, o mantener a Raúl Rangel en sala, que además que es el portero titular, anoche fue el héroe con una tajada de esas que van a quedar en la memoria, ¿no?
1: Sí, por supuesto. César, pues como siempre, un gusto platicar contigo, un gusto escucharte, muchas gracias por este enlace, y bueno, pues estaremos al pendiente de todos sus reportes del equipo de Heraldo Deportes aquí en esta estación.
2: Al contrario, muchas gracias, el gusto es nuestro, y disfruten todavía lo que les queda de Mundial, con dos partidazos la próxima semana. Viene Colombia, con lo que eso implica a nivel masivo, y el duelo entre campeones del mundo entre España y Uruguay la próxima semana.
1: Sin duda alguna. Un fuerte abrazo, César. Gracias.
2: Igual, hasta luego.
1: Hasta luego, César Martínez, del equipo de Heraldo Deportes, a quien ustedes pueden escuchar a lo largo de la programación, junto con todo el equipo que comanda Edgar Valero. Continuamos con más, son las 3:19.
3: La conversación de las redes. En redes, la tendencia dominante es la Copa del Mundo. La victoria de México sobre Corea del Sur y su clasificación a la siguiente ronda han provocado una ola de celebraciones, memes y análisis deportivos. Incluso el presidente de la FIFA, Gianni Infantino, destacó el ambiente generado por la afición mexicana. 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
1: En el Día Mundial de Prevención del Cáncer del Riñón, especialistas llaman a la detección oportuna debido a que este cáncer no presenta síntomas iniciales dolorosos, los que nos podrían dar la señal de acudir con un especialista, con un experto. Así que hay que estar muy atentas, muy atentos, conocer muy bien nuestro cuerpo, porque creo que esa es la base para cualquier detección oportuna, para cualquier prevención. Escuchemos el reporte que nos ha preparado Adriana Luna. Adelante, Adriana, buenas tardes.
4: Gracias, buenas tardes. La mortalidad del cáncer renal es uno de cada dos pacientes, es decir, el 50% fallece. La enfermedad es muy silenciosa de forma inicial. Es un padecimiento altamente costoso monetariamente, pero además está el costo emocional, que también es muy alto. Los doctores Gabriel Becerra Navarro y Alan David Fregoso están adscritos a los hospitales civiles de Guadalajara y nos hacen este llamado.
5: El paciente ya tiene una enfermedad genética. Ahí el que está el tumor de los dos lados, sí aumenta la frecuencia, que puede ser un 5-10% de los casos. Y la otra cuestión es que cuando la enfermedad es metastásica, o sea, cuando la enfermedad ya se salió del riñón donde nació y se va a otro lugar, un sitio que también puede encontrarse es del otro lado. Ahí no es que sean dos tumores diferentes, sino que es el mismo tumor, solo que ya viajó.
4: ¿Y sabe qué pasa? Que como es una enfermedad silenciosa, no hay estudios de tamizaje, pero la detección se está dando casualmente. Es decir, va un paciente y se hace un examen de orina, por ejemplo, o unos estudios de imagenología. Y ahí es cuando se alcanza a detectar que hay un daño renal. No hay datos fehacientes de los enfermos.
6: No da síntomas en un principio la enfermedad, pero actualmente la accesibilidad a los estudios de imagen por alguna otra situación, pacientes que se realizan ultrasonido, incluso hasta por sí solo sin una indicación médica, porque tienen dolor en la espalda, porque tienen dolor en el abdomen, cualquier indicación o cualquier acercamiento a un estudio de imagen nos está permitiendo encontrarnos incidentalmente, y a esto le llamamos un hallazgo, estos tumores.
4: Hoy es el Día del Riñón. Investigadores de la Universidad de Guadalajara recuerdan el lema de este año: cáncer de riñón y bienestar emocional. Se trata de salvar vidas.
5: 150, 160 pacientes durante el año. De estos, pues todavía no tenemos como la estadística de mortalidad, porque a fin de cuentas no todos fallecen en el hospital, pero para eso estamos trabajando en el Registro Estatal de Cáncer, para conocer estos datos independientemente de dónde sucedan los decesos o de los ingresos o de los manejos, sino que todo sea como una estadística en conjunta.
4: Y estos datos que nos daban el doctor Gabriel y el doctor Alan corresponden a los hospitales de Guadalajara. Un punto importante es dejar de fumar. Es básico en la prevención de la enfermedad. Las molestias frecuentes en los pacientes son pérdida de peso inexplicable, malestar abdominal, orinar sangre, entre otros. Es vital entonces detectar esta enfermedad renal a tiempo para tener mayor expectativa de vida.
1: De acuerdo, muchas gracias, Adriana.
4: Buenas tardes.
1: Hasta luego, muy buenas tardes. Vamos ahora con más información. Como ya les decía, el próximo domingo 21 de junio es una fecha importante, como cada año, el tercer domingo de junio, las y los mexicanos celebramos a los papás. Ceci Serna nos tiene información de eso. Adelante, Ceci, buenas tardes.
7: ¿Qué tal? Muy buena tarde, Mafalda. Pues sí, vamos a celebrar a estos hombres que al final de cuentas nos quieren, nos apapachan, nos cuidan mucho y que, bueno, también nos dan el sustento. Celebrar a los buenos papás. Exacto. Se vale celebrar a los buenos papás. Y hoy nos fuimos a platicar con algunas personas a la calle para saber qué es lo que quieren los papás. De repente dicen, hasta los percibe un poquito penosos de poder pedir o merecer algo. Les preguntaba, pues, ¿usted cómo quiere celebrar? Lo primero que me dijeron fue pasarla bien con la familia, una carnita asada, eso sí, pero pasarla bien con la familia. Vamos a escuchar qué fue lo que nos platicaron.
8: Un regalo es ver a mi familia sentada en la mesa, todos juntos.
9: Una comidita juntos.
8: Una comidita, algo sencillo, una carne asada. Que no sean calcetines ni calzones, por favor.
7: Ahí está, dice calcetines y calzones, ¿no?
1: Chin.
7: Híjole, era lo que tenía en la lista, vamos a tacharlo. Pero, bueno, lo importante es pasarla bien con la familia y, bueno, celebrar al final de cuentas la vida de, insisto, estos hombres maravillosos que nos cuidan. Al menos puedo decir eso del mío.
1: Claro, claro.
7: Y también platicamos con los hijos e hijas, qué es lo que están planeando para sus papás. Uh-huh. Una chica con la que platicamos nos dice primero ir a dar gracias, ir a la misa, dar gracias y luego ahora sí el pachangón, irse a juntarse con la familia en general y celebrar en conjunto a los papás. Vamos a escuchar qué fue lo que nos dijeron.
10: El domingo vamos a ir a la iglesia a dar gracias a Dios por la vida de ellos y después vamos a ir a comer.
9: Oye, con toda la familia, con todos los papás.
10: Sí, con todos.
9: ¿Y qué le vas a regalar a tu papá?
10: Chocolates, vamos a regalarle una camisa y a ver qué se le antoje.
11: Estaba viendo relojitos o algunos lentes de sol para darle.
9: ¿Y qué le puedes decir a tu papá?
11: Pues que lo quiero mucho y que muchas gracias por lo que ha hecho por mí.
7: Así es, muy agradecidos todos. Y bueno, la lista ya de repente sí les alcanzamos a sacar de que a ver qué es lo que les gustaría hacer y o recibir. Ya hablaban de, no sé, ropa, zapatos, algunos lentes. Un señor me dijo que un viaje a Francia.
1: Ándale.
7: Pero bueno, va a ser un poquito más caro seguramente, pero ojalá que lo reciba. Y bueno, sin duda alguna celebrarlo bien con la familia. Sin duda alguna el Día del Padre muchas veces pasa desapercibido. No es la misma mercadotecnia que el Día de la Madre, que el 10 de mayo, pero bueno, al final de cuentas hay que celebrar.
1: Así es, definitivamente, un abrazo para todos ellos, y bueno, que les regalen la playera de la selección, ¿no? Ceci, yo creo que ahora va a ser muy socorrida.
7: Por mínimo, sí, por mínimo va a ser esa.
1: En fin, gracias.
7: Hasta luego, buena tarde.
1: Hasta luego, 3:26, nos vamos al corte y regresamos.
12: 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En los deportes. Las calles de Manhattan se vistieron de fiesta con el desfile de los Knicks, que se coronaron campeones de la NBA tras 53 años de sequía. Luego de su victoria 1-0 contra Corea, México se colocó como líder del Grupo A en la fiesta futbolera y se convirtió en la primera selección con 2 victorias consecutivas. El Club Guadalajara informó que el mediocampista Efraín Álvarez fue sometido a una cirugía de la cual se recupera de manera exitosa. Hasta aquí la información deportiva. 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
2: Carretera Don Nogales, en el sentido de ingreso, presenta tráfico sumamente complicado, prácticamente paralizado desde Venta del Astillero hasta Periférico. Por este trayecto, difícilmente se superan los 10 kilómetros por hora y se pierden casi 30 minutos. Alberto Mariscal, esto es Pulso Vial.
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2: Continuamos. 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Felicita a la presidenta Claudia Sheinbaum a la selección mexicana por su segunda victoria en el Mundial de Fútbol. Durante la mañanera del pueblo, la titular del Ejecutivo destacó las tareas de seguridad realizadas durante los eventos deportivos en las tres sedes nacionales, así como el buen comportamiento de la afición. El gobierno federal, a través de la Secretaría de Turismo, invitó a la población a participar del 18 al 21 de junio en la segunda edición de la Gran Escapada, un buen fin de turismo con descuentos en 114,000 experiencias en aerolíneas, hospedajes, restaurantes y transportes terrestres nacionales.
3: Seguimos con más, son las 3:35. En las primeras dos semanas de junio, más de 100 hombres fueron vinculados a proceso por agresiones contra mujeres. De esto nos habla Cecilia Cena. Ceci, de nuevo contigo, te escuchamos.
4: Gracias, Mafalda, y es una noticia lamentable porque no tendremos que estar hablando en temas de violencia, tendremos que vivir en paz, pero lamentablemente pues no es esa la realidad, y es que la Fiscalía de Jalisco informó que son 106 hombres los que fueron vinculados a proceso entre el primero y el 15 de junio por presuntos delitos cometidos contra mujeres en distintos municipios de nuestro estado, principalmente ocurridos en el área metropolitana de Guadalajara y otra de las ciudades, otro de los municipios más concurridos y turísticos es Puerto Vallarta. Los imputados enfrentan acusaciones por violencia familiar, amenazas, lesiones, abuso sexual, violación a la intimidad sexual y otros delitos relacionados con la violencia de género. Y de acuerdo con las investigaciones y lo que informa específicamente la Fiscalía del Estado, es que en la mayoría de los casos existía una relación cercana entre los señalados de las víctimas, ya sea, por ejemplo, una relación de pareja, exparejas, o que fueran incluso pues familiares de un mismo núcleo familiar. Para llevarlos ante la justicia, según lo que mencionó la autoridad, es que se ejecutaron órdenes de aprehensión, citaciones judiciales y detenciones prácticamente en flagrancia. Como resultado, 8 de los acusados permanecerán en prisión preventiva, mientras que el resto enfrenta medidas cautelares o procesos alternativos bajo supervisión de las autoridades. Es decir, que solamente de estos 100, prácticamente, 106, prácticamente la mayoría están llevando su proceso en libertad, y solamente 8 están en la cárcel precisamente por todas estas violaciones o faltas a el Código Penal de Jalisco. Es lo que tenemos al respecto.
3: Pues muy preocupante, sí, porque luego estos que llevan el proceso en libertad pueden sentirse con la tranquilidad o facilidad de ser reincidentes.
4: Sin
3: ¿no?
4: duda alguna. Uh-huh. Y ojalá que algunos de estos, o la gran mayoría, hayan tenido pues alguna medida, por ejemplo, con este grillete que se les están otorgando a los hombres que al final de cuentas violentan a las mujeres, para evitar que haya algún tipo de violencia en caso de que continúe el proceso legal. Ojalá que este sea el caso para todos ellos, pero mientras tanto 8 están al menos en prisión preventiva mientras se desarrolla su proceso legal.
3: De acuerdo, gracias, Ceci.
4: Hasta luego.
3: Muy buenas tardes. Y vamos ahora con otro tipo de información. El Tecnológico Superior de Jalisco ofertará más de 10 ingenierías, 5 licenciaturas y 3 maestrías a partir de septiembre. Mayeli Mariscal con los detalles. Maye, te escuchamos.
5: Gracias, Mafalda. Pues así es que en Jalisco hay al menos 330,000 estudiantes de educación superior. El 47% están estudiando en la Universidad de Guadalajara, la universidad pública. 41% en universidades privadas, 6% en instituciones de gobierno estatal y el resto en otras escuelas, como lo es la normal. Esto lo explicó el subsecretario de Educación Superior, Ricardo Rodríguez. Y como adelantamos, pues sí, se estará abriendo una oferta de nuevas carreras, justo en este sistema de educación tecnológica superior del estado, y algunas de ellas son carreras como ingeniería de datos e inteligencia artificial, maestría en gestión e innovación tecnológica, ingeniería en electromovilidad, ingeniería en logística, también en semiconductores y la maestría en inteligencia artificial. Pero vamos a escuchar a Rubén Macías Brambila, él es rector de la Universidad Politécnica de la Zona Metropolitana.
0: Incorporamos ciencia de datos e inteligencia artificial, pero también incorporamos a partir de septiembre la maestría en gestión e innovación tecnológica con doble titulación. ¿A qué me refiero con doble titulación? Es una maestría de una duración de 2 años, pero al primer año obtienes el título de especialidad. Entonces, esto es muy práctico porque dentro de un año obtienes tu primer título y en el segundo tienes el segundo grado. Pero lo importante de esto es que este posgrado está enfocado a una reconversión de perfiles. Es decir, cuando vemos la palabra innovación tecnológica, pensamos en que necesariamente tengo que ser ingeniero, que me queda claro que por la terminología así es, pero realmente podemos innovar en cualquier ámbito.
5: Y bueno, Mafalda, hay que recordar que toda esta oferta académica pues también ha estado alineada con las necesidades de la industria, de las empresas, y pues en cierta medida, ya se hablaba en la anterior administración de esta triple hélice, la vinculación directa que pueden tener los alumnos, y bueno, la garantía también de incorporarse al ámbito laboral. Ahora vamos a escuchar otra parte de también esta nueva oferta por parte del rector de la Universidad Tecnológica de la Zona Metropolitana, Efrén Martínez Lea.
6: Estudia en protección civil, también con su salida universitario en paramédico, una ingeniería, energía y desarrollo sostenible, con su salida en universitario, energía solar, y la ingeniería de mecatrónica, con salida en técnico superior universitario y sistemas de manufactura flexible, ingeniería en tecnología de la información e innovación digital, también con su salida en técnico superior universitario en desarrollo de software y multiplataforma. Y posteriormente, en el mes de diciembre, iniciaremos con lo que es electromovilidad. Perdón, en septiembre. Creo que se me fue por ahí. En septiembre vamos a empezar, ya me fui. En septiembre, el 1 de septiembre iniciamos.
5: Y bueno, Mafalda, en el Tecnológico Superior de Jalisco, el sistema semestral, el próximo inicio es en agosto y el examen diagnóstico el 26 de junio del 2026. En la Universidad Tecnológica del Estado de Jalisco, el sistema es cuatrimestral y el próximo inicio será, como ya escuchábamos, en septiembre del 2026. Lo más interesante también de esta oferta es que, bueno, tienen modalidades mixtas que pueden ser tanto presenciales como una parte en línea, lo cual se facilita también para aquellas personas que, bueno, ya estén dentro del ámbito laboral, que puedan capacitarse y especializarse en distintos ramos. Para mayor información es en la página del Gobierno del Estado, gobjal.mx/somosUTJ. Así es que pues ahí pueden consultar toda la información, Mafalda.
3: De acuerdo, muchas gracias, Maye.
5: Muy buenas tardes.
3: Hasta luego, buenas tardes. 3:42, avanzamos con esto.
7: Seguridad. Detienen en Sonora a 6 personas que a bordo de un vehículo con reporte de robo transportaban 5 armas, 5 cargadores, 108 cartuchos, un chaleco táctico y un casco antifragmento. El Gabinete de Seguridad informó sobre el cateo de un inmueble en Chiapas, en el que además de detener a 9 personas de nacionalidad extranjera por el delito de extorsión, aseguraron 3 armas, 4 cargadores, 42 cartuchos, diversas dosis de droga y 2 vehículos. En el marco de la estrategia para combatir el robo de hidrocarburos en Guanajuato, fueron inhabilitadas 3 tomas clandestinas. 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
3: Así es, aquí estoy muy atenta de todos sus mensajes. Jesús Eric Cooper me dice, no, buenas tardes, no me han llegado los boletos a mi correo. No, a partir de hoy, ayer les comentaba que a partir de este viernes y en los próximos días, les estarán enviando el correo electrónico con su pase doble electrónico para ir a esta premier de los Minions. Así que no se desesperen, por favor, les van a llegar, no se preocupen. Y en dado caso de que la próxima semana sea ya el siguiente viernes y no les haya llegado, comuníquense con nosotros y entonces sí ya vemos cómo le hacemos para darles su boleto doble, pero será durante los próximos días en que les empiecen a llegar sus pases dobles. Laura, saludos y felicidades por ganarte los boletos, gracias por comunicarte. Acá me dicen, hola amigos, buena tarde, disculpen, perdí conexión, ¿habré ganado yo algo de boletos para Minions? Gracias. Atento a la orden, es Jaime González. Voy a revisar la lista, Jaime, pero si no tienes el mensaje en el WhatsApp, no, nosotros no lo tenemos aquí, no tenemos que te hayamos enviado algún mensaje, así que no lo creo, pero reviso la lista y con mucho gusto te digo. Acá me dicen, Jalisco, el único lugar donde descalabran a un señor con un hielo lanzado por jóvenes inadaptados y donde nos unimos para conseguirle su paliacate, Doritos y su copa de chela, y nos envió una foto. Esto ocurrió en los festejos ayer o previo a los festejos. Ay, qué mala onda, pobre señor, pero mira, qué bueno que luego se unieron todos también para consolarle y que no pasara mayores. Buenas tardes, Mafalda, yo lo vi en la comodidad de mi hogar con pizza, papas y whisky, eso es todo. Así se disfruta el fútbol. Ya somos dos. También yo no quise salir para nada porque dije, no vaya a ser que nos encontremos. Ya somos tres. Entonces dice Joel que él también. Mejor se quedó en su casita. Acá me dice, la victoria de México fue por un error del arquero y defensa coreano, no por una buena jugada. Partido aburrido. Parecía un Toros Neza contra Atlante. Pues sí, también está esa opinión. Es decir, la hemos escuchado, ya nos decía César, entre algunos comentaristas, analistas del fútbol, y bueno, es válido, ¿no? Finalmente son eso, opiniones, y todas las opiniones son válidas, pero bueno, de que la gente se emocionó, se emocionó. Acá me dice, jefa, buenas tardes, somos sus ahijados, Chicoche y Lalo, le voy a mandar este mensaje a ver si lo puede leer completo, porque cuando le mando, ay, no, Lalo, pues es que depende de qué. No me los quiere leer completo, sabe que la queremos, la apreciamos y la admiramos. Le puedes decir a Ricardo Gómez de qué equipo de fútbol de la Liga Mexicana fueron los que sacaron la casta ayer por la selección mexicana. Saludos, feliz fin de semana y un fuerte abrazo a su viejo chulo precioso para que lo consienta por el próximo domingo. Bueno, tendrá que ser al papá de mi hijo, ese chiqueo que también se lo merece definitivamente, porque mi papá está ya cuidándome desde otro plano. Así que, por supuesto que tengo mucho agradecimiento y mucho amor todavía por todas las lecciones y todo lo que me dejó, pero sí, el festejo este domingo va a tener que ser para el papá de mi hijo. Por supuesto, Tony Marcos me dice, y gracias Lalo y Chicoche, un abrazote para ustedes también. Dice, hola, soy Tony Marcos, el que se le fue la esposa con el amigo gay del Congo a Muchaki. Por cierto, llegó hasta el día siguiente, pero eso es tema, no me llegaron los pases del cine. Saludos y bendiciones, arriba México. No, Tony, es lo que estaba diciendo. En los próximos días les van a llegar. No se preocupen, pero sí van a llegar. Ay, ya se me va el tiempo y quiero platicar con los moneros. Muchas gracias, Mafalda. Saludos y bendiciones. Igualmente para ti, Jaime, igual para Eric. Ahora sí, ya, continuamos.

0: y platique con los radioescuchas y no sabía que ya estaban en la línea los dos, Osvaldo Monos y Cucho. ¿Cómo están, Monos, Cucho? Buenas tardes, Monos.
1: Oh, buenas tardes. Estábamos echándole porras a todos los que te escriben. Y,
0: no, ¿qué pues, tal?
1: A ver a qué hora nos
0: en el chisme.
1: Cinco minutos.
0: Tache para mí, lo sé. Cucho, buenas tardes. ¿Cómo
2: tú
0: estás?
2: Síguele, Mafalda. Tú síguele, Mafalda. No te preocupes. Aquí estaba bajo un tormentón, pero te estoy escuchando.
0: Ahorita. ¿A poco? ¿Dónde está lloviendo?
2: No te creas.
0: Ay,
2: no te
0: mira,
2: llover,
0: no. Nada más me quieres hacer
2: quería
0: sentir
2: hacer
0: mal.
2: Drama. Quería hacer un poco de drama.
0: Oigan, a ver, Cucho, tú dime. Llevas muchos días de festejo, ¿no? Fuiste al concierto de Maná, ayer andabas muy también festivo con el partido, te falta el del Potrillo, pero cuéntame sobre estos días, ¿cómo te ha ido? ¿Cómo has visto los festejos?
2: Pues mira, no he ido a los festejos, pero he tenido oportunidad de ir al estadio y pues la verdad es que sí, es un ambiente totalmente diferente, ¿eh? Uh-huh. La verdad es de que la gente, mis respetos, ya el partido y el fútbol que nos ofrecieron quedó a deber, pero la gente, al menos ahí en el estadio, creo que tuvo un comportamiento aceptable.
0: Oye, ¿has tenido la oportunidad de ir al estadio? ¿Es decir que eres un conservador neoliberal privilegiado?
1: Exacto, millonario.
2: No, ¿de cuál millonario? Ojalá. No, si fuera millonario hubiera ido a Qatar, por ejemplo. No, hombre.
1: No, si fuiste a Qatar, allá tequila, ya te vi también.
2: Aquí tomas el macro y llegas al Estadio Mundialista de Guadalajara.
0: Me voy a juntar más contigo, a ver si se me pega tantito de eso. Monos, ¿tú cómo has visto lo que ha pasado en la ciudad en estos últimos días?
1: Híjole, bueno, la gente sigue eufórica, ¿no? Ayer, el Food Fest que se ha anunciado aquí y que me dije, es una parte de la organización, me decía, papá, esto es imposible, o sea, yo creo que me decía cerca de 10,000 gentes ayer cuando la explanada, pues no es para tanto, ¿no? Entonces, uh-huh. La gente está desbocada y eso está padre porque al final todo mundo necesitamos un respiro de todo lo que nos pasa. Lo malo pues es que es cada 4 años y en este caso pues lo que sucedió ayer empaña un poquito, ¿no? Todo el esfuerzo que han hecho otras personas con ese portazo que dieron.
0: Híjole, a mí lo que me preocupa es que esto no se vaya a tomar con la suficiente seriedad como para prevenir otras situaciones en los próximos encuentros, ¿no? No es cualquier cosa, pues ya sabemos que hay gente que se ha muerto por una estampida humana.
1: Claro. Sí, es un problema que puede ser más grave de lo que la gente puede imaginar, con el hecho también de que anden sacudiendo vehículos, patrullas y todo eso, deja también un poquito pues la decencia de lado de que yo sé que el momento te puede ganar, pero la precaución siempre tiene que prevalecer.
0: Yo nada más les voy a responder con la frase favorita de todos los FIFAs, esas no son formas. Así que, bueno, pues tómenlo en cuenta.
2: Sí.
0: Oigan,
2: sí,
0: pero...
2: Exacto.
0: Pero también están sucediendo cosas a pesar o paralelamente al mundial, ¿no? Y a ver, a mí me llama la atención lo que ocurre mucho con el senador Insulza. ¿De qué se trata? A ver, si de por sí es indefendible el que la 4T y quienes la integran estén muy salsas hablando de pruebas, ¿por qué no dicen algo? ¿Por qué no pasa algo con ese senador, Monos? ¿Cómo ves esa situación?
1: Yo lo que no sabía es que además de senador era comediante, ¿no? Porque sus cosas, ese tweet que puso donde dice que él está en todas sus él diciendo que es lo mejor en el mundo y que por eso no se va a candidatear a Sinaloa. De verdad, o sea, tiene 50 días prácticamente que no se para el Senado. Pues si muy inocente es el señor, pues ya debería estar ahí. Y otra cosa que es insultante, porque pues, muchos de los que nos escuchan son trabajadores, son obreros, trabajan en oficinas, en negocios. Ya quisiera yo ver que no fueran 15 días a su negocio, a su trabajo, y les llegara su lanita puntualmente, aún sea por cheque.
0: Uh-huh. Que en realidad no hay periodo ordinario de sesiones, están en la permanente, pero sí ya se le pasaron votaciones importantes. Cucho, ¿no debería el partido, claro, es decir, Morena, reconvenirlo para que modifique su actuar?
2: Sí, claro, pero estamos ahorita invadidos, bien lo decías, Mafalda, pues no sé si quiera volver al tema, pero yo creo que uno de los grandes ganones del Mundial, aparte de Infantino y la FIFA, pues yo creo que ha sido Rocha Moya y el senador Insunza, el senador con licencia, porque La verdad es que les quitó una presión que traían encima, pero yo creo que deben estar preocupados porque parece que Trump ya está llegando a un acuerdo con los iraníes, uh-huh. y creo que ahora sus baterías, como ya lo declaró entre hace unos días, sus baterías ahora van a estar enfocadas en México, ¿no? Entonces no sé si ya les va a alcanzar como para taparse de la persecución, al menos en la palabra, porque también hay que dejar claro eso. Al menos en la palabra, el Trump dice que van por los narcopolíticos, ¿no?
0: Uh-huh. Tienen razón, tanto tú que lo acabas de mencionar, Cucho, como Osvaldo, que me lo decía antes de entrar al aire, pues hay cosas que no podemos ya desligar del mundial, digamos. ¿Y por qué? Porque, por ejemplo, también esta semana acaba de ocurrir en el Congreso del Estado, no sé si ustedes se enteraron, porque parece que ni siquiera hizo ruido, y eso también me preocupa mucho, que en comisión legislativa en el Congreso del Estado de Jalisco, pues resulta que a los diputados y diputadas se les ocurrió no llegar, no hacer quórum, e iban a votar algo tan importantísimo como es una ley para castigar el reclutamiento forzado, que sabemos muy bien es muy importante y está ligado a la crisis de desapariciones.
1: Y delicadísimo ese tema, ¿eh? O sea, no es cualquier cosa, y que lo minimicen, no sé si porque se quieren ir a ver un jueguito de fútbol, pero me parece que es un tema que no debe de quedar en el olvido, que se ponga el dedo en el renglón, porque esta situación no es nueva. Uh-huh. Pero sí es algo que ha crecido mucho y eso es muy preocupante.
0: Sí, me decía alguien, Cucho, es que tal vez no llegaron a acuerdos y por eso ni se presentaron, pero pues es que esa también es su chamba, ¿no? Llegar a acuerdos y sobre todo con casos tan importantísimos.
2: Por supuesto, y creo que el mundial no es pretexto. He visto muchísimos servidores públicos que yo creo que han estado doblando turno, sobre todo los de Protección Civil y la gente que se dedica al transporte urbano. Pero creo que los diputados deberán ser los primeros en poner el ejemplo y ponerse a trabajar, esté el mundial o no, sobre todo en este tema.
0: Sí, por supuesto, totalmente de acuerdo. Oigan, pues discúlpenme porque ahora sí fue totalmente mi culpa. Ya se me está terminando el tiempo. Me quedan 2 minutitos para hablar de lo último, y es lo del socavón, que también creo que no ha tomado la dimensión justa por todo lo que está pasando en la ciudad, monos.
2: No, Mafalda, toma poco tiempo, yo no me quería echar una pausa de hidratación y no se pudo.
0: Aquí te espero la próxima semana, para que vengas, y si vienes a cabina te doy más tiempo.
1: ¿No es un atractivo turístico el socavón?
0: Pues ya parece, ¿no? Como que ya le gustó a la ciudad.
1: Sí, entonces, pues, algo más que presumir.
0: No, qué barbaridad. ¿Y la respuesta de las autoridades, cómo la has visto, Cucho, para atender este tema?
2: Pues igual, ¿no? El mundial ahorita parece que cubre todo, y las autoridades, pues, digo, hace un año, 2 años que se abrió el padre de todos los socavones.
0: Sí.
2: No sé si lo recuerdan allá.
0: ¿Cómo no? Si me modificó la vida completamente.
2: Pues fue la noticia como por 2 semanas o 3, ¿no? Y entonces ahorita se están abriendo socavones mundiales, pero pues se ven opacados, ¿no?
0: Sí, que por cierto ahorita a las 3:30 iban a tener un recorrido de obras públicas de Zapopan para revisar cómo estaban trabajando. Híjole, es que no saben lo lamentable que es ver las agendas todas las tardes para ver qué evento va a haber al día siguiente, y todas tienen que ver con el mundial. Y pues, no se diga las redes sociales de los funcionarios, ¿verdad? Ya se dieron una vuelta por las redes del gobernador.
1: No, o sea, qué penoso es eso. Pero bueno, le ha ganado la euforia al gobernador.
0: Híjole, a todos, pero en fin, hasta Cucho, qué bárbaro.
2: Bueno, es que yo no sé cuándo vuelva un mundial aquí a México.
0: Pues
2: no sé si me toque.
0: No, y además tú no tienes ninguna responsabilidad como servidor público, así que
1: sí,
0: bueno,
1: eso es distinto.
0: Osvaldo Monos y Cucho, muchas gracias como siempre por estar en Heraldo Radio.
1: Gracias, un abrazo para todos.
0: Gracias.
2: Hasta pronto.
0: Que tengan buena tarde y buen fin de semana. Ustedes que nos escuchan también, que tengan un excelente fin de semana. Se lo merecen.
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0: escucha fuego o no, dejemos apagar ese fuego de la fiebre mundialista, porque la ciudad, al menos en el área metropolitana de Guadalajara, está que arde, se está viviendo el fútbol sin duda alguna, y México se ha volcado prácticamente aquí en el estado de Jalisco, y para muestra un botón lo que ocurrió prácticamente el día de ayer, desde incluso la madrugada de el jueves había bastante gente en la zona del centro de Guadalajara. Luego ocurrió las imágenes que ya, y videos y audios y todo lo que pues se volcó en las redes sociales, y sin duda alguna Jalisco es México y en Jalisco se está viviendo pues la fiebre del fútbol. Insisto, yo soy Cecilia Cerna y a nombre de Ricardo Gómez le estaré acompañando a lo largo de esta hora, atendiendo como siempre sus denuncias, sus reportes, qué es lo que está sucediendo en el área metropolitana de Guadalajara. Pues ojalá que nos pueda mandar su mensajito como siempre, y les dejamos el número de WhatsApp, que es el 3329-161003. Se lo repito, si no alcanzo a notarlo, el 3329-161003, para que por favor nos puedan mandar o sus saludos o sus reportes, cómo le está yendo, ya hay alguna zona de la ciudad con pues el caída de lluvia, el chipichipi como le dicen, pues sí, por favor háganoslo saber, porque pues según el reporte meteorológico para el día de hoy, el Instituto de Astronomía y Meteorología de la Universidad de Guadalajara está reportando que ya en algunas zonas alrededor de la ciudad ya hay ecos de lluvia, y aparentemente será una lluvia bastante fuerte, así que vaya tomando sus precauciones, si va manejando, bueno, llegue con bien a su destino, y manténgase ahí para que se arriesga en caso de que caiga pues un tormentón. Muchísimas gracias, y bueno, hoy tendremos bastante información platicarles, principalmente que en este programa está al frente de los controles técnicos Joel Alvarado, y bueno, Alberto Mariscal, nuestro compañero motorreportero, que más adelante tendremos un enlace con él platicando un poquito de lo que ocurre precisamente en el área metropolitana de Guadalajara. Pero no solamente eso, porque déjenme comentarles que estaremos platicando con el señor Carlos Alberto Ramírez Anguiano. Él es subcomisionado jurídico de la Comisión de Arbitraje Médico del Estado de Jalisco, mejor conocida como la CAMEJAL, este organismo que prácticamente se dedica a regular, a vigilar, a pues inspeccionar prácticamente el buen actuar de aquellas personas dedicadas precisamente al tema de la medicina, al sector de la salud. Así que bueno, más adelante estaremos platicando con él, Carlos Alberto Ramírez Anguiano, subcomisionado jurídico de la CAMEJAL. Están de manteles largos, 25 años de la fundación de la CAMEJAL, y nos estará platicando más adelante precisamente cuáles han sido pues los retos, pero también estas pues actividades, cómo es que influye la CAMEJAL para el bien de la comunidad principalmente, y si se logran haber pues algunas sanciones precisamente para aquellas personas del sector de la salud que a lo mejor no han hecho bien su labor. Pero bueno, esta información se la estaremos platicando más adelante. Le invitamos a que nos siga en nuestras redes sociales. Tenemos las páginas de Facebook, Instagram y X. Nos encuentran como El Heraldo Radio Guadalajara. Además, pueden seguirnos a través de las transmisiones a través de la página web, que es www.heraldodemexico.com.mx. Y en mis redes personales se las dejo, que es Cecilia Cerna Gles o Cecilia Cerna 19, Cerna con C, y así me podrá encontrar. Así que, bueno, de esta manera arrancamos de lleno con la información aquí en El Heraldo Radio y el Reporte H.
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0: Y ahí está, ya lo escuchó nuestro compañero motorreportero, nuestro compañero Alberto Mariscal, como siempre recorriendo las calles de la ciudad, con los ojos bien puestos en la noticia. ¿Y qué noticia nos tienes el día de hoy? Porque pues ahí en Avenida Juan Palomar y Arias en Zapopan, pues se quedó bajo la lupa por un problema de seguridad vial. Platícanos, Alberto, un poquito, ¿cómo estás? Bienvenido, y al fin ya es viernes, ya llegó el viernes.
2: Hola, ¿qué tal, Ceci? Muy buenas tardes, un saludo a nuestra amable audiencia de Reporte H. Pues sí, ya es viernes, gracias a Dios. Y bueno, pues hoy quiero poner sobre la mesa pues esta vialidad que relativamente es nueva en la zona metropolitana de Guadalajara, que lejos de representar una alternativa segura para la movilidad, pues está convirtiendo ya en un punto recurrente de accidentes y situaciones de gran riesgo. Como bien adelantabas, pues Ceci, pues me refiero a la avenida Juan Palomar y Arias en Zapopan. Se trata de una vialidad pues amplia, moderna, y que fue habilitada hace relativamente poco sobre terrenos que durante años permanecieron sin urbanizar. Su objetivo era convertirse en una alternativa para desfogar el tráfico de avenidas como Acueducto y Avenida Universidad, especialmente porque también se trata pues de una zona, una de las zonas con mayor crecimiento inmobiliario de la ciudad. Sin embargo, para muchos usuarios, ciudadanos, pues la realidad es otra. La amplitud de estos carriles, estos largos tramos, y la escasa presencia de vigilancia presencial de la policía vial, pues han provocado que algunos conductores la utilicen prácticamente como una pista de carreras. Y el accidente ocurrido el día de hoy por la mañana me parece que vuelve a poner sobre la mesa el tema de seguridad de esta avenida Juan Palomar y Arias. Y es que, como breve contexto, te comento, Ceci, pues hoy en la mañana un conductor que presuntamente circulaba en estado de ebriedad y exceso de velocidad perdió el control de su camioneta de lujo y pues básicamente esta camioneta, que supera los 2 millones de pesos, brincó el camellón de en medio y pues invadió los carriles contrarios e impactó de frente a 2 vehículos. El saldo fue 3 personas lesionadas. Fue un accidente bastante aparatoso. En breves momentos te voy a compartir a ti y a nuestra audiencia algunos de los videos de este accidente en nuestro grupo de WhatsApp. Y bueno, pues dos de los lesionados eran estudiantes universitarios. Ellos tuvieron que ser trasladados a la Cruz Verde de la Curva para recibir atención médica especializada, estudios radiográficos. Por fortuna, Ceci, pues en esta ocasión no hubo víctimas mortales. No sabemos consecuencias físicas, por supuesto, para los involucrados, pero por lo menos nadie murió hoy. Pero Ceci, basta con revisar los antecedentes recientes de accidentes en esta arteria para entender que pues esto no es un hecho aislado. Como por ejemplo, el más reciente que tengo en la mente, pues el pasado 23 de marzo, en esta misma vialidad, casi al pie con Periférico, otro vehículo de alta gama, un 4x4, pues protagonizó un aparatoso accidente al circular también a exceso de velocidad. Este conductor perdió el control, derribó varios árboles y también provocó daños severos a otro automóvil que terminó prácticamente en pérdida total. Los 2 vehículos terminaron destrozados. Tampoco murió nadie ese día, afortunadamente, a pesar de que pues también fue un accidente bastante aparatoso. Y si retrocedemos un poco más el tiempo, recuerdo una fatalidad en 2025, más o menos en octubre, en esta misma arteria, pero en el crucero de Avenida Universidad, y pues ahí fue escenario de otro accidente que pues lamentablemente tuvo resultado fatal, donde un motociclista perdió la vida. Tengo memoria, de hecho, pues de incontables accidentes ocurridos a lo largo de esta arteria, en lo que tengo recorriéndola, ¿no? Pero bueno, son antecedentes que me parece reflejan este patrón que se repite una y otra vez. Principalmente sabemos que el factor determinante es la velocidad, ¿no? El exceso de velocidad. Pero en otra mano también me parece que está la falta de vigilancia presencial. Nunca he visto a policías de vialidad dirigiendo el tráfico, a menos de que exista algún accidente o patrullando, ¿no?, esta arteria para vigilar que pues se estén cumpliendo las normas de tránsito. Cabe destacar que existen cámaras de videovigilancia del escudo urbano C5. También hay un punto de fotoinfracción, pero este únicamente se encuentra en el sentido de lo que es de Periférico hacia Avenida Universidad. Sin embargo, estas medidas evidentemente no son suficientes. Por ejemplo, en el tramo de Avenida Vallarta hacia Periférico no hay puntos de fotoinfracciones, y yo que transito frecuentemente por esta zona puedo decir que pues es bastante común observar a vehículos circulando muy por encima de los límites permitidos. Pero el problema no solamente afecta a los automovilistas o a los motociclistas, también alcanza a peatones y ciclistas. Hablé con Sofía, ella es una ciclista frecuente de esta zona, que pues la utiliza, ¿no?, para moverse en su bicicleta, y asegura que esta situación es bastante preocupante y le parece siempre muy riesgosa. Porque, pues, aunque recientemente se construyó, recuerdas, una ciclovía en lo que es este nuevo paso desnivel de la Avenida Universidad y Avenida Acueducto, pero bueno, digamos que pues es una infraestructura que está en aquella zona residencial únicamente, y para este lado de Juan Palomar y Arias pues no hay ningún tipo de infraestructura amigable para estos medios alternativos de transporte. Pero vamos a escuchar esta entrevista con Sofía.
3: ¿Cómo es la seguridad en esta zona en específico?
4: No hay seguridad.
3: Para usted como ciclista, no hay ciclovías tampoco, ¿verdad?
4: En esta no hay ciclovía, acaban de poner en Avenida Universidad y lo agradezco, pero aquí me tengo que subir a la banqueta, pero es bien lamentable que aquí agarran de pista de carreras tanto para... Mira, todos los que pasan aquí dan vuelta ahí, dan vuelta como si fuera continua. Y los que vienen bajando, es de verdad exceso de velocidad, de verdad te lo prometo. Pues que el tránsito, como se ponen en periférico, que también se pongan aquí, para ver si disminuyen el exceso de velocidad y evita este tipo de accidentes.
2: Y bueno, Ceci, estoy en estos momentos compartiendo algunos de los videos que logré documentar estando en esta importante arteria de Juan Palomar y Arias. Ya se están terminando de subir. Vemos a los ciclistas que literalmente pues tienen que subirse a la banqueta para poder transitar de manera segura. Y bueno, pues como bien señala Sofía, pues los ciclistas terminan utilizando estas banquetas o compartiendo carriles, vamos, con vehículos que muchas veces circulan a estas velocidades tan elevadas. La percepción general entre quienes utilizan esta vía, pues es que falta la presencia física de agentes viales, no solamente cámaras, no solamente pues fotoinfracciones, sino patrullajes, vigilancia permanente en los horarios de mayor carga vehicular, quizás reductores de velocidad, topes muy grandes, no lo sé, porque de verdad es que son bastante frecuentes ya los accidentes en esta arteria, y pues sí, vendría la pena de que las autoridades pues echaran un vistazo para pues disminuir estos accidentes y eventualmente pues evitar algún tipo de tragedia, ¿no? Porque pues mientras los automovilistas utilizan esta avenida pues respetando los límites de velocidad, pues otros más imprudentes continúan convirtiéndola pues en esta zona de alto riesgo, y las consecuencias pues ya están ahí documentadas: los vehículos destruidos, personas lesionadas, algunas ya lamentablemente pues han perdido la vida. Y la petición de los vecinos y ciclistas es bastante clara, ¿no? Mayor presencia de autoridades de movilidad, y ojalá pues se pueda formar algún tipo de plan para mejorar las condiciones de seguridad de esta arteria. Pero no sé qué opinas tú, Ceci.
0: Sin duda alguna, bien hace referencia esa parte de que pues hace falta la vigilancia de parte de las autoridades, pero creo que algo que hay que apuntalar bien es que también es el sentido común, la falta de responsabilidad de las personas, porque recordemos, son arterias o son avenidas que están dentro de la ciudad, no se puede ir a exceso de velocidad, arriesga la vida tanto la persona que va pues arriba del vehículo a altas velocidades, y bueno, también quienes van caminando o los ciclistas, los peatones. Entonces totalmente es una falta de atención por parte de quienes vamos al frente muchas veces del volante, y que hay que también hacer el llamado a respetar los límites de velocidad. Pero las autoridades, sin duda alguna, si están viendo algo que está ocurriendo, al menos en esas inmediaciones, que es Juan Palomar, en la zona de Zapopan, Juan Palomar y Arias, pues es importante que haya pues estas revisiones. Ahí dejamos este mensaje tanto a la sociedad como también a las autoridades, porque no pueden seguir ocurriendo al menos estos accidentes. Cuando mínimo que pongan un tope, unas boyas, algo para reducir la velocidad, a obligar a los vehículos a bajar la velocidad para que pueda ser una vialidad segura.
2: Así es, sí, hace falta algo, sin duda, hace falta algo para pues mejorar las condiciones de seguridad de esta arteria, y vamos, esperemos que este reporte llegue a los oídos correctos y pues se planifique algún tipo de solución pronto.
0: Sin duda alguna. Muchísimas gracias, Alberto. Más adelante nos enlazamos contigo.
2: Claro que sí, seguimos pendientes.
0: Nosotros vamos a más.
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0: decíamos hace unos instantes cuando arrancamos Reporte H que hoy es día de platicar sobre la Comisión de Arbitraje Médico del Estado de Jalisco, porque estamos de manteles largos. Hoy vamos a platicar con el señor Carlos Alberto Ramírez Anguiano, subcomisionado jurídico precisamente de la CAMEJAL y quien está presente aquí acompañándonos en cabina. ¿Cómo está? Buenas tardes.
1: Buenas tardes y gracias por la invitación a la Comisión de Arbitraje Médico para compartir todas las actividades que hemos realizado, la misión, la visión y los valores tan importantes que animan a esta institución.
0: Sin duda alguna, por alguna razón nació la CAMEJAL y es precisamente para apoyar a la sociedad que pudiera estar enfrentando algún tipo de situación en materia de salud, alguna negligencia médica, algunas revisiones que se tendrían que hacer.
1: Sí, toda institución nace por necesidades sociales, especialmente las comisiones de arbitraje médico en todo el país, en especial la de Guadalajara, nació como respuesta a la necesidad de tener un interlocutor entre las autoridades médicas y los prestadores de servicio social con la población que solicita esos servicios.
0: Así es. Platíqueme un poquito, ¿a qué se dedica la CAMEJAL? ¿Qué es lo que hace la CAMEJAL para que las personas puedan entender un poco más?
1: Bien, la Comisión de Arbitraje Médico tiene como finalidad ser un gestor entre los médicos y los pacientes para tratar de resolver los conflictos que se tienen entre ellos derivado de la prestación de los servicios de salud. Hay algo muy importante que es restituir la confianza entre el prestador de los servicios médicos y su paciente. Eso tiene que ver con la salud pública, con el sistema de salud pública.
0: Así es, completamente, y que nos aboca a todos. Todos podemos gozar de buena salud o de mala salud. Lamentablemente, en muchas ocasiones sucede esta última, y es cuando tenemos que acudir a algún servicio de salud, a algún médico, a algún hospital, y bueno, suceden pues algunas cosas en el camino, que a lo mejor no haya sido el tratamiento correcto, o por alguna situación, negligencias médicas y otras situaciones que atiende también la CAMEJAL, que las personas o los ciudadanos pueden ir directamente a esta organización que puede encaminar hacia pues llegar a una solución, ¿no?
1: Sí, hay muchas variables para que una persona sienta o piense que el servicio que le fue prestado no es tan satisfactorio como él esperaba. Hay muchas variables, entre otras, la información respecto a la atención médica a enfermedades específicas o a actos quirúrgicos específicos que la población va teniendo como expectativas. A veces esas expectativas son infundadas o son mal planteadas, mal influenciadas. Entonces nosotros, la Comisión de Arbitraje Médico, orientamos correctamente al usuario para que entienda la prestación del servicio, el acto médico, y cuál es el alcance y hasta dónde es posible que el acto médico pueda restituirle la salud.
0: Sin duda alguna, una gran labor que tienen y también responsabilidad, porque en muchas ocasiones uno puede estar montado a su macho y decir, no, es que yo tengo la razón, pero también el ejercicio médico tiene muchas aristas y muchas situaciones que a veces como ciudadanos no entendemos, pero que estamos buscando a través de ustedes y la autoridad, digo, trabajan de la mano, por ejemplo, con la Fiscalía de Jalisco, con la Secretaría de Salud, ¿verdad?
1: Estamos en comunicación con todas las autoridades del estado, especialmente con la Secretaría de Salud, con la Fiscalía, con el Poder Judicial y con todas las autoridades administrativas involucradas en la prestación de los servicios médicos.
0: Sin duda alguna, y platíqueme cuáles son las actividades que van a tener, son 25 años, bastantes años ya, pues apoyando a la sociedad, sumando a que pues los casos se puedan esclarecer y que haya pues un poquito de resolución, ¿no? O atención para las personas o para los pacientes, platíqueme.
1: Sí, mire, el trabajo que estamos haciendo y que hemos venido realizando en estos 25 años es mejorar la seguridad del paciente. La seguridad del paciente es la clave para que haya calidad. No puede haber calidad, no puede haber satisfacción en la prestación de un servicio si el acto médico no es un acto médico seguro. Como usted sabrá, el acto médico utiliza herramientas, mecanismos invasivos al cuerpo humano. Ahí es donde está el problema fundamental que tenemos que cuidar, que el uso de todas las los instrumentos, los medicamentos, sea necesariamente bien vigilados, bien administrados, para que el efecto en el cuerpo humano sea el esperado.
0: Sin duda alguna, cae también en la responsabilidad de uno como paciente, pero también, lamentablemente, en muchos casos ocurre que llegan pseudomédicos a ostentarse con una profesión o con una capacitación que, pues, tratan de, al final de cuentas, de sacar ventaja de los mismos pacientes. Y es cuando ahí se tornan un poquito más complicados los casos, me imagino, para ustedes.
1: Sí, claro. La población que requiere asistencia médica es muy grande. Aquí en Jalisco, pues somos 8 millones de personas. No hay los médicos suficientes, ni los hospitales suficientes, ni las enfermeras suficientes para atender a esa cantidad de la población. Sin embargo, por eso existen personas que sin tener la formación médica, sin estar preparados, sin tener su autorización para el ejercicio de la medicina, la ejercen poniendo en riesgo la salud de la población. Es muy importante que la población que necesita atención médica se fije bien que el prestador de servicio de salud tenga título, cédula y tenga un establecimiento en donde está atendiendo a esa población.
0: ¿Cuáles son las actividades que tienen y qué es lo que tienen preparado para estos 25 años?
1: Bueno, ya tuvimos el día 16 nuestra ceremonia, nuestro festejo y nuestras dos conferencias magistrales. Una fue por el doctor Narro Robles, que fue exsecretario de Salud Federal, y la otra por la presidenta de la Comisión Nacional de Arbitraje Médico. En esas dos conferencias magistrales se expuso la necesidad de darle una atención muy especial a los pacientes, sobre todo a partir de la bioética, a partir de la de poner en el centro de la atención a la población usuaria.
0: ¿Dónde podrán encontrar las personas a la Camejal? Antes de irnos a corte, si nos pudiera platicar.
1: Sí, Garibaldi 439, entre Santa Mónica y Zaragoza, en el puro centro de la ciudad de Guadalajara.
0: En el corazón del centro histórico de Guadalajara, sin duda alguna. ¿Cuentan con redes sociales también?
1: También tenemos redes sociales, Facebook e Instagram.
0: Ok. ¿Las denuncias o las quejas se pueden realizar a través de esta o tienen que ir directamente a las instalaciones?
1: Bueno, nuestros procedimientos son prioritariamente presenciales, pero también atendemos quejas a través de las redes sociales, a través de los medios electrónicos. Sí, porque hay muchas personas que no pueden trasladarse por muchas razones o porque están impedidas para caminar. Entonces atendemos a través de los medios digitales también.
0: Ok, excelente. Pues muchísimas gracias, señor Carlos Alberto Ramírez Anguiano. Él es subcomisionado jurídico de la Comisión de Arbitraje Médico del Estado de Jalisco, a la Camejal, celebrando sus 25 años, bastantes actividades, algunas de ellas estas conferencias magistrales. Y le agradecemos mucho que nos esté acompañando aquí en el Heraldo Radio Guadalajara y aquí en Reporte H.
1: Muchas gracias por invitarnos a ser escuchados.
0: Muchísimas gracias. Es momento de dar una pausa. Ahorita regresamos.
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3: Otra arteria que presenta importantes complicaciones y retrasos, se trata de Avenida Guadalupe, por la que se transita a vuelta de rueda desde Avenida Rafael Sánchez en dirección hacia el poniente hasta Periférico. Mismas complicaciones se presentan del otro lado, en prolongación Avenida Guadalupe, desde Avenida de las Torres también hasta Periférico. Soy Alberto Mariscal, esto es Pulso Vial.
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4: obedece las indicaciones de agentes o personal de apoyo vial. Ellas tienen autoridad para dirigir la circulación.
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0: soy yo, ahí está, con una musiquita que puede llamar a la atención de disfrutar muy bien el fin de semana, aunque esté nublado, hay que poner buena actitud y disfrutar de este fin de semana que seguramente en muchos hogares de Jalisco, del área metropolitana de Guadalajara van a estar, pero sí de fiesta, celebrando a los papás. Muchísimas felicidades por adelantado, porque este domingo se celebra el Día del Padre y que es importante reconocerlos, festejarlos, apapacharlos, darles un abrazote y también decirles gracias por todo lo que nos han brindado, amor, cariño, pues todo lo demás, protección, ¿por qué no? Hay veces que andamos un tanto bajones de energía, medios tristezones y llegamos con la familia, llegamos con el papá, con la mamá. Ambos son un equipo, ¿eh? Y nos apapachan, nos dan un besito y a seguirle, porque se necesita esa buena energía. Y pues así, seguramente esta buena energía vamos a estar viviéndola, festejándola con los padres este próximo domingo. Y en la música teníamos a, pues, el grupo Bomba Estéreo, que es una banda de Colombia, específicamente fundada en Bogotá en el 2005. Y bueno, mezcla distintos ritmos, sobre todo caribeños, colombianos, la cumbia, la champeta, y pues es una música que llama a tener muy buena vibra, ¿por qué no? Y bueno, vamos a otras cositas. Ahorita pues escuchábamos las palabras del señor Carlos Alberto Ramírez Anguiano de la Comisión de Arbitraje Médico del Estado de Jalisco, y todavía quedaron algunos temitos a lo mejor ahí un tanto al aire, porque nos tuvimos que ir a corte rapidísimo, pero déjenme platicarles que nos dejó aquí unos datos bien interesantes, principalmente los números de teléfono donde se pueden comunicar las personas para pedir alguna orientación si tienen alguna situación en materia de salud, que tengan alguna incertidumbre, alguna inquietud, presuntos temas de malos servicios o tratamientos médicos, pues pueden llamar al número 3336161801, o también lo puede hacer a través del número 3336161962. Se lo repito, 3336161801 o el 3336161962. Nos platicaba el señor Carlos que en 25 años han sido 16,000 atenciones las que han realizado, principalmente de algunas situaciones. Quejas presentadas son 4,525, pero bueno, algunas de las principales atenciones, o porque existen demandas o quejas de parte de las y los pacientes, son, por ejemplo, por situaciones de traumatología y ortopedia, también algunas omisiones por tratamientos ginecológicos u obstétricos, así como cirugía plástica, cirugía general y oftalmológica, tema de los ojos. Así que bueno, tienen ahí el número, la dirección, ya se las compartíamos hace un momento, que se encuentra en el corazón del Centro Histórico de Guadalajara, o en su caso también puede consultar las redes sociales en Facebook e Instagram, los pueden encontrar como Camejal Jalisco. Creo que es un dato que es importante que lo tengan, ojalá que nunca lo necesiten, de corazón se los comparto, pero ojalá que nunca lo necesiten, y si sí, bueno, pueden llegar ahí a la Comisión de Arbitraje Médico del Estado de Jalisco para que los guíen en materia de procesos de salud que no hayan salido a lo mejor también. Y bueno, es momento de lanzarnos a las calles de nueva cuenta con nuestro compañero Alberto Mariscal.
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0: Alberto, ya regresamos contigo en tu segundo reporte del día de hoy. Platícanos qué es lo que nos tienes. Hubo un hombre que quedó atrapado entre un fierros retorcidos, un accidente automovilístico, lamentablemente. Platícanos.
2: Sí, pues fue un accidente que ocurrió bastante temprano, bastante aparatoso también. Participaron dos vehículos y esta situación movilizó a cuerpos de emergencia esta mañana. Ocurrió en el cruce de Avenida Javier Mina y Felipe Ángeles en plena hora pico en la colonia Penal, La Penal en Guadalajara. Y bueno, como son, participaron una camioneta de trabajo y un automóvil sedán, ambos de modelo atrasado. Y bueno, tras esta colisión, el conductor del vehículo sedán pues no podía salir debido a los fierros retorcidos y también debido a lesiones que presentó, algunos golpes especialmente en la cabeza. Y bueno, a la llegada de los bomberos, este conductor pues que se encontraba atrapado, los bomberos inmediatamente utilizaron equipo hidráulico para liberarlo, en específico estas que conocimos como quijadas de la vida. Y una vez que fue liberado, los paramédicos municipales pudieron brindarle la atención y valoración en la escena. Vamos a escuchar esta entrevista con precisamente el paramédico Brian Lamas, quien atendió a esta persona con estas lesiones.
3: Presenta un trauma de cráneo leve hasta el momento, no hay datos de alarma, una herida en párpado, así como un esguince cervical.
4: Oiga, le colocan un collarín, sí se ve bastante golpeado, ¿no?
3: Bueno, es bastante aparatoso, sin embargo, las lesiones que él menciona tener, y por la valoración médica, parece ser que son lesiones que no ponen en riesgo su vida, y ellos mismos deciden no proceder con el traslado a una ambulancia, sin embargo, lo van a proceder a llevar una atención médica por sus medios.
2: Y bueno, a pesar de no poderse siquiera levantar por sí mismo, pues esta persona permaneció en el sitio. Fue ayudado ahí por unas personas familiares que llegaron hasta este lugar del incidente para pues auxiliar a su ser querido. Y bueno, pues esta persona se encontraba bastante lesionado. Te compartí unos videos ahí en nuestro grupo de WhatsApp de Reporte H de este incidente, donde pues se aprecia la magnitud de este percance. De manera preliminar trascendió que este automovilista habría ingresado a esta intersección sin respetar la luz roja del semáforo, y bueno, pese a todos estos golpes y a lo aparatosa, pues a la aparatosa condición en la que terminó su automóvil, pues este conductor finalmente rechazó el traslado hospitalario, permaneció en el lugar precisamente con la intención de arreglarse con la otra parte afectada. Finalmente, los involucrados, Ceci, pues alcanzaron un entendimiento en el sitio, fueron orientados ahí por las autoridades de vialidad, y mientras tanto, pues este conductor lesionado señaló que buscaría atención médica por sus propios medios más tarde, debido pues a las molestias que continuaban presentando. Entonces, un accidente bastante fuerte que complicó la circulación en la avenida Javier Mina esta mañana. Más de algún usuario recordará esta situación, que seguramente le provocó complicaciones para transitar en dirección hacia la zona centro de la ciudad, de la zona oriente hacia la zona centro. Bastante complicada la circulación esta mañana.
0: Sin duda alguna, Alberto, y bueno, hay que hacer dos temas aquí importantes. La prudencia, que ya lo hablábamos en el pasado reporte, la prudencia, el saber manejar, el no ir distraído, y bueno, principalmente estar bien atento a lo que va uno haciendo, porque luego terminan en estos accidentes que son innecesarios y que al final pues sale perjudicado la persona que va manejando, el que va del otro coche, y luego los servicios de salud que tendrán que pues acudir o atender, y el tiempo perdido a lo mejor del día, que seguramente iban a los trabajos, y que pues se pueden evitar simplemente con ir bien atentos a lo que van haciendo y sin intentar pues hacer algunas maniobras a lo mejor de último minuto, porque en esos segundos es cuando ocurren los accidentes. Porque déjame platicarte que cuando venía hoy para acá, para la estación acá en el edificio Unión, Alberto, pues ahí exactamente sobre López Mateos y la Glorieta de la Calma, o López Mateos y Patria, como en el sentido donde va allá, es la glorieta de ahí de la Calma y López Mateos, ocurrió un accidente similar a este, en donde un automovilista pues se venía en un carril y quería cruzarse hasta el otro carril y terminó por impactarse con un coche. Entonces, pues ahí, en plena glorieta, ahora pico, pues se terminan por afectar no solamente su patrimonio, sino también el tiempo de las personas que están en los alrededores, los que van en transporte público, los que van en sus coches. E insistimos, pues es mejor evitar estos accidentes, ¿no?
2: Sí, no, precisamente, no solamente pone en riesgo su vida uno al pues incurrir en este tipo de imprudencias, sino que pues termina afectando a todos, a terceros, a los que se ven involucrados en algún tipo de accidente, o pues al resto de la ciudadanía que transita por estas arterias y que finalmente terminan colapsándose debido a este tipo de percances. Entonces, pues sí, en uno está la responsabilidad de ocasionar todos esos estragos.
0: Sin duda alguna. Bueno, Alberto, pues muchísimas gracias por este reporte, y antes de que te vayas, muchísimas felicidades por adelantado, por el Día del Padre, que la pases muy bien, que disfrutes mucho a tus pequeñitos y a tu familia.
2: Muchas gracias, Ceci, un abrazo.
0: Un abrazo, y ojalá que te apapachen y que te regalen algo bonito.
2: Deja, pido el testigo para dárselo a mi esposa.
0: Bueno, sí, ahorita le va a tocar a la esposa porque sus niños todavía están pequeñitos. Al menos así la es. Cartita al niño Dios.
2: Sí, exactamente.
0: Muy bien, muchísimas gracias, Alberto. Bonito fin.
2: Muchas gracias, Ceci, hasta luego.
0: Hasta luego, nosotros vamos a más.
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0: Oiga, y hablando en materia de seguridad, creo que esto es importante para que veamos qué es lo que está sucediendo en los entornos del municipio de San Pedro Tlaquepaque, porque dejé de platicarles que tres hombres fueron detenidos tras un intento de robo en la colonia del Tapatío en este municipio, San Pedro Tlaquepaque. Los primeros reportes indicaron de un asalto con violencia a un repartidor en una motocicleta. Para empezar, todo mal desde ahí. Los oficiales municipales llegaron al cruce de las calles San Jorge y Miguel Hidalgo, donde encontraron a las personas pues prácticamente en flagrancia, solicitaron ayuda a las personas, los vecinos, e intentaron localizar alguna patrulla en la redonda. Afortunadamente la encontraron, llamaron, pidieron auxilio y pues se encontraron a estos sujetos que estaban intentando pues quitarles sus cosas prácticamente a este motociclista. Se registró un manoteo que derivó en el desarme de uno de los oficiales y se registró luego un intercambio de disparos entre los delincuentes y la policía municipal. Recordemos, la policía traía sus armas, le quitaron el arma a uno de los malhechores, le alcanzó a quitar el arma a los policías y ahí se dieron de tiros. Y bueno, en la escena fueron localizados por lo menos 5 casquillos percutidos, los cuales serán agregados a la carpeta de investigación. Según lo que reportan, bueno, las autoridades estarán bien vigilantes de esto. Afortunadamente, estos tres hombres fueron detenidos, tendrán que explicarle a la justicia por qué estaban haciendo todas estas cosas, de qué se trata. Cada una de las personas hace su trabajo, intenta pues echarle ganas a la vida, hacerse de sus cositas, trabajar, lo que sea, para tener un mejor patrimonio, y hay que arrebatarlo hacia la mala. Totalmente no es bueno, y ojalá que la autoridad procese a estas personas para que pues caiga todo el peso de la ley. ¿Cómo es que le quitan un arma a un elemento de la policía de San Pedro Tlaquepaque? No puede, o sea, ¿de qué manera están capacitados, no? De verdad es que es algo increíble, y que es México mágico. México mágico, lamentablemente, pero bueno. Vamos a los mensajitos de WhatsApp. Tenemos algunos mensajitos de WhatsApp. Y bueno, déjenme platicarles, ya ver con qué grupo empezamos el día de hoy, con algunas cancioncitas del grupo Bomba Estéreo, que a mí personalmente sí me gusta. Es que es un sabor, es un ritmo distinto. Pero bueno, aquí el señor Lobo me dice, Ceci, la verdad, muy fea la canción. Bueno, señor Lobo, ¿Qué tipo de canciones quiere que le pongamos el día de hoy? uno pensando que a lo mejor sí pudiera haber tenido otro saborcito, esa energía. Pero bueno, al señor Lobo no le gustó. Aquí ya nos está poniendo hasta una carita de que se está riendo. Pero muchísimas gracias por los mensajitos. Luego dice Sandra Guzmán, nos deja un mensaje. Dice, hola, buen día. Cortaron unas ramas de palmas a un lado de mi casa. En esa casa no vive nadie, por lo tanto quedó el tiradero de ramas a un lado de mi casa. Les comenté a los del carretón de la basura y dicen que no se los llevan porque a ellos les cobran por llevarse las ramas. Preocupado por las lluvias porque luego van a tapar las bocas de tormenta, sin duda alguna. Compartimos pues su preocupación, señora Sandra. Y luego dice, corté las ramas para poderlas poner en bolsas, las limpié, levanté y todo, de algo que ni yo corté, ni es mi casa, ni las tiré yo, pero la verdad me preocupa lo que iba a generar que se las llevara el agua, la lluvia, y luego se generaran a lo mejor hasta inundaciones. Sin duda alguna, pues lo que tocó al final de cuentas como responsabilidad social, que en realidad no le tocaba a usted, pero la verdad es que aplaudimos esa buena acción, porque con el temporal de lluvias no se sabe qué es lo que puede suceder, sobre todo con las lluvias, señora Sandra. Y luego también nos comenta, el carretón pasa y se lleva todo, pero deja esas bolsas, son dos. ¿Qué puedo hacer o a dónde puedo reportar que no se las llevan? Tenemos entendido que, por ejemplo, en el municipio de Zapopan puede acudir al área de parques y jardines y ahí puede depositar todos los desechos de las ramas, de los árboles, de las podas en general, para que luego las muelan y todo ese material es compostable, luego lo utilizan para fertilizantes u otras cosas de otras áreas verdes, y ahí pudiera acudir o preguntar directamente en el área de parques y jardines ya de su municipio, si es Guadalajara, si es Zapopan, si es Tlaquepaque, pero estoy casi segura que ahí en el municipio de Zapopan se puede lograr hacer eso. Y bueno, por acá Eric de Jesús también nos deja un mensajito, dice: señorita Ceci, buenas tardes, qué gusto escucharla, saludos y bendiciones, muchísimas gracias, señor Jesús. Eric, muchísimas gracias. Oiga, y que por acá también compartió la imagen de un perrito bien mexicano con la playera. Es un perrito como tipo pitbull, se lo describo, en color como gris oscuro, con lentes, con un collar, una playera de la selección mexicana, bien mexicano, y un gorrito de palma también bien mexicano. Así que, no hombre, es que este furor del fútbol ya alcanzó hasta las mascotas. Entonces, pues muchísimas gracias por mandarnos sus mensajes. Vamos con Carlos García, dice: muy buena tarde, Ricardo. Bueno, oye, Ricardo hoy no está, pero con muchísimo gusto le atendemos. Dice: el 11 de junio le mandé un mensaje a Pat diciéndole que extravié mi cartera. ¿Podría repetir si pudiera regresarme solo mis tarjetas y documentos? Con muchísimo gusto, aquí compartimos este mensaje, señor Carlos García. Dice también: para pedirte si se puede reportar que hace alrededor de 15 días se me cayó mi cartera en el baño de una tienda en Plaza del Sol y traía todos mis documentos, incluso mi tarjeta del bienestar. Pedirte si alguien se compadece y la pudiera llevar a ella, al Heraldo. Ojalá que haya personas que hayan encontrado la cartera del señor Carlos García. Insistimos que tiró prácticamente la cartera, la extravió dentro de una tienda ahí en Plaza del Sol, para que lo tomen en cuenta. Ojalá que le puedan ayudar al señor Carlos, porque qué dolor de cabeza poder recuperar todos esos documentos, que cancelar primero las tarjetas de crédito, de débito, luego tener que ir al banco, y luego algo que sí o sí debe de contar, una identificación oficial. Tiene que hacer primero el trámite de la identificación oficial del INE, pues algún documento extra, por ejemplo la licencia. Entonces hay que hacer esos reportes y que no se les olvide al momento de que se extravíen pues las carteras y documentos, tienen que hacer una denuncia ante la Fiscalía de Jalisco. Para la documentación de este tipo no necesita ir directamente a las instalaciones de la Fiscalía, lo puede hacer en la página web. Así que tómelo en cuenta, ojalá que el señor Carlos García pueda hacer la recuperación de sus tarjetas, de que haya personas buenas, de noble corazón, que le estén buscando al señor Carlos para poder recuperar su cartera. Al menos sus documentos, ya dice el dinero, pues ya, de alguna manera, pero sus documentos es lo importante. Así que, bueno, pues de esta manera nosotros prácticamente casi nos despedimos de esta emisión del Heraldo Radio Guadalajara, específicamente aquí en Reporte H. Muchísimas gracias por haberme acompañado a lo largo de esta hora. Y qué gusto haberlos leído. Ya tenía algunos meses sin poder acompañarlos aquí, pero bueno, Ricardo Gómez, siempre pues muy atento a este espacio de Reporte Ciudadano, con muchísimo gusto, que nos ayuda a pues a guiar un poquito de lo que nos pudiera funcionar para el día a día. Pero antes de despedirme, perdón, que yo ya me estaba despidiendo, pero creo que es una nota importante antes de despedirnos, porque fue un caos total lo que sucedió, una fiesta total, caos total, dependiendo la perspectiva que quiera verlo. Pero lo que sucedió en el corazón del Centro Histórico de Guadalajara ayer es algo increíble. Hubo muchísima gente celebrando, festejando la victoria de la selección mexicana ante Corea del Sur, pero también lo que hubo fue muchísima basura. Ahí el jalón de orejas a todas las personas, ciudadanas, ciudadanos, niños, adultos, de todas las edades hubo. Estuve ahí un rato y de todas las edades, y se levantaron, se acumularon 280 toneladas de residuos, al menos en el primer cuadro de la ciudad, desde el pasado 11 de junio y hasta la madrugada de este viernes, es lo que reporta al menos el gobierno de Guadalajara, ahí en la zona del FanFest, y también pues toda la zona de Plaza Guadalajara, Plaza Tapatía, y pues prácticamente el corazón del centro histórico. 280 toneladas de basura. Si va a acudir a ese espacio, es mejor pues llevarse su basurita, váyala acumulando en una bolsita para evitar que vayamos a tener problemas luego por el tema de las inundaciones. Insistimos, es un llamado de atención porque todas y todos tenemos la responsabilidad de cuidar a la ciudad. Ahora sí, con este mensaje, nosotros nos despedimos. Muchísimas gracias. Esto fue Reporte H. Yo soy Cecilia Cerna y lo invitamos a que nos acompañe el próximo lunes con bastante información. Insistimos, disfrute mucho a sus papás, a sus mamás, a la familia y a celebrar a los papás este domingo. Hasta luego, que descanse y bonito fin de semana.
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5: El Cerro Lázaro Cárdenas es otra de las arterias que presenta extrema saturación en el trayecto del poniente hacia el oriente. 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El reto manicial es Pulso Vial.
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0: Hola, ¿qué tal? ¿Cómo están? ¿Cómo les va? Bienvenidos a este su programa favorito, la radio Julio Patán.
1: ¿Qué pasó?
0: ¿Cómo te va? Te veo todo ya con bien. Tus lentes verdes.
1: Sí, estamos... y tenis verdes. Tengo tenis verdes.
0: Ah, no quiero saber más de tu indumentaria.
1: No, lo demás, normal.
0: Normal. Pero bueno, caray, pues qué gustazo, ¿no? El triunfo de la selección.
1: Sí.
0: Creo que ese gusto nadie lo quita.
1: Sí.
0: Un partido, estaba viendo las entrevistas posteriores al partido con Javier Aguirre. Muy honesto en su comunicación, la verdad que es algo que da gusto. Porque
1: simpático, además.
0: Además es simpático, pero digamos, en lo que fue el partido, ¿cierto? Pues metimos el gol por un error.
1: Así es.
0: Y decía algo muy cierto, pues casi en los deportes, ¿no? Decía, pues es un... Así tenía que ser porque era un partido cerrado.
1: Pues sí.
0: Entonces, lo que iba a pasar por un error.
1: Pues sí.
0: Entonces, y así fue.
1: Y lo aprovecharon.
0: Lo aprovecharon, metieron gol. Oye, que si fulanito, que si sutanito, pues no sé, pero vimos buenas cosas. Oye, que falla, pues sí, era mucho más difícil verlos lucirse que con Sudáfrica, ¿no? Que sí tuvo, Quiñones, pues no tuvo los grandes momentos que tuvo con Sudáfrica, pero Edson Álvarez salvó ese gol de chilenita, que increíble.
1: Jugó muy bien Edson
0: Aunque
1: Álvarez,
0: fue fuera de lugar, jugó bien, y no era su posición. También hay que entender esas dinámicas, probó buenos jugadores, ¿no?
1: Sí.
0: Estuvo bien.
1: No, yo...
0: El estadio increíble, ¿no?
1: Sí, el estadio...
0: Oye, pero no, vamos con los apuntes.
1: Pues vamos con los avances y...
0: Regresar.
1: Porque hay algunas otras poquitas cosas de las que hablar, ¿no? Ganó México y eso es casi todo lo que necesitas saber hoy. Más detalles sobre el caso de Nancy Nápoles, recomendada y autosecuestrada. Israel Vallarta, del caso Casés, queda en libertad. ¿Se rinde la gente? Hoy discuten los maestros si se acaba o no se acaba la huelga. Bueno, para seguir con el fútbol,
0: eso fue lo que pasó, adiós.
1: Sí, adiós. ¿No? No, pues mira, yo sí luego oigo comentarios muy amargosos sobre el desempeño de la selección. Pues

0: ¿Qué quieren, compadres? ¿Que juguemos como si fuéramos un equipo de Guardiola? ¡Es México! No dan para eso los jugadores, son otro tipo de jugadores. Pues sí.
1: La verdad es que no es que desmerezcan el esfuerzo de los muchachos, ¿no?
0: Equipo compacto, se defiende muy bien.
1: Se defiende muy bien, ¿eh?
0: No.
1: Mucho mejor que con Sudáfrica cuando se formaba otra vez la su valla ahí de cinco,
0: ¿no? Hombre. Bien defendido. Muy de los equipos de Javier Aguirre, compactos, aguerridos, defienden bien y pues no son virtuosos y espectaculares al ataque, es otro tipo de fútbol.
1: Sí, y claro, y puede tener sus grandes detalles, ¿no?
0: Tiene momentos. Jugadas,
1: tiene sus momentos. Sí. Pero bueno, pues después de que tienes a Corea encima, que todo el mundo, mucha gente decía, nos van a pasar por encima, que tienen a uno del Bayern, que tienen uno del PSG, que pues, en fin, ya te están aventando las cosas. Pero pues la verdad es que el planteamiento del juego fue correcto.
0: No.
1: Y en efecto, ya lo habíamos platicado, ha circulado mucho desde el empate de España, ¿no?
0: Sí.
1: Con Cabo Verde.
0: Sí, sí.
1: Ese video de Bilardo diciendo, pues si tienes un equipo, pues que no tienes al gran delantero, las grandes jugadas, y vas a enfrentar un equipo que sí los tiene. Pues lo que tienes que hacer es te defiendes y te vas para atrás y lo haces así y pues metes un gol y tratas de defender tu...
0: Es un equipo que sabe defender bien atrás, mete un bloque así bastante compacto y luego cuando recuperan la bola, salvo algunos momentos al final del primer tiempo ayer y así, pero en general lo que hacen es guardarla bien, tocan en corto, se acompañan, pues llámanos, pues eso es lo que hay, pues ¿qué quieren? ¿Cómo quieren que juguemos?
1: Y es lo que hay, es bueno.
0: Y está muy bien, bueno, pues ya pasaron.
1: Corea se aventó su ataque aéreo, ¿no? De pronto, que
0: sí,
1: son cuidado, ¿no?
0: Son juegan muy agresivamente. No pegan en mala fe, pero
1: sí son duros, pues
0: duros. Sí son difíciles, o sea, sí tienen buenos jugadores. Tuvo bien resuelto el partido.
1: Oye, pero también a estos que metió a este Orbel, qué bueno es.
0: Sí, es muy bueno. Es muy bueno.
1: Creo que juega en Grecia.
0: Orbelín, sí, juega en Grecia. Y Vargas, que es muy talentoso, tiene 20 años, muy talentoso.
1: Muy bueno también. Entonces también sirve para ver, la verdad es que ha sido muy interesante ver, pues, como dijeron, pues a los 26 y cualquiera puede entrar, ¿no?
0: Bueno, pues ahora falta Chequia, ya con México clasificado en primer lugar, no hay manera de que
1: además, pues ya, primer lugar, en México, van a dar dos partidos más en el Azteca. Pues no sean pinches atascados.
0: Ahora,
1: vamos administrando la alegría, ¿no?
0: Sé lo que
1: porque
0: yo digo,
1: estuvo bien el estadio, creo que estuvo. Algunos dicen que el ambiente, fíjate, el ambiente, estuvo mejor el ambiente de Guadalajara que el del Azteca.
0: Puede ser.
1: Y lo creo, porque en el Azteca yo muchas cosas dicen, pues es que fueron miles de güeyes que no les gusta el fútbol.
0: Sí. ¿En la inauguración?
1: Sí, en la inauguración, duda. Que no les gustaba, que estaban tonteando.
0: Es que les daba igual. Hombre.
1: Les daba igual, les valía madre.
0: Sí,
1: querían gritar, estar en el happening del evento.
0: No, este sí fue
1: y aquí
0: partido,
1: se había afición.
0: Más hay muchos jugadores de Chivas.
1: Muchos de Chivas ahí. Se fueron los cholos, fueron ahí a apoyar al... ¿Cómo se llama el chavillo? Que es muy bueno, que no jugó.
0: A Gilberto Mora.
1: A Mora, sí, no jugó ayer, pero ahí lo fueron a apoyar. Y se ve que ahí sí bailotearon todo el tiempo, gritando muy bien.
0: Se oían bien las canciones.
1: Se oían súper bien, todo quedó bien.
0: Y luego se puso muy buena la peda en el Ángel de la Independencia.
1: Y en la Minerva no quiero ni saber, güey, porque
0: man.
1: También estaban hasta... Esos agarraron desde antes, tuvieron su concierto inevitable, de Maná.
0: De Maná,
1: porque pues aparte son de por allá.
0: Pues esos son, exacto, fueron de locales.
1: Sí, juegan de locales. Y ahí yo no había visto, pero que Fer dio el volado.
0: Sí.
1: Ya de veras lo traen como a Paquita la del barrio.
0: De arriba abajo, con su camiseta de fútbol y toda la onda.
1: Y la Minerva, pues sí se debe haber puesto.
0: Pues de por sí es fiestera Guadalajara.
1: Y es buena para la fiesta, es una gran ciudad en muchos aspectos.
0: Fantástica, fantástica.
1: Y pues nunca le había tocado un partido, digamos, de Mundial,
0: no,
1: de México.
0: No, de México no.
1: Y a Brasil en el 70 lo hicieron sentir
0: mexicanos,
1: ¿no? Sí, literal. Sí. Y no recuerdo con quiénes fueron en el 86, pero aquí no les había tocado México y les tocó un gran partido, un buen momento.
0: Sufrido.
1: Oye, porque también sufrir en los partidos, pues está chido.
0: Bueno, pues ese es el fútbol. Sufres el 95% del tiempo.
1: Y güey, estamos viendo que no hay equipo pequeño y no hay partido pinchón.
0: Sí.
1: Bueno, Qatar, Canadá.
0: Sí, ahí sí me machacaron a los pobres cataríes, sí, con el, porque incluso, la terrible lesión del jugador canadiense.
1: Pues el Alemania Curazao, pues era previsible, ¿no?
0: Es un, o sea, equipo que acaba de llegar, un país pequeño, pues sí, sin tradición de fútbol, contra la Mannschaft.
1: Nosotros hicieron, la Mannschaft hizo su lección de cómo se debe jugar, que España no quiso jugar al día siguiente.
0: Así es.
1: Oye, que son nuevos, etcétera, pues que les quede claro que son nuevos.
0: Pues exacto, bienvenidos al Mundial.
1: Bienvenidos,
0: ¿no?,
1: al Mundial. Sí. Y ahí te van 7 goles, carnal.
0: Sí.
1: Pero esa parte, ¿cómo le ha pesado a España? Las críticas les ha ido
0: fatal, pero se las merecen. Un juego merecido, anodino, la verdad. Yo, digo, falta mucho y etcétera, ¿no? Yo les dije que España no iba a ganar este Mundial. Y hay varias razones. Y una de ellas es que no es el mismo equipo que ganó la Euro. Es que el referente que tiene es la Eurocopa, donde barrieron. O sea, le pasaron por encima a todas las potencias europeas. A todas, ¿no? En 5 partidos. Bueno, nada más que en aquel equipo estaba en el lateral derecho Dani Carvajal, del Real Madrid, el capitán, que pues ya no fue convocado, ya está grande, tuvo un año muy malo por lesiones, no lo convocaron. Estaba Rodri, que es el cerebro del equipo, en plena forma, bueno, viene de una lesión de 7 u 8 meses. Estaba Fabián, que es el otro centrocampista, viene de otra lesión de 7 u 8 meses. No está en condiciones Lamine Yamal de jugar más de 20-25 minutos. Y no está en condiciones Nico Williams. Entonces, pues es la mitad del equipo titular, incluyendo tus dos atacantes más importantes.
1: Está bien por mamones, ¿no? Que les haya pasado magia.
0: Pues salieron sobrados.
1: Para que la presidenta tenga otro tema de conversación con el rey.
0: Con el rey.
1: ¿Qué les pasó?
0: Sí. Se veía bien contento hoy.
1: Y bueno, ahorita platicaremos de eso. Pero sí, la verdad, yo considero que la gente debe estar contenta.
0: Sí, hombre, ya, en serio, suéltense.
1: Oyes las entrevistas de los jugadores, sí, y también pues te dicen que le batallaron, que estuvo muy duro.
0: No, fue un partido muy complicado, los coreanos.
1: Lo salvó, como le dicen ahora, la otra mano de Dios.
0: Exactamente.
1: La del Tala.
0: La del Tala, que había tenido un primer partido con un par de titubeos, la gente decía,
1: ay, de errores espantosos, sí, sí, ¿no?
0: Y no,
1: ayer muy bien.
0: Uno, sí. Tampoco tuvo mucho ataque, pero bueno.
1: No, ahora, hombre, pero sí nos salvó ahí. Hay unos memes muy simpáticos.
0: Sí.
1: Con la Virgen de Guadalupe poniéndole el valor.
0: Sí, sí. Probablemente haya sido cierto, ¿eh?
1: O sea, sí. Cuando estamos guadalupanos, sí hubo un intervención.
0: Sí, no, fue un atajadón, hombre. Sí, no, fue un atajadón del.
1: ¿Y sabes qué? Por dónde está. O sea, sigue siendo gran cosa la fotografía, ¿no? Independientemente del video. La fotografía deportiva particularmente, pues capta muchas cosas.
0: Así es.
1: ¿No? Porque son instantes congelados. Sí. Y pues como están atrás los camarógrafos de la portería, las fotos son muy espectaculares.
0: Muy impresionantes.
1: ¿No? Es como se estira sentado.
0: Sí estuvo, pero cardíaco.
1: Sí, hijo, sí, o sea, sí. Es como el gol del tercero del colombiano, que ahí va.
0: Sí.
1: Que le hacen foul, que se le cae encima el otro jugador, y este güey se le va ya chaparrito.
0: Sí,
1: y
0: sí,
1: se levanta de nuevo y a batallar y mete el centro y gol.
0: Como se tiene que hacer.
1: Como se tiene que hacer, así fue. La paró el Tala, ¿no?
0: Sí.
1: Se tira.
0: Hasta
1: y
0: en
1: sentado,
0: dos ocasiones el manotazo
1: sentado
0: ese.
1: Hace el esfuerzo de
0: bien, Tala. De el pueblo de
1: Tala,
0: México está contigo.
1: Saludos. Sí. Aparte, pues en Guadalajara, que lo quiere, ¿no?
0: Exactamente. Y ya te digo, la fiesta muy bien. Yo me salí, lo estaba viendo en la casa en Polanco, y me salí 15 minutos antes porque dije, voy a Chapultepec 18, no voy a pasar. Es decir, porque pues tienes que atravesar Reforma eventualmente. Entonces me salí 15 minutos antes, casi no llego, porque empezaron a cerrar calles y el río de gente era alucinante.
1: Bueno, que los hay que decirlo, los fanfests han sido un exitazo.
0: Sí. El del Zócalo fue
1: el
0: otro fenómeno.
1: El Zócalo fue una locura, ¿no? Pensé que alrededor habría 400,000 personas, lo creo. Sí. ¿No?
0: Pues puede ser, sí, o sea, había una barbaridad de
1: sí,
0: gente.
1: Sí, porque pusieron, ¿te acuerdas que los dijo, mire, ¿dónde más pusieron televisiones?
0: Sí.
1: Un
0: eso,
1: montón
0: eso
1: de calles.
0: Está bien hecho,
1: sí, porque ya no podían llegar.
0: De forma, no tiene capacidad el Zócalo.
1: Y entonces todos de esos, pues sí, te hacen su fiesta en el Zócalo y ahora sí que la culminan en el Ángel. Y pues sí, era las imágenes son increíbles.
0: Bueno.
1: Volando el Ángel, sobrevolando ahí Reforma. Sí, algunos cientos de miles sí se juntaron.
0: Todo el mundo está muy contento con eso, incluso la presidenta Sheinbaum,
1: sí,
0: que luego las mañaneras anda un poco rasposa.
1: Sí, la gente no le da por la felicidad.
0: Por la felicidad. Ya dijo hoy que va a invitar al Pato Merlín a Palacio Nacional.
1: Sí.
0: Yo digo
1: que iba a invitar al ajolote de Brugada, pero no, ¿verdad?
0: Justamente esa es la pregunta de hoy. Fíjate que es una encuesta. La que se deriva de lo que comentaste tú ayer, Juan. La pregunta es, ¿quién nos representa mejor? Opción A, el ajolote. Opción B, el Pato Merlín. Va ganando con un 97% el Pato Merlín.
1: No, pues hasta la presidenta dijo hoy, sí, no, que el Pato era un fenómeno mundial y que vio en Canadá. Luego le pasa lo de a López Obrador, que ve cosas que no son.
0: Que es correcto.
1: Dijo que
0: es,
1: estaban los, que había patos de peluche con las camisas de,
0: sí,
1: la Liga Canadiense. Camisas de selecciones del mundo. Está muy padre. El pato.
0: El Pato Merlín se ha internacionalizado.
1: Sí. Bueno, sí. Que está...
0: Ahora no le echó la mano la presidenta al ajolote chafa de Clara Brugada,
1: pues es que es,
0: ¿no?
1: Chafa y...
0: Perdón, ajolotl.
1: Sí. Y pero digamos, porque es chafa y aparte es producto oficial.
0: Exactamente.
1: Y ni siquiera fue algo concursado. ¿Sí? O simpático, o algo que le explicaras. De repente empezaron a aparecer en esta ciudad ajolotes, ¿no? Haciendo a un lado también pues la mascota del mundial, que yo no me he dado cuenta ni qué es, ¿no?
0: No, pues.
1: Pero ya dijo la presidenta, vamos a invitar al Merlín. Y pues en sus fotos la presidenta, ayer platicábamos de esta como pena ajena que siente, o justificación que
0: sí
1: siente, y que hace bien por un lado, un cuidado de extremo en que no se le vaya a criticar en algún tipo de exceso, ¿no?
0: Así es.
1: Entonces, bueno, pues eso me parece que es que es correcto, pero también existen otras formas de estar en la cosa pública, de impulsar una imagen que puede ser distinta. ¿A qué me refiero? Oye, pues si hubiera puesto el marido pues una camisetita, ¿no? De México.
0: De México, como hizo todo mundo, ¿eh?
1: Con todo. Sí,
0: o sea,
1: no sé
0: todo
1: qué,
0: mundo.
1: Millones
0: yo
1: de camisas.
0: No sé, alguien ha hecho un negociazo ahí.
1: Pero increíble. Y tú imagínate, pues, las piratas, ¿no?
0: Entre las piratas
1: 250
0: y las no
1: dólares.
0: Piratas.
1: Pero las no piratas igual, se ve que se están volando por todos lados.
0: Volando, luego no las encuentras.
1: Sí, entonces está, pero cañón lo que pasa con las camisetas. Y todo el mundo, digamos, ayer que salíamos de aquí, ¿no? Que era la hora en que empieza la gente a llegar, iba a llegar al lugar.
0: Todo el mundo con su casaca verde.
1: Y eso, pues bueno, ¿qué tal si esa foto? Pues hubiera sido, ¿y por qué de espaldas?
0: Sí.
1: Con el uno de la presidenta.
0: Es
1: como que no,
0: raro.
1: Como que no me gustó, como que hay muchas cosas que pueden salir de muy bien sin necesidad de dar señales de ostentación, ¿no?
0: Pues yo diría, ¿no?
1: Pero bueno, está contenta, ojalá que eso sea un reflejo de...
0: No, bueno, pues imagínate, el Mundial está distrayendo del desastre que tenían en todos los planos,
1: sí,
0: ¿no?
1: Sí, pero además está bien, también ya estamos hartos de hablar del desastre que traen, y pues mejor
0: Eso es lo que te decía,
1: hablamos de fútbol y de las aficiones y de... Pues de los fanfests, ¿no? Que de verdad han sido... ¿Qué cosa en Monterrey a 45 grados?
0: A 45 grados. Aguantan todos los regios, ¿eh? Por eso son prósperos, chel, hijo.
1: Por eso fabrican chelas.
0: Por eso fabrican y bien, cervezas.
1: Las congelan,
0: sí.
1: Yo no sé, ¿por qué pasa? En la Ciudad de México no...
0: ¿Por qué no podemos enfriar la cerveza?
1: Una buena
0: aquí,
1: chela
0: como
1: no puede ser...
0: No, ¿por qué tiene que estar tibia siempre?
1: Tibia y luego te ofrecen un vaso pues casi que caliente,
0: sí,
1: ¿no?
0: Los regios, los norteños en general se quejan, sí, y la verdad les doy la
1: razón
0: de que la chela mexa, o sea, la chela
1: chilanga.
0: Chilanga.
1: Chilanga.
0: Está...
1: No es suficientemente chela.
0: No, y es cierto,
1: ya te la sirven, pero helada, es increíble,
0: helada,
1: ¿no? Pero
0: sí,
1: bueno, pues si están a 45 grados.
0: Ay,
1: en el
0: FanFest,
1: bailando la chona, pues está cañón, güey.
0: Vamos a tocar otros asuntos en la segunda parte, pero anda por aquí el maestro Arellano. ¿Qué pasa, maestro Arellano? ¿Y la camiseta de la selección?
2: Pues ya me la quité ayer, quedó toda llena de confeti y toda
0: claro,
2: la cosa, pues ya.
0: De confeti.
2: Oye, qué cosa.
1: No, pero yo te quería decir, no hay camiseta en la selección mexicana. Ah, no hay desodorante que aguante la camiseta en la selección mexicana desde las 9 de la mañana.
0: No, pues no. Tú ves que llegan aquí a chambear a las 8 y a las 7 calientes siguen con la camiseta y no le ponen al aire acondicionado,
3: sí,
0: ¿eh?
3: Sí, no, sí está bueno.
2: Aparte está hecho de unas telas así medio raras que te hacen sudar a los 10 minutos, ¿no?
0: Es correcto, sí, sí.
1: Trabajar.
2: Oye, sí. Y saliendo, o sea, ayer que salimos de aquí a las 9 de la noche, toda la ciudad llena de gente festejando con el claxon.
0: No, una barbaridad. Yo te digo que me fui a Televisa en la noche. Ya pasaban ríos de gente, porque además creo que mucha gente del Zócalo se fue hacia el Ángel, sí, que es como el lugar clásico de festejo. Pero además, cuando salía a las 10:30, todo Avenida Chapultepec, tapizado de coches. De hecho, la cerraron, un rollo eso. Tapizado de coches igual con el claxon, sí, y metiéndole al tequila. Yo creo que debe haber una escasez de tequila hoy en la
1: no va a tardar,
0: en el país, porque no, no hay problema.
1: Los extranjeros lo empujan de a medio litro.
0: No sean borrachos, hijos. O sea,
2: apúrense para
1: los vengüeros o orientales.
0: Sí.
1: Y les dejan caer unos shots de tequila.
0: Unos bombazos de tequila.
1: Criminales.
0: Criminales, no sean asesinos, hijos.
1: Bueno, cuéntanos.
2: Bueno, pues en esta semana, ¿qué ocurrió? Ya la presidenta Sheinbaum anunció a Laura Itzel Castillo como próxima secretaria de las mujeres, un cargo que dejó vacante Citlali Hernández, quien pues se fue a organizar la elección para Morena. Oye, y en este sentido ya cuando menos 17 legisladores presentaron su licencia, dijeron.
0: No, es que están al servicio del pueblo.
2: Sí, ahí se arma un equipo y con cambios y todo, ¿no?
0: Hombre.
2: Y más, por ejemplo, está Félix Salgado Macedonio, quien está con la esperanza todavía de
0: que no le apliquen la ley antinepo, ¿no?
2: Exactamente.
0: Dentro de Morena, porque la otra no es así, no hasta 2030.
2: Beatriz Mojica, también por Guerrero.
0: Sí, ya.
2: Raúl Morón, de Michoacán, Imelda Castro, en Sinaloa, Julieta Ramírez y Armando Ayala, en Baja California.
0: Oye, claro, pura élite.
2: Pura figura. Oye, Abelina, ¿eh? De Acapulco.
1: Sí, Abelina López. El pueblo le regala collares de plata.
0: Plata. ¿A ti te ha pasado eso? ¿A ti te ha pasado, maestro Arellano?
2: Pues no, fíjate que no.
1: Ni de collares ni de perro me dan
0: nada, ¿no? Nada, ni el saludo.
2: Pues ahí está ya este equipo que se está formando para las elecciones. Ya el próximo 22 de junio comienza el proceso, por eso ya les urgía solicitar esa licencia e irse a competir. Otra de la información que surgió en esta semana, Américo Villarreal, gobernador de Tamaulipas, dijo que analiza proceder contra el periódico Los Angeles Times porque pues lo acusaron de que anda de narco, de guachicolero y que
0: quitaron su visa. Que sean así.
2: Así es. Sí. No se sabe si vaya a prosperar, dijo que lo estaba analizando.
1: Está bien. Que lo analice bien.
0: Pero yo me sentaría a pensarlo.
2: Sí, sí. ¿Verdad?
1: Consúltalo. Ahora le vamos a pedir que pague él sus abogados, que vaya a ser que.
0: Sí, que no nos vea
1: porque que el estado de Tamaulipas le pague, ¿por qué?
0: Ajá. Que bueno. Ya sabes que luego tienen la mano pesada con las finanzas públicas, ¿no? Fíjate, el caso de la señora Nancy Nápoles, ¿verdad? 40 milloncitos de pesos, compañero.
2: Si piensa que es como un extra, ¿no?
0: Sí.
2: Hoy me secuestraron.
0: Sí.
2: Que abran las arcas del municipio y que paguen, faltaba más.
0: Exactamente.
1: No. Bueno, pues la verdad es gente que quería pagar.
2: Sí, pues es que lo primero es la seguridad.
1: Veamos lo bueno, ¿no? Querían pagar. Otros se pelan y no.
2: Oye, sí,
1: ni se secuestran.
2: Ni siquiera negociaron. Oye, baja. No, dale los 40 de entrada.
1: Con eso cubrimos.
0: Sí, no le bajen.
2: No.
0: Este pueblo no puede estar sin su presidenta municipal.
2: No podemos escatimar ni un peso para que sea liberado.
0: Parece el dinero de la nación.
1: Importante.
0: Sí.
2: Ándale, ¿qué tal?
0: Chingao.
2: Oye, ya que estamos allá en tierras de Estados Unidos, el expresidente Barack Obama celebró la inauguración de su museo presidencial en Chicago. Es una tradición que tienen los expresidentes de tener un recinto donde se destaque la labor que hicieron al frente del gobierno de Estados Unidos. Y toca al turno de Obama. Está allá en Chicago. Estuvieron Bruce Springsteen, Stevie Wonder, Bono, Marc Anthony.
1: Pues todo el asilo.
2: Aguilera.
0: Solo el asilo progres.
2: Sí. Yo estaba pensando, ¿qué centro tendrían aquí los expresidentes? ¿Qué destacaría?
0: Imagínate la chingada.
1: Fíjate que yo tuve la oportunidad de conocer el de Clinton, que está en Arkansas.
0: Sí.
1: Es que son en su lugar de nacimiento.
0: Sí,
1: ¿no?
0: Sí.
1: Tiene sus
0: en Arkansas.
1: Libraries que tiene. Y es padre.
0: Lo que me sorprende entrar es que haya sido Arkansas.
1: Fue por una cuestión médica allá de un amigo que estaba internado allá. Y pues te ponen los trajes, los menús, los regalos que les dan, quiénes se los dieron, en qué fechas. Oye, está ahí la visita de Cedillo. Entonces, pues, ¿qué fue lo que dieron de comer en esa ocasión? ¿Qué hicieron? Están las bestias, las limusinas
0: sí.
1: de ellos, ahí pues, ahí las tienen, ahí las ves, y un montonal de papeles, ¿no? Que uh-huh. puedes consultar ahí, pues videotecas, pues me imagino conforme avanzan.
2: ¿Qué pondrá Donald sí. Trump en su casa, en su pues, museo? Ahora,
1: pues va a ser la Casa Blanca, güey, se la va a llevar.
2: Se la va a apartar.
1: No, pues va a ser como taller mecánico, yo creo que va a tener unos pósters ahí de viajes en bikini, ¿no? Ahí, de las que anunciaban aceite. Sí, de Top Oil.
0: No, del porno, ya ves que le gusta esa onda.
1: Tenía ahí le gusta ahí su así. Onda, ¿no? Sí. Y ya se peleó con Meloni, ya la fue a insultar, sí. ya o sea, se enojó
0: aquí
1: Meloni.
0: Aquí sí no hay presidente, aquí sí somos pues aquí llegamos de la presidenta Meloni.
1: Georgia.
2: Sí, de fotos de cuando insultó a Zelensky.
0: Exacto.
2: Sí,
0: fotos
2: sí, memorables, ¿no?
0: ¿Cómo se está torciendo a los sí. rusos, eh?
1: Una Big Mac.
0: Sí, exacto, una de pollo que toque.
1: Sí, sí, porque con el tiempo van a ser como ese cuarto de guerra de Churchill.
0: Claro, que nada más que en vez de puros cubanos sí. y whisky, lo que va a tener es Big Mac y eso, ya ves que no chupa Trump, ¿no?
2: Sí, sí, sus corbatas de 2 metros que tiene.
1: Increíbles. Gorras, no, bueno. Pues en fin.
2: Ahí está.
0: Gracias, maestro Arellano, gracias, siempre es un placer. Por
1: los expresidentes se juntan.
0: Así es.
1: Y no invitaron a Trump. No, sí, que no, pues, debió haber ido, ¿no? Pero
0: pues aquí también se juntan y no invitan a...
1: No, aquí no se juntan nadie.
0: No se juntan. No
1: y
0: se
1: entre
0: ve.
1: Ellos.
0: No.
1: Sí, sí, es un problema.
2: Solo Fox y Calderón política. Por sí. razones diferentes.
1: Después de 20 años. Bueno, eso que eran del mismo partido.
0: Necesitaban sí. darse un espacio. Sí. ¿Eh? Gracias, sí. maestro Arellano.
2: Que les vaya bien.
0: Pausa, ahí venimos.

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1: Avenida González Gallo, partiendo desde el ala industrial hacia la zona centro, se encuentra con relativa poca carga vehicular. Sin embargo, un accidente a la altura de Nicolás Bravo está complicando un poco la situación, en especial en los carriles de extrema izquierda. Soy Alberto Mariscal, esto es Pulso Vial.
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2: Ten presente los señalamientos de velocidad. Varían según el tipo de vía y zona.
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12: 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El cuadro germano llega encendido luego de la goleada que le dio al equipo de Curazao 7-1 y por supuesto que estará buscando confirmar su candidatura con otra actuación dominante. Del otro lado, los elefantes pues vienen de vencer 1-0 a Ecuador, mostrando un gran orden defensivo y un carácter competitivo. Será un choque entre la potencia ofensiva alemana y la fortaleza física marfileña. El equipo que se quede con los 3 puntos garantiza su pase a la siguiente ronda. 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
13: Oigan, bendiciones, ya estamos de regreso, los tíos consentidos de la radio mexicana. Sí, incluso no sé si de más países, pero tampoco queremos ser presuntuosos, sí, ¿verdad, Juan?
14: Dejémoslo en América Latina digamos, la franja sur de Estados Unidos.
13: La franja sur de Estados Unidos, que casi es América Latina ya, ¿no? A pesar de los esfuerzos de Donald Trump. Pues bueno, ya estamos de regreso. Es temporada mundialista, pero siguen pasando otras cosas en el mundo. Por ejemplo, que bombardean Moscú, por decir algo, ¿no? Le pusieron una repasada a los rusos, pero más allá de eso, Juan, los viernes son días de felicidad renovada porque está con nosotros doña Valeria Villa.
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13: Vale, ¿cómo estás?
15: Hola, ¿cómo están, Juan y Julio? Muy bien por acá, contenta.
13: Oye, Vale, creo que escuchaste la recomendación que hizo Juan el otro día, ¿verdad?
15: La escuché y fui a ver la serie de Half Man, medio hombre, hombre a medias, que está en HBO. Y bueno, me pareció una gran recomendación. La verdad es que la serie es súper interesante, como se dice ahora, perturbadora, porque sí muestra unos niveles de violencia masculina notables, o sea, importantes. Y creo que al final, bueno, la serie aborda uno de los temas que han sido tendencia en los últimos años y de lo que hemos estado hablando en varios viernes, que son estas formas enfermizas, violentas, destructivas de ser hombre, como la única alternativa de afirmación viril. O sea, como que la violencia es el único camino, sí, que encuentran los protagonistas de esta serie, que son dos jóvenes. Los conocemos cuando son jóvenes en los 80, viven en un pueblo en Escocia, que bueno, pues los 80 pues eran años, o sea, realmente nos damos cuenta con esta serie cómo sí han pasado cosas que han, digamos, ayudado a que asuntos como la homofobia, como la discriminación por la orientación sexual, pues hoy en día son mucho menos un problema de lo que fue en aquellos años. Pero sí nos muestra una realidad cultural, una realidad de un pueblo en Escocia como chiquito, muy conservadora, digamos, en donde Niall, que es uno de los protagonistas, pues tiene tendencias homosexuales desde muy chavito, pero las oculta, sufre un montón de acoso escolar. Su mamá, tiene una relación lésbica con la mamá del otro protagonista, que es Ruben, que es la antítesis de Niall. O sea, lo que todo el tiempo la serie nos está mostrando, pues es un contraste de personalidad muy importante entre estos dos jóvenes que se ven obligados a compartir habitación, que se ven obligados a vivir juntos, pues por una serie de situaciones que tienen que ver con la desaparición de los padres de estas dos familias. Uno, porque se muere el padre de Niall, que es el joven homosexual, y el padre de Ruben, que es pues, un alcohólico perdido, ¿no? Que no se hace cargo, que no se hace responsable, y que deja a las mamás de estos jóvenes, digamos, solas para sacarlos adelante. Ellas tienen una relación amorosa, y pues también esa es una de las causas del acoso que Niall sufre en la escuela. Y bueno, además de, insisto, ¿no? Como de ser un retrato sobre la violencia masculina, sobre cómo es tan difícil para los hombres comunicarse afectivamente si no es a partir de como el golpe, el empujón, ¿no? La agresión. También es un retrato como de esto que se llama muy sofisticadamente, pero creo que retrata muy bien este vínculo de ellos dos, que es la dialéctica del amo y el esclavo de Hegel, que no nos vamos a meter ahí porque, bueno, pues es una cosa complicadísima en filosofía, pero la dialéctica del amo y el esclavo la han retomado varios psicoanalistas, especialmente una psicoanalista norteamericana que se llama Jessica Benjamin, que ha utilizado como esta idea para hablar de el dominio y la sumisión que se dan en un montón de relaciones, en donde parece que no existe la posibilidad de la igualdad o la posibilidad del reconocimiento mutuo, sino que siempre tiene que haber alguien que predomina, alguien que domina, digamos, ¿no? Que es el amo que esclaviza al otro, la otra parte de la diada, que se somete. Y entonces lo que vemos en esta relación, pues es una serie de contrastes que es muy interesante, porque creo que también nos cuesta mucho trabajo a veces entender nuestros vínculos como atravesados por un montón de contradicciones. O sea, Niall, que es este chavo que es pues introvertido, es un chavo introvertido, chiquito, delgado, ¿no? Que oculta su homosexualidad por miedo a la violencia homofóbica. Y Ruben, que es extrovertido, expansivo, con fuertes tendencias antisociales de la personalidad. O sea, hay que decir que Ruben, que está actuado por el guionista de la serie, que es Richard Gadd, pues es un tipo que tiene un problema con el control de los impulsos, tiene un problema de violencia que yo creo que incluso parece orgánico, ¿no? Parece una cosa neurológica, pero entonces se ve como toda esta relación está atravesada por la admiración y el resentimiento al mismo tiempo, el amor y el odio, ¿no? Cómo el amo ejerce el papel de hermano mayor, salvador, pero también acosador y verdugo, protege y acosa, ¿no? Al mismo tiempo. Entonces, es una relación de amor-odio difícil de entender. En varios momentos de la serie, bueno, no quisiera dar más detalles porque la vamos a echar a perder y creo que sí vale la pena que la gente la vea. Tiene un montón de vueltas, ¿no? Como de sorpresas narrativas. Pero en algún momento Niall, que es el esclavo, describe cómo envidia muchísimo a su amo, cómo quisiera ser él por lo menos una hora de su vida, ¿no? Cómo tiene una, dice él, ¿no? Una adicción química por su verdugo. Cómo no concibe la vida al margen de lo que esa persona pueda pensar de él. Y creo que esto es interesante porque hay muchas personas que sufrieron trauma, quiero decir, experiencias de violencia, de abuso, de acoso en la infancia y en la adolescencia, que a veces se quedan en este rol, en este papel en la vida de mayordomos, de víctimas, de espectadores de la vida de los otros. Yo creo que es un retrato súper interesante de todo esto que acabo de decir, pero sobre todo de las complejidades de los vínculos que bueno, en este caso es muy dramático, pero que el amor a veces está teñido por el odio, ¿no? Y a veces la admiración está mezclada con el resentimiento también.
13: Sin duda. Mira, me prometo, Vale, que voy a hacer un esfuerzo por dejar de ver compulsivamente los partidos del Mundial. Sí, y empezar a ver.
14: En vez de ver España, empieza a ver las.
13: Exactamente.
14: Oye, Valeria, pero también hay algo, digo, que a mí las actuaciones me parecen fantásticas de ambos, ¿no?
15: Sí.
14: Y también hay esta suerte también como de la. Sin spoilear, pues, pero un poco de la imposibilidad de readaptarse. De los jóvenes cuando entran a prisión, muy chavos, ¿no? Y todo ese esfuerzo que hay, o que tienen que hacer para rehabilitarse, ¿no? Y pues, caray, que qué difícil es que puedan tener éxito en esa búsqueda, ¿no?
15: Sí, sí, fíjate, es un punto bien importante. Que bueno, este Rubén, ¿no? Aparentemente un tipo fuerte, invulnerable, ¿no? Grandote, agresivo, que le da miedo a todo el mundo, pero que también es muy seductor, pues sí queda marcado por esa experiencia. Y además queda marcado, insisto, creo que hay toda una idea de el trauma infantil. O sea, sin echar a perder el argumento, estos dos jóvenes sufren trauma infantil y los marca, ¿no? Los marca de por vida. Y bueno, insisto, ¿no? Hay una tendencia antisocial, una tendencia en este personaje a meterse en problemas con la ley. Y también hay una madre que lo facilita, ¿no? O sea, que es su facilitadora, porque no le puede poner ningún límite. O sea, la madre realmente lo justifica, ¿no? Que también hay algo muy interesante para observar de las relaciones de madres con hijos como este. Mm. Que son hijos problemáticos, hijos que vienen de una experiencia traumática, hijos que caen en la cárcel, y cómo el resto de la vida la madre intenta rescatarlo, salvarlo, justificarlo, perdonarlo, ¿no? ¿Cuánto de esa relación con una madre debilitada que no puede ser un límite para el hijo, pues también posibilita la conducta antisocial?
14: Sí, sí, sí, sí. La verdad es que es una serie también de una violencia estructural bien fuerte, ¿no?
15: Sí, es tremenda, ¿eh? O sea, sí creo que tiene unas escenas que poco se ven en la televisión, aunque cada vez se ven más cosas, ¿no? Como con más variedad, digamos, pero sí, o sea, explora esta violencia en uno de ellos muy, muy explícita, pero en el otro también, ¿no? Sí. En el otro, en el aparentemente víctima, débil, etcétera. También ejerce violencia y venganza de maneras terribles.
14: Y que es donde vienen los tweets que comentabas. Valeria, pues muchas gracias. ¿Dónde te encontramos? Cuéntanos de tus redes.
13: Por favor.
15: Sí, gracias. En X es Vale Villaje. En X Vale Villaje. En Instagram Vale Villaje-. Y ahí encuentran mi correo electrónico por si quieren escribirme para venir al consultorio.
14: ¿Fuiste al Ángel ayer o qué?
15: No, creo que sí valdría la pena que habláramos del fenómeno del Ángel, ¿no? Y del fenómeno de la fiesta, después de una victoria bastante deslucida en un segundo partido y la gente está como si hubiéramos ganado el Mundial.
14: ¿Sí? Pues oye, pero está bien la semana que viene porque se atraviesa el miércoles que van a jugar aquí contra Chequia.
13: Igual ganamos.
14: Igual ganamos y pues más Ángel para todos.
15: Sí, pues pensarlo un poco, ¿no? Porque vale. Es todo un fenómeno colectivo.
14: Sí, así es. Sí, increíble, la verdad. Pero sí, bueno, te esperamos entonces el viernes que entra, Vale. Mil gracias.
15: Claro que sí. Adiós, que
13: abrazos.
15: Estén bien.
13: Abrazos.
15: Abrazos.
13: Oye, Juan, antes de que pasemos temas más amables, hay historias que parece que no terminan, pero a lo mejor sí, fíjate, en este país. Una es la de Israel Vallarta,
14: sí,
13: ¿no? Hoy se anunció, estamos hablando del un señor que pasó 20 años en la cárcel,
14: sin que le concluyeran juicio.
13: O sea, sin ser declarado culpable, es esas cosas del sistema penal mexicano, acusado de pertenecer a una banda de secuestradores, los Zodíaco, a la que también acusaron de pertenecer a Florent Cassé, la mujer francesa luego liberada que causó un conflicto diplomático entre México y Francia, ¿no? Yo, no sé si vale la pena volver a todo el rollo de esta historia. A mí me parece que hay que seguir escuchando a las bastantes personas que siguen diciendo que sí fueron secuestrados por ellos, que ahí estuvieron. Pero sobre todo hay que pensar, Juan, en el sistema penal mexicano. O sea,
14: alguien que se avienta 20 años sin juicio,
13: pues es sencillamente una locura. Bueno, pues hoy fue declarado ya de manera definitiva y hasta donde sabemos irrevocable, libre de los cargos que se le hacían, que era básicamente de secuestro, ¿no? La otra historia que parece que no termina, pero a lo mejor sí termina, no lo sé, es la de la CENTE. Fíjate, llevamos semanas con los extorsionadores estos del magisterio, pues jodiéndonos la vida a los chilangos, y no solo a los chilangos, ¿no? A la ciudad de Oaxaca, y luego se van a algunos otros lugares, sobre todo a la Ciudad de México y a Oaxaca, ¿no? Bueno, están en un estira y afloja desde hace también muchas semanas con la presidenta. Ellos exigen entrar a negociar directamente con ella. Yo aquí haría la primera pregunta. ¿Y por qué el presidente de un país tiene que ir a negociar con un sindicato?
14: Pues sí, ¿por qué? Precisamente para eso hay secretarios.
13: Así es,
14: etcétera,
13: para eso hay un gabinete,
14: sí,
13: ¿no?
14: Sí, lo hay.
13: Entonces, para eso hay un secretario de Educación, para eso hay una Secretaría del Trabajo, bueno, lo que corresponda, ¿no? La segunda cosa que yo les preguntaría es que, mira, esta exigencia que tienen... Claro, el problema es que efectivamente Claudia Sheinbaum les prometió revocar la ley del ISSSTE de 2007. Es un hecho, ¿eh? Ahí están los videos. Fue y se los prometió, y le dieron votos. Y ahora dice con toda la razón, pues que no se puede. Yo le diría a la presidenta que no solo no se puede, sino que no se debe, ¿sí? Lo que quieren estos señores con esto de las pensiones solidarias, básicamente es lo que sigue. A la gente que tiene afores por el lado del ISSSTE, meterle la mano a los ahorros personales de esas personas. Estos sujetos, yo no sé qué se piensan que es un afore, ¿no?
14: Sí, no,
13: es que ese es el dinero de uno, cabrones.
14: Ese es el, de el problema,
13: o sea,
14: ¿no?
13: Es el dinero de uno, el que uno ahorró, manos. No tenemos por qué dárselos a ustedes, ¿no? Y a un gremio, Juan, que perdone, pero ya sé que hay especialistas que dicen que no están así, han tenido condiciones de privilegio respecto a muchos otros trabajadores en este país. Se jubilan a los 50 años en muchos casos, no se presentan a trabajar, tienen pensiones, o sea, yo entiendo.
14: Bueno, no, son, ¿no?, violentos.
13: Son violentos, no tienen ninguna implicación legal para ellos destrozar las cosas ajenas, secuestrar camiones. A ver, no tienen por qué los trabajadores del ISSSTE darles el dinero de sus afores a ustedes para que tengan las pensiones que pretenden, ¿eh? No,
14: bueno, y la otra cosa es, bueno, pues, ¿cuál? El gobierno tiene que decidir cuál es la manera de negociar con el gobierno.
13: Pues sí.
14: Es por la vía de la extorsión, por la vía de quitarles la vida a los habitantes de la Ciudad de México, que no los dejan trabajar. Porque hay pues pequeñas tragedias en todo esto, hay gente que sí la castigan por llegar tarde,
13: así
14: gente
13: es,
14: que pierde el trabajo, gente que le descuentan el día,
13: los comerciantes que vieron en riesgo sus negocios por el campamento
14: impidiendo el paso
13: que pusieron
14: centro,
13: allí,
14: por ejemplo, ¿no?
13: O sea, pues no hay por qué. Entonces la presidenta, pues digamos, se ha plantado. Nosotros seguimos pensando que cuando hay actos de vandalismo y de agandalle, pues se tiene que meter a la fuerza pública. No quiere decir con esto que les pongan una madriza o le saquen un ojo con las balas de goma o lo que sea, pero la fuerza pública tiene que intervenir a veces. Ha intervenido algunas veces, sobre todo en lo que tiene que ver con la Copa del Mundo. Está bien que así haya sido, pero más allá de eso, pues la presidenta se plantó, ha decidido no hablar ella con ellos, bien hecho, bien hecho. Incluso han suspendido algunas rondas de negociaciones ante la pasadez de lanza de los maestros, bien hecho, yo digo que bien hecho.
14: Sí.
13: Lo comento porque, pues siguen, yo creo que este es un cáncer sindical que va a continuar entre los mexicanos, es muy difícil de erradicar, pero hoy estaban discutiendo si terminan o no la huelga general.
14: Pues esperemos que sí, porque
13: espero que sí.
14: Aparte no se ve fácil que vayan a convencer a la presidenta, ¿no? De que
13: así es,
14: les conceda lo que quieran en una cuestión de unos días. Esto va debe, en mi particular opinión, pues debería ir para largo, ¿no?
13: Porque yo creo que sí.
14: Porque le quisiste boicotear uno de los eventos más importantes que va a tener la presidencia, ¿sí?, en toda su carrera política,
13: le impidieron estar en el Zócalo,
14: Si no la dejaron ir al Zócalo, la encerraron en su casa, básicamente. ¿Sí? Se la hicieron de toda esta ciudad. Semanas
13: se tomaron
14: enteras.
13: La libertad de amenazarnos a todos con suspendernos el mundial, que es una cosa que nos pertenece a todos.
14: Les desgraciaron la vida a los de comerciantes del centro histórico. En fin, creo que tienen en su haber sus demandas y también tienen ciertos pendientes con el gobierno, ¿no?
13: Sí.
14: Entonces, pues eso, quién sabe para qué vaya. Te voy a hacer unas preguntas de otro tema que es del interés
13: general. Me gusta.
14: El día de mañana, fíjate.
13: Mañana sábado.
14: Lo que nosotros conocimos en algún momento como Holanda.
13: Sí.
14: Hola Holanda.
13: Ahora hay que decirles Países Bajos.
14: Países Bajos.
13: Hola Holanda, sí.
14: Hola Holanda. Países Bajos contra Suecia.
13: Sí, yo, Suecia tuvo un arranque muy bueno.
14: Tuvo buen arranque, ¿no?
13: Países Bajos, no tanto, pero tiene un trabuco Países Bajos, ¿eh? O sea, trabuco de equipo. Entonces, yo creo que va a ser un partido muy parejo. Si tengo que apostarle a alguien, voy a apostar a Países Bajos por poco margen.
14: Por poco margen, sí, porque los suecos van en primer lugar en su...
13: Sí, en su grupo.
14: En su grupo, ¿no?
13: Sí.
14: Está también... a mí me gusta mucho siempre cómo juega Países Bajos.
13: Sí, sí.
14: ¿No? Veíamos, ayer compartimos unos pedazos de video de ese mundial de
13: con
14: 78, Argentina y Holanda.
13: Unas patadas,
14: pero madrazos ya abiertos,
13: caballazos,
14: ¿no?
13: Sí, es que así se jugaba antes, ¿eh?
14: Sí. Bueno, está Alemania Costa de Marfil.
13: Sí, yo creo que va a ganar Alemania, aunque Costa de Marfil no es un equipo indefenso. Tiene también varios jugadores de nivel Europa,
14: sí,
13: ¿eh?
14: Sí, tiene.
13: Pero Alemania tuvo un debut muy bueno. Y tienen una idea muy clara de cómo tienen que jugar.
14: Sí, entonces, sí, eso parece ser que sí ya...
13: Vamos a apostarle a Alemania. Digamos, además, si no, nos sacan
14: siempre
13: de la
14: vienen
13: casa,
14: precedidos de... Sí. De este halo de la mashup de la selección,
13: sí,
14: imparable,
13: sí.
14: De que son un motorcito, que lo son,
13: que
14: un motorzote, ¿no? Pues yo creo que dejaron claro con su firma en su primer partido de que vienen por todo, ¿no?
13: Así
14: entonces
13: es.
14: Sí va a ser. Luego viene otro... Quiero saber si lo vas a ver. Ecuador Curazao.
13: Va a ganar Ecuador, claramente, porque Ecuador tiene bastante buen equipo.
14: Sí, siempre tiene. Bueno, aquí estuvo quien Alex Aguinaga.
13: Bueno,
14: ¿no?
13: Aguinaga era
14: un
13: fenomenal.
14: Jugador increíble, la verdad.
13: Pero sí. Tienen jugadores de élite, ¿eh? El comandante de la defensa de Luis Enrique en el PSG es ecuatoriano, William Pacho. Tienen a Hincapié, que también es titular en el Arsenal. O sea, tienen jugadores en la élite.
14: Tienen sueltos.
13: Es una muy buena escuela la ecuatoriana. Yo creo que van a ganar. Y probablemente ahí descanse y me ponga a ver las series que nos indica Vale Villa.
14: Oye, no te pregunté del Brasil-Haití de hoy en la tarde. No,
13: bueno, va a ganar Brasil, pero el fútbol brasileño está lejos de sus mejores momentos.
14: Parece ser. Tú eres sí. Japón.
13: Pues yo creo que va a ganar Japón. Pero también creo que Túnez va a ser incómodo.
14: Sí, ¿verdad?
13: Sí.
14: Puede ser. España, Arabia Saudita, ya el domingo.
13: Bueno.
14: A las 10.
13: Creemos que va a ganar España. Sí. Después de la lección que les dieron, yo creo que van a tener que ponerse la pila y van a tener que hacer ciertos movimientos.
14: Y Arabia Saudita pues hizo batallar a Uruguay.
13: No es
14: lo mismo, pero...
13: Es complicado.
14: Sí, Bélgica, Irán.
13: Pues yo creo que va a ganar Bélgica, ¿no? Tiene muy buenos jugadores Bélgica, sí.
14: No, pero Irán jugó bien.
13: Pues jugó bien, un partido muy divertido.
14: Y Uruguay, Cabo Verde.
13: Pues va a ganar Uruguay, yo creo, ¿no?
14: Pero mira, es que los digo porque de ese grupo es contra quien nos va a tocar.
13: Es correcto.
14: El tercer lugar de los 16 años.
13: Como España haga un tropiezo ahí, tenga un tropiezo ahí, y se vaya al tercer lugar, nos va a tocar contra ellos.
14: Para que ahora sí vaya Sheinbaum al estadio, ¿no?
13: Madre.
14: Bueno, señores y señores... Pásenla bien,
13: sí,
14: diviértanse,
13: pórtense
14: bien, vean el fútbol,
13: no se
14: platiquen fútbol,
13: lanzas.
14: No se pasen de lanzas,
13: sí.
14: Y pues ya, aguántense al ángel para el miércoles.
13: Al tequila con moderación, de veras.
14: Sí, no anden empedando a los extranjeros, no todo
13: sí,
14: es
13: no
14: esa,
13: sean...
14: esa no es la mexicanidad.
13: No, el mexicano es limpio de corazón,
14: así es.
13: El pueblo es bueno.
14: Vámonos.
13: Bye.

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2: La arteria que se presenta en estos momentos con mayores complicaciones y retrasos se trata de Avenida López Mateos en dirección hacia el sur, que partiendo prácticamente en todo su recorrido desde la Glorieta Colón hasta Avenida Ramón Corona se presenta con tráfico extremadamente lento. Soy Alberto Mariscal, esto es Pulso Vial.
1: Y ahora, tips viales.
0: Evita maniobras bruscas. 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